Walking on Sunshine, Katrina and the Waves. Buenas noches, ¿cómo están? Bienvenidos a esta programación musical de la noche en Caracol Estéreo, la antena musical del mundo, las más famosas, las canciones que van a sonar, les garantizo, si me acompañan. Buenas noches, ¿cómo están? Yo soy Montoya. Cristian Rojas está en la producción musical. Ahora sí, oficialmente les doy la bienvenida. ¿Cómo estuvo el día? Ya estamos en la mitad de la semana, es que ayer nomás arrancamos esta semana que va a estar cortita, como nos gusta. ¿Cómo les ha ido? ¿Qué andan haciendo? Quiero hoy reporte de muchos oyentes en muchos lugares del país. Quiero que en @monto40 hoy de verdad hagamos el ejercicio juiciosos. Vamos a hablarnos. ¿Les parece? ¿Me siguen? ¿Lo sigo? Hablamos, me comparten alguna publicación, un título de una canción, me dicen dónde están y hoy, como los últimos días, de verdad quiero acompañar. Quiero que con música cambiemos la cara. Han sido días difíciles, pero vamos a mirar hacia adelante. Vamos a trabajar en volver a levantar todo lo que habían construido, todo lo que habían logrado. ¿Les parece? Como siempre, y entiendo, algunas zonas del país pues están realmente muy afectadas. Todos lo sabemos, lo hemos contado aquí, ustedes lo saben, nosotros desde aquí también, apoyando como tiene que ser. Entonces, ¿se animan a programar canciones, a escribirme, a decirme en qué andan? Sobre todo hoy quiero oyentes del Valle del Cauca, quiero oyentes de Risaralda, de Caldas, de Quindío, del departamento del Chocó. Muchos escriben, ayer me sorprendió mucho un oyente en la noche tarde, me dijo Montoya, gracias por esta música, aquí tratando de recomponerme y oyendo la emisora. Pongas esta canción y de una pues se la pusimos. Aquí está Roxette, It Must Have Been Love. Viene Elias con More Than Words Can Say y algo de Kelly Clarkson que me encanta. Stronger es la música, son las canciones. Esto es Caracol Estéreo.

Hoy es una fecha especial para Bon Jovi, sobre todo para la banda en general. Sí, para John Bon Jovi, que es el miembro fundador original, pero para el resto de sus compañeros, que algunos lo han acompañado más allá de los años. 40 años hace que se lanzó uno de los mejores discos de la banda. Digamos que el que catapultó a Bon Jovi como un fenómeno musical en el mundo. El Slippery When Wet, donde hay canciones como You Give Love a Bad Name, como Living on a Prayer, que es la canción que vamos a oír a continuación. Es más, Cristian, suéltela ya. Ahí está, eso, esta. Está Wanted Dead or Alive, está Never Say Goodbye y hay otras más del álbum, pero 40 años han pasado, imagínense ustedes. Y pensar que yo compré este disco nuevo en LP, ¿ah? Eso habla muy bien de mí, ¿no? Voy a la par con Bon Jovi. Esta es Caracol Estéreo, la antena musical del mundo.

super tanda muy poderosa, llena de canciones todas muy conocidas. Que levante la mano el que diga que no conoce las canciones que acaban de sonar. Bueno, bájenla ya, bájenla. Si no conocen a Fito Páez, Al lado del camino, Canción Sota. Soda Stereo, Te para tres, muy especial. En su momento, Gustavo Cerati dijo que había sido un momento familiar íntimo, triste al final, pero que quedó plasmado en esta canción. Sia, Michael Jackson y la canción de Bon Jovi. Todas conocidas. En Caracol Stereo, esta es la antena del mundo musical. Y a las 10 viene Eduardo Peña con El Unicornio en la Noche. Y a las 12, Cristian Rojas, que cada vez se oye mucho mejor. O sea, al comienzo lo notaba inseguro, pero ya ha venido como adaptando su forma de hacer locución a la medianoche. Le dije, no tiene que gritar. La gente a esa hora quiere dormir, descansar, oír radio, los que están trasnochando. A ver qué ponemos. Pongamos esta canción de James Arthur, se llama Say You Want, Let Go. En camino Starship y algo de lo que alcancemos a ponerles antes del final de esta primera hora de mi turno musical.

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All That She Wants, de Ace of Base. La primera canción que yo conocí de este proyecto musical eran cuatro, muy formato ABBA. Bueno, al fin y al cabo siempre dijeron que su gran influencia musical fueron ellos, de las bandas y de la música de Suecia, que a mí tanto me encanta. Estamos en Caracol Estéreo, es la antena musical del mundo, y es miércoles. Bueno, pronto dejará de serlo. Muchos de ustedes volviendo del trabajo me mandan fotos, me gusta, porque ya tenemos la confianza suficiente en Instagram de compartirnos fotos, así sea esas que se borran, que uno ve solo una vez, no importa. Me mandan fotos desde el trancón, me mandan fotos desde la oficina aún todavía, me mandan fotos desde casa, en fin. Creo yo que estar en Caracol Estéreo oyendo hasta ahora la radio es realmente importante para nosotros. Aquí están tres canciones más, Casey and the Sunshine Band, esto es That's the Way I Like It, viene Taylor Swift y luego algo de Alphaville, puede ser

casi en medio de canciones de distintos años, no tenemos restricciones, canciones muy conocidas. ¿O me van a decir que oír a U2 con With or Without You no los lleva en un recorrido en el tiempo? De lo mejor de la banda irlandesa U2, aquí en Caracol Estéreo, es la antena del mundo musical.

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Este es el final de una tremenda canción de Miguel Mateos, que no se cansa de venir a Colombia, que tiene una fanaticada. Sí, al comienzo la excusa de el concierto de conciertos, luego venir las bandas argentinas que tanto nos gustan, pero al final Miguel Mateos, siento que lo he visto últimamente tanto aquí, a lo mejor ya tiene apartamento en Bogotá, no sé. Caracol Estéreo tiene una frecuencia muy potente, 99.9 FM en la radio y a través de la app, que antes era la app de W Radio, pero que sigue perteneciendo a nosotros, que es la app por la que llegamos a muchos lugares en Colombia y en el resto del planeta. Vamos con más canciones en esta noche de miércoles. Aquí está Bryan Adams, que además me ha hecho conservar un grato recuerdo de haberlo conocido personalmente. Aquí está Run to You, Bryan Adams, en Caracol Estéreo.

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Solo algunos minutos han pasado de las 9 de la noche en Caracol Estéreo, es la antena del mundo musical. Yo soy Montoya. Cristian Rojas está en la producción de Cardigans y Love Fool, la canción con la que empezábamos este trayecto final, que tendrá música de Kiss, viene Genesis, una tandita en español que sé que les va a encantar, Maná, Hombres G, Los Enanitos Verdes, y esta canción de Jazz, esto es Owner of a Lonely Heart.

Bob gave rock and roll to you 2. Es una de mis canciones favoritas de Kiss y las 2 veces que los he visto en concierto, la canción aparece, pero en ponen el disco para rodar los créditos de la gira, del tour. Nunca la he podido ver en concierto, no está en el repertorio musical de Kiss. Siempre cuando ellos dicen buenas noches, hasta pronto y chao y se guardan, suena God Gave Rock and Roll to You 2 de Kiss. Así que bueno, sus razones tendrán, mal por mí y por los fans de Kiss, a los que nos gusta esta canción. Hay tiempo para más, vamos llegando al final. A las 10 viene Eduardo Peña con El Unicornio en la Noche, a las 12 Cristian Rojas, la voz de la madrugada de la radio, para que ustedes se dejen llevar en esas primeras horas, sobre todo cuando uno tiene que empezar el día y muy temprano. Aquí está Genesis, esto es Invisible Touch.

0: llegamos al final de esta franja musical. No al final de las canciones, porque lo que viene es música muy suave, tranquila, las baladas del Unicornio en la Noche con Eduardo Peña y a las 12 Cristian Rojas. Le hago mucha fuerza a ese turno musical porque sé que hay mucha gente que se acuesta tarde, que se levanta muy temprano o que simplemente no puede dormir. La gente que trabaja en los taxis, la gente del transporte público, gente, bueno, muchos otros lugares del mundo. Sí, me está diciendo Cristian que unas personas oyentes en España le han escrito. Claro, la diferencia horaria no tiene que ser una limitante para poder disfrutar de una programación hecha en Colombia para los oyentes en el exterior. Así que chao a todos, Cristian se queda aquí, yo sí me voy a mi casa, yo soy Montoya. Mañana nos encontramos de nuevo a las 7 de la mañana, invitados todos a las noticias de 6 AMW desde las 5 de la mañana. Este es Caracol Estéreo, la antena del mundo musical. Chao.
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8: Bueno, ya hemos pasado las 10 de la noche de este miércoles. Eduardo Peña les está saludando aquí en Caracol Estéreo. A partir de este momento vamos a relajarnos, vamos a disfrutar de música muy relajada, muy tranquila. Muchos clásicos. El Unicornio en la Noche, que se inicia de una vez con esto de New Edition, Mr. Telephone Man.

Bueno, iniciamos el unicornio en la noche con Clapton, con Lionel Richie, con Mr. Big y New Edition. Empezamos bien esta edición del unicornio en la noche. Eduardo Peña les está acompañando. Bogotá tiene esta hora 12 grados centígrados y la música continúa con Eagles, Kool & the Gang. Pero antes, Come On Down, es la agrupación Durán Durán sonando aquí en el unicornio en la noche.

Después de un día de tráfico pesado, tal vez de estrés en el trabajo, en el estudio, pues aquí nos relajamos con toda esta música. De eso se trata esta reunión de amigos, para disfrutar música muy tranquila, muy suave. Eduardo Peña está con ustedes, es el unicornio de la noche, y tengo un dato de Edumérides. 19 de agosto año 1978, la agrupación de Commodores inician una estadía de 5 semanas en el número 1 en lista de sencillos en el Reino Unido con este clásico. Por supuesto, la voz era de Lionel Richie, quien escribió la canción pensando en su amor, en sus amores, en su esposa, su mamá y su abuela. De ahí esta canción, 3 veces una mujer, 3 times a lady.

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Clásico de los años 70, Killing Me Softly, Roberta Flack. Bueno, antes teníamos algo de los 90, Return to Innocence, Enigma. Tuvimos algo de los 80 también con Tracy Chapman. Bueno, así vamos variando, vamos viajando en el tiempo. Vamos disfrutando también de diferentes idiomas, diferentes géneros musicales, pero todos con algo en común, música muy relajada. Es el Unicornio de la Noche con John Mayer, diciendo, Your Body is a

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ya va terminando. Eduardo Peña, como siempre, les acompaña aquí en El Unicornio en la Noche. Es Caracol Estéreo 99.9 en la ciudad de Bogotá. Si nos quieren escuchar fuera, para que le cuenten a todos sus amigos, a sus familiares que viven fuera, pueden escuchar Caracol Estéreo a través de la aplicación clásica de W Radio Colombia, que pues se ha quedado para distribuir la señal de Caracol Estéreo al mundo, para llevar el stream de Caracol Estéreo. Bueno, en esta tanda de música les traigo a Justin Bieber, viene también algo de YouTube y esto de Madonna, que me lo han solicitado. Take a Bow.

Backstreet Boys. La canción es I'll Never Break Your Heart, nunca voy a romper tu corazón. Cada vez nos vamos acercando más a la medianoche, el unicornio continúa su recorrido, 11 grados centígrados a esta hora en la ciudad de Bogotá, y la música de Black, Wonderful Life.

La agrupación es Air, Wind & Fire, el clásico Reasons, y hace un tiempo un oyente me pidió esa canción haciendo referencia a la película Hitch, porque ustedes recuerdan esa película protagonizada por Will Smith. Bueno, hay una parte donde él interpreta esa canción, Reasons, y el oyente me hacía referencia a esa escena. Bueno, es un clásico de los años 70, Air, Wind & Fire, sonando aquí en Caracol Estéreo. Pero ahora saltamos a los años 80 con Journey, la voz de Steve Perry,

Muy bien, vamos concluyendo esta edición del Unicornio de la Noche. Eduardo Peña les acompañó hasta este momento, pero no se vayan porque Cristian Rojas viene ya con la música, tan solo en unos instantes, a las 12 en punto. Yo estoy mañana a las 12 del día con la música de Caracol Estéreo y les voy a estar esperando, así que sigan con los 99.9 Caracol Estéreo.

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Y con los muy buenos sonidos de los 80s, con la reina del pop, Madonna, La Isla Bonita, iniciamos un día más, iniciamos una madrugada más, pasamos la noche después del unicornio en la noche del señor Eduardo Peña, y llego yo a acompañarlos, Cristian Rojas, quien les habla, hasta las 5 de la mañana cuando llegue 6 AMW. Vamos a tener para esta hora música en español, que me pidieron algo por ahí de Soda Stereo, vamos a tener algo de Depeche Mode, algo de Ace of Base, Duran Duran, Irene Cara, mejor dicho, esto está cargado de muy buena energía, que espero que disfruten ustedes en esta madrugada. E iniciamos con ellos, The 1975, y esto que se llama Somebody Else, en la antena musical del mundo.

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Bueno, ¿qué están haciendo ustedes en este inicio de jueves 20 de agosto del 2026? ¿En dónde están? ¿Desde dónde nos están escuchando? ¿Desde dónde están conectados? A través de la aplicación de W Radio, que es la señal de Caracol Estéreo, la que usted está escuchando. O de pronto están en la capital, 99.9 FM Megahertz. Yo soy Cristian Rojas, estoy acompañándolos en este viaje musical. Espero que la estén pasando muy bien, apenas estamos iniciando el día. Así que usted no se vaya a desconectar de la antena musical del mundo. Esto lo hace Erasure y se llama Al

Qué buena canción la que acaba de pasar en las madrugadas de Caracol Estéreo. Estamos escuchando Self Control de Raf. Y yo los voy a dejar con los Jackson 5. Y después de la 1 de la mañana vendré con más canciones, las canciones más famosas del mundo que tienen aquí en Caracol Estéreo 99.9 FM.

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Momento para escapar de la rutina y encender ese, no sé, ese espíritu motivador. Algo que ustedes los llene completamente. Algo así nos habla Dancing in the Dark con el boss, el señor Bruce Springsteen. Pasando por las madrugadas de Caracoles 099.9 FM. ¿Ustedes cómo van en este inicio de día, en este inicio de madrugada? Espero que la vayan pasando muy bien. Que si quieren alguna canción, alguna solicitud musical, pues me dejen su mensaje a través de C. Gabo Rojas. Ahí me pueden dejar sus mensajes. Estaré atento leyéndolos. Vamos para esta hora a tener algo de The Doors. Antes llegaran, esta banda me encanta, The Cardigans, y esta canción que se llama La Fool, que nos habla acerca de pronto cuando usted note que con su pareja ya como que no hay mucha conexión, pues es momento de que se retire. Sin embargo, en esta canción nos habla de lo contrario, ¿no? Siguen pidiendo y pidiendo amor en donde ya no hay nada. Bueno, en fin, allá cada quien. La Fool, pasando por las madrugadas de Caracol Estéreo 99.9 FM.

Party Glitter pasando por las madrugadas de Caracol Estéreo 99.9 FM. Esta canción fue, bueno, si no estoy mal, no estoy mal, yo sé que sí pasó. Estuvo en El Guasón, película que no le gustó a muchos, a otros fanáticos sí, demasiado. Pero pues a mí particularmente, por ejemplo, me gustó, no sé ustedes. Bueno, vamos a seguir avanzando con muy buenas canciones. Algo, vamos a tener algo de Calvin Harris, algo de Stevie Wonder, y llegamos con este dúo francés que me gusta mucho también, los Daft Punk, de su álbum Discovery, One More Time, sonando en la antena musical del mundo.

99.9 FM. Yo soy Cristian Rojas, los estoy llevando en esta ruta musical, espero que la estén pasando muy bien. Una canción que nos hablaba acerca de cuando usted de pronto está en una situación incómoda y quiere escapar de esa realidad. Esta canción fue escrita para eso, una metáfora de esas situaciones que nos incomodan y que uno quiere como escapar de todo eso. Alpha Bill pasando con Biggie Japan. Y llega esta canción que me encanta, Robin Thicke, al lado de el señor Pharrell Williams. Esto se llama Blue Lines, sonando en la antena musical del mundo.

De esta hora vamos a despedirnos con una canción de una banda australiana que me gusta mucho. Después de las 2 de la mañana regresaré con las canciones más famosas del mundo, así que no se vaya a desconectar de 99.9 FM. Esto lo hace In Excess y se llama New Sensation, momento de nuevas sensaciones en la antena musical del mundo.

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Les dije que volvería con muy buenas canciones. ¿Ustedes cómo van pasando este 20 de agosto del 2026? Yo creo que con las buenas canciones que estamos teniendo en el día de hoy, vamos a iniciar un gran día. A las 5 de la mañana vamos a tener 6 AMW, al mediodía vamos a escuchar al señor Eduardo Peña, a las 4 de la tarde estaremos con la Luciérnaga, Gabo de las Casas y todo su equipo, y por supuesto a las 7 de la noche tendremos al jefe de Boss, Montoya, con sus canciones, y finalizaremos el día con Eduardo Peña y de nuevo con El Unicornio en la Noche. Y ustedes y yo nos volveremos a escuchar en la madrugada de 12 a 5, así como hoy. Los dejo con esta canción, Tears for Fears, sonando en la antena musical del mundo.

son los sonidos de Caracol Estéreo en estas madrugadas de 99.9 FM. Yo soy Cristian Rojas, los estoy llevando en este viaje musical. Espero que estén pasándola muy bien. A todas las personas que están de pronto trabajando, que están madrugando, que están trasnochando, pues aquí estamos acompañándolos con muy buenas canciones, así como esta Banana Dama, esto que se llama Cruel Summer.

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Nick Dayoil nos ayuda a abrir esta hora musical con Bets Are Burning, una gran canción, sonidos desde Australia abriendo esta hora musical. Vamos a tener por ahí algo de Caifanes, algo de Gorillaz, algo de Hathaway. Usted no se vaya a desconectar de la antena musical del mundo. Yo soy Cristian Rojas y los voy a llevar en esta ruta musical durante estas horitas que nos quedan, porque a las 5 de la mañana iniciaremos 6 AM W con Julio Sánchez Cristo y todo su equipo de información. Streamways sonando en Caracol Estéreo, esto es de Moby.

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17 de noviembre de este año, así que pues ojalá les vaya muy bien a los Gorillaz. Son los sonidos que pasan por las madrugadas de Caracol Estéreo. Yo soy Cristian Rojas, los estoy acompañando en este viaje musical. Y para aquellas chicas que de pronto están conectadas también a esta hora, pues les dejo esta canción. Una gran pregunta.

Yo sé que a usted le va a gustar el video de esta canción, o que le gusta el video de esta canción, Boys, de Sabrina. Vaya y búsquelo, vaya y búsquelo, lo ve y me cuenta, me escribe, oiga, sí, me pareció muy buena la temática, en fin, etcétera. Espero sus comentarios. Los dejo por ahora con Men at Work y volveré después de las 4 de la mañana antes de que llegue el señor Julio Sánchez Cristo a 6 AMW.

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0: Fugees y esta canción, un cover de Bob Marley que se llama No Woman No Cry. Espero que lo hayan disfrutado bastante, así como yo. Lauryn Hill, que perteneció a los Fugees, yo les conté ayer que también pasé una canción de ellos, que ella se había retirado de la escena musical. No se retiró por ningún tema de salud ni conflicto con sus compañeros, como algunas personas me preguntaban, oiga, ¿qué pasó con Lauryn Hill? ¿Por qué se retiró de los Fugees? ¿O por qué se retiró de la música? No. Ella expresó que quería retirarse un poco de la música para dedicarle tiempo a su familia. Eso pasó después de los noventas. Entonces, actualmente, no sé, de pronto algún oyente tenga más concreta la razón de qué está haciendo en la actualidad a Lauryn Hill. Bueno, yo voy con más canciones. Vamos a tener algo de Cure, algo de John Legend, algo de U2. Así que ustedes no se vayan a desconectar de la antena musical del mundo. Iniciamos con esta Power Ballad. Me encanta. Bon Jovi sonando en Caracol Estéreo 99.9 FM. Esto se llama Always.
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bajamos un poco los decibeles, pero seguimos avanzando con la buena programación de las madrugadas de Caracol Estéreo. Yo soy Cristian Rojas, los estoy llevando en esta ruta sonora. Espero que la estén pasando muy bien. Ahí estaba sonando una versión en acústico de Boys Don't Cry de The Cure. Uf, qué buena canción, ¿no? A mí me encanta esa canción. En esa versión particularmente me parece muy buena. Antes sonaron los Rolling Stones, también sonó The Whitesnake, que me parece una banda muy completa, muy buena, Is This Love. Y pues los voy a dejar con una buena tanda. Viene Billy Joel, viene Whitney Houston, y si usted quiere dedicar una canción, esta me parece perfecta. Porque es no sé, como aceptar a esa persona que usted le gusta, que usted le encanta, a pesar de cualquier defecto o cualquier situación que tenga con esa persona. Sin duda alguna, esa canción es para dedicar. Bueno, esa no, esta canción es para dedicar. All of Me de John Legend, pasando en la antena musical.

Sonidos de los 70s, de los 80s, de los 90s, del milenio en español, pues las canciones más famosas del mundo que por supuesto están en Caracol Estéreo aquí. Yo soy Cristian Rojas, los estoy llevando en este viaje musical. Quiero darle un saludo a Nelson Pacheco que está ahí conectado a través de 99.9 FM. Esta canción, escúchela Pacheco, por si de pronto, o bueno, las personas también que nos están escuchando, si en algún momento se sienten así como observados, como que desconfían de todo, pues The Alan Parsons Project escribieron una canción para ese tema. Eye in the Sky, sonando en la antena musical del mundo.

Momento de despedirme, fue un gusto haberlos acompañado en este inicio de día 20 de agosto a las 5 de la mañana. Recuerden que llega Julio Sánchez Cristo con 6AMW y todo su equipo de información. Ya están preparados para dar inicio. Los dejo con una canción y ustedes y yo nos volvemos a escuchar después de las 12 de la mañana, así como todos estos días en las madrugadas. Un abrazo, chao, chao.

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0: la información, ya son las 5 de la mañana, es de noche en Colombia, y aquí están las noticias en 6 AM de Caracol. Vamos con nuestro tema del día, Espinosa, propuestas. Me llamó la atención lo que dijo el presidente Petro, que yo pensé que se había ido, que se iba a ir, o que, en fin, pero lo veo muy activo y veo que no se va. Pero me llamó la atención en su réplica al manejo que le está dando el gobierno a varios temas. Dijo que las donaciones de los empresarios es una limosna, son una limosna. Estamos hablando ya confirmados en un cierre histórico, $1 billón. Ahí le dejo ese temita, Marcela, a ver, no sé si usted tiene otro por ahí. Juan Pablo también nos puede ayudar. ¿Qué se les ocurre?
1: Pues, Julio, hoy tiene que ver todo también con ese esfuerzo que se está haciendo para recaudar dinero, para buscar plata, para atender la emergencia, y yo creo que podría ir encaminado nuestro tema del día hacia esa declaratoria que ha hecho en las últimas horas el presidente Abelardo de la Espriella de una emergencia económica en el país, que cobija justamente, como dice Espinosa, a 15 departamentos: Antioquia, Caldas, Cauca, Chocó, Quindío, Cundinamarca, Risaralda, Huila, Valle, Tolima, Putumayo, Norte de Santander, Bolívar, Nariño y Sucre, por un término de 30 días. Este decreto ya tiene la firma del presidente y de todos sus ministros, y así las cosas. Lo que tenemos que empezar a pensar es, tantas personas están hoy donando, los empresarios han hecho ya unas donaciones que, según el expresidente Gustavo Petro, no son suficientes y podrían dar más, pero tal vez la pregunta que sigue, si Espinosa, por supuesto, está de acuerdo, que es el experto en temas económicos, es ¿qué impuestos, quiénes más tienen que poner? ¿Cómo se va a conseguir esa cantidad de plata que se necesita para reconstruir a Colombia y para dar soluciones, como bien lo dijo el presidente Abelardo de la Espriella, tantas personas que tienen un montón de necesidades que no dan espera? El presidente Abelardo de la Espriella dice que esta emergencia no va a ser un cheque en blanco para su gobierno, que el gobierno va a administrar los dineros que consiga producto de esta emergencia con total transparencia, pero hay una serie de propuestas. Por ejemplo, el expresidente Petro también le está proponiendo a su sucesor Abelardo de la Espriella que reviva la reforma tributaria, la ley de financiamiento, para recaudar, dice él, alrededor de $20 billones, que sería una cifra importante, pero pues tampoco pareciera que pueda haber ambiente para revivir un proyecto de la pasada administración.
2: Un punto del PIB, $20 billones, sí, pero si es que no sé cómo formular la pregunta, pero pues sí, una pregunta puede ser, ¿y cómo vamos a pagar esto? ¿De dónde va a salir la plata? ¿Quiénes tienen que poner más? ¿Dónde hay que buscar lo que cueste la reconstrucción? Que si son 30 billones de pesos, es un punto y medio del PIB, que es obviamente una plata pues monumental. Creo que Julio decía en estos días, son tres reformas tributarias, sí. Tres viables de 10 o 12 billones de pesos es lo que se necesitaría.
0: Y por ahí oí que ya no serían 30 billones, que serían 40.
2: Sí, es que a medida que pasan los días es probable que la cifra, claro, que vaya, que yo, esto va a terminar en 2 puntos del PIB, Julio, 2.5 puntos del PIB, que son entre 40 y 50 billones de pesos.
0: No se trata solo de reconstruir viviendas, sino de recuperar comercios e infraestructura pública esencial. El país pasa por una situación fiscal tal vez la más compleja de su historia como república. En condiciones financieras normales, buena parte de los efectos inmediatos de una tragedia de esta magnitud podrían enfrentarse usando los instrumentos ordinarios del Estado. 1 de cada 3 pesos del recaudo tributario se destina al pago de la deuda pública. Algunos aspectos de lo que dijo el presidente cuando informó al país de la firma del decreto de emergencia económica. Y eso conecta con el tema planteado por Marcela. 314 son los muertos y sigue contando, porque faltan por lo menos 260 desaparecidos. El vicepresidente nos habló desde Chinchiná, la prioridad, recuperar viviendas afectadas. El gobernador Henry Gutiérrez señaló que habrá, que hay posibilidad de un crédito por $80 mil millones destinado a inmuebles, 1.200 subsidios de vivienda. 700 personas hay que atender en este momento en Palestina, Caldas. Hay 50 familias damnificadas que están en un albergue en Armenia. Marcela, noticia de hoy, además del tema del día.
1: Pues noticia que tiene que ver con una decisión que estaba siendo esperada por parte del presidente Abelardo de la Espriella, y es la definición de la nueva cúpula de las fuerzas militares. El comandante general, como ya se había comentado, será el general Eric Rodríguez Aparicio, un oficial que regresa al servicio activo después de haber sido retirado durante el gobierno anterior, el gobierno del presidente Gustavo Petro. Recordemos que su salida estuvo relacionada, entre otros temas, con unas denuncias sobre la carnetización que estarían haciendo grupos ilegales en el marco de la pasada campaña presidencial. Pero además también se han conocido otros nombres que harán parte de esa cúpula militar anunciada por el presidente Abelardo de la Espriella. En el ejército, el nuevo comandante será el general José Bertulfo Soto. Mientras tanto, también se ha anunciado al general Leonel Murillo, quien será el jefe de la Escuela Superior de Guerra. Él también será reincorporado al servicio activo. En el caso de la Fuerza Aeroespacial Colombiana, el nuevo comandante será el mayor general Alfonso Lozano Ariza, y el vicealmirante Camilo Ernesto Segovia será el nuevo comandante de la Armada de Colombia.
0: Después de las 6 de la mañana tendremos dos primicias. Una que tiene que ver con un documento que consiguió Juan Pablo, que confirma la preocupación que tienen algunos sectores de la opinión pública de el deseo de los Estados Unidos de apartar de los organismos internacionales como las Naciones Unidas, el Comité de Refugiados, pero sobre todo como la Corte Penal Internacional, apartarlo de países aliados. Y por eso se habla mucho de cómo todas las cosas pintarían para que Colombia comenzara a desprenderse de la Corte Penal. Hay una primicia informativa de un documento secreto que coincide con estas preocupaciones. Lo tendremos después de las 6 de la mañana, primera primicia. Segunda primicia, solo le dejo el titular, Espinosa. El proceso 8000 vive. Vive. En el mundo, Juan Pablo, noticia de hoy.
3: Pues Julio, con una tremenda ofensiva de Rusia contra Ucrania que de momento ya deja 14 personas sin vida. Sin embargo, la cifra podría incrementarse en las próximas horas. Se trata de un ataque nocturno fortísimo que se dio por parte de Rusia, sobre todo contra la ciudad de Kiev, pero también otras ciudades circundantes. Para Ucrania, esto es una situación de terror que se está haciendo cada vez más grande, según ha dicho uno de los ex jefes del ejército. Entre tanto, pues se sigue incrementando también la presión sobre Vladimir Putin, pero no externamente, sino internamente, porque los últimos reportes que se han conocido indican que ya se están quedando sin gasolina. De hecho, 7 de cada 10 estaciones de servicio en ese país no tienen cómo atender las necesidades de los rusos, lo cual habla también del impacto de los ataques de Ucrania sobre ese país.
0: El gobierno reitera que las funerarias no pueden cobrar comisión a los afectados por el terremoto. Iremos al Chocó, se está pidiendo atención urgente a zonas rurales, y Yair estuvo en el medio Baudó. En segundos estaremos con él a ver qué encontró. Fue legalizada la captura de Luis Fernando Velasco, quien fuera el ministro del Interior del gobierno pasado. Fue primicia del servicio informativo ayer, aquí en 6 AM. Otro tema que sigue vivo, el desfalco de la unidad de gestión del riesgo. Y ahora es cuando comenzamos a mirar las consecuencias. Si la unidad de gestión del riesgo no se hubiera convertido en el banco de los políticos, en la caja menor para comprar conciencias, para torcer apoyos, para dominar alcaldías, para comprar unos carrotanques que arrancaron esa denuncia aquí en la W y en Caracol, hoy sería otra la caja de la unidad de gestión del riesgo. Hay que pensar en eso. ¿Cuánta gente se estaría beneficiando de una unidad de gestión del riesgo sana? Sí, en un momento el gobierno se dio cuenta de lo que estaba pasando y acertó en nombrar a un hombre honesto como Carlos Carrillo, pero ya el daño estaba hecho. Él se convirtió, fue en una contingencia para evitar que continuara el robo. Pero hay que recordar que desde el Fondo de Adaptación seguía la manipulación y todo eso está relacionado con la Fiduprevisora, con entidades del gobierno que los políticos se las tomaron. ¿Cuál sería la historia hoy si esos millonarios recursos estuvieran a disposición de la emergencia económica? Nos vamos con más noticias de hoy. Oiga, usted acaba de hablar de militares, Marcela. Veo que el héroe de la operación Jaque otra vez lo volvieron a sacar del ejército, ¿no?
1: El héroe de la operación Jaque, déjemelo.
0: Sí, déjemelo. El general, reviso. A ver, general
1: pero,
0: Farfán,
1: pero
0: se llamaba.
1: El que acaba de llegar.
0: No. ¿Cuál será? Recuerde usted el héroe de la operación Jaque, el que hizo la operación Jaque. No sé si el apellido es Farfán, revise bien. Ese general, después de haber sido el héroe, pasó a ser expulsado del ejército. Después volvió al ejército y ahora me cuentan que lo volvieron a sacar.
1: Ya mismo vamos a verificar de quién se trata.
0: Ángel Rodríguez está pidiéndole al Congreso cancelar la salida de Gustavo Petro del país por su investigación. Y ahí vuelve a aparecer el tema de la familia del muchacho que perdió la vida esperando atención en un centro de
2: Esparza,
0: salud.
2: Tal vez.
1: Sí, es que
0: Esparza,
1: creo que
0: correcto,
1: Julio,
0: correcto,
1: el otro ese, señor Farfán era alias Gafas. Sí. Y Esparza fue fórmula vicepresidencial en el pasado de Ingrid Betancourt.
0: Ese.
1: Había
0: ese.
1: Regresado al.
0: ¿Qué ejército. Pasó con Esparza? ¿Qué pasó ayer con Esparza? Ahí le dejo esa inquietud. Siempre lo vimos a él como el cerebro y el protagonista y el estratega de la operación Jaque. Pues después de eso pasó algo. Después de eso lo reintegraron y ahora lo vuelven a sacar. Ahí le dejo esa.
2: Sí, Zapateiro no lo quería, pero sí, aquí veo sí. Que en efecto lo han vuelto a sacar. Hay que preguntar por
0: ahí
2: qué.
0: Está.
2: A ver, sí.
0: ¿Qué pasó? Entonces, Ángel Rodríguez quiere que el presidente no salga del país. Ahora, Espinosa, ¿qué tan probable es reversar una votación del Congreso? Solo con otra votación del Congreso, ¿no?
2: Sí, incluso Julio, hay sobre eso dos situaciones. Una, la de la señora Angie Rodríguez, y una segunda, de la mamá del joven Kevin Arley Acosta, que fue el niño que montando en bicicleta tuvo una caída Kevin. Y por la falta de la entrega de medicamentos murió. Y que el presidente Petro en su momento dijo que la culpa probablemente era de la mamá, que no estaba bien informada sobre los riesgos que su hijo hemofílico corría por montar en bicicleta. Ella le pidió al Congreso que revisara de nuevo la salida del país del presidente Petro, y el presidente Honorio Enríquez del Congreso le contestó que la solicitud pues ya se había radicado de manera extemporánea y que la decisión final pues está en manos de autoridades competentes, pero que en el Congreso el tema está resuelto, salvo que cambie alguna circunstancia concreta con el permiso de salida. No creo que vayan a tener suerte ni la mamá del niño Kevin Arley Acosta, ni tampoco Angie Rodríguez.
0: Y además, Espinosa, hay fuertes versiones que el presidente Petro por ahora no
2: estaría
0: cambiando de opinión, ¿sí? Que por ahora él quiere dar la batalla en este momento en Colombia.
1: Él mismo lo dijo en un mensaje que publicó el fin de semana, donde afirmó que no, por ahora no piensa irse de Colombia, que tendrá algunas salidas, pero estará regresando porque dice, después de su reunión con el expresidente Ernesto Samper, que su prioridad es la consolidación de ese proyecto de progresismo y de izquierda que están consolidando como una alternativa de poder, sobre todo para las elecciones del próximo año.
2: Se vieron en un restaurante público, dice el presidente Petro, que llevaba años. Sin ir a un restaurante.
0: Otra insubsistencia. Bueno, pues el gobierno está votando a la gente que no se quiere ir, parecería. Aunque la gente que están declarando insubsistente dicen que ellos ya habían presentado sus cartas de renuncia, que no entiende por qué los votan. El gobierno declaró insubsistente al presidente de Indumil, de la industria militar.
1: Y se suman los embajadores, ¿no? A varios embajadores, uno de ellos el embajador en Suecia, el embajador Guillermo Reyes, quien en todo caso, como usted bien señala, ha dicho que él ya había presentado su renuncia desde el pasado 10 de agosto y que por eso pues no aplicaría la insubsistencia, pero también en esos decretos que se han conocido en las últimas horas, pues aparece, por ejemplo, el ex senador del Partido Conservador Juan Manuel Corzo, quien era el embajador de Colombia en Paraguay y también fue declarado insubsistente. También está William Bush, que era el embajador en Trinidad y Tobago, entre otros diplomáticos.
0: Y uno que se murió, que lo declararon insubsistente, ¿no? Gustavo Gallón.
1: También, sí, señor.
0: Sí. Los embajadores alegan que ellos renunciaron en su momento y los están declarando. Ahí tiene que haber un truco que no sabemos cuál es, Marcela. No sé, la ventana que tienen para regresar al país, el tema del traslado con sus cosas, los menajes, el carro. Ahí hay algo que todavía no entendemos muy bien, que pues, puede estar mire, pasando.
3: Yo le puedo explicar rápidamente cuál es la diferencia entre que haya renuncia o que lo declaren insubsistente. En el caso de los embajadores, y es que si el embajador presenta su renuncia, tiene un mes para devolverse, para dejar cerrados todos sus asuntos, organizar el trasteo y venir a Colombia. En cambio, si lo declaran insubsistente, son 2 meses, y son 2 meses en los que además va a percibir el salario y, bueno, unos días más en la representación diplomática. Por ende, tal vez por ahí podría estar el asunto, pero pues queda uno de todas formas sorprendido ante la situación.
0: Sobre el tema de la Dirección Nacional de Inteligencia, el director Guarín encargado dice que ellos hace rato se fueron, inclusive que tuvieron fiesta de despedida.
1: No, porque estamos hablando de DNI, el otro era UIAF. UIAF sí ayer seguía, según él mismo nos confirmó, y pues eso es cuestión de horas o de días máximo para que se vaya.
0: ¡Qué necedad!
1: Si está en el cargo, ¿qué hacemos, Julio?
0: Que no, que ya hay una señora que se reunió.
1: Pero es que es muy distinto que designen a alguien a que ya esté en la oficina, Julio. El señor Mejía sigue en el cargo. ¿Qué hacemos? Pues que hagan el decreto para que llegue su reemplazo. Ya está decidida la persona que la va a reemplazar, pero sigue en el cargo.
0: Que lleve la cajita, Marcela.
1: Sí, eso es otra cosa, pero pues, cactus, ¿cómo me va a decir que no siguen en el cargo? Si siguen en el cargo, pues ya en cuestión de horas se va, pero pues ahí está.
3: Que hagan lo de los embajadores, declárenlo subsistente y ahí ya le toca irse porque sí, punto.
0: Es que no entienden el mensaje. El senador Cristian Garcés aprobó una proposición, impulsó una posición interesante que es que el Ministerio de Hacienda y el Banco de la República se sienten para revisar las finanzas que está recibiendo el gobierno. Nos vamos con más noticias en el mundo. Juan Pablo, otro titular.
3: Pues un titular que ahora nos lleva hacia Corea del Norte, porque según han anunciado las fuerzas de autodefensa del Japón, Corea ha lanzado 1 o 2 misiles balísticos a zonas marítimas japonesas. Un hecho que se convierte por lo menos en una amenaza o una prueba de que Corea del Norte no está tan alineada con lo que ha dicho el presidente de los Estados Unidos, Donald Trump. Bueno, tal y como lo dijo ayer la hermana de Kim Jong-un, cuando señaló que lo que dice Trump sobre el acercamiento entre el líder norcoreano y el estadounidense es falso.
0: Sí, recordando, como usted va a escuchar en instantes, que el presidente Trump anunció reunión con el líder de Corea del Norte. Mientras tanto, se siguen mandando coheticos y ¿qué hacemos? Bueno, a pesar de los buenos deseos de Fidel, Santa Fe no pudo, no le pudo ganar al River Plate en Bogotá. Así que la cosa se complica porque el siguiente partido será en Buenos Aires con el River de local, que en Buenos Aires, pues, es un problemita
2: pero
0: bastante complicado.
2: Sí.
0: Y hubo una lesión de un jugador, ¿no?
2: Espere, eso sí lo reviso porque no sé, pero vi un
0: resumen. Salió en ambulancia.
2: Pero vi el resumen, tuvo más oportunidades de gol Santa Fe, tuvo 8 remates.
0: Pero
2: eso pues hay que meterla, es que sí.
0: Sí.
2: Sí, hay que. En no, es que Buenos así... Aires no está imposible, pero difícil.
0: Nos vamos a los Estados Unidos, por supuesto, la noticia del presidente Donald Trump. El tema de su reunión con Corea del Norte y otros titulares a esta hora. Ana, ¿cómo despertamos hoy?
4: Pues hoy tenemos titular económico, y es que la deuda nacional de Estados Unidos acaba de superar por primera vez los 40 billones de dólares. Les recuerdo que eso en inglés sería 40 trillion dollars. Lo llamativo es la velocidad. Llegó a 39 billones apenas en el mes de marzo, así que aumentó otro billón, otro trillion, en solo 5 meses. Entre las principales razones están el gasto en defensa, algo que ha sido muy criticado, cuánto Estados Unidos sigue gastando precisamente en estas guerras alrededor del mundo. También el programa de Seguro Social y Medicare, que es lo que usted recibe después de que tiene 65 años en esta nación, y sobre todo los intereses que el propio gobierno tiene que pagar por la deuda acumulada. Por su parte, la Casa Blanca dice que está tratando de reducir gastos innecesarios y hacer crecer la economía. Sin embargo, pues se preocupa porque ya se mira el próximo problema. El límite de endeudamiento está en 41.1 y estiman que Estados Unidos podría alcanzarlo entre finales del invierno y mediados de 2027.
0: Ay, Ana, usted sabe que lejos de mí molestarla, pero tengo que dar la noticia. En las últimas 48 horas, ¿cuánto ha subido el valor de la acción de Moderna?
4: Ya. Usted dice por lo que pasó ayer de Moderna, que Moderna pues anunció... pues
0: 48 horas, ¿cuánto ha subido?
4: Pues mire, Julio, el día de ayer Moderna cerró con 176% de incremento. Es decir, en un día subió 111 dólares. Eso era pasado con Moderna el día de ayer. Les repito, 176%. Si usted hubiese invertido el día martes, hubiese casi que triplicado su dinero. Aunque hoy baja un poquito, hoy baja el 9%. Hoy está en 158 dólares.
0: Muchas gracias, Ana. ¿Cuántas horas tiene que dormir un bebé de 0 a 3 meses?
4: De 0 a 3 meses, un bebé debe dormir, ¿qué? ¿Unas 19 horas?
0: 17. Y ahora sí vamos a lo suyo. Una joven adulta como usted, ¿cuánto tiene que dormir al día?
4: Pues, Julio, yo creo que deberíamos dormir entre 7 y 8 horas.
0: Y 9.
4: Ya. Yo siempre me quedo en 6 y 7, por eso quedo como falla.
0: Sí, pero es que no le pegamos ni al 6, ni al 7, ni al 8, ni al 9, a nada. Estamos liquidados, liquidados. Bueno, seguiremos intentando dormir.
4: Pero, por ejemplo, ¿usted siente que usted arranca el sueño bien y luego algo lo mortifica y se levanta, o usted cree que le cuesta dormirse?
0: No, yo me duermo bien, pero...
4: Ah, la pipí, ese es el problema suyo, que se levanta esa pipí.
0: Si me despierto, ya volver a, por ejemplo, me pierdo del sueño chévere que tenía, volverlo a recuperar es muy difícil. Volver a entrar en la escena en que me desperté, muy difícil.
4: Ah, no, eso nunca pasa, Julio. ¿Los sueños? ¿Estás hablando del sueño?
0: Sí, yo a veces.
4: No, es como que usted se sueñe, que se está besando con, no sé, con Jennifer López.
3: Sí pasa. Si usted tiene la suficiente voluntad y el cerebro lo logra conectar con el.
4: No,
3: el
4: a mí nunca me ha pasado eso.
3: Lo hace. Le hace falta ser más soñadora.
4: Nunca en la vida me ha pasado que yo pueda volver un sueño a lo mejor. Es que
0: no.
3: Pues hay que entrenarse, que sí. Ana. Hay que entrenarse.
4: No, gracias.
0: Le pido el favor que me averigüe con el FBI de la lista de los Most Wanted. ¿Cuál es la situación de un señor que se llama Rey Gravato? Rey Gravato.
4: Rey Gravato segundo.
0: Sí, es.
4: Aquí lo tengo. Conspiración para cometer fraude y demás. Lo veo que lo están buscando todavía. Most Wanted Fraudster. Eso quiere decir, me imagino, que de las personas con... que cometen fraude. Nació en Filipinas y le están pagando 150 mil dólares por quien ayude a encontrarlo.
0: Es lo que no encuentro proporcional con esa recompensa. El tipo tumbó a 2,000 inversionistas. Uh-huh. 2,000.
4: Sí. 650 millones. Uh-huh. Entre 2018 y 2022, sí, señor.
0: Muy bien, Ana, pero hoy está
4: afilada. Y sin ChatGPT, esto fue mi mente todavía, Julio, quiero que lo sepa. Mi mente y mis deditos. Pinta y pinta y pinta.
0: Nos vamos con más noticias a esta hora. Juan Diego, ¿cómo despertamos? 5:25.
5: Pues, Julio, despertamos con muchos datos, información. Una noticia que ha sembrado mucha incertidumbre por lo que pueda ocurrir. XM, que es el operador del Sistema Interconectado Nacional, dijo que hay que activar la generación térmica a su máximo por la fuerte sequía que se viene. Ha advertido que la reducción en las lluvias alcanzará niveles críticos no vistos en los últimos 76 años. El análisis muestra que los aportes hídricos llevan 3 meses consecutivos por debajo de la media histórica. En agosto se ubicaron en 58.08% frente a un promedio histórico de 88.9. El agregado de embalses, por su parte, se mantiene por debajo de la senda de referencia desde hace 6 semanas. Es decir, que hay que prepararse para la sequía, naturalmente. Las térmicas implica que va a encarecerse el costo en la factura y hay que estar preparados, según dicen los expertos, en este caso el operador del Sistema Interconectado Nacional.
0: ¿Usted almuerza y cena, Juan Diego?
5: Julio,
0: ¿o solo cena o solo almuerza?
5: Yo almuerzo y ceno, pero lo que no hago es desayunar. No me lo pregunto, pero...
0: Sí,
2: pero no, hace sí. Justo lo contrario de lo que dice el manual.
5: Sí.
2: ¿No es verdad? Uno dice que uno desayuna bien, almuerza chévere y come un poco menos.
0: No, eso no dice en ninguna parte.
2: Sí, no, claro.
0: Y lo que usted tiene que hacer menos. Es...
4: Desayune como rey, almuerce como príncipe, cene como mendigo.
2: No sé si ahora puede que eso esté reevaluado, pero que eso ha sido siempre. Y tiene un poco de sentido.
5: O sea, porque Ana me está diciendo príncipe, gracias.
2: Si usted sí, porque si usted...
1: No, pero usted sabe que sigue la misma dieta del futbolista español del gol del Mundial, Fernando
2: Torres.
1: Sí, pero... Porque él dice que él hace un ayuno, que lo último que hace es cenar hacia las 8 de la noche y que hace un ayuno, que no desayuna y que vuelve a comer hacia el mediodía, 2 de la tarde.
2: El cuerpo de Torres, ese tipo entrena 3 horas al día, que no es el caso
1: pues
2: nuestro.
1: Sé,
2: no,
1: pero...
5: yo entreno
4: pues
5: ahora.
4: Yo no sé lo que Juan Diego entrene, pero no creo que es lo mismo que entrena el señor futbolista.
2: No, eso sí.
5: Entreno
0: bueno,
5: ahora.
0: Bueno, pero coincidimos, Juan Diego, que su comida estrella es el almuerzo.
5: Sí, señor. El almuerzo le meto todo, Julio.
0: Listo.
5: Todo, sin compasión.
0: Le recomiendo, si usted quiere ganar músculo o perder grasa.
5: Pues Julio, es que mire que yo sigo mucho el tema del ayuno intermitente y sigo la regla esa de la ventana para comer, y los expertos en el tema, porque los he consultado, especialistas, me refiero a mi caso personal, recomiendan almorzar muy bien y comer dentro de un periodo y dejar un ayuno por lo menos de 16, 18 horas, porque eso genera en el cuerpo una serie de reacciones que le ayudan a unos términos técnicos que no me acuerdo, pero le ayudan a repararse. Y bueno, eso es lo que hago. Entonces, a la 1 o 2 almuerzo y a las 6 máximo, ¿cómo?
0: Bien. El método se llama FTF. Para ganar músculo, le doy los platos: pechuga de pollo a la plancha, sí, arroz y aguacate. Uh-huh. Salmón al horno, el otro día con quinoa y verduras salteadas.
2: Delicioso.
0: El otro día carne con camote al horno y ensalada verde. Al otro día puede tener usted una pastica, ojalá integral, con atún, aceitunas y tomate cherry. Y el viernes lo deja para el pavo. Pavo molido con arroz, frijoles negros, pico de gallo y aguacate.
2: Bien.
0: Con eso usted gana músculo.
2: Camote, que es una patata dulce, ¿no?
0: Si usted lo que quiere es perder grasa, le recomiendan ensalada de pollo, atún con garbanzos, pescado blanco, tofu al horno, o camarones salteados con zucchini y espinaca. Está bueno.
2: Sí,
0: FTF.
2: Sí,
0: no le veo mayor esfuerzo y usted o gana músculo o pierde grasa. O las dos cosas. Pero usted está muy bien, es que yo lo veo muy viga, muy... wow.
5: Es un toro.
0: Sí, torito, toro.
4: Pero tampoco es que esté súper viga.
5: Ay,
4: o sea,
5: Ana, no me dañe el jueves. Hoy es jueves.
4: Pero yo no quiero engañar al oyente, la verdad. O sea, usted está bien.
5: Pero déjeme.
4: Malito.
5: Déjeme a mí ser feliz. No me perturbes psicológicamente.
4: La honestidad lo perturba. Qué arrecho, brother.
5: No.
0: cantidad de galas. Estoy viendo ahora un concierto en el Campín. Ahora, no entiendo el concierto, cómo va a producir plata si es gratis.
1: De pronto tienen alguna plataforma de donaciones, que es lo que estamos viendo.
4: No, y la comida
1: también
4: que venden, los refrescos.
1: Sí, pero es. Por en el concierto, Ana, del fin de semana, que creo que fue en Miami, pues había también una invitación permanente a que la gente donara y tenían ahí,
4: claro,
1: toda
4: las llamadas.
1: La recepción de dinero, pues todo muy coordinado con los artistas. Era un evento benéfico y la gente dentro del evento hacía donaciones.
0: Artistas confirmados para el Festival de la Solidaridad. Fecha, sábado 29 de agosto. Lugar, Estadio Nemesio Camacho, El Campín. Ingreso gratis. Solo hay que registrarse y descargar la boleta. Ahí estarán Wisin, Franci, Juan Cela Verde, Los Tupamaros y Los 50 Joselitos. ¿Dónde está el billete? Nada, convocatoria para que de pronto la gente se anime a donar, como se dice. Juan Pablo, vamos a hacer una pausa para ir luego a Ronda País, pero antes deme dos comentarios en X arroba Caracol Radio. Entonces ahora lo que viene es la plata. La plata. La solución del problema requiere mucho dinero. Y queremos oyentes creativos que hagan propuestas. Pueden marcar el numeral 529, que es el teléfono directo de Caracol en Colombia, o también en Estados Unidos, 305-285-0069. ¿Qué dice la gente, Juan Pablo?
3: Escribe arroba Juan Carlos Beneg. Deben aportar todos, el gobierno, los empresarios y también ayudas internacionales. Escribe sobre nuestro tema del día, arroba John Jairo Rendón. El gobierno debe poner plata, los empresarios, los mafiosos, los narcotraficantes y hasta los narcotrabandistas.
0: Aquí me explica una amable oyente que la plata del concierto está en que las marcas donan y que hay una plataforma para que la gente que asiste también done, si quiere. Ojalá que entiendan el mensaje. Vamos con los oyentes a esta hora. Juan, ¿cuál es su opinión?
6: Buenos días, don Julio. Julio, todos los colombianos queremos que a Abelardo le vaya bien en la presidencia, nos guste o no nos guste, nosotros queremos que le vaya muy bien. Lo que yo no veo es por qué nosotros los colombianos, si somos, pongámosle 50 millones de colombianos, ponemos ya 1.000 pesitos, adivine cuánta plata es, si la doblamos. Entonces pongámonos la mano en el corazón, así nos guste o no nos guste, colaboremos, trabajemos juntos todos, para que vea que Colombia sale adelante. Muchas gracias.
0: Mire, Marcela, vi un video de Daniel Briceño, que usted sabe que él es bien creativo, bien activo.
1: Muy activo en redes, sí, señor. Congresista.
0: Sí, pero hizo un ejercicio que me dejó impactado. Uh-huh. Dijo, mire, yo llevo 3 años sin protección de la UNP. Y no quiero ser crítico con la gente que necesita seguridad. Yo no la necesito. No la necesito y yo 3 años que no la he usado. Sacó una calculadora, o sacó su teléfono que tiene calculadora, cosa que yo no he encontrado en el mío y lo envidio, y mostró la cámara cuánto costaría mi seguridad. Hizo la multiplicación y le dio 480 millones de pesos al año. Multiplicó por 3 y eso le da 1.140 millones. Bueno, el tipo dijo lo siguiente, no, 4 por 80 por 3 es más de 1.200.
1: No, pues él pone, pues sí, eso. Sí,
0: profesor
1: él
0: Borrás.
1: Él mismo, pues en la calculadora al representante Briceño le da 1.140 porque es lo que él escribe.
0: Entonces esa calculadora está chimba. Porque 480 por 3 da más de 1.300. Pero bueno, no vamos a discutir por eso. Lo que sea. Él salió y dijo, ¿ustedes se imaginan cuánta gente está siendo protegida por la UNP? Y dijo, hay más de 10.000 colombianos protegidos por el UNP. Uh-huh. Y dijo, yo no voy a entrar a discutir quién sí y quién no. Pero yo sé que al menos el 20% no necesita la protección de la UNP. Es decir, que si 2.000 personas, Marcela, renuncian a la protección de la UNP, ahí hay otro billón de pesos. ¿Qué tal esa cuenta?
1: Sí, impresionante, pero yo creo que tiene razón. Yo creo que hay muchos esquemas de seguridad que son asignados más por amiguismo, porque hay gente a la que le gusta llegar con los escoltas.
0: Exactamente.
1: Y que les carguen la cartera. Esos casos abundan. Y por un lado, es grave porque le quitan la protección a personas que de verdad la necesitan y que terminan en riesgo. ¿Cuántos líderes sociales amenazados, periodistas, bueno, personas en las regiones especialmente que están amenazados y que no tienen protección? Y muchos otros pues no la necesitan y la tienen. Y además de eso, pues sí significaría un ahorro importante, creo yo, en recursos para el Estado.
5: Son 1.200 millones, ¿no?, que dicen que cuesta. Lo dijo frente a Juliana Guerrero, el presidente del sindicato de la Unidad Nacional de Protección. 1.200 millones de pesos tener un carro, dos escoltas, uno de ellos motorizado.
0: Sí, pero hay unos que tienen dos carros y cuatro o seis escoltas. Exacto, y moto, más. Pero digo, el mínimo es carro blindado y dos muchachos.
2: Sí, lo que vale el mantenimiento de una camioneta blindada con la forma como tratan esas camionetas es... Y hay que pagar turnos, y hay algunos de ellos que tienen que trabajar dominicales, nocturnos, festivos... Sí, la plata, yo no sé si un billón de pesos, pero sí es una plata muy significativa, muy importante.
0: Él dijo un billón.
2: Sí, puede ser, sí.
0: Con que el 20% voluntariamente renuncie.
2: 1.440 millones es lo que da la cuenta del... En la calculadora se le faltaron 300.
0: ¿Sabes? Se le chispoteó.
2: Sí, sí.
0: Bueno, pero es más o menos eso.
2: Sí, ¿no? Sí.
0: Es más o menos eso. Sí, sí. Pero eso, ¿será que... el 20% necesita camioneta y dos escoltas? ¿Usted vio el incremento de presupuesto que se necesita para la UNP? Pero naturalmente hay unos líderes sociales, efectivamente hay gente amenazada, hay unas personas que representan un alto riesgo por sus temas regionales, las peleas políticas. No, hay una gente que sí.
2: Julio.
0: Pero para eso el estudio de seguridad.
2: Sí.
0: Pero es que hay gente... como dice Marcela, que tiene la camioneta para llevar a la señora al mercado, ¿no?
2: Sí, sí. Sí, pero que además Marcela, que conoce muy bien en el Congreso, pues mucho mejor que yo. Marcela, ¿usted cree que del 100% de los congresistas, digamos de los senadores, porque representantes a la Cámara que tienen que viajar a regiones puede ser distinto, ¿cuántos de los senadores realmente necesitan un esquema de protección?
1: No sé cuántos realmente, pero lo que sí le puedo decir es que no todos lo necesitan.
2: No, eso sí, pues no,
1: el simple hecho de ser congresista, hay muchos congresistas que no han tenido esquema de seguridad, sí, que claro, son, pero... que entienden que no lo necesitan. Y usted bien lo dice, hay otros que por supuesto, pues el representante Triana que tuvo un atentado en el Huila, tantos otros que uno entiende que las regiones claro, en las que están, pues implican un riesgo para su seguridad.
3: Pero
1: muchos definitivamente podrían estar sin esquema.
3: El asunto detrás de esto, en el caso de los que no lo necesitan, tiene que ver con una fetichización del tener escolta y carro blindado.
2: Sí, de acuerdo.
3: Fetichización porque se convierte entonces en un objeto al que se le da un valor que supuestamente representa más allá de lo que la persona es, pero además porque se vuelve un objeto del deseo.
0: Es lo que llama Ana, es un must.
3: Sí,
0: Ana me ha dicho,
3: es un must.
0: A mí sí. O sea, aquí en Miami pues, alguien con carro blindado y dos escoltas, yo sí quiero saber quién es. Eso es un...
4: Pues es llamativo, es llamativo. Claro.
1: Puede ser llamativo, pues, pero además me parece...
4: No es el deber ser.
1: Usted ve a parlamentarios en países desarrollados, por ejemplo, lo que pasa
3: andan
1: en Suecia,
3: pie.
1: Que andan en bicicleta, andan a pie. Ya, obviamente, las condiciones también de esos países son distintas. Pero
3: imagínense los concejales que deberían saber cómo funciona una ciudad, lo que sirve, lo que no sirve, cómo le da el transporte público. Dígame cuántos concejales llegan al recinto del Consejo en Bogotá o en Medellín. En Bogotá en Transmilenio y en Medellín en Metro. ¿Cuántos?
2: Sí, eso es todavía más ridículo, Juan Pablo. Si hay muchos congresistas que no necesitan protección ni un esquema pagado por todos, concejales mucho menos. Por eso ese ejemplo que dio Briseño fue un buen ejemplo. Tal vez por eso sacó los votos que sacó, por ese tipo de cosas.
1: No, y ahí saca la palanca, ¿no? Porque si
0: ejemplo.
1: Les llegan a tocar el esquema, hay muchos que empiezan a llamar, incitan debate y control político.
2: Juan Pablo, para que los vean con escoltas en los restaurantes, es que es lo que les gusta.
0: Expresidentes de Colombia han roto relaciones con gobiernos por cuenta de que les quitaron cuatro escoltas.
2: Claro.
0: Han roto sus relaciones. Ah, no, me tocaron el esquema de seguridad. No. ¿Cuentan las camionetas?
1: No, y hay que insistir, el que lo necesite, por supuesto que tenga pues esquema, porque con la vida no se juega y el Estado tiene que garantizar la seguridad de todo aquel que tenga algún tipo de amenaza. Pero que hay casos que deberían ser revisados, por supuesto
0: Juan
1: que hay
0: Pablo,
1: que revisar.
0: ¿Usted se acuerda dónde quedaba la Fundación Santillana? ¿En la 80, 81 con...?
3: Sí, entre la 11 y la novena, sí señor.
0: Exacto, entre la 11 y la novena, exactamente. Ahí está la casa de ese restaurante, Cava 80. Allí hay un edificio redondo que era el de Camacho Roldán.
3: Sí, señor, el de la esquina.
0: Sobre la novena, bueno.
3: Sí, correcto.
0: ¿Cómo le parece, Juan Pablo, que un día yo pasé por ahí y vi a un señor con un bastón tratando de que un taxi le parara? Nombre del señor, Belisario Betancur.
3: Imagínese, que salía de su oficina en Santillana.
0: Salía de Santillana a la novena a coger un taxi. Expresidente de Colombia, que tuvo uno que otro lío, ¿no? De su presidencia.
3: Pues, imagínese. Claro, pero es que, vuelvo y repito, cuando se ha convertido en fetiche el asunto, pues desmontar el imaginario es muy difícil, aunque hay que hacer el esfuerzo.
0: Sí, ahora, ¿quién va a desconocer la seguridad que requiere un hombre como Gustavo Petro, como Álvaro Uribe? Eso sería ridículo ponerlo en discusión.
2: Claro, eso sin duda.
0: Iván Cepeda,
2: claro, por favor.
0: Líderes que están en el ojo del huracán, o en la misma campaña el propio presidente hoy de los colombianos. Pero es que el ejercicio de Briseño es bueno. Pero no, es que no, yo no quiero tocar a los 10.000. Yo quiero que 2.000 voluntariamente renuncien a esa vaina. Ahí hay 1 billón de pesos. Con que 2.000 lo hicieran.
1: Sí, es que aquí el tema ahora, es el tema del día.
2: Julio,
1: reflexionemos todos porque cada peso puede terminar sumando, puede terminar contando y seguramente hay mucha plata.
0: Otro billón.
1: Que
0: es otro
1: está
0: billón.
2: Pero
1: tirando
2: números,
1: la basura.
2: Julio, esa discusión es 1.000 veces más importante desde el punto de vista del presupuesto general de la nación que la discusión de la prima y de los salarios de los congresistas. Eso sí es una bicoca, eso es un asunto simbólico que puede tener una importancia, pero no es 1 billón de pesos nunca. Esa de los escoltas de la UNP, esa sí es mucho más importante.
0: Y es que aquí se rompió con algo, y es que las donaciones eran, dijo Villegas, en el 99, hace 27 años, las donaciones y la generosidad de los colombianos no llegó al 3%. Si aquí ya sobre la mesa hay 1 billón, 1 billón de casi, se superó el 3% el problema, ¿no?
2: Sí.
0: ¿Y eso qué? El 10% es que falta todavía la línea de crédito del Banco Mundial, la línea de la CAF, la línea del BID, por supuesto la tributaria. No, ahí se va sumando.
2: Y el sector bancario está listando otro 1 billón de pesos. No sé exactamente cómo operará, pero están alistando 1 billón de pesos. Pues para.
0: Nos vamos con otro oyente y nos vamos ya para Ronda País. Y le tengo una tarea espinosa.
2: Señor.
0: Salió la lista publicada hoy o ayer en La República de los Donantes. Entonces sale cuánto dio la familia Gilinski, cuánto dio la familia Santo Domingo, cuánto dio Cali, cuánto dio Pro Antioquia, cuánto dio la Andi. Y ahí suman el billón. En esa lista hay un donante de 100.000 millones de pesos que dice anónimo.
2: Listo.
0: Oiga, dar 32 millones de dólares de manera anónima en Colombia no se había visto, ¿no?
1: Pero ese es el mismo que dijo el presidente Laspiella, que no quería definitivamente la persona que hizo el aporte que se supiera,
0: no
1: creo
0: sé.
1: Yo. Sí,
0: no lo sé.
1: Lo anunció el propio presidente.
0: 100.000 palos anónimos, Marcela.
1: Sí.
0: Eso es como mandarle Juan Diego a usted o a Ana, que a él le gusta mucho eso, mandarles unas flores sin tarjeta. Eso no lo hace Juan Diego.
2: Jamás.
4: No, porque él necesita el crédito, él no hace nada. Él necesita el crédito, por
2: sentido.
4: Favor.
0: Eres mi cielo, eres mi constelación. Juan Diego. No, él pone Juan Di. Juan Di. Y llega esa caja llena de rosas, Marcel. Bueno, usted le ha llegado varias veces. Nos vamos con las noticias a esta hora. Hay un oyente y Ronda País. Recuerden que a las 6 tenemos 2 primicias. Una del 8.000 y otra de la Corte Penal Internacional. Jesús.
7: Buenos días, Julio. Vea, Julio, el presidente de Laspiella puede tener una idea pues muy satisfactoria para buscar plata. Que le meta la mano de verdad a la reforma al Congreso, Nosotros necesitamos es un congresista por departamento, Julio. ¿Cuánta plata nos vamos a ahorrar, por Dios?
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0: Vamos con Ronda País, pero yo creo, Espinosa, que hay que ser realistas por lo que usted dijo. Por ejemplo, el oyente tiene toda la razón, pero eso no va a pasar.
3: No.
0: Nunca va a pasar. Vamos a tener los senadores que tenemos y los representantes que tenemos. Esa es una tarea que no resuelve el problema ya. Y lo mismo que es la prima, no sé, no. Lo que resuelve el problema es estructural. 2000 personas protegidas que renuncien a su esquema porque ellos son conscientes que no lo necesitan.
2: Sí, sí. Sí.
0: Eso es real, renunciar al esquema. Lo otro, cambiar el tamaño del Congreso, pues es lo que quiere, cerrar las contralorías departamentales, por supuesto, acabar con la judicatura también.
2: Sí, pero eso no.
0: Pero eso no va a pasar mañana.
2: Sí, es que...
0: Lo que sí puede pasar mañana es que la gente renuncie a su esquema.
2: Claro, tiene que ser una cosa de efecto inmediato, es que la emergencia es ahora, no en 5 años. Sí.
0: Nos vamos para el medio Baudó, Jair, en directo desde el Chocó, Ronda País.
9: Julio, Ronda País, claro, estuvimos en Suruco Santa Mónica y en Suruco San José. Allá están organizados con los consejos comunitarios. Piden todo tipo de ayudas psicosociales porque las otras ya las tienen. Están impactados con el sismo y hay muchas personas traumatizadas. Allá se llega por una vía que está pavimentada, donde usted consigue una selva virgen, sin minería, muchas serpientes, muchas mariposas, aves y unos ríos cristalinos. Que es un pecado no ducharse, pero están esperando las ayudas psicosociales en Suruco San José y en Suruco Santa Mónica.
10: Ronda a País desde Cali porque acaban de atacar a la hacienda, o mejor, al corregimiento de Santa Elena del municipio del Cerrito, muy cerca a la hacienda La María o hacienda El Paraíso. Allí dos hombres en motocicleta llegaron hasta la subestación de policía de este sector, lanzaron un artefacto explosivo y en medio de la huida también dispararon en varias oportunidades en contra de la fachada de esa subestación de policía. Luego, en ese intento de huida, dejaron un explosivo sobre la vía que va de Amaime al municipio de El Cerrito. Afortunadamente, sin explosivos, y las autoridades activaron el plan defensa para poder capturar a los responsables.
11: Ronda País, claro, desde Pereira. Luego de las verificaciones que vienen realizando desde la alcaldía, se han encontrado que en los lugares donde hay personas damnificadas como consecuencia de los terremotos, hay falsos damnificados. Algunos ciudadanos incluso han manifestado que sus viviendas no resultaron afectadas o que cuentan con otros lugares donde permanecer. Esta situación podría terminar afectando a las familias que sí necesitan la asistencia, pues los recursos, alimentos, elementos de higiene y espacios disponibles deben estar destinados prioritariamente a quienes perdieron sus viviendas. Hay más de 54.000 afectados en todo el departamento de Risaralda.
12: Ronda País, claro, desde Armenia, y es que en el Quindío lanzaron la estrategia solidaria Ladrillo a Ladrillo Reconstruimos, con el que buscan que los ciudadanos donen materiales de construcción para los damnificados. El Centro Metropolitano de Convenciones, que está recibiendo las demás ayudas, ahora también recibirá estas donaciones que buscan atender a los damnificados. Son más de 30.000 y 12.000 viviendas afectadas en total en los 12 municipios, tanto en el área urbana como rural. Lo que buscan las autoridades es que el centro de convenciones, las personas lleguen con donaciones de ladrillos y otros de materiales de construcción para ayudar a las familias que puedan reconstruir sus viviendas y apartamentos que resultaron afectados por el terremoto en el Quindío.
13: Ronda País, claro, desde Manizales. El vicepresidente afirmó desde Chinchiná Caldas que la prioridad es recuperar viviendas afectadas por el terremoto. Aseguró que la refacción de inmuebles será uno de los puntos fundamentales en la declaratoria de emergencia económica. Indicó que hay que tener listos los subsidios de reconstrucción, pero solicita a los alcaldes que para realizar esto se debe tener toda la información sistematizada y organizada para facilitar el proceso. Por último, el vicepresidente Restrepo manifestó regresar la próxima semana con el ministro de Comercio, Industria y Turismo, Mauricio Gómez Amín.
14: Ronda País, claro, desde Medellín, para contarles que ante el presidente Abelardo de la Espriella, el gobernador de Antioquia, Andrés Julián Rendón, presentó de manera formal dos propuestas para recaudar dinero que sirva para la reconstrucción del país por el terremoto. Allí las propuestas son, una de ellas de ProAntioquia, apoyada por la alcaldía de Medellín, también esas obras y reconstrucción.

0: Cafetero, 4200 usuarios permanecen pendientes de reconexión, mientras que en el Valle del Cauca y Norte del Cauca son alrededor de 5900.
1: Ronda País Claro desde Tunja, una delegación de Boyacá se moviliza hacia municipios afectados por el terremoto con cerca de 100 toneladas de ayudas recolectadas por empresarios, comerciantes, transportadores, emprendedores y familias del departamento. La iniciativa es liderada principalmente por el gremio minero de Boyacá con participación de empresarios de Cundinamarca. La senadora Sandra Bernal explicó que las donaciones incluyen alimentos de primera necesidad, papa, mercados, utensilios de cocina, elementos de aseo, cemento y tejas. Según la congresista, los recursos fueron reunidos durante la última semana y serán distribuidos directamente en zonas que todavía presentan necesidades y dificultades de comunicación. Adicionalmente, el gobernador de Boyacá, Carlos Amaya, anunció que el próximo martes saldrán para el Chocó dos tractúmulas con bloques de la ladrillera El Rubí de Tunja para apoyar la construcción de 15 viviendas.
2: Ronda País Claro desde Santa Marta, pues a pesar de que el departamento del Magdalena no sufrió afectaciones por el terremoto, continúan las labores de ayuda en las zonas más afectadas desde el distrito. Se anunció que se mantienen activos los puntos de acopio. En el caso de Santa Marta, puntos liderados en la Plaza de Mercado, Inspección de Policía del Rodadero, Hotel Suana, Oficina de Gestión del Riesgo. Además, las personas pueden aportar alimentos no perecederos, agua, ropa en buen estado, elementos de aseo y demás ayudas de primera necesidad.
3: Ronda País Claro en Bogotá desde el Caigailán en la localidad de Puente Aranda, tras el ataque que sufrió un policía que se encontraba en sus servicios por parte de un hombre que intentó degollarlo. Los videos de cámaras de seguridad quedó registrado este momento y el uniformado activó su arma de dotación para neutralizarlo y finalmente darlo de baja. De acuerdo con las autoridades, el agresor era conocido en la zona por consumir, al parecer, sustancias psicoactivas.
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7: Personajes del día en 6AMW de Caracol Radio. El gobierno avanza en la atención de damnificados tras el terremoto del pasado 10 de agosto. El vicepresidente José Manuel Restrepo.
8: La tarea es un poco, ¿qué necesitan en ayuda humanitaria? ¿Qué podemos hacer para reactivar esos sectores que han sido afectados? ¿Y cómo ayudarles a acelerar ese proceso de subsidios, de arrendamiento?
7: ¿Cuánto tiempo tomará la reconstrucción de las viviendas afectadas por el sismo? Guillermo Herrera, presidente de Camacol.
9: Esto no se va a resolver en un mes, en dos meses, en seis meses. Sin duda va a tomar varios años completar este proceso de reconstrucción.
7: Las reacciones frente al libro de la verdad sobre presuntas irregularidades en varias entidades durante la administración Petro. Alejandro Ocampo, senador del Pacto Histórico.
10: Y la motivación de este libro es para ocultar la inoperancia del gobierno de Abelardo.
7: Simón Molina, representante del movimiento Creemos.
11: Se da cuenta de que hay un estado desinstitucionalizado, que hay un patrón que se repite en diferentes entidades.
7: Marta Carvajalino, ex ministra de Agricultura.
12: Sí, hubiese sido un empalme importante para que ellos pudieran entender la importancia que tiene quitarle los bienes a la mafia que están administrados en los fondos públicos y ponerlas en manos del campesinado.
7: El doctor Kai Ambos, quien hace parte de la lista de abogados de la Corte Penal Internacional, habla sobre las sanciones de Estados Unidos en contra de la presidenta de la CPI y uno de sus jueces.
13: Las consecuencias que son dramáticas. Usted no puede tener ningún negocio con una empresa de Estados Unidos. O sea, son consecuencias muy directas que influyen su vida diaria, su vida cotidiana.
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1: Rompe su silencio doña Eva Ferrer, quien en su momento pues era una persona muy cercana a la Casa de Nariño, a la familia del presidente y a doña Bernardo.

0: Verónica.
1: La última vez que yo hablo con ella por un chat, lo que le digo es, yo hasta aquí, yo dimito, yo no he nacido para ser vejada y maltratada. 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

0: vuelve el proceso 8000. Son las 6 de la mañana, un minuto en Colombia. 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En segundos, la historia que se revive del recuerdo del 8000 en una pieza documental que va a causar gran impacto. En segundos, la historia. Pero antes habló el presidente y habló la oposición. Laura Daniela, ¿qué pasó?
1: Así es, Julio, pues mire, ayer habló el presidente Abelardo de la Estrella, también se trata de la declaratoria del decreto madre de la emergencia económica. Por supuesto, luego de esto vendrá una serie de nuevos decretos con medidas excepcionales que sirvan para buscar salidas a la financiación de la reconstrucción tras la crisis por el terremoto. El presidente Abelardo de la Estrella anunció además que, pues tras una reunión con el sector de las aseguradoras, que será clave la reducción de gastos no esenciales y la búsqueda de nuevas fuentes de financiación, que esto se hará a través de la emergencia económica, y por otro lado dijo que estas facultades no son un cheque en blanco. Escuchemos.
2: Estas facultades extraordinarias no son un cheque en blanco. Cada peso que movilicemos deberá responder a las necesidades derivadas de esta emergencia y será administrado con responsabilidad, transparencia y rigor. Aquí no habrá ningún espacio para la corrupción y personalmente me voy a asegurar de que cada peso sea invertido como debe ser.
1: En todo caso, reiteró también que su prioridad es rescatar a las personas desaparecidas, atender a los heridos. Sin embargo, pues de cara a la reconstrucción, habló de las cifras, por supuesto, de cómo está el país en materia de infraestructura en este momento.
2: Tenemos 30.664 viviendas destruidas, 136.946 viviendas averiadas, 302 edificios colapsados y 5.809 edificios averiados. Se reportan además 3.470 centros educativos y 352 centros de salud afectados. Nuestra prioridad sigue, insisto, siendo encontrar con vida a las personas desaparecidas, atender a los heridos y garantizar la protección y ayuda a cada familia colombiana que se ha visto afectada por esta tragedia.
1: Pero hay que hablar también de la réplica de la oposición, del pacto histórico liderada por el senador Iván Cepeda y por el expresidente Gustavo Petro, por supuesto, con propuestas que llegan precisamente para este proceso de reconstrucción. Hablan al presidente Abelardo de la Espriella de tramitar la reforma tributaria que alcanzó a dejar radicada el gobierno del expresidente Petro.
3: Tendría que recuperar nuestro proyecto de reforma tributaria y que es por valor de 20 billones, 30 ya tenemos 20. ¿Quiénes pagan? Los más ricos de Colombia. ¿De qué fortunas? De las que ya se han aguardado y acumulado con el gran crecimiento económico que logramos en nuestro gobierno. Y segundo, disminuir la deuda general de Colombia bajando la tasa de interés que creó el Banco de la República.
1: Por otro lado, por supuesto, habló también el senador Iván Cepeda en un mensaje al Consejo de Estado a sostener la reducción de la prima a los congresistas que había decretado el pasado gobierno y que ese dinero sirva para la reconstrucción.
0: Bueno, pues hay dos jefes de la oposición hablando. El expresidente Petro, quien... Yo no le doy muchas ganas de irse, Espinosa.
4: ¿O no parecería, Julio?
0: Pues es que mire el papayazo.
4: Sí, no parecería.
0: Está opinando de la noticia del día. Ahora, lo que no sé es si se van a estrellar con Iván Cepeda porque tener dos voceros de la oposición...
4: Sí. Bueno, recuerde la famosa imagen después de la derrota en segunda vuelta en el Palacio, en Palacio de Nariño, que sale Iván Cepeda por el balcón justo al presidente Petro después de una reunión y un colega pregunta desde la calle quién es el jefe de la oposición e Iván Cepeda señala con el dedo al presidente Petro. Luego parecería que eso está acordado, pero pues sí, bueno, los egos siempre son complicados de tramitar en la política.
0: Y hay que tener oposición.
4: Sí, sí, por favor, claro.
0: Ese es el nombre del juego. Claro. Bueno, pues en segundos, para explicar la medida, que es una medida que tiene un análisis técnico y económico, tendremos a uno de los más brillantes economistas de nuestro país. El presidente entonces firma el decreto de emergencia económica. En segundos, Félix, usted que creyó que el 8000 se acabó, ¿no? Que eso ya se ha quedado en el pasado, ¿no?
5: Pues sí,
0: es un tema para contárselo a sus nietos, ¿no?
5: Lo he estado escuchando y sí, me asombra que nos metimos en ese túnel del tiempo y volvimos por allá.
0: Sí, pero con unas arandelas interesantes. Interesantes. Interesantes. Y me parece que oportuno, porque es que después de 30 años, pues hay gente que no había nacido, oyentes que seguramente hace 30 años tenían 5, que es el promedio de los oyentes de Caracol, 39 años, tenían 9 años, pues no vivieron el 8000. Y ya les explico por qué vuelve a ser noticia el 8000. Le doy un anticipo, Félix, será noticia a nivel mundial.
5: Mundial. Ah, caray.
0: Sí, señora. El presidente Abelardo de la Espriella también dijo que las aseguradoras van a agilizar los pagos de los inmuebles afectados. Tienen 2 años. Se está moviendo mucho, mucho, mucho el tema de la solidaridad, la ayuda, ese billón. La propuesta de Daniel Briceño, hoy el congresista más votado, es muy concreta. De los 10.500 protegidos, con que 2.000 renuncien a su esquema de protección, ahí hay otro billón de pesos. Hay gente que necesita protección y más faltaba, pero hay mucha que no lo necesita. De esos 10.500, con que renuncien 2.000, ahí hay 1 billón de pesos de ahorro. La cifra oficial, 314 muertos, y sigue subiendo porque todavía faltan más de 260 desaparecidos. Y Marcela, muy importante la noticia que usted nos comentó esta mañana, porque ahí se ve exactamente para dónde va el tema del orden público en Colombia. ¿Cómo queda la cúpula militar?
6: Pues lo ha confirmado el presidente Abelardo de la Espriella, tal vez una de las decisiones más importantes que se ha confirmado, porque ya se había mencionado este nombre, es el regreso del general Eric Rodríguez Aparicio, quien será el comandante de las fuerzas militares, el comandante general. Recordemos, un alto oficial que había salido del ejército justamente durante la administración del expresidente Gustavo Petro por cuenta de la carnetización que había sido denunciada durante la campaña electoral. Otros nombres que se suman a esta cúpula militar: el general Carlos Carrasquilla, nuevo jefe del Estado Mayor Conjunto de las Fuerzas Militares, el segundo oficial en la línea de mando del Comando General, que estará entonces junto al general Rodríguez. También se ha confirmado que el nuevo comandante del ejército será el general José Bertulfo Soto, quien fue el comandante de la quinta división, es administrador de empresas y tiene una maestría en defensa y seguridad realizada en Washington. Adicionalmente, el brigadier general Rodolfo Morales Franco será el segundo comandante del ejército. El general Óscar Leonel Murillo regresa también al servicio activo y será el jefe de la Escuela Superior de Guerra. En el caso de la Fuerza Aeroespacial Colombiana, el nuevo comandante será el mayor general Alfonso Lozano Ariza. Y finalmente, para la Armada, el comandante será el vicealmirante Camilo Ernesto Segovia Forero.
0: Fue declarado insubsistente el presidente de Indumil, el coronel Juan Carlos Mazo, y una mujer que estuvo en el corazón del presidente de la República, Angie Rodríguez, a través de su abogado, le está pidiendo al Congreso que le cancelen la salida al expresidente Petro de Colombia. Alguien que fue de su propio primer anillo, de su equipo. Nos vamos con más noticias a esta hora y nos vamos con el 8000, pero antes, Espinosa, ¿qué sabe usted del general Esparza, que había sido, pues en un momento, un héroe por la operación Jaque? Luego lo sacan, luego lo reintegran y ahora vuelven y lo sacan. ¿Qué pasó?
4: Sí, vuelven y lo sacan, Julio, al general Esparza, que en efecto tuvo mucho que ver con la operación Jaque. Usted acaba de contar, Julio, hace un momento que sacaron también al director de Indumil. Sobre esa noticia, el general retirado Zapateiro escribió que era una deshonra llamar a ese oficial que retiraron un alto oficial, y se lanza con una cantidad de calificativos. A ese mensaje del general Zapateiro respondió la señora Liliana Zambrano. Liliana Zambrano Jurio es la esposa del general Esparza. La esposa del general Esparza, en este mensaje, respondiendo el mensaje del general Zapateiro, dice, entre otras cosas, que a ella no le sorprendería que haya sido el general Zapateiro el que hubiese pedido la cabeza de su esposo, el general Esparza, que tampoco le sorprende que estén intentando tramitar su baja como una retaliación. Y termina así, pero que quede claro, no nos van a intimidar. La ley, la verdad y la justicia siempre estarán por encima del abuso de poder y de cualquier venganza. La señora Zambrano Jurio, para terminar, y esto lo conoce bien Daniel Coronel, que ha contado esta historia, es una de las denunciantes del general Zapateiro. Ella dice que el general Zapateiro, cuando trabajaban juntos, le escribía unos mensajes desobligantes, sí, y que la acosaba sexualmente. Me llama mucho, sí, la atención el mensaje de la señora Zambrano defendiendo a su esposo.
0: La primicia de hoy tiene que ver con el proceso 8000. Hace 30 años se publicó el libro El presidente que se iba a caer. 30 años. Hoy vuelve a tomar mucha fuerza el diario secreto de tres periodistas que trabajaban entonces para la revista Semana. Fue columna vertebral de todas las investigaciones por la filtración de dinero del narcotráfico a una campaña presidencial. El libro tenía 462 páginas. Salió a librerías en 1996. Fue un éxito inmediato. Entre noviembre y diciembre, Félix, escuche, Planeta vendió 90 mil libros físicos. 90 mil.
5: Sí, fue un éxito impresionante, sin duda.
0: Yo siempre pensé que ese libro era el libreto para un documental, para un proyecto audiovisual. Sin embargo, nadie se atrevía a meterse porque había demasiados intereses jugando de por medio. Pero una película, una serie, algo, por los laditos se ha tocado el 8000. A lo largo del tiempo hubo intentos con los que no tuvimos éxito. ¿Quién sí tuvo éxito, Félix? HBO Max. HBO anuncia oficialmente en este momento en Caracol que esa historia, que se va a titular El 8000, se estrena el 3 de septiembre. Cortica, Félix. 4 capítulos, 4 entregas. Los 4 capítulos suman 2 horas 15 minutos. No. La serie la produce en Colombia una empresa audiovisual que se llama Quinto Color. Quinto Color. Ellos hicieron un trabajo muy interesante sobre Jaime Garzón en el pasado. Se recrea todo lo que pasó, lo que era esa sala de redacción de la revista Semana, en voz de sus protagonistas y la financiación de la campaña por parte del cartel de Cali. Otros medios de comunicación cubrimos pormenores de este escándalo, pero Semana llevaba el liderazgo por las fuentes extraordinarias que tenía. En una parte del documental, el exministro de Defensa de aquella época, Fernando Botero, dice que Semana tenía en jaque al gobierno y que había que neutralizarla. La serie se refiere a los momentos más críticos y estos tres periodistas, a pesar de las amenazas, siguieron adelante. Hay cosas nuevas de esta historia, Félix, que usted ya conoce, pero que otra gente que nos está escuchando no tiene ni idea. Claro. Habla por primera vez el señor Gelbart. ¿Quién era Gelbart? Era el embajador para Colombia en Washington, es decir, el secretario de Asuntos para Colombia. El señor Gelbart habla y hace un relato impresionante de su encuentro personal con el presidente Samper. A él se refiere como Ernesto. Y en un momento que el presidente niega una y otra vez que él supiera lo que había pasado, le dice Gelbart: no insista, lo sabemos todo. Todo lo sabemos. Y ahí, por primera vez, al menos, Félix, en lo que yo recuerdo del 8000, Ernesto Samper reconoce que se les acabó la plata. Le dice a Gelbart que se acabó la plata de la campaña. Ahí estaba la justificación para recibir el dinero malo, dice Gelbart. Por primera vez veremos a los famosos y valientes fiscales sin rostro, Germán Arias y Óscar Toro. Revelan todos los episodios, especialmente el asesinato de Elizabeth Montoya, la monita retrechera. Y hay un pedacito del general Naranjo impresionante. El general Naranjo, que poco habla sobre estos temas por su discreción, cuenta que en el 94 le entregó un informe de inteligencia al ministro Botero sobre la posible presencia de Miguel Rodríguez Orejuela en la fiesta de cumpleaños de su hija en un hotel en Cali. Botero lleva el documento a Semana y le dice al director de Semana que el oficial Naranjo es un infiltrado del cartel porque le filtró a los Rodríguez que el gobierno sabía de ese evento. Hay el registro de no menos de 30 carátulas de Semana, que obviamente el actual propietario, Gabriel Gilinski, autorizó su publicación en su totalidad. Escuche los primeros dos minutos del 8000.
7: Estalla escándalo. La Fiscalía investiga presuntos ofrecimientos del narcotráfico a las campañas políticas.
8: Bueno, ¿cómo ven las cosas de Sandero? Pues, está en manos de ustedes. Qué cosa tan curiosa, ¿no?
9: Había una rivalidad entre los carteles en Colombia. Estaba Medellín, que era un cartel dedicado a la guerra terrorista, y había un cartel en Cali, que era un cartel, digamos, que de bajo perfil.
10: Yo creo que Colombia está en una situación que se puede categorizar como una nueva democracia.
11: Mucha gente que actualmente posa de moralista y posa de honesta recibió mucho dinero.
12: Lo que era obvio era que había que hacer un trabajo y que había que organizar.
13: Si ustedes logran descubrir esa historia acaba con Ernesto Samper.
14: Renuncia el doctor Ernesto Samper Pizano, ¡mamola!
15: Fernando siempre me pareció una persona interiormente que ocultaba varias personalidades.
16: The concern that arose was when we began to see information.
17: La realidad es que necesitan 5,000 millones. Eso lo saben.
18: Y dijo, en ese momento está en marcha un atentado contra los tres. Y esa noche van a estar muertos.
19: Porque no teníamos que nos defendiera. Si el procurador, el comandante del ejército, el contralor y el presidente estaban todos en eso, pues claramente era un escenario muy hostil.
20: Hay un régimen que es el que hay que tumbar.
21: El ex tesorero dijo que la señora de Sarria había aportado a la campaña del presidente Samper dineros del narcotráfico.
22: A la 1:30 de la tarde de ese día nos enteramos que la habían matado.
23: De comprobarse cualquier filtración de dinero, su ingreso se habría producido a mis espaldas.
24: Va ganando la verdad.
0: ¿Cómo le queda al ojo, don Félix? Usted que vivió.
5: Túnel del tiempo, lo que estaba diciendo, impresionante, impresionante.
0: Es el suena túnel muy del bien. Tiempo con sí. Un ingrediente, que revivirlo HBO, pues se vuelve un tema internacional, ¿no?
5: Claro, es uno de los sellos más importantes en el streaming en el mundo.
0: Sí. Bueno. Muy pendiente, septiembre 3. Yo estaba muy chiquito, Juan Pablo. Tenía 7 años.
25: Sí, pero recordamos el sismo político que representó en su momento toda esa historia del proceso 8000 y cómo de una u otra forma pues terminó poniendo al país a una parte a favor de Ernesto Samper y a otra parte en contra del mismo por ese numerito, por ese proceso 8000 que terminó luego. ¿Cómo terminó?
0: Muy bien, seguimos con las noticias a esta hora, ya son las 6:20. En segundos, el análisis de lo que significa la emergencia económica aquí en Caracol. Tengo una excelente noticia en el mundo de los abogados. Una de las oficinas más importantes de derecho en Colombia, Quintero y Quintero, alcanza la banda 1 de Chambers. y se ubica en el máximo nivel del derecho laboral en Colombia. El doctor Iván es el mejor laboralista que hay en el país. Va a anunciar que su firma asciende a la máxima categoría de la Cámara Latinoamericana, es decir, Chambers Latin America 2027, en un momento en que las relaciones laborales ganan gran peso estratégico en las empresas colombianas. Una muy buena noticia, felicitaciones al doctor Quintero. Y ahora nos vamos a la otra primicia. Hemos insistido en que hay fuertes rumores por decisiones que está tomando el gobierno de Colombia de que comenzamos a apartarnos de las grandes organizaciones internacionales, especialmente aquellas de derechos humanos, la UNRWA, las Naciones Unidas, pero el tema de la Corte Penal Internacional, decisiones que ha tomado Colombia y que tienen que ver con el ordenamiento internacional, o mejor, el nuevo ordenamiento internacional a nivel jurídico, que podría ser parte de un plan que tiene perfectamente diseñado Israel para que lo ejecute Estados Unidos. El documento que van a escuchar es una absoluta primicia. Adelante, Juan Pablo.
1: And I want the entire world to remember this moment, to remember this immoral act, so that you can see exactly what you are inflicting upon the UN Charter with this destructive vote.
2: Esa es la voz de Gilad Erdan en mayo de 2024 frente a la Asamblea General de Naciones Unidas. El entonces embajador de Israel introduce una copia de la Carta de las Naciones Unidas en una pequeña trituradora eléctrica enfrente de toda la Asamblea y acusa a los delegados presentes de tener una postura antisemita. Ese día, la Asamblea estaba a punto de votar una resolución que podría definir el ingreso de Palestina al organismo. Esa escena, que recordamos, es literalmente el punto de partida de lo que hoy estamos viviendo, pues ese mismo diplomático terminó, un año después, coescribiendo el plan que hoy está detrás de la ofensiva diplomática de Estados Unidos contra la Corte Penal Internacional y contra las Naciones Unidas, un documento que hoy les presentaremos en caracol.com.co. Hace un par de días, Estados Unidos anunció sanciones contra la presidenta de la Corte Penal Internacional y contra uno de los fiscales del organismo. Con ellos ya son 9 de los 18 jueces, los 2 fiscales adjuntos, el exfiscal jefe y un funcionario más, los integrantes de la CPI sancionados por Washington. Es una nueva fase de la campaña que la Casa Blanca ha calificado abiertamente como un esfuerzo para desmantelar sistemáticamente a la Corte Penal Internacional y al que ahora Colombia está invitada. El 7 de junio de este año, un centro de estudios israelí publicó un documento de 52 páginas titulado De la burocracia de la ONU al liderazgo global estadounidense. Lo firman 2 personas, Asher Fredman, que es el director ejecutivo del Misgav Institute, y Gilad Erdan, el embajador que trituró la carta de las Naciones Unidas ante toda la Asamblea. El Misgav Institute, aunque se dice independiente, está dirigido por quien fuera jefe del Consejo de Seguridad Nacional de Israel bajo el gobierno de Benjamín Netanyahu y es amigo de este. De ahí que no fuera un problema contar con el apoyo de la firma de lobby Mercury Public Affairs en Washington para que durante un mes se reuniera con congresistas y funcionarios de la administración Trump para presentar el documento. El informe concluye que Estados Unidos debe adoptar una estrategia que llama Disengage, Withdraw and Replace, es decir, dejar de financiar a la ONU, retirarse de la mayoría de sus organismos y construir alternativas por fuera del sistema multilateral, pues según los autores, la ONU es pro-China y anti-estadounidense. Y hay un punto específico, el 6º de la hoja de ruta, que dice textualmente que Estados Unidos debe
3: alentar a otros países a abandonar, desfinanciar u oponerse a organizaciones internacionales sesgadas y corruptas, incluyendo el Consejo de Derechos Humanos, la UNRWA y la Corte Penal Internacional.
2: Eso fue lo que pasó el anterior 12 de agosto en Panamá, cuando el secretario de Defensa de Estados Unidos, Peter Hegseth, dijo a los países miembros del grupo de países de América que luchan contra los carteles de la droga que los instaba a retirarse de la Corte Penal Internacional, acusando al tribunal de socavar la soberanía de sus países. A Apenas unas semanas antes, el gobierno de Chad había anunciado su decisión de iniciar el retiro de la Corte Penal Internacional, y según la propia Cancillería de Chad, eso se definió por una llamada telefónica directa de un alto diplomático estadounidense que le pidió a Chad que se fuera del tribunal. Junto a Chad, ya son 5 los países que han iniciado el proceso en las últimas semanas. Junto a ellos está Burkina Faso, Malí, Nigeria, Venezuela. ¿Qué posición asumirá Colombia? ¿Qué camino van a seguir los demás países de América Latina? Si los Estados Unidos siguen la ruta recomendada por el documento israelí, la decisión se tomará a las buenas o a las malas. Pues el texto señala que
3: Washington debe dejar claro que el alineamiento o la falta de alineamiento en organizaciones internacionales tiene consecuencias.
2: El documento completo en instantes en caracol.com.co.
4: Pues ahí lo escuchamos, ese gran informe de Juan Pablo Calvás, y hablábamos hace un minuto que queríamos justamente hablar de la emergencia económica que el gobierno nacional decretó ayer con una persona que sabe muchísimo sobre este asunto, el exministro de Hacienda, justamente Mauricio Cárdenas, a quien saludamos a esta hora. Muy buenos días.
6: Muy buenos días, gusto saludarlos.
4: Creo que usted tuvo la oportunidad de escuchar esta crónica. ¿Qué opina de esto, de que Colombia quiera salirse de la Corte Penal Internacional?
6: Bueno, estas son las dos primicias de hoy. Realmente ponen sobre la mesa dos temas de gran trascendencia. Primero, el documental o la serie que anuncia Julio sobre el proceso 8000, que saldrá el 3 de septiembre de HBO, va a revivir muchos temas en Colombia que es necesario. Y yo creo que para las personas que no vivieron esa época es necesario que se vuelva a saber qué fue lo que ocurrió, porque el narcotráfico sigue presente y la plata del narcotráfico en la política sigue existiendo. Entonces ese es un documental fundamental. Corte Penal Internacional, el documento, pues lo que insinúa es que Colombia pueda hacer equipo, por decirlo así, con Estados Unidos e Israel, que han tenido desde hace muchísimo tiempo unos reparos muy grandes a la Corte Penal Internacional. Colombia tiene, digamos, parte de la Corte Penal Internacional por razones ya de carácter que están en nuestra Constitución. Es decir, no es un debate, una decisión que pueda tomar un gobierno unilateralmente. Va a ser, digamos, será tema de una discusión muy amplia, porque eso tiene tanto de largo como de ancho, entre otras cosas, porque es un mecanismo que nos protege frente a abusos que puedan cometerse en nuestro país y que sean delitos, digamos, internacionales, delitos que puedan tener una condena internacional. Entonces, eso tiene muchos elementos que serán análisis, no necesariamente del gobierno, eso tendrá que involucrarse el Congreso y sobre todo la Corte Constitucional.
4: Pues muy valiosa esa apreciación que usted nos da de estos dos asuntos que hoy, como lo dice, son primicia de Caracol Radio. Volvamos al tema que nos compete en materia económica en Colombia, porque sin duda pues ya está el decreto madre. Todavía estamos a la espera de que salgan las medidas concretas de lo que va a traer pues esta expedición del decreto, justamente para ayudar a los damnificados del terremoto. Exministro, con base en lo que usted leyó de este decreto, ¿qué se espera que pueda traer como medidas adicionales a lo que ya se ha dicho? Hay unos alivios tributarios que anunció ya el gobierno nacional, también unos subsidios de arriendo. ¿Qué más podría implementarse en medio de esta terrible tragedia?
6: Bueno, antes de hablar sobre lo que se puede derivar de este decreto, pues lo primero que hay que decir es que es un decreto muy bien elaborado. Es un decreto que la Corte Constitucional se va a demorar 5 minutos declarando su exequibilidad. Y esto es importante decirlo porque venimos de una fase de un gobierno que abusó de la figura de las emergencias económicas y sociales y, por supuesto, llevó a que muchas veces la Corte Constitucional, como ocurrió con una que declaró en diciembre del año pasado, las haya considerado inexequibles, es decir, que no tenían sustento. Esta está muy bien justificada. Y yo diría que lo primero que hay que destacar es, hay un cuadro, hay una tabla que compara los efectos de este terremoto del 10 de agosto con los de el eje cafetero de 1999, terremoto que se conoce como el que afectó particularmente a Armenia, pero afectó a 5 departamentos. Este terremoto, en términos de destrucción de infraestructura, en términos de daños a las viviendas, en términos de afectación, por ejemplo, a instituciones educativas, fue más devastador. Se produjeron menos pérdidas humanas, afortunadamente. En 1999, casi 1.200. En esta oportunidad, unas 340. Entonces, digamos que desde ese punto de vista fue menos letal, pero el daño en términos de infraestructura, en términos de vivienda y en términos de afectación en general, en términos de la cantidad de departamentos y de municipios, en 1999 fueron 17 municipios, ahora fueron 471. Entonces, están sobradas las razones y la justificación de esa emergencia. Por eso vamos a pasar rápidamente entonces al análisis de lo que se puede venir, de cómo se va a desarrollar, digamos, este marco normativo para manejar esta tragedia y cuáles son los decretos que se pueden desprender. Entonces, yo diría que aquí hay unos elementos muy importantes que hay que poner ya sobre la mesa. Primero, se va a utilizar la figura de obras por impuestos, es decir, el sector privado colombiano, además de la generosidad que ha tenido con las donaciones, va a tener la oportunidad de, en vez de pagar impuestos, con cargo a esos impuestos, hacer obras. Esto ya existe desde el año 2016, en una reforma que introdujimos en ese momento, pero estaba circunscrito a los municipios que tenían alta afectación por el conflicto armado. Ahora seguramente se van a incluir todos los municipios con afectación por el terremoto. Entonces el sector privado ya tiene que estar pensando en cómo se va a involucrar en la reconstrucción utilizando los impuestos. Dos, la SAE, que tiene la Sociedad de Activos Especiales, que tiene los bienes recibidos por extinción de dominio. Va a haber un procedimiento express para la venta de esos inmuebles. Esto es importantísimo y ya seguramente hay muchas personas que estarán pensando en la cantidad de inmuebles que tiene la SAE, que los mecanismos y las normas existentes hacen que esos procedimientos de venta sean muy lentos. Ahora va a haber un mecanismo para salir rápido a vender esos inmuebles y utilizar esos recursos para la reconstrucción, para alimentar el Fondo Milagro. Y hablo del Fondo Milagro y es, no será la Unidad Nacional de Gestión de Riesgo de Desastres, que está desacreditada, que tiene, digamos, esa mancha por los fenómenos de corrupción del gobierno pasado, sino el Fondo Milagro, una nueva institucionalidad. No se ha definido cuál es esa nueva institucionalidad, y ese será tal vez uno de los primeros decretos de esta emergencia. El mecanismo específico, claro, que se va a utilizar. Se menciona allí que tendrá similitudes con el FOREC, el fondo que se creó para la reconstrucción del eje cafetero. ¿Qué significa esto? Alta participación del sector privado en sus organismos de dirección, alta capacidad de conseguir financiamiento internacional, pero sobre todo agilidad en los mecanismos de contratación. Todo esto requiere entonces un mecanismo muy blindado de gobernanza para asegurar que esos recursos se utilicen bien. Eso quiere decir una cabeza. Ahí debe venir el nombramiento de alguien con alta credibilidad, con una enorme reputación a nivel nacional para manejar esos recursos. No será entonces la Unidad de Gestión de Riesgo.
5: Sí, lo otro, ministro, es en el plano general, cuando un gobierno llega, pues tiene un plan planteado, pero la realidad muchas veces hace cambiar ese plan. Y uno de los temas centrales que se han hablado es no reforma tributaria y retirar el impuesto al patrimonio. Frente a esta nueva realidad, ¿usted cree que se pueden mantener esas promesas?
6: Muy buen punto. El decreto, digamos que en un momento dado, el de la emergencia, toma una ruta que es explicarle a la Corte Constitucional por qué la situación fiscal del país está tan débil. Y lo dice explícitamente, que no está utilizando este decreto, que no está justificando este decreto por el gran problema fiscal que tiene Colombia, porque eso ya se sabía, ese no es un hecho sobreviniente, sino que lo está haciendo y lo está explicando para decir que aquí se van a necesitar unas medidas extraordinarias porque no hay plata. Menciona el decreto que el costo estimado del daño en términos de viviendas y en términos de infraestructura es de 30 billones de pesos y que el fondo que tiene la Unidad de Gestión de Riesgos para atender emergencias es de 47 mil millones. Es decir, algo que cuesta 30 billones recuperar tiene un financiamiento pues que no es ni el 1%, el 1.5%. O sea, entonces, ¿eso qué quiere decir? Hay que tomar medidas extraordinarias. Entonces, ¿para dónde va esto? Esto va seguramente en la siguiente dirección. El gobierno tiene en este momento que presentar el presupuesto para el año 2027. Recordemos que el presupuesto lo había presentado el gobierno de Gustavo Petro. El Congreso se lo devuelve, eso ocurrió en los primeros días de agosto, y ahora el gobierno le tiene que reenviar un nuevo presupuesto al Congreso antes de finalizar este mes. Allí seguro vamos a ver es que va a haber unas medidas de recorte de ese presupuesto original, pero para utilizar lo que se ahorre en financiar un nuevo presupuesto paralelo, aparte, diferente, que será el de la reconstrucción. Entonces, seguramente el gobierno va a decir, mire, hay unas medidas de ajuste en los salarios de los funcionarios públicos, o en cierre de entidades, o en medidas como la que se propone, que nosotros habíamos planteado en campaña, de reducción de la UNP, de la protección, donde hay billones de pesos dedicados a la protección de personas que probablemente no lo necesitan. Medidas de recorte en ese presupuesto ordinario para esos recursos trasladarlos a financiar la reconstrucción. Sí. Eso seguramente es lo que vamos a ver. Pero ¿qué quiere decir todo esto? Que en el agregado, la situación de las finanzas públicas de Colombia no va a mejorar, porque lo que se iba a ahorrar ahora va a tener que destinarse a la reconstrucción de los daños causados por el terremoto.
7: Eso de la UNP, exministro, precisamente es parte de lo que hemos conversado esta mañana en 6AMW, si es posible que muchos de esos congresistas, por ejemplo, pues realmente entreguen esquemas de seguridad que no necesitan. Hay estimaciones de alrededor de 1 billón de pesos que podrían ahorrarse solo por cuenta de eso. Exministro, pero esta es una pregunta que podría dar para que usted se extienda mucho, pero yo le pido que casi que sea de sí o no. Aquí también, durante estos días, se han señalado dos posturas distintas. Por una parte, posturas, por ejemplo, como la del doctor Luis Fernando Mejía, exdirector de Fedesarrollo, que dice que hay que hacer un recorte en el gasto y que con esta situación de emergencia que tenemos todavía más. Y en cambio, el doctor Jorge Iván González, que fue el director del DNP durante los primeros meses del gobierno Petro, dice que eso es imposible, que en Colombia recortar el gasto no se puede. ¿Se puede o no se puede?
6: No, claro que se puede, y se debe. Yo no sé si usted vio que el dólar ayer estuvo a 3.050 pesos. Hay muchos exportadores en Colombia, pues, que están pasando aceite, que están perdiendo plata, porque con ese nivel del dólar, ya la exportación de flores o la exportación de productos de la agroindustria no da. El origen de ese problema del dólar tan barato es fiscal, porque están entrando muchos dólares a Colombia para financiar el déficit fiscal. Entonces eso hay que corregirlo. Eso no es si se puede o no se puede, hay que hacerlo. Lo que pasa es que ahora entra en escena la reconstrucción. Entonces lo que yo creo que va a ocurrir es que en el presupuesto ordinario, digamos, como el presupuesto que se habría dado si no hubiera habido terremoto, tiene que haber un recorte. Y ese recorte lo tendrá que anunciar el gobierno en los próximos días. Pero ahora resulta que esos recursos los vamos a necesitar para financiar algo diferente. Entonces hay que separar los dos presupuestos y decir, aquí hay una cosa temporal, que será unos 2 o 3 años, de reconstrucción que va a requerir unos recursos adicionales, explicar muy bien cuáles son esos recursos, cuáles son esas fuentes, pero en el presupuesto ordinario, normal, el que se hubiera dado sin terremoto, tiene que haber un recorte. Si no, nosotros vamos a tener una situación fiscal muy difícil en Colombia y sobre todo vamos a tener todavía la amenaza de que las firmas calificadas sigan deteriorando la calificación de Colombia, que Colombia no tenga acceso a un financiamiento fluido, en fin, todos los problemas asociados a un mal manejo fiscal. Eso hay que resolverlo, eso hay que enfrentarlo. Y esa es la enorme tarea. La encrucijada más grande en este momento dentro del gobierno la tiene el Ministerio de Hacienda, porque tiene que conseguir la plata para la reconstrucción, pero al mismo tiempo dar unas señales de que se está poniendo la casa en orden y que se está recortando el gasto público.
8: Doctor Cárdenas, el expresidente ya Gustavo Petro habló ayer sobre ese tema y dijo que pues se resucitara la reforma tributaria que su gobierno presentó en la recta final de la administración Petro, y que eso recaudaría cerca de 20 billones de pesos, que haría parte pues de todo el dinero que se necesita. ¿Usted cree que eso es viable, el grabar lo que él proponía allí al consumo de licores, de tabaco, bueno, otra serie de impuestos? ¿Eso es viable? ¿Y que se quite el impuesto al patrimonio, por ejemplo?
6: A ver, dos cosas. Uno, el origen de este problema fiscal, no hay la más mínima duda, tiene que ver con el exceso de gasto del gobierno pasado. Ayer mismo el procurador dijo que gracias a las medidas que él había adoptado, había frenado la contratación en los últimos 45 días del gobierno de 5 billones de pesos. Es decir, el gobierno venía a un ritmo de gasto, digamos, que estaba desbordado. Entonces, lo primero que yo creo que no tiene autoridad el expresidente Petro para hablar de cómo resolver el problema fiscal, porque él no lo quiso resolver, él lo agravó. Dos, era la reforma tributaria que ellos radicaron ahí en los últimos días, precisamente para poder hacer lo que está haciendo ahora, que es hacer política con una reforma que no tenía ninguna viabilidad. Es una reforma que hundiría más a Colombia, donde ya hay un problema muy grave de baja inversión. Colombia tiene hoy una situación real y es que se invierte muy poco. Se consume mucho, pero se invierte poco. Entonces, la reforma de él es una reforma contra el capital, contra la inversión, más impuesto de patrimonio. Es una reforma que es toda contra las empresas. Entonces, baja más la inversión. Entonces, una reforma totalmente inconveniente. Es exactamente lo que no se necesita. Ahora, el presidente Abelardo de la Espriella, en medio de una situación tan difícil como esta, pues no tiene mucho espacio para bajar impuestos. Yo lo que sí defendería es que se elimine el impuesto de patrimonio por una sencilla razón. Porque ese impuesto, primero lo creó para las empresas en una emergencia económica el presidente Petro. Eso es muy reciente, eso se debe echar para atrás. Lo creó con la emergencia después de las inundaciones en la costa Caribe. Echar para atrás el impuesto de patrimonio a las empresas y echar para atrás el impuesto de patrimonio a personas naturales por una razón sencilla, es que no recauda casi nada. Y lo que ha generado es que la gente se va de Colombia, se domicilia en otros países. Entonces, ese se debería eliminar, no genera mucho problema desde el punto de vista de recaudo y sí da una señal muy positiva para que vuelva la inversión a Colombia.
4: Es el exministro Mauricio Cárdenas, gracias por haber dado su análisis en estos micrófonos de 6 AMW de Caracol Radio. Siempre es un placer escucharlo. Que tenga un buen día.
6: Muchas gracias.
9: 6 de la mañana, 43 minutos. En este jueves 20 de agosto del año 2026, actualizamos lo que sucede en Colombia y en el mundo vía Minuto 60 Col Subsidio. Iniciamos en Washington, Juan Esteban.
10: Marcela, el presidente Donald Trump, Minuto 60, habló de varios temas que van desde las criptomonedas y la economía hasta Irán, Corea del Norte. En materia de criptomonedas, rápidamente le cuento, Marcela, dice que Estados Unidos quiere mantener el liderazgo mundial en Bitcoin y dice que la CFTC, que es la agencia que supervisa los mercados de futuros y que ahora tiene un papel cada vez más importante, pues está trabajando para llevar a Estados Unidos a Hyperliquid, que es una plataforma basada justamente en tecnología blockchain. Sobre Irán, dice que el paso marítimo permanece abierto, que muchos barcos siguen atravesando, lo que no es cierto, como dice Irán, que ellos estén manejando el tema, que Estados Unidos todavía tiene la posibilidad de imponer sanciones mucho más duras a Irán. Y por último, sobre Corea del Norte, vuelve a destacar esa relación personal que él tiene con Kim Jong-un. Critica los grandes ejercicios militares que Estados Unidos realiza junto a Corea del Sur y dice que no le gusta, Marcela, que Seúl, es decir, Corea del Sur, rechazara ayudar a Washington en el momento en el que más se necesitó la ayuda para manejar el tema justamente del estrecho de Hormuz.
25: Minuto 60 con subsidio desde las tensiones que se viven en distintas zonas del Oriente Medio. Ahora la presidencia de Turquía responde a los señalamientos hechos desde Israel luego de los bombardeos adelantados por este último sobre territorio sirio el día anterior. La presidencia de Turquía rechazó estas afirmaciones sobre un incremento de la presencia turca en Siria y calificó estas como unas acusaciones insostenibles que solo buscan justificar ataques contra la soberanía siria. El Ministerio de Defensa de Turquía además condenó el ataque diciendo que no se debe permitir que se arraigue la percepción de que las intervenciones militares de Israel contra países vecinos son rutinarias y aceptables.
11: Un helicóptero se estrelló el miércoles en un destino turístico en el norte de Kenia, lo que causó la muerte de 5 estadounidenses y un alto funcionario del gobierno de Ecuador, según las autoridades locales. Entre ellos está el periodista José Alberto Suárez, presidente y manager general de Telemundo 31, Telemundo 49 y Telemundo Fort Myers en Naples, en Tampa y Orlando. Suárez tenía 55 años. También falleció Roger Duarte, emprendedor de Miami y fundador de George Stone Crab y cofundador de MySevilla, con 42 años de edad. También trascendió el director general del Centro Nacional de Inteligencia de Ecuador junto a su esposa que estaban en el accidente del helicóptero en Kenia este miércoles.
12: Es la 1:45 en Madrid, minuto 60 con subsidio desde Ceuta, donde la policía ha comenzado a primera hora de la mañana el desalojo de la playa del Trampolín en Ceuta, donde cientos de migrantes habían levantado un campamento desde la entrada masiva de finales de mes de julio. Los migrantes están siendo conducidos a dos espacios habilitados en la ciudad, dos campamentos con capacidad para 1.800 personas. Allí se valorará sus peticiones de asilo y en su mayor parte se procederá a iniciar el proceso para su devolución a Marruecos. El gobierno español dice que muy pronto habrá nuevos recursos para albergar al resto de migrantes que siguen en la ciudad.
13: Minuto 60 con subsidio desde Caracas con la ministra venezolana de Hidrocarburos, Paula Henao, que promovió desde Houston un abanico de 916 oportunidades de inversión, según dijo, más allá de la explotación de crudo pesado, incluidos yacimientos de petróleo liviano y proyectos de gas natural, en un intento del gobierno que ahora lidera Delcy Rodríguez por proyectar estabilidad y atraer empresas extranjeras. Por ahora, las grandes petroleras estadounidenses que se han mostrado cautelosas ante la posibilidad de reinvertir en Venezuela, con excepción de Chevron. Para finalizar, el Consejo Nacional del Comercio y los Servicios de Venezuela, Consecomercio y ProColombia establecieron un plan para dinamizar el intercambio económico entre ambos países. Según explicó Consecomercio, se trató de un encuentro virtual el día de ayer donde ProColombia abordó oportunidades en el sector minorista, industria 4.0, calzado, agricultura, química, materiales de construcción, envases, empaques y plásticos, mientras que Consecomercio proyectó la apertura hacia áreas como agroforestería, petroquímica y nanotecnología. También conversaron sobre la promoción de turismo y apuntaron también a la creación de un proyecto para la reapertura de nuevas rutas aéreas directas entre ciudades de Colombia y Venezuela y la optimización de políticas migratorias entre ambos países.
14: Minuto 60 con subsidio con el trancón de esta mañana en Bogotá, en la avenida NQS con calle 18, sentido sur-norte, por un accidente de tránsito entre un camión y un automóvil en todo el centro de esta vía, sentido sur-norte.
15: Minuto 60 col subsidio con la Procuraduría General de la Nación, que acaba de crear un grupo especial de seguimiento al terremoto. Esto para vigilar que las autoridades atiendan correctamente la emergencia, protejan a los damnificados y administren de manera transparente los recursos destinados a la reconstrucción. Este grupo tendrá a su cargo la tarea de vigilar la respuesta inmediata y también todo el proceso de rehabilitación y reconstrucción, que podrá extenderse durante varios años. Se ha conocido además que el grupo estará liderado y coordinado por el viceprocurador general, quien deberá informar permanentemente al procurador Gregorio El Hash sobre las actuaciones.
8: 6:48, a propósito de la polémica que hubo por el retiro de un muro en el ICBF que hacía alusión a aquí esta resistencia, un grupo de líderes juveniles que defendía los derechos de los menores a raíz de la muerte y abuso y asesinato de la joven Juliana Zamboní aquí en el norte de Bogotá, pues en las últimas horas el ICBF expidió una comunicación en sus canales digitales advirtiendo que pues todos los funcionarios y colaboradores del instituto deben ante todo poner en primera fila los derechos y la defensa de los intereses de los niños y de los menores de edad en Colombia. La directora Carolina Restrepo ha sostenido que los espacios institucionales no deben emplearse para ideologizar a niños, niñas y adolescentes. Por ahora, ese es el mensaje que confirma esta comunicación del ICFF en respuesta a esa controversia.
16: Minuto 60 col subsidio,
7: porque ya hay nuevo superintendente financiero. Se trata de Pablo Andrés Rivas. El gobierno de la Espriella ya lo ha designado en reemplazo de César Ferrari. Rivas ya conoce la superfinanciera, fue director de la Dirección Legal para Intermediarios en el 2016 y tiene experiencia en supervisión y regulación financiera. Va a tener a su cargo pues la vigilancia del sistema financiero. Una curiosidad, Marcela, este mismo señor estuvo nominado, incluso lo subieron en la página de aspirantes, para el cargo de la unidad de regulación financiera, la famosa URF, durante el gobierno del presidente Petro. Finalmente, nunca se dio su nombramiento y ahora llega a la superfinanciera en el gobierno de Abelardo de la Espriella, Pablo Andrés Rivas Erazo.
25: Minuto 60 Colsubsidio con una fecha que se convierte en noticia, 1 de septiembre. Es el gobierno de Israel que anuncia a través de la cuenta de Twitter oficial en español, @IsraelInSpanish, que se levantará el requisito de visa para que los colombianos puedan ingresar a Israel y de manera recíproca.

0: De Caracol Radio, el secretario de gobierno del departamento de Nariño, Freddy Gámez. Secretario, buenos días. ¿Y cuál es la situación? ¿Qué fue lo que causó el desplome de esta mina?
1: Muy buenos días, Claudia. Muy buenos días a toda la radioescucha de Caracol. Un gusto saludarles a través de estos medios. Y ante todo, solidarizarnos con las personas que han perdido sus familiares en una labor de minería en el municipio de Policarpa. Y lo que pasó, pues según la información que tenemos, el director de gestión del riesgo del departamento de Nariño, el ingeniero Gabriel, se desplazó el día de ayer ahí mismo a poder a contribuir en el proceso de la ayuda en lo que estaba referente al caso. Una talud, una mina a cielo abierto, como lo decía usted, Claudia, por los movimientos que se hacen en la misma, pues cae un talud sobre las personas y sobre el lugar donde se estaba haciendo la excavación. Aproximadamente habían 20 personas, habían diferentes datos que se habían presentado, pero ya el último dato y sobre el último, lo que terminaron de encontrar las diferentes personas, fue a las 2 de la mañana, conjunto con la comunidad y de manera conjunta con las mismas retroexcavadoras que estaban en el lugar, que seguramente sirven para la explotación minera. Era una minería ilegal también, hay que mencionarlo. Encontraron a 13 personas fallecidas lastimosamente, 7 personas heridas, las cuales fueron desplazadas a los centros de salud del municipio de Policarpa y también a los centros de salud del municipio de acá, de la capital, de Pasto. Entonces lamentamos este hecho que se haya presentado en el departamento de Nariño. Toda la solidaridad siempre con las comunidades para la protección de la vida.
0: Secretario, ¿cuál es el estado de salud de las 7 personas heridas que fueron trasladadas a centros asistenciales?
1: Según la información que tenemos, 3 que se encuentran en el centro de salud de Policarpa es estable. Digamos, 4 de ellas fueron trasladadas por sus complicaciones, fueron trasladadas al municipio de Pasto, a un hospital de mejor atención, y se está pues en la evaluación que cómo vayan siguiendo y vayan mejorando.
0: Secretario, es impresionante observar las imágenes de cómo se realiza este tipo de minería en la zona. ¿Qué tan grave es la situación de minería ilegal en este corredor del departamento de Nariño?
1: En el corredor del departamento de Nariño, especialmente en la cordillera, así como hemos mirado unas imágenes por redes sociales, este tipo de minería a cielo abierto, pues se presenta en las zonas rurales, especialmente de los municipios de la cordillera, y se presenta de manera pues continua. El control pues también se ha generado con grandes dificultades, porque el primer control pues lo deben realizar los municipios y esto ha generado pues grandes dificultades para realizar ese control. Entonces hay varias minas de esta forma y sobre todo pues que se trabajan con las mismas retroexcavadoras, como podemos observar en este punto, y esperamos pues de acuerdo a lo que se ha proyectado también desde la gobernación del departamento de Nariño con la Secretaría de Minas, que es cómo poder, digamos, generar donde haya los espacios, digamos, donde ya anteriormente se hayan entregado las concesiones, pues poder mirar con los campesinos, con las comunidades, con las cooperativas indígenas, mejorar estas circunstancias.
0: Secretario, pues le agradecemos por estar con nosotros aquí en Caracol Radio. Él es Freddy Gámez, es el secretario de gobierno del departamento de Nariño y nos entrega este reporte lamentable de 13 personas fallecidas y 7 heridas en la vereda Puerto Rico del municipio de Policarpa.
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3: 6:56 en Caracol Radio, en Caracol América, ya son las 7:56.
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18: 7:01 a.m, aquí están las noticias. EPM aplicará un plan de descuentos y cobros adicionales para incentivar el ahorro de energía en el país. La medida que aplica para 7 millones de usuarios en Colombia tendrá que consolidar una meta individual de consumo y quienes logren reducirla por debajo del 90% podrán recibir beneficios económicos, mientras que los que consuman superior al 110% de energía tendrán un cobro adicional. 11 de los 30 municipios de Córdoba estarán sin servicio de energía hoy por labores de mantenimiento, según Afinia. Se trata de zonas como Momil, Purísima, Puerto Libertador, Montelíbano, Lorica, Cotorra, San Antero, Planeta Rica, Puerto Nuevo, Cerete y Puerto Escondido. Cor Magdalena alertó por las variaciones del nivel del río Magdalena y mantiene un monitoreo permanente por los bajos niveles que afectan la captación de agua para los acueductos de Mompox, Bolívar, Cerro, San Antonio y Magdalena. El alcalde Carlos Fernando Galán recibió en Catam a los rescatistas del Cuerpo Oficial de Bomberos de Bogotá y al perro Dastán, que estuvieron en Cali apoyando las labores de búsqueda y de rescate de víctimas tras el terremoto. Estos son los mejores rescatistas de Colombia y el mundo. Orgullo bogotano, aseguró el mandatario. El Servicio Nacional de Fronteras de Panamá informó sobre el arresto de 21 colombianos por su presunta vinculación a la minería ilegal en la selva del Darién, zona de frontera natural entre Panamá y Colombia. Rumania destruyó con cazas F-16 un dron marino cerca de la plataforma de gas Neptun Dep en el Mar Negro al considerar que suponía una amenaza para la infraestructura. Cámaras trampa instaladas por parte de la Corporación Autónoma Regional de Cundinamarca en La Calera captaron a una osa andina y su cría. La autoridad ambiental informó que no existe evidencia que concluya que los ataques al ganado reportados por la comunidad estén vinculados con los osos.
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0: 7:03, revisemos algunos titulares con los que despertamos hoy en Colombia. Empecemos en Cali, Darío.
19: Un titular es el homenaje a las víctimas del terremoto que se rindió con una misa cargada de alabaos, arrullos y oraciones, liderada por los grupos que iban a participar del Festival de Música del Pacífico Petronio Álvarez y que fue suspendido. Esta es una celebración que permitió que las tradiciones espirituales del Pacífico colombiano acompañaran una liturgia católica en homenaje a las víctimas y a sus familiares.
0: También hay noticias de Cartagena, Erix.
20: Marcela, buen día. La Policía Nacional en el departamento de Bolívar confirmó que se registró una acción violenta contra las instalaciones de la estación de policía de Norosí, ubicada en la zona urbana de este municipio en el sur de Bolívar. De acuerdo con información preliminar, durante el ataque habían sido empleados artefactos explosivos lanzados desde un dron, así como armas de fuego de largo alcance. Los uniformados que se encontraban en las instalaciones reaccionaron de manera inmediata y repelieron la acción. Como consecuencia de estos hechos, 9 integrantes de la Policía Nacional resultaron lesionados, entre ellos uno de gravedad que sufrió un impacto en el pecho. Aunque versiones preliminares señalan que el ELN, como posible responsable del atentado, aún se verifica la autoría del hecho. Desde el primer momento fueron activados los protocolos de atención y evacuación hacia Aguachica, en el departamento del Cesar.
0: Titular en Medellín, Juan Carlos.
21: Titular en Medellín, Marcela, relacionada con un grupo de ingenieros voluntarios que están ya en Armenia, también apoyando las labores de valoración de algunas de las construcciones que están afectadas por el terremoto. Los profesionales de la ingeniería estarán en la capital del departamento del Quindío hasta el próximo 23 de agosto evaluando edificaciones afectadas para detectar las posibles fallas estructurales o daños que tienen esas construcciones y también permitir el regreso a los hogares de aquellos afectados.
0: También tenemos noticias en Barranquilla, Brian.
22: Marcela, noticia con el gobierno nacional que ha dado a conocer la captura de alias Nando, señalado de coordinar el componente de narcotráfico de los costeños con funciones relacionadas con el acopio, transporte y despacho de cargamento de cocaína desde Colombia hacia diferentes destinos internacionales, cabecilla de esta organización criminal que detiene a Barranquilla en materia de violencia con cifras muy complejas, llevando a que los homicidios de este año pues ya superen la cifra de 700 crímenes del año anterior.
0: Tenemos titular en Bucaramanga, Juan Carlos.
20: Marcela, el Comité de Defensa del Agua, que concentra un grupo de ambientalistas, ha reaccionado frente a una de las primeras decisiones del gobierno nacional con relación al páramo de Santurbán. Sus voceros sostienen que la revocatoria de una resolución del gobierno anterior que elimina la declaratoria de una zona de reserva en la cuenca de la quebrada La Baja en el páramo deja vivo el título minero de la multinacional Aris Mining.
0: Y nos vamos ahora a Montería, Claudia.
23: Marcela, noticia está ahora con el gobernador de Córdoba, Erasmo Zuleta, quien solicitó intervención de la Superservicios y el Ministerio de Vivienda ante incumplimientos de la empresa Aqualia, prestadora del servicio de acueducto en 12 de los 30 municipios del departamento donde opera. Según la administración departamental, este llamado se habría registrado luego de que la empresa, al parecer, no acudiera a una reunión que se había acordado para el pasado 19 de agosto. El encuentro tendría como objetivo definir una hoja de ruta que permitiera tener una mejor prestación del servicio de agua potable. Aqualia aún no se pronuncia.
0: Gracias, Claudia. 7:06 a.m. son las noticias de Colombia en este jueves. Y otro de los temas que está generando discusión tiene que ver con una resolución del Consejo Nacional Electoral, Laura Daniela, que se ha conocido en las últimas horas, relacionada con la reposición de los gastos de campaña de las consultas interpartidistas de marzo pasado, las que se celebraron el mismo día de las elecciones de Congreso. Y puntualmente con el caso de la exalcaldesa de Bogotá, Claudia López, quien participó en una consulta y pues le acaban de entregar el reconocimiento de cuánta plata le corresponde por cuenta de los votos que consiguió en esa consulta. Esto ha generado una discusión e incluso algunas propuestas de reforma frente a cómo está funcionando hoy la ley en materia de reposición. Expliquemos un poco qué es lo que dice la resolución y adelante con sus invitados.
1: Pues así es, Marcela, a propósito de nuestro tema del día, de economizar recursos, por supuesto, estatales, el Consejo Nacional Electoral autorizó a Claudia López, quien participó en la consulta de marzo, específicamente a 5,000 millones de pesos por reposición de votos. Recordemos que su consulta alcanzó menos de 600,000 votos. Pues ya hay quienes han propuesto entonces eliminar el mecanismo de la reposición de votos en Colombia, por supuesto, para ahorrarnos esa plata. Por eso vamos a saludar a esta hora al senador Hernán Cadavid, él es del Centro Democrático. Muy buenos días y bienvenido a Caracol Radio.
2: Ahora, muchas gracias, un saludo a la audiencia muy especial y aquí estamos listos, muchas gracias.
1: Y también nos vamos a conectar con Jorge Enrique Robledo, él es de Dignidad y Compromiso, ex senador, muy buenos días y bienvenido a Caracol Radio también.
3: Sí, muy buenos días y muchas gracias por su comunicación, un saludo a sus oyentes.
1: Senador Cadavid, pues a partir, por supuesto, de esta resolución de ayer del Consejo Nacional Electoral que le reconoce a Claudia López casi 5,000 millones de pesos, ¿por qué debería eliminarse en Colombia el mecanismo de la reposición de votos para financiar estas campañas?
2: Laura, lo que ha venido sucediendo a lo largo de los últimos años es que se han desnaturalizado los ejercicios de las consultas y han terminado convirtiéndose más es en un propósito de apalancamiento de financiación de una campaña política. No puede ser que las decisiones en Colombia por parte del legislador hayan ido conduciendo a que sean los colombianos los que terminen financiando prácticamente la totalidad de las campañas, creando, entre otras cosas, desequilibrios. Porque lo que ha ido sucediendo es que entonces una candidatura o precandidatura presidencial, para encontrar esas financiaciones, han utilizado pues ese instrumento como un punto de apoyo y no como un fin último. Eso es lo primero. Segundo, nosotros estamos haciendo este planteamiento desde hace ya varios meses y lo traducimos entonces en un proyecto de acto legislativo que modifique ese artículo 109 de la Constitución, bajo el entendido que no proponemos que se acabe la reposición de votos o la reposición de los gastos de las campañas, más bien definitivamente, sino sí el ejercicio de las consultas interpartidistas o entre candidatos. Y finalmente, déjeme entonces indicar el ejemplo que usted acaba de proponer o de exponer, más bien, y es el de la excandidata Claudia López. Y esto es de manera general, no es para Claudia López, es para todos. Pero ese es el ejemplo perfecto de una que no avanza ni siquiera 700,000 votos y los colombianos bajo contribución pues terminan reponiendo gastos por casi 5,000 millones de pesos. Nosotros pensamos que eso no puede seguir siendo así. De lo contrario, el ejercicio de la política se va a convertir en un oficio profesional donde las personas se encuentran que allí pueden apalancar sus campañas vía impuestos de los colombianos, y por eso nos proponemos y le proponemos al Congreso de la República y al país esta discusión de las que estamos convencidos vamos a tener acompañamiento.
1: Sí, doctor Robledo, por supuesto hay quienes históricamente han abusado de esta figura de la reposición de votos, incluso pues hay quienes han llegado a denunciar que esta sería una vía, por supuesto, para algunos, para lograr también ciertos recursos adicionales a los que gastaron en la campaña incluso, pero doctor Robledo, también es cierto que hay muchas personas que no tienen dinero suficiente para hacer política, que han tenido que incluso endeudarse, vender sus propiedades y recurrir a muchos mecanismos. ¿Esto no podría, por supuesto, abrir un camino para desfinanciar la política en Colombia y que muchas personas no puedan, por supuesto, pues garantizárseles este derecho a hacer política?
3: Sí, digamos esto. Yo estaba en el Senado cuando se empezaron a aprobar las normas que condujeron a una financiación parcial del Estado de las campañas electorales. ¿De dónde aparece esta idea? Es que en política hay unos que son muy platudos, muy ricos, y otros que no lo somos o no lo son. ¿Sí? Entonces la política se desarrolla se desarrollaba en unos términos, digamos, de lógica plutocrática, ¿sí? Porque el que tenía recursos propios, porque pues éxito en los negocios o herencias o lo que fuera, pues podía financiar muy campante su campaña electoral y le iba bastante bien. Entonces, para quienes no tienen los recursos, es que se diseña la posibilidad de financiar las campañas electorales, y esa es la norma que está vigente. Y es la norma que está vigente, y yo creo que eso es una lógica de signo democrático. Habría que mirar, pues, si hay ajustes que hacer y cosas de este corte, pero esto tiene una lógica democrática que no es la plutocrática que existía antes, cuando los no adinerados no podían hacer campañas electorales, solo tenían que hacerlas en unas condiciones de pobreza que no les permitían ser competitivos. Y esto sí que es especialmente cierto, por ejemplo, en las elecciones de consejos municipales o de alcaldías de poblaciones menores, en donde por razones obvias los recursos son todavía más escasos. Entonces, bueno, que plantee lo que quiera plantear el Centro Democrático, pero que esto se mire con cuidado, porque es que a unos les sobra la plata, no saben qué hacer con la plata en las campañas electorales porque tienen poderosos financistas, o por maniobras de corrupción, donde que también se mueve en las campañas electorales. Y otros colombianos, pues, si no tienen un mínimo respaldo del Estado para financiar sus campañas, pues no las pueden realizar satisfactoriamente, y nos vamos saliendo de lo democrático hacia lo plutocrático. Democracia es el gobierno del pueblo, y plutocracia es el gobierno de los ricos. Luego, esto es un tema que hay que mirar con toda tranquilidad, sí, porque es bastante más complejo de lo que parece.
0: Sí, y senador Cadavid, yo le entiendo su preocupación, pero pues en todo caso, no nos digamos mentiras, el sistema de financiación de campañas políticas en Colombia pues tiene muchas debilidades, y muchas veces los candidatos incluso terminan volándose los topes y pues nunca lo reconocen, y es muy difícil hacer esa trazabilidad de la plata que realmente se gastan, de quiénes son las personas que terminan aportando, muchas de ellas que no están permitidas dentro de las normas de financiación. Y usted plantea un tema que es importante, pero no, tal vez no le estoy entendiendo bien su idea, y sí considero que puede haber un riesgo con su propuesta para que, por ejemplo, se sigan promoviendo más bien unas fuentes de financiación pues que pueden terminar siendo inconvenientes para el ejercicio de la función pública. ¿Cómo puntualmente funcionaría esa idea que tiene un buen propósito, pero que me parece podría ser riesgosa en términos de transparencia en la financiación de las campañas políticas?
4: Marcela, hay que precisarlo. No estamos hablando de una propuesta en términos de eliminación de la reposición de los gastos de todas las campañas, ni de las campañas al Congreso o a la Presidencia de la República, gobernaciones, alcaldías, consejos, asamblea. Nosotros nos estamos enfocando de manera puntual en el abuso del instrumento de la financiación, escúchese bien, en las consultas interpartidistas. Ese tiene que ser un ejercicio que asuman entonces los candidatos que quieren llegar a un acuerdo entre sí, entre sectores o la conformación de una coalición. En ese caso específico, la financiación tiene que desaparecer. Mire el ejemplo de lo que sucedió, por poner una referencia, en la última campaña presidencial, donde el ex senador Iván Cepeda pretendía participar en dos consultas interpartidistas, no en la campaña definitiva. Entonces la pregunta es, ¿los colombianos tienen la obligación de contribuir a esa financiación de un ejercicio interno de definición de un candidato? Yo estoy seguro que no. Otra es la historia, Marcela, para dejar absolutamente preciso el concepto, la financiación o la reposición de los gastos de una campaña, como bien lo estaba diciendo el doctor Jorge Robledo, que crea un equilibrio vía financiación estatal. Yo estoy de acuerdo con eso. Pero de manera definitiva, cuando ya es la elección del cargo en concreto, el presidente, el gobernador, del alcalde, el representante, del senador, del concejal, del diputado, pero no para definir o dirimir asuntos internos, entonces los colombianos también financiando. Yo creo que eso no tiene razón de ser, y nosotros tenemos que encontrar cada vez más mecanismos, no que vulneren el equilibrio democrático, pero sí
2: que corrijan ese conducto que han creado a lo largo de los últimos años, donde es el país quien termina financiando los ejercicios políticos e inclusive a veces la incapacidad de definir internamente asuntos en los partidos. Eso no tiene por qué tener una reposición de gastos de campaña, y esa es la propuesta que nosotros estamos haciendo, de generarle un ahorro importante a este país, que cada vez está más endeudado, en mayores problemas fiscales, y siempre los ministros de Hacienda son esculcando los bolsillos de los colombianos para ver cómo financian esos ejercicios internos. No estamos de acuerdo.
5: Sí, doctor Robledo, antes de preguntarle, no, quisiera ser un poco justo con el tema de la candidata Claudia López. Ella reportó gastos ante cuentas claras por 5,758 millones de pesos y le reponen 4,991, 800 menos de lo que realmente invirtió. Pero la pregunta que le quiero hacer a usted es, realmente, si el modelo de que el Estado financie las campañas es válido, y quién fija a la hora del té el que un voto cueste 8,000 y pico de pesos, que es lo que hoy por hoy le da el Estado al candidato por cada voto que obtiene en las urnas. ¿Cómo se fija eso? Es decir, ¿por qué 8,000, no 9,000, o por qué no 6,000? Por favor.
6: No tengo los detalles, pero yo supongo que esas son decisiones que toma la registraduría haciendo unas cuentas y unos cálculos, y cálculos que seguramente también están, digamos, motivados por, pues, porque este es un Estado que no tiene recursos, para financiar cualquier suma. Realmente no conozco los detalles. Ahora, si hay exceso en alguna fórmula de financiación, pues eso hay que mirarlo, pero yo quiero discutir el principio. O sea, si el doctor acepta que se pueden financiar las campañas electorales de presidentes, consejos, asambleas, congresistas, yo no entiendo por qué no se puede financiar también una consulta dentro de un partido. Ahora, dentro de los límites que eso se tenga que hacer,
5: claro,
6: sin excesos, etcétera, etcétera.
5: Pero
6: se trata de facilitar que haya política, porque si no, ¿en qué quedamos? Si las consultas no se pueden financiar por el Estado,
5: de acuerdo,
6: entonces pues siempre los candidatos serán, pues,
0: que han empeñados con privados y con otros intereses.
5: Le entiendo el punto perfectamente, doctor Robledo, pero estas consultas que acaban de pasar el 8 de marzo, pues tuvieron una particularidad, y es que hubo mucho candidato que se lanzó con su propio partido, movimiento, y pues lo que se ha dicho es que claro que la democracia vale, que eso cuesta, pero no ayuda mucho más el fortalecer los partidos antes que crear nuevos y más y más y más partidos.
6: En eso estamos perfectamente de acuerdo, pero si se fortalecen los partidos, y esto no es un poco el circo que hay en Colombia, en lo que estamos de acuerdo, de todos modos se llega al punto, bueno, ¿se financian o no? Vamos a suponer que entonces se arma un esquema de partidos, digamos, serio, que permita hacer las cosas bien hechas en lo que tiene que ver con el número de partidos y qué significa un partido y que el partido sea democrático de verdad. Pero tarde o temprano se llega al llanito bueno. ¿Y eso se puede financiar o no se puede financiar? Yo creo que las consultas también se pueden financiar. Entonces, son dos debates distintos. ¿Cómo llegar a esa financiación de las consultas o de las campañas de una manera sensata, que no sea corrupta, que no se despilfarren recursos? Sí, eso es lo deseable. Pero aquí la discusión que estamos teniendo, entiendo yo, es que para el doctor parece haber como una posición de principios para que las consultas no se puedan financiar. Yo no creo. Yo creo que si se pueden financiar las elecciones a cargo de elección popular, sí podrían también financiarse las consultas. Ahí es que mirar con más detenimiento de qué se trata el asunto. O sea, son asuntos distintos. Que haya un cierto desorden político en la vida del país, un cierto caos, que cualquiera que se recoja unas firmas entonces puede ser candidatos, cosas de ese corte, y que los partidos no son democráticos como deberían ser. Esa es una discusión. Y la otra discusión es si se pueden financiar o no las consultas. Yo creo que sí, de la misma manera que se pueden financiar los cargos a la acción popular. Ahora, todo esto también debe incluir que se persiga con mucha fuerza la corrupción política, porque entonces aquí tenemos otro lío, ¿cierto? Que hay unos que hacemos campaña con toda honradez y manejamos unos recursos relativamente escasos, inclusive si hay restitución de votos. Pero hay otros que están financiados por la mafia, eso hay que decirlo, por los que se roban el Estado. Entonces ahí hay otro problema que es bastante más grave, si se quiere, de lo que estamos conversando, pero en principio yo creo que la idea de financiar la actividad política, siempre y cuando se haga dentro de ciertos parámetros, etcétera, etcétera, que es lo que hay que corregir, es una idea de signo democrático. Lo otro es quedarnos pegados en la plutocracia, que yo diría que es el peor de los regímenes, porque democracia no tiene nada.
1: Senador Cadavid, en términos legales, a pesar de que por supuesto usted ha explicado que su propuesta sería solo para campañas, para las consultas interpartidistas, ¿esto no requeriría una reforma política que cambie estructuralmente el concepto de que la financiación debe ser una parte privada y una parte debe ser estatal? En este caso, ¿por qué no mejor pues abrir la discusión sobre los montos, sobre la corrupción política y otros temas que pueden ser menos complejos para tramitar en el Congreso?
2: Ahora, lo que pasa es que cuando se abre una discusión de reforma política, pues nunca se termina concretando nada porque se quiere un todo, y aquí hay que ir avanzando en asuntos. Yo le contesto al doctor Robledo, si se financian las campañas definitivas, ¿por qué no las interpartidistas y las consultas? Pues porque los recursos son limitados. Yo quiero proponer este ejemplo. ¿Cómo no va a ser mejor fortalecer una democracia interna de un partido que tenga la madurez de llegar a unas decisiones vía una encuesta de un candidato presidencial, y no que el país tenga que pagar 400,000 millones de pesos que vale una consulta para un partido? ¿Pero por qué tiene que ser que los colombianos financien las decisiones internas de un partido? Por eso yo hago la distinción. Otra cosa es la elección definitiva al cargo público. ¿Pero cómo así que entonces ahora en Colombia se convirtió en una moda de financiación y de exposición política el abuso legal del instrumento de consulta? Porque eso es lo que está pasando, no nos llamemos a engaños. Aquí cualquier persona entonces determina, encuentra una fórmula para competir, así sea artificiosamente, obtiene una reposición de los gastos, tiene una pauta en televisión, tiene unos espacios de debate, y convirtieron ese escenario, que por principio era un desarrollo democrático, en un abuso para sustentar su campaña política. Y ahí es donde nosotros queremos poner el foco. Pues ¿por qué se financian unas u otras no? Pues porque es que la plata de los colombianos no es ilimitada. ¿O sí lo es? Pues por supuesto que no. Cada periodo electoral vemos a la registraduría diciendo y suplicando: no tenemos la plata, por favor giren la plata con anticipación. Y ese se ha convertido en un instrumento sobre el cual nosotros, específicamente en materia de decisiones internas de los partidos, insisto, los colombianos no tienen por qué cargar con ese peso de lo que decían hacer a la hora de definir un candidato. Ahí están los consensos internos, están las encuestas, hay otra cantidad de situaciones o instrumentos que le pueden permitir esa definición, pero no me digan que cada 3 años, cada partido político que quiera hacer una consulta interna, se tienen que despachar 400,000, 500,000 millones de pesos de los colombianos para que se defina un candidato. Con eso no estamos de acuerdo, y por eso presentamos este acto legislativo.
1: Pues muchas gracias, senador Hernán Cadavid del Centro Democrático, por estos minutos en Caracol Radio. Mucha suerte con ese acto legislativo. Y también agradecemos a Jorge Enrique Robledo de Dignidad y Compromiso. Debate luego de que el Consejo Nacional Electoral autorizara a la excandidata Claudia López a casi 5,000 millones por reposición de votos, por supuesto, dinero que recibió en su derecho legítimo a la financiación estatal. Agradecemos a ambos.
0: Y Laura Daniela, dinero que nos confirman desde el equipo, una fuente que tenemos en el cercano a la exalcaldesa Claudia López y excandidata presidencial, que tiene 2 créditos en el banco y que esa plata va directo a pagar esos 2 créditos, y que aún así le queda faltando una parte porque no le reconocieron todos los, sí, como Juan Diego comentó.
5: Exacto, 800 millones de pesos los tuvo que poner la candidata, digamos.
0: Y no se los van a reponer.
5: Más o menos.
0: Entonces, sí. Así las cosas, lo que nos confirman es que ese dinero que le ha reconocido el Consejo Nacional Electoral va a ir destinado a pagar 2 créditos que tiene pendientes.
1: Sí, no, y es que, Marcela, es que hay quienes han abusado, por supuesto, de la figura, pero es que hay muchas personas, el mismo Jorge Enrique Robledo terminó en su momento endeudado porque
7: Humberto
1: no pudo
7: de la Calle, hubo que hacer una vaca.
1: Así es.
7: Claro, para ayudarle.
0: Y es bueno, también en aras de que los oyentes entiendan cómo funciona este tema, de ilustrarle un poco, dejar claro que a los candidatos se les repone justamente eso, la plata que logran confirmar que se gastaron durante la campaña.
1: Certificar. Ante el Consejo Nacional Electoral.
19: Es que es de esos debates complejos porque hay tantos argumentos a favor como en contra, porque obviamente la preocupación de la financiación ilegal y de que dineros mal habidos entren en la campaña, y por el otro la preocupación fiscal de que cómo se van a financiar con dineros públicos las campañas políticas y eso se podría invertir en otras cosas. Es un debate de esos que tiene controversia propia.
0: No, y además también se ha dicho, esas consultas esta vez coinciden con unas elecciones de Congreso, lo cual pues también implica que los gastos pueden ser un poco menores, pero también hay otra discusión sobre esas consultas que se hacen en una fecha en la que solo hay unas consultas donde no hay el mismo nivel de participación de los ciudadanos, como pasó en la consulta del año pasado, aunque la del pacto sí fue digamos con una participación alta, pero las de los consejos de juventud y otras que al final
19: lo que
1: la
19: dice
1: es
0: la democracia cuesta, pero pues no sé si organizando un poco el calendario electoral o de alguna forma se puede ayudar.
5: Y no satanizar tampoco el respaldo que puedan hacer los privados o los gremios a cierto X candidato que a lo mejor buscan
0: si es por encima de la mesa. Sí,
5: sí, exacto, sí, desde sí, que sí. Sea transparente, dinero decente, financiación que busca poner a un representante claro, de su
19: eso
5: grupo.
19: Entiendo.
5: Es válido.
19: Pero por ejemplo en Estados Unidos donde esa participación es ilimitada. O sea, en Estados Unidos no hay límites. Es una cosa absurda lo que se puede gastar en dinero y viene de los de privados, es la financiación. Pero ahí viene qué están buscando esos privados, para qué
0: claro.
19: Es, cuáles intereses están moviendo en ese momento.
0: Es una inversión, seguramente, en muchos
19: exacto.
0: casos que se hace.
5: Pero es que esa es la democracia, ¿qué hacemos?
0: Sí, no, claro, pero no puede ser que solamente los congresistas dependan a la financiación privada, por eso es importante que se mantenga la financiación del Estado en las campañas para que no sea simplemente
5: aquí hay senadores
0: que los congresistas
5: a los
0: estén empeñados. Sí, es que no estamos en contra de eso, no estamos en contra de eso.
8: Que han llegado al Congreso.
10: Les doy el ejemplo en Europa. En Europa hay países como Alemania, como Francia, aquí en España, en Suecia, donde hay el financiamiento público directo está garantizado y el Estado está entregando fondos a los partidos, a los candidatos para que adelanten sus campañas, de tal forma garantizar una plataforma, por lo menos un cierto una línea de partida de igualdad a la hora de salir a buscar votos, en lugar de que pueda existir un desequilibrio como el que se puede dar por los casos que usted menciona, Marcela y Félix.
0: Sí, de acuerdo. Y en todo caso, también hay que recordar que existe la declaración de conflictos de interés que tienen que hacer los congresistas a propósito de quiénes son sus financiadores cuando van a participar en proyectos que son tramitados en el Congreso y que pueden impactar de alguna forma a esas personas que entregaron plata para financiar sus campañas. Pues una discusión que, por supuesto, se pone entonces ahora sobre la mesa y que llega al Congreso de la República por cuenta de esta iniciativa del senador Hernán Cadavid. Pero vamos a actualizar también otras noticias porque hay una situación delicada de orden público en el departamento del Cauca. Brandon, ¿qué pasó?
11: Marcela, muy buenos días. A esta hora se registra un fuerte hostigamiento contra una base militar del ejército ubicada en zona rural del municipio de Insá. Esto es en el oriente del departamento del Cauca. De acuerdo con los reportes preliminares, desde muy temprano integrantes de un grupo armado atacan a los uniformados con ráfagas de fusil. El hecho llevó a suspender las clases en algunos planteles educativos de manera preventiva y las jornadas de atención en entidades públicas. De momento no se reportan heridos ni víctimas. El ejército adelanta operaciones militares para contrarrestar el ataque y mantener el control en esta zona donde hay presencia de las disidencias de las FARC y facciones del ELN.
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0: 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Y Espinosa, estamos muy pendientes de usted y del seguimiento que está haciendo a la discusión de la reforma pensional del gobierno del expresidente Gustavo Petro, que está en manos de la Corte Constitucional. ¿Cómo va esa discusión, las cuentas y qué sabemos?
1: Sí, ayer quedamos con Julio de averiguar, Marcela, cuándo iba a ser finalmente el debate de la pensional con los 8 magistrados de la Corte, incluyendo el conjuez, el doctor Carlos Pablo Márquez, que ha sido llamado después de las recusaciones que fueron aceptadas, primero de Jorge Enrique Ibáñez y también del exabogado del presidente, de otro de los magistrados de la Corte Constitucional, Héctor Carvajal. ¿Qué nos dicen? Que ya les llegó la citación, Marcela, a los magistrados, incluyendo, por supuesto, al conjuez, para el 25 de este mes. 25 es martes. Ese día tendrán que primero salir de las discusiones de 9 autos. Hay algunas de trámite, recusaciones, aclaraciones, cosa que es normal en este tipo de procesos. ¿Qué pasaría? Hay una posibilidad teórica, Marcela, de que queden 4-4. Si quedan 4-4, porque solo hay 8 magistrados, no hay posibilidad de una votación que sea distinta a en caso del empate al 4-4, ¿qué pasaría? Tendrían que llamar a otro conjuez. Si eso pasa, son 15 días mientras el conjuez llamado acepta. Si ese conjuez no acepta, va a otro sorteo, pasarían otros 15 días, pero supongamos que en el caso que nadie quiere, que es que se siga demorando la posibilidad de saber qué va a pasar con la pensional, acepte ese conjuez, tendría que ser un mes más mirando el expediente y luego otra vez volver a citar a la sala. De manera que el mejor escenario es que el mismo martes decidan de fondo sobre esto, si la pensional tiene que regresar a la Cámara de Representantes para su discusión, y en la Cámara, Marcela, ya ese es su territorio, territorio suyo que conoce bien la política, pues qué tanto podría cambiar esa pensional que vuelve al Congreso en la Cámara de Representantes. Conclusión y titular, sí, se va a discutir el martes 25, la próxima semana, en la Corte Constitucional.
0: Espinosa, gracias. Antes de ir a una pausa, quiero que revisemos algunos comentarios, Juan Pablo. Vamos también a escuchar a los oyentes sobre nuestro tema del día, pero usted dijo una noticia hace unos minutos, Espinosa, sobre un nombramiento y mencionó que era una persona que había estado nominada para un cargo durante la administración del expresidente Gustavo Petro, y pues con los antecedentes, con lo que ha venido pasando en el Ministerio de las TIC y en otras entidades, pareciera que eso puede complicarle su llegada al cargo.
1: Pues es el nuevo superintendente financiero del gobierno de Abelardo de la Espriella. Se llama Pablo Andrés Rivas. Rivas ya conoce la superfinanciera, fue director de la Dirección Legal para Intermediarios en 2016 y tiene experiencia en regulación financiera, que pues obviamente es clave para el cargo. Y en efecto, Marcela, en el 2022 su hoja de vida estuvo subida al sistema de los nombramientos para que él fuera el director de la URF, la Unidad de Regulación Financiera, que es una entidad que me parece que está adscrita al Ministerio de Hacienda, aunque tiene pues una cierta autonomía. Lo cierto es que el doctor Rivas nunca llegó al cargo, finalmente su cargo nunca se materializa y 4 años después se convierte en el superintendente financiero que va a reemplazar al superintendente Ferrari, que estuvo durante los últimos años del gobierno Petro. Pero sí, él estaba en la lista, estuvo subido su cargo, todavía se puede ver, de hecho, en el 2022 para ser el director de la URF.
0: Complicado. Complicado, y de pronto no sé si este detalle ya lo sabían en el gobierno, pero donde se estén enterando, de pronto se cae esa designación. Gracias, Espinosa. 7:34, Juan Pablo, revisemos un par de comentarios.
2: Sobre nuestro tema del día, la plata, la reconstrucción del terremoto, ¿quiénes deben? ¿De dónde deben salir los recursos que se necesitan? Escribe al respecto @lasrodriguez. Para reconstruir el país, a la luz de lo que dice el expresidente Petro, pues toca esperar a que llegue la izquierda otra vez al poder, porque si no, habrá gerentes avaros. Dice también @narvaezfa25. Debe ser un trabajo serio entre Estado y sector privado, sin gerencias en Bogotá. El problema en el caso de Pereira es que los recursos terminen en manos del alcalde o de la esposa. ¡Ojo! Y le leo un comentario más. @patriciama1102. Que aprueben otra vez la rebaja de los salarios de los congresistas. Ahí se recauda una buena cantidad de dinero.
0: Gracias, Juan Pablo. Vamos ahora a escuchar a los oyentes en línea abierta. Germán, buenos días. ¿Desde dónde nos llama?
3: Buenos días de Bogotá. Una de las maneras donde se puede recaudar mucho dinero es vendiendo toda esa chatarra que hay en los patios, en todas las alcaldías, en todas las grandes ciudades, y vendiendo todo eso, motos, carros que ya no se utilizan y que sí pueden tener una segunda oportunidad para todos los damnificados. Gracias.
0: Gracias, Germán. 735, y tenemos a otro Germán en línea. Germán, buenos días. Germán.
4: ¿Aló? ¿Sí? ¿Me oyes?
0: Sí, buenos días. ¿Desde dónde nos llama?
4: Desde Bogotá, aquí. Bueno, hay que ser práctico. Por ejemplo, en la unidad de lavado de activos hay cualquier cantidad de investigados, cárceles rápidamente y ellos tienen que dar los dólares que han lavado. Eso es todo. Gracias.
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0: 7:39, el alcalde de Cali, Alejandro Eder. Alcalde, buenos días, gracias por atendernos.
16: Muy buenos días, un saludo a todos los oyentes.
0: Bueno, alcalde, primero que todo, seguimos solidarizándonos con su ciudad. Sabemos que estos momentos no son fáciles. Hemos estado conversando con usted, hemos estado registrando lo que está sucediendo allí en la capital del Valle del Cauca, y quisiera que primero nos cuente cómo avanzan las labores que ustedes están liderando. Sabemos que todavía hay algunas personas que están reportadas como desaparecidas y que siguen los trabajos y el esfuerzo que ustedes están haciendo por atender a tantas personas afectadas por la emergencia. Actualícenos sobre la situación.
16: Con mucho gusto, pues efectivamente el saldo final de personas rescatadas de este terremoto es 88 personas. Ya tenemos 100, 40 personas que perdieron la vida en el terremoto. Actualmente estamos recuperando las últimas dos víctimas. Y yo quisiera resaltar la gran labor de los rescatistas estas últimas 48 horas. Hace 48 horas teníamos 19 víctimas aún. Esa sigue siendo la prioridad. Estoy yendo al PMU en este momento. Yo tengo la esperanza de que ya hoy podamos haber rescatado a todas las víctimas y que podamos continuar con el proceso de recuperación. También ya de manera simultánea tenemos equipos haciendo el registro único de los damnificados. Ya tenemos 13.000 familias que han sido registradas y estamos haciendo un barrido con un grupo de ingenieros y un grupo especializado de la Secretaría de Vivienda, revisando que son 7.600 inmuebles que de los cuales recibimos reportes de algún tipo de daño. Ya hemos revisado más de 1.000 de estos inmuebles. Tenemos 400 marcados como de interés, es decir, que tienen daños graves o muy graves. Entre esos, pues, entre los que han colapsado, semicolapsado y que tienen aparentes daños estructurales, estamos hablando de 400. De estos, varios tendrán que ser demolidos. Sí. Al momento la cifra segura que tenemos es 14.
0: Sí, por supuesto, y eso es lo más importante, las personas, y nuestras condolencias para tantas familias que perdieron a sus seres queridos. Pero, alcalde, a medida que van pasando los días, pues empieza a hacer un análisis, a tener una mirada frente a qué se pudo hacer mejor, cómo podemos estar preparados para que el día que ojalá no se repita, pero si llegara a ocurrir una nueva emergencia como esta, pues haya una respuesta en la cual se garantice eso, justamente, proteger las vidas. Y por eso lo hemos llamado, porque usted está haciendo una denuncia que es bastante preocupante sobre construcciones que eran, pues, relativamente recientes, que fueron construidas hace poco tiempo, pero que terminaron colapsando o viéndose afectadas durante el terremoto del pasado 10 de agosto. Puntualmente, ¿qué es lo que ustedes han encontrado?
16: No, simplemente lo que yo he dicho. Evidentemente esto fue algo muy doloroso, muy costoso. Se murieron 140 personas. Yo sí quiero aclarar que la respuesta de los equipos de rescate de Cali fue excepcional. Eso no lo estoy, y de Colombia. Eso no lo digo yo. Todos los internacionales, todos los rescatistas estaban sorprendidos con el orden del rescate, sorprendidos además con la cantidad, no solo la cantidad de voluntarios, sino cómo se logró articular rápidamente a los voluntarios con los equipos de rescate. Entonces, en ese sentido, yo creo que eso hay que hacer ese reconocimiento. Evidentemente, la zona de afectación más grave en Cali son las comunas 19 y 17. Los principales víctimas, ya sea de muerte o de edificios que fueron afectados, son en su mayoría edificios de estratos 3 y 4, también de estrato 5. Primero, que se queda en evidencia que en Colombia no existen programas de apoyo para la clase media colombiana, sobre todo lo vemos en este momento. Por eso desde Cali queremos plantear un plan de recuperación que ojalá se pueda prolongar como una especie de apoyo, pues, para seguir fortaleciendo la clase media colombiana. Pero también muchos de estos edificios están, pues, son relativamente recientes. Nosotros por eso vamos a entrar con un equipo de dos equipos de peritaje para hacer el análisis, para entender qué fue lo que ocurrió. Si lo que ocurrió son, por ejemplo, temas del suelo, donde se ha construido, si hubo problemas con los códigos antisísmicos, o si en algún caso llegó a haber una situación donde no se utilizaron los materiales que eran o no se cumplió, pues entonces ahí ya procederemos a tomar acción.
10: Eso va de la mano, alcalde, que la ciudad está en una transición frente a un plan de ordenamiento territorial en una ciudad como Cali, que ha crecido en extremos irregularmente, en su ladera, en su zona oriental, en ver cómo hay unos estratos muy cercanos, muy pegados en algunos sectores, y construcciones de diferente tipo en algunas zonas. En ese aspecto, ¿qué se va a hacer? ¿Cómo va ese proceso? Porque debería estar ya en marcha para que, como decía Marcela, no nos vuelva a ocurrir.
16: Digamos que evidentemente se va a analizar la situación de riesgo de toda Cali, pero resalto que el 95 o 90% de los daños fueron en las comunas 19 y la comuna 17, que son dos comunas de clase media y de clase media alta. Entonces, ahí también por eso queremos entrar a evaluar a ver qué ocurrió. Evidentemente hay algunos edificios que fueron construidos antes de 1984, que es la primera vez que se puso un código antisísmico en Cali. Esos varios de esos se vieron afectados. Luego otra vez en el 2000, en 1998 y en el 2006 o el 2016. Entonces ahí estamos entrando a evaluar para ver que primero los edificios que hoy tenemos, entender qué fue lo que ocurrió. Y lo otro, a partir de eso, pues se pueden hacer sugerencias para el código antisísmico. Y evidentemente, pues nosotros como parte de la reconstrucción que estamos planteando, que le planteamos hace algunos días al presidente, yo primero quiero celebrar de nuevo el apoyo del gobierno nacional. Nos han apoyado con rescatistas, nos apoyaron con fuerza pública, no tuvimos un solo día de violencia en Cali después de esta esta tragedia, pero también todo lo que hemos venido trabajando con el gobierno, por ejemplo, en materia de la emergencia económica. Ya ayer se declaró la emergencia económica, se va a conformar el Fondo Milagro, y lo que nosotros planteamos es que en ese Fondo Milagro, que es inspirado en el FOREC, para recuperar a Cali, eso tiene un costo de 10 billones de pesos. Parte del costo, Darío, es justamente para volver la ciudad más resiliente. Aquí vamos a tener que hacer un gran esfuerzo, por ejemplo, para fortalecer toda la infraestructura pública. Cali tiene 338 colegios y cerca de 260 se vieron afectados por el sismo. Cali tiene las cuatro estaciones de policía más grandes de la ciudad, se vieron afectadas por el sismo. 4 de las 11 estaciones de bomberos se vieron afectadas por el sismo. Entonces, aquí y también infraestructura crítica, pues hay que fortalecerla, como las plantas de tratamiento de agua potable y de aguas residuales. Entonces, digamos que lo que menciona Darío de cómo nos vamos a preparar para el futuro, eso está previsto justamente en toda esta recuperación y reconstrucción de Cali.
17: Alcalde, una de las cifras más difíciles de consolidar en una tragedia como esta es la de desaparecidos, porque muchas veces es personas que están incomunicadas, otras, y por eso hemos visto como contradicción, no contradicciones, sino cifras diferentes entre los registros oficiales que se llevan. En el caso de Cali, ¿esa cifra de desaparecidos ustedes ya la tienen completamente consolidada?
16: Esa cifra, lo que pasa es que normalmente cuando ocurre una tragedia de estas, mucha gente al principio empieza a llamar a reportar a sus amigos o familiares como desaparecidos en medio de la confusión, por así decirlo, pero que luego aparecen y no reportan que ya aparecieron. Entonces, y esas listas pueden llegar a la Cruz Roja o pueden llegar a la línea 119 o a la policía. Entonces, en el proceso de conciliación de la lista, pues eso se va depurando. Lo que sí sabemos con certeza es que hay 2 víctimas aún por recuperar, y yo espero que hoy ya estén recuperadas.
18: Alcalde, yo tuve la posibilidad de estar allí en su ciudad, en Cali, y ver semejante tragedia, y me llamaba la atención una cosa. Hay, claramente usted lo decía, una afectación muy grande en la clase media, pero también en los adultos mayores. No sé si sea también en mucha población ya que pues depende exclusivamente o de una pensión o de una ayuda familiar, de ese apartamento donde vivía y ya no puede volver. Y hay muchas denuncias de abusos en los arriendos. ¿Usted qué está haciendo o qué se puede hacer para evitar ese abuso?
16: Pues en cuanto al abuso en los arriendos, eso es uno de los pedidos que le hemos hecho al gobierno nacional, ya en el marco de la emergencia económica. Ellos pueden congelar los arrendamientos en Cali, eso es lo que estamos pidiendo, justamente porque se han ido multiplicando en varios lugares. Lo segundo, lo que yo decía antes, esto es una tragedia que ha golpeado sobre todo a la clase media caleña. Esa clase media caleña puede ser una clase media adulta que todavía está trabajando. Aquí hay unas situaciones además que son muy trágicas. Puede ser que una familia o una persona haya sobrevivido, pero perdieron su patrimonio, perdieron todo su apartamento, perdieron su vivienda, quizás ahí tenían los ahorros de su vida. Hay casos, por ejemplo, de una familia donde la mamá y el niño sobrevivieron, pero el papá murió y el papá era el que trabajaba, era el que mantenía la familia, y entonces ahorita cómo vamos a ayudarle como sociedad a esa señora y a su hijo. Entonces, y aquí también hay otro tema, y es que para muchas personas que vieron perder su patrimonio, eso también es un golpe mortal para muchas personas si no los atendemos debidamente. Entonces, hay que ver, porque es posible que hayan tenido el apartamento asegurado, pero quizás el apartamento no va a alcanzar para comprar un apartamento nuevo. Y ahí también tenemos que revisar el tema de los subsidios de vivienda. Actualmente en Colombia los subsidios de vivienda son solo hasta personas que ganan 4 salarios mínimos. ¿Y qué pasa si ganan 5? ¿Y qué pasa si ganan 6? ¿O qué pasa si ganan 7, pero lo perdieron todo y además tienen una deuda o quién sabe qué? Entonces, ese es el tipo, por eso yo creo que esta crisis que ha ocurrido en Cali, pues como sociedad tenemos que también sonar esa alarma de que la clase media colombiana necesita más respaldo para sobrevivir una situación como esta, pero también para fortalecerla. Tenemos que fortalecer la clase media.
17: Alcalde, hay una huella que tiene Cali lamentable, que es la del narcotráfico y los bienes del narcotráfico. Uno de ellos incluso lo prepara su administración y si se lo permite con todas estas circunstancias poder utilizarlo para un parque. Pero hay bienes que tiene la Sociedad de Activos Especiales SAE, muchos de ellos en Cali y su área metropolitana. Se contempla, a propósito que en el Congreso están ya planteando un proyecto, uno de los congresistas Álvaro Monedero, para que sean utilizados para la reubicación y la misma reconstrucción de la ciudad. ¿Lo contempla? ¿Lo ha hablado con el gobierno?
16: Sí, lo contemplamos. Ya tenemos identificados 3,000 bienes, entre los cuales hay fincas, hay casas y hay inclusive edificios de apartamentos que están.

0: es una de ellas, la de las propiedades de la SAE.
1: Pues por supuesto, en eso estamos todos en este momento, alcalde, buscando las soluciones para lo que viene, que no será fácil, pero afortunadamente hay muchas manos solidarias interesadas en ayudar. Le agradecemos, alcalde de Cali, Alejandro Eder, y seguimos acompañándolos en esta difícil situación que están enfrentando.
0: Muchas gracias y gracias de nuevo a Colombia, a Cali, por tanta solidaridad en medio de esta tragedia. Recuerden que esto continúa. La crisis humanitaria, según lo que nos dice la Cruz Roja, puede durar unos 3 meses más. Necesitamos aún más ayudas y la reconstrucción de Cali tardará 3 años, pero la vamos a reconstruir más fuerte, más resiliente y más incluyente. Muchas gracias.
2: Amigos y oyentes de Caracol Radio, ¿qué tal? ¿Cómo están? Cuando se habla de seguridad en Colombia, la conversación suele centrarse siempre en la violencia. Sin embargo, hoy el verdadero desafío va mucho más allá, porque el país está enfrentando la consolidación de economías ilegales que han logrado expandirse y diversificar sus fuentes de ingresos. Al narcotráfico hoy se suman la extorsión, la minería ilegal, el tráfico de migrantes, el contrabando de cigarrillos y los delitos contra el medio ambiente, entre otros. Estas actividades no solo financian organizaciones criminales, también transforman la vida de las comunidades, están afectando inversiones, limitan el desarrollo económico y debilitan la presencia del Estado en amplias zonas del territorio. Las consecuencias se sienten en diferentes niveles. Por ejemplo, hay un menor recaudo, competencia desleal para las empresas que están cumpliendo la ley, deterioro ambiental y una creciente capacidad de estas estructuras para influir en la economía y en la vida cotidiana de miles de colombianos. Así que hoy el reto para el país ya no consiste únicamente en combatir la criminalidad, sino en comprender cómo funcionan estas economías ilegales, cuál es su impacto real y qué tipo de respuestas requieren desde las instituciones, el sector privado y la sociedad. Porque entender el fenómeno es el primer paso para construir soluciones sostenibles.
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1: 7:54, hay noticia en Barranquilla, Brae.
4: Marcela, la Procuraduría Regional de Instrucción del Cesar abrió de oficio una investigación disciplinaria contra el concejal de Valledupar por el Partido Conservador, Osvaldo Juan Díaz Ortiz, luego de la difusión de un video en redes sociales en el que el cabildante aparece exhibiendo un arma de fuego y haciendo expresiones dirigidas contra simpatizantes del petrismo. Este es el audio del video.
5: Listo para la guerra, arma amparada por ser subteniente de la reserva y concejal. Aquí la tengo, listo para la guerra. Cualquier petrista que venga, eso va a llevar el balín.
4: Ante la controversia, el Ministerio Público ya solicitó al Consejo de la Ciudad toda la información relacionada con Díaz. La Procuraduría también ordenó realizar un análisis técnico-científico del video luego de que el concejal emitiera otro video donde asegura que el video, que este fue manipulado. Lo que ha señalado el petrismo en el Cesar es que desde luego rechaza esta publicación. Incluso el video fue expuesto por la bancada del Cesar en el Congreso, advirtiendo que la política no puede convertirse en amenaza armada.
1: También hay noticia con Juliana de los Ríos.
6: Sí, Marcela, noticia porque hoy comenzó a funcionar el carril preferencial de la calle 63 que busca priorizar la circulación de buses de transporte público por el carril de la derecha. Los vehículos particulares y taxis tendrán restringido su paso por este. Algunas excepciones son si van a girar hacia la derecha o si van a tener algunos clientes, subirlos o bajarlos. Entre el primero y el 20 de septiembre se impondrán comparendos pedagógicos, es decir, que no tendrán multas económicas. Sin embargo, a partir del 21 de septiembre se serán comparendos sancionatorios.
1: Y una noticia del mundo, Juan Pablo.
7: Pues bueno, una noticia del mundo que es más bien una advertencia. Ya Europa se perdió la primera revolución digital y no hizo nada. No pueden esperar que esta nueva revolución digital, la de la inteligencia artificial, pase sin que ellos hagan algo. El llamado de atención lo hace Christine Lagarde, la presidenta del Banco Central Europeo, quien ha dicho que en medio de esta fragmentación que se está viviendo en Europa en términos políticos y económicos, será muy difícil poder entrar en una competencia que ya empezó y que si no entra ahora mismo Europa, sencillamente quedará rezagada para siempre.

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10: 8 de la mañana en punto. Aquí están las noticias. Egipto y Qatar, dos de los principales mediadores en la guerra de la Franja de Gaza, confiaron en que Estados Unidos presione a Israel para que cumpla con el acuerdo de tregua en el enclave palestino, luego de que Tel Aviv rechazara el plan de 15 puntos del presidente Donald Trump. El presidente de Ecuador, Daniel Noboa, mantuvo una reunión con el alcalde de Shanghai, Chongqing, en el que planteó posicionar a la metrópoli china como una puerta de entrada estratégica para productos ecuatorianos como camarón, banano, cacao, café y flores. La Defensoría del Pueblo logró un fallo que protege los derechos colectivos y del ambiente en San Miguel Putumayo. La sentencia determinó que la disposición final de los residuos representa riesgos ambientales y sanitarios que afectan a la población y ordenó al municipio de Mocoa construir una nueva infraestructura para los residuos sólidos. La Procuraduría General le pidió a las autoridades del Tolima garantizar la seguridad para la infraestructura eléctrica del departamento tras la denuncia que hizo Enlaza Grupo Energía de Bogotá sobre afectaciones de orden público contra activos estratégicos del sistema de transmisión en medio de un atentado con explosivos en el municipio de Planadas. Comenzó la entrega de 77 toneladas de ayuda del Grupo Éxito y su fundación en el Chocó. Los primeros municipios beneficiados son Itzmina, Condoto y Quibdó. El tetracampeón del mundo de la Fórmula 1, el neerlandés Max Verstappen, prolongó su contrato con la escudería Red Bull hasta finales de 2030. Andicom 2026 pondrá la transformación digital y la conectividad en el centro de la agenda con la Unión Europea como invitada de honor entre el 1 y 4 de septiembre en Cartagena.
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12: Con la gestora cultural María Belén Sáez de Ibarra, porque ha sido designada directora ejecutiva y artística del Museo de Arte Moderno de Bogotá, El Mambo. 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
21: 8:05, vamos a revisar algunas opiniones de nuestros oyentes, a recibir algunas llamadas en línea abierta y, por supuesto, a leer sus comentarios en X, donde somos Caracol Radio. Juan Pablo.
22: Claro que sí, Marcela, los comentarios que leemos cada mañana, dice al respecto, @pachito12601. Quienes más deben aportar deberían ser los de el gobierno anterior, que se robaron a Colombia. Y dice también, sobre nuestro tema del día, Guri Rent, ¿por qué no venden los cientos de bienes decomisados al narcotráfico y a la guerrilla? Esos, en lugar de arrendarlos y prestarlos a la élite, deberían servir para conseguir dinero.
21: Vamos a escuchar a los oyentes. Nick, buenos días, ¿desde dónde nos llama?
23: Sí, buenos días, sí, de acá, desde Valle del Cauca.
21: Su opinión sobre nuestro tema del día, la reconstrucción.
23: La reconstrucción de Colombia se hace facilísimo, simplemente judicializando a toda esa gente que se robó a Colombia en el gobierno anterior. Así de sencillo es esta reconstrucción de este país. Muy amables.
21: Gracias a usted por escucharnos. Fernando, buenos días. ¿Desde dónde nos llama?
24: Bogotá.
21: ¿Su opinión?
24: Mi opinión es que dejen de enviar a los narcotraficantes a los Estados Unidos. Los Estados Unidos necesitan la plata de los narcotraficantes. Esa plática hay que invertirla acá. Y ya, los estupefacientes, hay fincas, hay apartamentos, joyas, todo ese dinero incautado y que está detenido es el que se debe vender y invertir aquí en el país. Eso es lo que hacen los gringos, recuperar sus dólares. Si los enviamos allá, los narcotraficantes, ellos dejan su plata allá y luego regresan aquí y no han pasado.
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0: Y a las 8:07, saludamos a Juan Martínez Álvarez. Él es gerente de programa del Banco Mundial para Colombia, un cargo que asumió en mayo de este año. Él es economista financiero, cuenta con más de 20 años de experiencia en financiamiento para el desarrollo. Antes trabajó también en el BID, tanto en Colombia como en Washington, y ha tenido experiencia profesional en el Banco Mundial, la OCDE y BBVA. Señor Juan Martínez Álvarez, bienvenido a Caracol Radio.
1: Buenos días, muchas gracias por la invitación.
0: Gracias a usted por acompañarnos. Pues tiene remedio, por supuesto, esa respuesta contundente que ha dado el Banco Mundial para dar su ayuda y su apoyo al país frente a este terremoto que golpeó a Colombia. Cuéntenos esos 200 millones para apoyar al país en la respuesta a esta emergencia, ¿cómo será distribuido o qué planes tienen para poder hacerle seguimiento a esta ayuda?
1: Antes de empezar, quisiera mandar un mensaje de solidaridad desde el Grupo Banco Mundial a las personas afectadas y a sus familias. Y justamente, como decías, desde nuestro punto de vista o desde nuestra misionalidad, el propósito es dar apoyo a Colombia para que tenga recursos disponibles exactamente cuando más lo necesita. Nosotros hemos dado una ayuda, como has visto, de 200 millones de dólares. Esos recursos entran a la Nación, al Ministerio de Hacienda y Crédito Público, y la institucionalidad colombiana, el Sistema Nacional de Gestión de Riesgos y para Desastres Naturales, son los encargados de definir con esos 200 millones qué se prioriza. Es decir, hay una bolsa de recursos que incluyen los nuestros, los nacionales y los recursos de otras instituciones, que centraliza la función de priorizar la atención de la emergencia. Entonces, esa es una función del gobierno central y del Sistema Nacional de Gestión de Riesgos.
3: Sí. De manera que el presidente de la Espriella del gobierno ha hablado como de unos rubros distintos. Por una parte, un crédito que está disponible, que tiene unas condiciones muy especiales para este tipo de desastres, que se actualizó durante el gobierno pasado, que se dejó listo para cuando se necesitara, que entiendo es de 200 millones de dólares. Hay otros 250 millones de dólares, que es de lo que ha hablado el presidente de la Espriella y el gobierno, que son los 450. Además de esa plata, ¿qué otros recursos, si se puede saber el número, sería ideal, tiene el Banco Mundial para ayudarle a Colombia en esta emergencia que atravesamos?
1: Muchas gracias por la pregunta. Efectivamente, nuestro apoyo va más allá de estos primeros 200 millones de dólares para la atención de la primera emergencia, para atender a las poblaciones afectadas y tratar de restaurar los servicios públicos básicos. El gobierno ya nos ha solicitado el día de ayer la extensión de ese crédito, como mencionabas, y vamos a estar trabajando en esa solicitud para ampliar el financiamiento, como bien decías, hasta los 450 millones de dólares. Otra cosa que hemos hecho en estos días es una devolución de fondos a Colombia de 69 millones de dólares. Hemos encontrado con el Ministerio de Hacienda oportunidades para gestionar las deudas vigentes que tiene el país con el banco, y eso ha terminado o ha concluido en unas mejores condiciones de esas deudas para el país, y el resultado final es una devolución de 69 millones de dólares. Es decir, eso prácticamente funcionaría como una donación internacional, es decir, un recurso gratuito del exterior que entra de libre disposición al país. Eso en cuanto a la emergencia inmediata, ¿no? La parte de la atención inmediata de las personas afectadas. Pero como sabéis, los desastres naturales tienen tres fases. Después viene la parte de rehabilitación, que normalmente se toma normalmente de 3 a 6 meses. Y después viene la parte de reconstrucción, de los 6 a los 9 meses. En esta primera fase de la atención estamos dando financiamiento inmediato, que son estas cuantías que estamos hablando. Estamos trabajando también con el país en la evaluación rápida de daños, que tendremos para finales de la próxima semana, y también estamos empezando a dar apoyo técnico en el inicio de la planificación de la reconstrucción. Como sabéis, la reconstrucción es un proceso que lleva más tiempo y que necesita de una mayor planificación. En ese ámbito estamos entrando en los primeros diálogos con el país del Fondo Milagro, que va a ser el vehículo institucional, legal y financiero para avanzar los procesos de reconstrucción. En esa parte, obviamente, Colombia también cuenta con el apoyo del Banco Mundial.
4: Sí, ¿estos dineros tienen alguna auditoría por parte de ustedes o simplemente se confía en la utilización que haga el gobierno de ellos?
1: El uso de esos recursos, como decía, son recursos de libre disposición. La priorización de la bolsa de recursos, incluyendo nuestros 200 millones, la hace el Sistema Nacional de Gestión de Riesgos, que tiene en la cabeza al Ministerio de Hacienda y Crédito Público, al DNP y también a la Unidad Nacional de Gestión de Riesgos de Desastres. Y nosotros canalizamos esos recursos a través de los mecanismos institucionales del Estado colombiano, que cuentan con procedimientos de gestión, de seguimiento y de control. Además, el Banco Mundial tiene obviamente estándares fiduciarios y de supervisión que buscan promover la transparencia y el uso adecuado de esos recursos.
5: Quisiera preguntarle sobre algo muy elemental y que usted me lo explicara de la forma más simple que pueda. Cuando hablan con la banca internacional, pues que nos va a prestar plata, uno dice, gracias, buenísimo. Pero pues eso al final toca pagarlo. Y nuestro país venía en un déficit muy grande financiero desde antes de la tragedia y ahora con esto ni se diga. ¿Ese crédito va a significar cuánto en materia de pago? Es decir, ¿qué tantos impuestos nos van a cobrar por ese favor?
1: Creo que es importante, muy importante esta pregunta, y me parece que voy a tratar de explicarla de forma didáctica para que la audiencia entienda conceptualmente por qué endeudarse con una institución como la nuestra en un momento como este. Y es simplemente por una razón muy básica, y es que la magnitud de la tragedia es mucho mayor a la disponibilidad de los recursos que se tienen a mano para atenderla. Entonces, es importante tener en cuenta esta situación. Si uno tiene, digamos, por ponerte un ejemplo sencillo, si uno está en una zona que tiene inundaciones que son recurrentes todos los años, lo normal es que tengan sus partidas presupuestarias un poquito de plata guardada para atenderlas. Lo que no tiene sentido desde el punto de vista de la programación financiera de un país es ir guardando recursos para eventos como este que pueden ocurrir una vez cada 100 años, porque estarías dejando de utilizar esos recursos para las políticas públicas que necesite el país. Entonces, en esos casos, lo que sí hace sentido, y esto es parte de la estrategia nacional que tiene Colombia para la gestión financiera de riesgos de desastres naturales, es contar con estas líneas de crédito, como la que tienen con el Banco Mundial, que son contingentes y que están disponibles para emergencias nacionales en eventos de gran magnitud, donde se necesita una liquidez inmediata para atender la emergencia y poder atender a las personas afectadas y rehabilitar la infraestructura básica, porque el no hacer nada, el no disponer de recursos y no atender a la población que lo necesita en un momento como este, tiene un coste económico y un coste social mucho mayor, y nosotros estamos aquí para ayudar al país. Ese crédito en concreto es un crédito soberano que toma la nación a largo plazo y que tiene 5 años de gracia actualmente. ¿Qué quiere decir eso? Que no se va a empezar a pagar hasta 2031.
5: En cuanto al pago del mismo, ¿las tasas de interés son de pronto más reducidas por el hecho de tratarse de una situación de emergencia o se manejan unas tasas similares a las que normalmente tendría Colombia ante el Banco Mundial?
1: Tiene una tasa similar a la que maneja Colombia con el Banco Mundial, pero es importante mencionar que este es un mecanismo de prevención, es decir, que tienes disponible en caso de una emergencia como esta, y que si tú fueses a buscar esos recursos a los mercados internacionales te costarían mucho más, serían más costosos en términos de las tasas que te podría ofrecer el mercado versus o comparado con los costos que tiene trabajar con nosotros, que somos un organismo Internacional de Desarrollo. Y como te decía, lo más importante para el acomodo de la programación de la deuda es que el inicio del pago de la amortización de este crédito se difiere unos años para que el país pueda también acomodarse en su programación fiscal.
0: Pues señor Martínez, gracias por su tiempo en Caracol Radio y también por ese apoyo que ha dado el Banco Mundial frente a este terremoto que golpeó al país.
1: Antes de despedirme, muchas gracias. Al igual que al inicio, quería dar un mensaje de solidaridad. También quisiera dar un mensaje de esperanza. Colombia, yo creo, estoy seguro que se va a levantar más fuerte esta tragedia y quisiera mandar un mensaje a la audiencia de que cuenta con el Banco Mundial para hacerlo. Muchas gracias.
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21: En Colombia, 8:18 a.m. en la costa este de los Estados Unidos, 9:18.
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21: Ya vamos a saludar al gobernador del departamento de Bolívar a propósito de una situación delicada de orden público que se está registrando en el sur justamente de este departamento, pero antes vamos con dos noticias económicas. La primera, Luisa.
7: Pues la noticia tiene que ver con la Contraloría General porque ya hay vicecontralor, se trata de Francisco José Chaux, ex viceministro de Justicia en el gobierno de Iván Duque, también fue ex magistrado auxiliar de la Corte Constitucional, pues estará en este segundo cargo más importante de la Contraloría del hoy contralor electo Jorge Laverde, también es profesor de Derecho Constitucional y de Derechos Humanos.
21: Gracias, Luisa. Y otra noticia de la cual muchos están pendientes, incluido Espinosa, el dólar, Luis Enrique.
8: Pues mire, Marcela, sí, comenzó operaciones con una reducción de 13 pesos, 3.040 pesos las primeras operaciones increíble. De la jornada. Increíble lo que está pasando con el dólar. Esto se debe fundamentalmente a algunos movimientos macroeconómicos en el gobierno del presidente Donald Trump, que está debilitando su moneda a nivel global y, por supuesto, también tiene efectos en Colombia. Máximo en estos momentos 3.048 pesos y un mínimo de 3.035 pesos. Sigue el dólar con una tendencia bajista en el mercado colombiano, situación que preocupa a los exportadores del agro en Colombia.
3: Hay una columna, Marcela, del exministro Carrasquilla en La República, titulada El peso pesado, y muestra en uno de los cuadros que el peso colombiano, comparado con las monedas de Brasil, de Chile, de México, incluso de algunas economías desarrolladas, salvo Israel, pero más que Noruega, más que Australia, más que Suecia, Japón, más que la zona euro, pues se ha estado comportando con respecto al dólar con mucha fortaleza. Por eso se titula el peso pesado. O sea, ese fenómeno, Lucho, está como para quedarse. No esperan que esté por debajo de los 3.000, pero
8: está muy cerca de los
3: 3.000. Pero está muy cerquita,
21: no, pues,
3: sí.
21: Así las cosas, pues pareciera que de pronto si sí cruza esa barrera. Vamos a ver entonces qué es lo que viene con el dólar. 8:21 a.m. Ahora sí, Erix, la situación en Norosí. Estamos viendo unas imágenes que nos preocupan mucho por cuenta de estos enfrentamientos. Sabemos que hay varios heridos. Incluso nos han llegado algunos videos que muestran que había niños cerca a la zona en donde se estaban produciendo esos combates. ¿Cuál es la situación? Adelante con el gobernador.
9: Marcela, la situación en el sur de Bolívar es compleja. Ayer una situación exactamente en la estación de policía del municipio de Norosí, en el casco urbano de la estación de policía, fue atacada por drones. Inclusive había, al parecer, guerrilleros del ELN atacando con disparos de fusil a los uniformados. Parece que la estación completa es completa por 15 uniformados. En este momento, el último balance, inicialmente había 6 heridos. El último balance que tenemos de la policía en el departamento de Bolívar es de 9 que fueron trasladados al municipio de Aguachica en el departamento del Cesar y 1 se encuentra en delicado estado de salud. Precisamente a esta hora estamos con el gobernador de Bolívar, Yamil Arana, quien ha hecho varios intentos desde el anterior gobierno para tratar de reforzar la situación en el sur del departamento de Bolívar. Gobernador, con los buenos días. Y bueno, ¿cómo avanza el tema con Dorosí? Bienvenido.
10: Eric, buenos días a ti, a toda la mesa de trabajo de Caracol. Bueno, un balance un poco complejo. Ayer, en horas de la tarde, tuvimos un atentado, un hostigamiento a la estación de policía del municipio de Norosí, casco urbano de Norosí, que quede claro eso. 9 policías heridos al final, un civil, una señora vecina de la estación que ya está fuera de peligro. De esos 9 policías, 5 fueron trasladados a Huachica. De esos 5, 3 están fuera de peligro, 2 están en UCI, 1 un poco más complicado con impacto en la cabeza. Pero lo que nosotros hemos pedido desde el primer día de gobierno es no solamente reforzar con más personal nuestra fuerza pública en ese sector del departamento que ha tenido todas las complejidades durante la historia, sino con más capacidades. ¿Qué pasó en estos últimos años? Se fueron fortaleciendo los grupos armados organizados, que en este caso el ataque fue del ELN, pero allá tenemos todos los grupos, allá tenemos Clan del Golfo, tenemos disidencias de varios frentes, tenemos además ELN, y ellos, además de tener una disputa territorial entre ellos mismos, tienen hoy, por supuesto, la disputa normal y histórica con el Estado. Entonces ellos se han fortalecido, tienen capacidades, tienen drones, bombas, y nosotros con nuestra fuerza pública allá ni siquiera tenemos sistemas antidrones para contener los ataques de estos bandidos. Entonces lo que conversábamos ayer con el señor ministro de Defensa, que ha estado muy atento a la situación, es que ya se ordenó desde el gobierno nacional una gran compra de equipos para fortalecer las capacidades de nuestra fuerza, y apenas lleguen esos equipos van a intensificar las operaciones en contra de estos grupos armados. Solamente con tecnología y con voluntad y disposición podemos empezar a recuperar el terreno perdido, el territorio que estos tipos han ocupado y que se sienten, por supuesto, dueños de ellos, y son el Estado en esos territorios que es lo más preocupante.
9: Gobernador, usted ha hecho un llamado bastante importante en el sentido de que también hay que proteger a la población civil. Hoy, ¿cómo se encuentra en Norosí frente a esa situación?
10: Bueno, imagínate que nos apoyaron con un comando jungla que venía desde Santander. Ahí están hoy, pero lo que nosotros queremos plantear, y vamos a solicitar un consejo de seguridad con el señor ministro de Defensa que lo encabece él, es cómo vamos a garantizar no solamente a Norosí, sino a otros municipios como Regidor, como Río Viejo, donde ya los grupos ni siquiera están dejando trabajar empresas que traen desarrollo a la zona, como empresas de desarrollo o extracción de palma, de aceite de palma, y ganaderos y mineros. A todos los tienen sometidos bajo el imperio de su ley, de la ley del bandido. Entonces, lo que estamos solicitando al Estado, al gobierno nacional, es un consejo de seguridad urgente. Primero, para que nos digan cuándo llegan esas capacidades con las que van a enfrentar a los grupos armados organizados, a los grupos criminales. Y segundo es cómo o desde cuándo empieza el ejército a hacer operaciones. Porque vemos que, por ejemplo, ayer cuando pedíamos ayuda del ejército, el ejército todavía estaba muy lejos de la zona. Nosotros lo que hemos pedido es que el ejército se despliegue de manera constante en todo el sur de nuestro departamento. Tenemos un ejército fortalecido en hombres, pero no en capacidades. Entonces, ¿cuándo llegan las capacidades para que esos hombres puedan salir a custodiar y ellos también a garantizar su seguridad con esas nuevas tecnologías que van a llegar? Y garantizar, por supuesto, la tranquilidad de nuestra población, que es lo que más nos interesa.
5: Claro. Gobernador, yendo un poco al tema práctico, yo lo escucho a usted y es como estar oyendo al otro gobernador en otra zona donde también hay problemas de orden público, diciendo pues que hay necesidad de reforzar el pie de fuerza. en este momento el departamento de Bolívar, ¿con cuántos soldados cuenta? ¿Con cuántos policías cuenta? ¿Y cuántos necesita?
10: Nosotros, curiosamente, no necesitamos más miembros de nuestra fuerza pública en el sur de Bolívar, quizás más policías, pero tenemos un gran batallón y sede del ejército allá. Tenemos fuerzas FUDRA, o sea, nosotros estamos con más de 2.500 hombres en la zona. Lo que pasa es que son 2.500 hombres que no tienen las capacidades. Y cuando me refiero a capacidades, no es el entrenamiento de ellos, sino las maneras, los métodos tecnológicos para poder enfrentar a estos grupos armados organizados. ¿Qué pasó? En los últimos años los grupos tecnificaron sus ataques. Tienen drones con los que bombardean a nuestros pelotones, tienen inteligencia aérea, tienen un montón de armas y herramientas, y el ejército no lo desarrolló de igual manera. El ejército se quedó fortaleciéndose, por ejemplo, en nuestro sur de Bolívar, con más hombres, pero no tenemos el suficiente número de antidrones y con la tecnología del momento para que cuando esos pelotones salgan a patrullar y a garantizar la seguridad de nuestra población, no sean atacados por estos grupos que sí tienen esa tecnología. Es una cuestión en nuestro departamento un poco más de desarrollos tecnológicos que de pedir más fuerza pública o más hombres para el sur del territorio. Es tecnología, es lo que no se pudo avanzar en estos 2 años y medio que yo llevo de gobierno. No se ha podido avanzar en esas capacidades y por eso hoy la verdad, estamos en condiciones desiguales para afrontar esa lucha.
21: Porque además, gobernador, esos ataques con drones terminan siendo indiscriminados y la población civil queda en el medio. Yo creo que para ilustrar un poco mejor lo que ocurrió en las últimas horas en este municipio del sur de Bolívar, es importante que escuchemos un audio que es parte de un video que nos envió una persona que estaba en la zona bastante angustiada porque en la zona había niños. Escuchemos lo que pasó. Pues imagínese, gobernador, la angustia que se siente al ver que hay niños que pueden terminar pues siendo afectados. Por supuesto, rechazamos también que suceda en contra de la fuerza pública, pero también hay que ver ese detalle de qué está pasando con la población civil y cómo hacemos para garantizar su protección cuando estos grupos están atacando indiscriminadamente, sabiendo además que usted ha hablado de un tema de tecnología que parece algo que no se ha podido solucionar en este tiempo, pues eso no se va a solucionar en el corto plazo, gobernador.
10: Bueno, en las conversaciones que tuvimos ayer con el ministro, yo un poco desesperado le envié un pocotón de mensajes y él me llamó a darme tranquilidad, a que yo le diera tranquilidad a la población. Dicen que ya han hecho los pedidos, que ya tienen articulación con otros países para que puedan llegar esas herramientas tecnológicas, y nosotros confiamos en eso. Pero en estos 2 años que, por ejemplo, que yo llevo de gobierno, ha sido muy poco lo que se ha podido avanzar en materia tecnológica con parte del pie de fuerza que tenemos en el sur de Bolívar. Entonces, lo que nosotros esperamos ahora para poder generar tranquilidad en la población es que puedan llegar esas herramientas tecnológicas y que puedan ser utilizadas, y que los pelotones del ejército puedan salir a patrullar y a custodiar. Es que entiéndame esto, hoy no salen a patrullar y a custodiar porque cualquier dron los puede atacar. Entonces están casi que resguardados ellos porque no tienen las suficientes capacidades que garanticen que esos pelotones que custodian los pueblos puedan estar con tranquilidad haciendo ese ejercicio. Es un tema bastante complejo y que hay que conocerlo a profundidad, pero en resumen es lo que les estoy contando.
3: Gobernador, recordamos que usted al comienzo de su mandato fue con su homólogo de Santander, porque esa es una zona muy cerca del departamento de Santander, a un consejo de seguridad en Santa Rosa. Incluso estuvo allí el entonces ministro de Defensa, Iván Velásquez. Se habló durante todo un día de seguridad. Usted dice, no se ha podido avanzar mucho desde hace 2 años en lo que lleva corrido de este mandato del gobernador de Santander. Allí, ¿cuál es la injerencia principal de los grupos armados? ¿Por el tema de la minería ilegal o cultivos ilícitos?
10: No, ahí la minería ilegal ha reemplazado. Nosotros tenemos lo que hemos llamado la crisis cocalera. Allá en el sur de Bolívar,
11: no se siembra coca, y esa es una zona donde confluyen los departamentos de Antioquia, Santander y Bolívar. Ahí ya no se siembra coca, ahí lo que está de moda ahora es la minería. Es mucho menos riesgosa para ellos y es un poco menos ilegal. La minería es ilegal cuando se está extrayendo el oro, ese tipo de minería, pero cuando el oro se transforma, ya es muy difícil identificar que no es un oro legal. Entonces, para ellos es más fácil la comercialización, para ellos es más fácil el recaudo de dinero a través del oro, y para ellos es mucho más fácil transformarlo en el salario de sus trabajadores. Ellos están financiando esas tres estructuras que operan en esa zona del país con la extracción ilegal de oro. Y yo también me hago la siguiente pregunta. Cuando yo he ido al sur de Bolívar, se nota claramente dónde están estas minas ilegales. Entonces, primero, ¿por qué no se ha atacado y se ha incautado la maquinaria que opera en el sur de nuestro departamento de manera ilegal? ¿Por qué? Si es total, es muy fácil identificar dónde están haciendo esta extracción ilegal. Es evidente dónde están esas minas ilegales. ¿Por qué, gobernador, nuestra fuerza pública no ha actuado ahí?
5: Y eso le quería preguntar, ¿y por qué no? Usted no le dice ahí como gobernador, general. No,
11: claro que no. Tienen unas limitaciones. Imagínate que tienen unas limitaciones de ley, que solamente la policía es la que puede hacer las incautaciones, imagínate. Pero la policía no entra a la zona rural. Y nos demoramos muchos años esperando que hicieran un cambio, que el gobierno liderara un cambio para que el ejército pudiera hacer este tipo de incautaciones y no sé si al final pasó, pero nos demoramos 2 años esperando que pasara y no pasó.
5: Y cuesta mucho, no sé, le hablo desde la ignorancia, pues, pero cuesta mucho un aparato antidrón para otorgárselo a la fuerza pública y vaya y patrulle y haga ese tipo de...
11: Lo que pasa es que no es un aparato antidrón, son 200 aparatos antidrones que sí cuestan un montón de plata. Y no es solamente los antidrones, son drones también para nosotros tener, o para que la fuerza pública, perdón, claro, pueda tener monitoreado al enemigo. Nosotros no podemos estar pendientes de qué van a hacer ellos. Nosotros tenemos que anticiparnos a las jugadas que vayan a hacer los grupos armados organizados. No solamente son, claro, o sea, es una cantidad de capacidades las que necesitamos, unos helicópteros con mucha más tecnología que los que tenemos hoy, unos helicópteros mucho más rápidos que los que tenemos hoy en la zona.
4: Sí, hay muchas cosas.
11: No es solamente un tema de antidrones, pues eso es
4: no, lo que pero sí, lo ese, que más ese es el tipo de guerra actual, ese es el tema hoy a nivel militar en todo el mundo, el tema de los drones. Pero le quería preguntar algo otra vez sobre el tema de la minería, que siempre será un tema muy complejo, pero ¿hay un balance de cuántas personas viven en la región de la minería ilegal?
11: No tengo el dato exactamente ahora mismo, pero te puedo asegurar que el 70% de la zona del sur de Bolívar vive de manera directa o indirecta de la minería. Y mira este dato, solamente el 5% del oro que se extrae en Bolívar se comercializa de manera formal. Solamente el 5%. Y con eso tenemos un montón de regalías y con eso tenemos un montón de recursos para poder invertir. Imagínense si llegáramos siquiera al 90% o 80% de esa extracción fuera formal. En eso tiene que el nuevo gobierno enfocar todo su esfuerzo, en combatir la minería ilegal, que es la que está financiando esas estructuras criminales, pero además en organizar grandes programas de formalización minera.
21: Pues, gobernador Yamil Arana...
11: Todo eso va de la mano. Sí. Todo eso va de la mano, la extracción ilegal con el fortalecimiento de los grupos.
21: Hace parte del negocio ilegal, por supuesto que sí, de la financiación que tienen estos grupos al margen de la ley. Pues le agradecemos por su tiempo, vamos a estar muy pendientes de la situación en el sur de su departamento y nos deja además muy preocupados, gobernador, porque entendemos su frustración, pero imagínese si usted nos está diciendo que... Usted ha dado unas directrices y que no se logra atender esos problemas que están tan identificados, tan diagnosticados, tan mapeados en su departamento, pues siente uno que que no hay mucha esperanza frente a la situación y al cambio que se necesita, justamente cuando, le recuerdo, la población civil, y usted lo sabe, está ahí en riesgo en medio de estos grupos ilegales. Le agradecemos por su tiempo y estaremos atentos a lo que ocurra en Norosí.
12: Una última cosa, yo sí tengo esperanza que esto va a mejorar, porque hay una política de Estado diferente. La política de Estado pasada era una paz total que se intentó y no funcionó. Y cuando no funcionó, se dio el fortalecimiento de esta estructura. Eso fracasó. Hoy el gobierno tiene una política de Estado de lucha frontal contra estas bandas, y es una política diferente que se debe empezar a implementar, pero entendemos que va muy poco tiempo todavía.
21: Pues ojalá que sí estén esas nuevas directrices rápidamente y que se fortalezca la fuerza pública, porque yo sé que no es culpa del gobernador, pero no, es que pues, si uno escucha a la autoridad de un departamento decir, mire, aquí está la minería ilegal, estos son los grupos, hemos pedido ayuda.
3: Siempre se ha sabido dónde están. Eso no es un secreto.
21: Pero por Dios, qué no, nivel de frustración.
3: Pero acuérdese que el New York Times, Juan Diego, sí, descubrió que dentro de un batallón había una cantera. Sí. Dentro del terreno del batallón, y cuando fueron a preguntarle al comandante, dijo, ay, no nos habíamos dado cuenta. Sí, ¿cómo no?
21: No, es que esto no se puede volver paisaje.
5: Y hay un tema que quedó incluso registrado en el libro de la verdad que presentó el gobierno de la Espriella ante las autoridades de control y de investigación, y es que en el tema y sector de la defensa hay por lo menos un déficit de 14 billones de pesos para poner al día a las fuerzas militares en materia de capacitación y tecnología y combatir la criminalidad.
21: Pues muy complicada la situación. Agradecemos al gobernador del departamento de Bolívar, Yamil Arana, por habernos atendido esta mañana en 6 AM W de Caracol Radio.
25: 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En Caracol Radio son las...
13: Son las 8 de la mañana, 38 minutos, 3 de la tarde, 38 minutos, la hora en Madrid, España.
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21: 8 de la mañana, 40 minutos, una noticia que nos lleva a hablar nuevamente, Juliana, pues de la crisis que está viviendo Colombia por cuenta del terremoto del pasado 10 de agosto. Han pasado 10 días y pues insistimos, ya se empieza a tener una mirada distinta sobre mucho de lo que sucedió en esos días críticos. La emergencia continúa, pero hubo un episodio que se registró en la ciudad de Cali y que generó enorme discusión, porque vimos videos, denuncias. Aclaremos un poco qué fue lo que sucedió con el senador Duvalier Sánchez de la Alianza Verde y la relación que él tenía o que no tenía con los rescatistas, los topos mexicanos que estuvieron apoyando las labores de rescate en la capital del Valle.
28: Sí, Marcela, pues como usted menciona, la gestión de la llegada de los topos ha sido tema de conversación en redes sociales, luego de que el empresario colombo-venezolano Yadid Yalav, quien según se ha informado habría estado detrás de la coordinación de la presencia de los topos en Cali, cuestionara públicamente al congresista de la Alianza Verde, Duvalier Sánchez, porque supuestamente, según él, se atribuyó dicha gestión con objetivos políticos.
21: Aclaremos algo. Lo importante es que vinieron. Esta es una discusión que se está poniendo sobre la mesa, pero más allá de eso, independientemente de quién haya traído a estos rescatistas, pues hay que aplaudir que sea como sea, llegaron y que pues han sido, no sé si todavía siguen en Cali, pero han sido muy importantes para pues lo que se necesitaba en ese momento, salvar vidas y rescatar pues los cuerpos de las personas que lamentablemente fallecieron. Sus invitados, Juliana.
28: Sí, realmente ha sido una ayuda muy útil, y para esclarecer esto, pues los tenemos a los dos, Marcela. Nos atiende a esta hora el empresario Yadid Yalav. Yadid, gracias por acompañarnos en 6ADMW.
0: Hola, muy buen día. Gracias a ustedes por la invitación. Es un placer para mí poder estar aquí en este espacio.
28: Y también nos acompaña el congresista Duvalier Sánchez. Congresista, gracias por estar en 6ADMW.
1: Hola, muy buenos días para todos en la mesa y para los colombianos que se conectan a Caracol hasta ahora.
28: La gestión de la llegada de los topos Azteca a la ciudad de Cali. Incluso hay un video donde pues le agradecen públicamente a usted. Explíquenos en qué consiste.

0: dio específicamente la gestión que usted realizó?
1: Bueno, yo el momento que vi que aconteció el tema del terremoto, inmediatamente tenía contacto con los topos en Venezuela, con todos los grupos, la mayoría. Entonces, quise contribuir inmediatamente para traerlos aquí por la experiencia que ellos tienen en los terremotos. Obviamente, yo participé en algunas labores de rescate indirectamente en Venezuela porque no pude estar allá, y de ayudas humanitarias, y pues tenía contacto con todos a través de algunos grupos que estaban colaborando en La Guaira. Y los topos de México, de Azteca, donde, que son los del grupo del señor del chino, lo que llaman el topo mayor, el señor Héctor, ellos me contactaron a mí a través de un personal de Copa para pedirme un apoyo logístico aquí en Colombia, ¿no? Es que no solo apoyé la traída y la llegada de los topos aztecas, yo también apoyé la traída de muchos grupos que se hacen llamar topos también, pero de diferentes nombres. Están los Fénix, los Perros de Guerra, Domingo Duarte. En realidad fueron alrededor de 200, 250 personas que nosotros contribuimos para que estuvieran aquí apoyando en las diferentes zonas de desastre: Chocó, Pereira y Cali.
0: Congresista Duvalier, luego de conocer las declaraciones de Yadid que hizo en medios respecto a el tema de la atribución de esta gestión, usted también publicó una serie de documentos que dejarían en evidencia unos trámites con entidades que habrían facilitado el ingreso de los rescatistas. ¿Cuáles fueron esos documentos y esos trámites que usted llevó a cabo y que están generando tanta confusión?
2: Bueno, digamos, lo primero decir es que esta polémica es absolutamente innecesaria en medio de la tragedia de tantos casos que se necesitan hacerse visibles, de familias que necesitan que cuerpos de víctimas sean recuperados, de personas que están necesitando, digamos. Esto de quién se pone la medallita, de quién trajo o no trajo, me parece que pues es un poco infantil y que no deberíamos estar en esta discusión. Pero en aras de aclarar, además, que aquí, digamos, a quien han calumniado y difamado viralmente es a mí, pues me tocó mostrar la evidencia de la gestión, de los puentes, de la agilización de trámites. Yo pues me imagino que todo mundo ha intentado ayudar. Me imagino que el señor Yadid pues contribuyó por su experiencia, porque al final acá se activaron muchas redes humanitarias. En ese sentido, un día después del terremoto, hay una fundación, una red humanitaria colombo-venezolana en Miami. Yo les envío la certificación con mucho gusto. Y CAF, que es esta fundación, tiene problemas para poder ingresar a Topos Azteca, una organización voluntaria y no gubernamental con experiencia en búsqueda y rescate. Ese día había dificultades porque era la orden del gobierno nacional. Y yo creo que eso fue lo que hizo que esto fuera muy visible. Y es, si había una orden del presidente Abelardo Laspriella de no recibir ayudas internacionales ni colaboración de otros países, ¿cómo es que entra al país un grupo de topos? Pues bien, ahí fue donde nosotros hicimos la labor como congresista, que además yo estoy donde pueda servir. Contactamos a Cooperación de la Gobernación, contactamos a Migración Colombia, hicimos la labor con la Aerocivil para que este grupo de 28 rescatistas, dos vuelos privados que venían desde Miami con ayudas humanitarias, pudieran llegar lo más rápido posible. Y ahí están todos los trámites, todas las gestiones. Ellos no podían entrar como un servicio diplomático ni como cooperación internacional. Entraron como un vuelo comercial. Copa Airlines donó el vuelo y nosotros desde por la mañana, como estábamos en la articulación, invitamos al alcalde a coordinar. Nos hacían falta muchas labores logísticas. Por ejemplo, aquí dice el empresario que él ayudó con el transporte terrestre. Pues seguramente fue así, seguramente. Lo que yo no entiendo es la necesidad de salir a que le reconozcan a él eso. Yo lo único que hice fue contar, tramitar, estar. El diputado Esteban Oliveros, como yo tenía sesión en el Congreso, fue y lo recibió a medianoche, tanto el vuelo con la primera tonelada de ayuda humanitaria que llegó, como a los 28 rescatistas donde estaba este señor que es el fundador de Topos Azteca, el topo mayor, el chino, y los desplazamos hasta los transportes que había, que seguramente pues fue el apoyo que él hizo. Ahora bien, hicieron de esto como un logro del abelardismo, porque pues el señor Yadid no es solo un voluntario o un supuesto empresario, él es un militante del Partido Defensores de la Patria. Él dijo además, y yo quiero que deje aquí claro, él dijo mentiras, él fue a Cali a provocar a familiares y a generar cizaña. Él estuvo el día que estuvimos reclamando atención prioritaria para las víctimas del Hospital Universitario del Valle, y él allá mintió, dijo: yo no soy político, yo no hablo con políticos. Ese señor que está al otro lado del teléfono tiene una cantidad de fotos con todos los políticos e influenciadores del abelardismo.
3: Sí.
2: Yo le pregunto, ¿por qué mintió? ¿Por qué dijo que usted no habla con políticos, que usted no es cercano a gobiernos? Sí. Es más, bueno, hasta pues, medallitas tiene con María Fernanda Cabal, y tiene medallitas en congresos en Perú, y dice,
3: a ver,
2: llega el abelardismo, él señor mintió, y por eso es poco creíble cada cosa que diga.
3: Señor Yadid,
2: porque se presenta de una manera, pero es otra cosa.
3: Sí. Señor Yadid, ¿qué responde usted ante eso? Es decir, porque digamos que uno que escucha las versiones, lo que entiende es que usted acusó al senador Duvalier de estarse llevando los méritos por algo que supuestamente no hizo, pero él está diciendo que sí y tiene cómo probarlo. ¿Usted cómo demuestra lo que usted dice?
1: Esto es sencillo, mire, si hay la única cosa en que estoy de acuerdo con el señor Duvalier es que aquí nadie necesita una medallita por haber traído a los topos. De hecho, eso pasó muchos días después de que ellos llegaron, porque yo no le presté atención al tema. A mí me dijeron, no, hubo un señor que vino a atribuirse el tema de los topos. Yo le dije, a mí no me importa. Realmente yo me puse las botas y el casco y estuve en todos los departamentos afectados rescatando gente con los topos. Yo mismo me metí dentro de los edificios demolidos, derrumbados, a rescatar gente. Yo no estaba haciendo ninguna política. Yo sí soy amigo del presidente Abelardo Lesprilla, no de ahora, de hace mucho tiempo, y soy amigo de muchas personas que militan en su partido. Yo no milito para ningún partido y a mí nadie me estaba mandando a ir a ningún lado. Yo estaba cenando en un restaurante en Cali y una persona de la alcaldía, que estaba también comiendo ahí en un restaurante Mario Bros, nos dijo, hay una situación de unos cuerpos en el hospital universitario. Nosotros estábamos con un grupo de topos y les dijimos, bueno, vamos a personarnos hasta allá, porque realmente la capacidad de acción era muy limitada, porque los cuerpos de seguridad del Estado no permitían la colaboración directa, sino teníamos que pedirle permiso al PMU para poder hacer labores de rescate. Entonces, es claro que este señor está polemizando y está politizando el tema también, porque es que yo en ningún momento he dicho que es que yo sí soy un militante de derecha, de cualquier, yo nunca voy a estar a favor de la izquierda, de sea el país que sea, no tiene nada que ver con lo que es él o con lo que él practica, o sea, no es nada personal, porque yo usted ni lo conozco, nunca lo había visto en mi vida ni lo había escuchado, porque yo no estoy metido en temas políticos, yo sí soy amigo de Abelardo y conozco a sus influencers y conozco muchas personas que están en su gabinete, pero eso no me hace a mí directamente un participante del gobierno. Ahora bien, el señor se metió a mi Instagram a decir que yo era un infiltrado, un montón de cosas, y mi molestia con él nace en el hospital universitario, porque nosotros fuimos a ayudar, no nos dejaban entrar, y como nos vieron con una persona de la alcaldía, empezaron a gritarnos firme por la patria, con unas barricadas y una protesta que tenían ahí. De hecho, yo luego conversé con los familiares y nos dimos la vuelta para intentar ingresar por el banco de sangre del hospital universitario y no nos permitieron el ingreso, nos fuimos de hecho sin poder hacer absolutamente nada. Sí. Y así nos pasó en muchos lugares. ¿Okay? Entonces, sí. Yo puedo, ¿cómo se cae esto solo? Con el tema de lo de la medallita que dice el señor Duvalier. Sencillo, ustedes pueden llamar a la dirección de los topos aztecas en México y ellos le pueden corroborar eso, que repito y reitero, no es importante como dice el señor, sino importante era salvar vidas. Pero yo sí debo defenderme de las acusaciones que está haciendo el señor, porque yo ni soy un espía 007 como él me acusa.
0: Sí.
1: Y si yo me he visto bien o no me he visto bien, eso no tiene absolutamente nada de malo. Yo a él lo vi muy bien vestido el día de que estábamos ahí en el hospital universitario, y por eso no voy a decir que sí.
0: Sí, Yadid, regreso con el congresista, porque usted mencionó también otro episodio que también ha sido muy comentado, especialmente en redes sociales, y que ha generado conflicto y polémica, y tiene que ver con unos videos donde se le ve congresista con un megáfono hablando a las afueras del Hospital Universitario del Valle. Aclárenos, por favor, usted qué estaba haciendo allí y por qué hay personas que aseguran que usted lo que estaba haciendo era entorpecer las labores de rescate. ¿Cuál era su rol allí? ¿Qué estaba haciendo?
2: Bueno, gracias por...

0: Y eso pues también genera acumulación de enemigos. Yo soy opositor del clan del que gobierna el Valle del Cauca, por supuesto, porque sé que lo mal gobierna. Y eso me ha generado a mí que la gente recurra a mí para hacer denuncias o cuando ven que están siendo abusados en sus derechos. En ese sentido, yo voy a viajar a Cali después de mis sesiones en el Congreso y me escribe la hija de Héctor Asdrúbal Jaramillo. Resulta que dieron información de que en el HV cerraban las operaciones de rescate y de búsqueda 48 horas después. Así lo dijo la gobernadora y un comunicado del Hospital Universitario. Pues resulta que 5 días después habían familiares de 5 personas que decían que sus familiares estaban allá entre la torre que colapsó. Y Cali no se dio cuenta de eso. La ciudadanía estábamos en el edificio Ana Pilar, en el Limonar, en Cantabria, estábamos en Vanesa, en otros lugares, pero en el HV nadie se enteró. Allá no llegaron voluntarios. Y entonces yo llego y le escribo a Dani, la hija del señor que estaba entre los escombros, y le digo, ¿cómo así? Cuéntame, por favor. Y me explica una serie de negligencias y de irregularidades en la atención del caso del HV. Le digo yo, voy para Cali, mañana voy y conversamos. Pues resulta que el día que llego al HV a buscar a los familiares, ese día coincidió que estaba todo acordonado por el protocolo de seguridad del presidente Abelardo de la Espriella, estaba la gobernadora Elena Francisca y el alcalde. Entonces yo doy la vuelta a tratar de encontrarlos, estaban al lado de Medicina Legal, que es la parte de atrás del HV, donde pues casi no hay público. Estaban a oscuras, detrás de una reja que tenía un candado y que tenía unas cadenas, desesperados, a gritos, tratando de que el alcalde, la gobernadora, el presidente fueran a hablar con ellos. Ellos estaban de frente a la torre demolida. Nadie salió. Era un dolor, ni siquiera era dolor, era ya sufrimiento de estar ahí 5 días, día y noche, y nadie les prestaba atención. Yo les digo, vengan, esto es muy grave. Si siguen acá, nadie los va a ver. Por ejemplo, yo estoy seguro que Caracol no se había enterado de esta noticia hasta que logramos hacerla visible. Entonces salimos a la calle Quinta, que ya es una calle principal. Efectivamente pusimos una carpa de forma pacífica. Son familias comunes y corrientes, además muy humildes, porque en el hospital universitario se reciben familias muy humildes, no personas famosas ni visibles. Y allí hicimos un plantón pacífico. ¿Para qué? Para llamar organismos de socorro y de búsqueda profesionales que hablaran con las familiares y pudieran adelantar operaciones de búsqueda o recuperación de cuerpos.
1: Sí.
0: Así que es falso que yo estuviera bloqueando, obstruyendo, porque era todo lo contrario. Lo
1: Sí.
0: único que le pidieron los familiares, esto es muy importante, al señor Yadif, que llegó sin una linterna, sin un arnés, sin equipos profesionales. Y ahora entiendo, él estaba en un restaurante, pero no llegó con equipo y los familiares le dijeron, ¿quiénes son ustedes? Estamos cansados de que vengan y no nos digan nada. Por lo tanto, entró un equipo de la alcaldía con quien tuvimos un diálogo pacífico.
1: Sí,
0: De hecho,
1: Francisco.
0: debo reconocer que el hospital es de la gobernación, pero quien atendió esto fue la alcaldía, fue el alcalde
1: Sí.
0: y fueron sus secretarios. Entró un topo que iba con 2 personas más para contrastar el diagnóstico, atendieron las familias a través de ese
1: Senador.
0: llamado urgente y necesario. Y lo que hoy se conoce en el Valle es que 6 días después empezaron las labores gracias a la brigada muy solidaria de Bogotá, de
1: Sí.
0: bomberos certificados de Bogotá, y 8 días después se recuperaron 5 cuerpos donde las familiares dicen: el señor Héctor Jaramillo enviaba señales de vida por el celular 3 días después,
1: Sí,
0: pero nadie lo
1: congresista.
0: estaba buscando. Aquí
1: Sí.
0: hubo negligencia y, por supuesto, esto será materia de investigación, como lo dije ayer claro en la Comisión Séptima del Senado.
1: Congresista, muchas gracias por acompañarnos hoy en 6 AMW. También agradecimiento al empresario Yadid Yalaf y Marcela. Yo creo que si algo tiene que resultar y dejar en conclusión esta conversación es que finalmente esto no puede convertirse en una guerra de egos por saber quién hizo qué.
2: No, y Juliana, creo que para explicarles a nuestros oyentes nos parece importante porque en las redes sociales pues se especula mucho siempre, hay videos muchas veces sin contexto y era importante escuchar a las dos personas implicadas en este tema. Pero también yo creo que otra lección es que los políticos son lo menos importante en una tragedia.

0: sobre todo cuando lo que están haciendo muchos es crear contenido para sus redes sociales y no concentrarse en si alguien puede ayudar y si los políticos pueden ayudar, pues por supuesto que lo hagan, y es valioso y es también su trabajo, que se preocupen por sus territorios, por las zonas que están afectadas, pero esto no se puede convertir en un tema de protagonismo. Y pues sí es lamentable que nosotros tengamos que estar hablando de esto cuando lo que tendría que importarnos siempre es la vida y lo que viene para las personas, por supuesto, que terminaron afectadas. Ya vamos a seguir hablando de este tema. Vamos a actualizarnos con las noticias en Última Hora Caracol con don Fidel Franco.
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11: 9:02 a.m. Aquí están las noticias. Las emisiones de ceniza del volcán Puracé en el Cauca alcanzaron los 2.300 metros sobre la cima, con caída de material volcánico en las veredas del área de influencia. La Asamblea Departamental solicitó revisar las rutas de evacuación. Naciones Unidas y sus socios humanitarios amplían la respuesta en las zonas afectadas por el terremoto en Colombia, movilizando capacidades técnicas, logísticas y operativas para atender las necesidades urgentes de las comunidades. El SENA recolectó más de 4,5 toneladas de ayuda humanitaria para comunidades afectadas por el terremoto. La entidad informó que al menos 3,000 de sus colaboradores resultaron afectados. La Cámara de Comercio de Montería advierte que más del 70% de las unidades productivas que se vieron afectadas por las inundaciones en Córdoba no se han podido recuperar tras 6 meses de la emergencia. La ofensiva económica contra Irán, hecha pública por el presidente Donald Trump, es una cortina de humo ante la propia crisis de Estados Unidos y una forma de terrorismo económico que amenaza a la economía mundial, afirmó el ministro de Asuntos Exteriores de Irán, Abbas Araghchi. El gobierno de Estados Unidos denunció la detención arbitraria de uno de sus ciudadanos en China y pidió su inmediata liberación junto con la de otro estadounidense. El analista político Min Sin, que trabaja en un centro de estudios sobre Birmania, fue arrestado el 3 de junio en China. La OTAN dijo que está preparada para abordar cualquier amenaza en respuesta a la amenaza de Irán contra objetivos militares estadounidenses en Europa, que fue revelada por el diario The Financial Times. Y fue capturado alias Angelito, uno de los más buscados por homicidio en Barranquilla y quien llevaba al menos 6 años delinquiendo en la estructura criminal de los Pepes.
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12: ¿Quién controla los territorios donde tienen presencia las economías ilícitas? Esta es una de las preguntas que está sobre la mesa en el Foro Internacional de Economías Criminales y Control Territorial. La discusión aborda cómo las organizaciones al margen de la ley dejan de depender únicamente de su capacidad militar para ejercer influencia a través de actividades como la extorsión, la minería ilegal y el contrabando. Representantes del sector público y privado hacen parte de esta conversación sobre los riesgos que enfrenta la economía formal en las regiones. 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
14: Vamos a hablar con Alex Whiting. Él es profesor de la Escuela de Leyes de Harvard y ex fiscal internacional. Entre el 2010 y el 2013 trabajó en la Corte Penal Internacional. Y precisamente vamos a hablar sobre la Corte Penal Internacional por esa condena que han hecho a las sanciones de Estados Unidos y lo que califican como un ataque flagrante contra la independencia judicial. Yo quería preguntarle al señor Whiting, pues arrancando desde el inicio, ¿cuál es la condena que le hacen a Estados Unidos y por qué consideran que deben hacerla? Mr. Whiting, thank you very much for your time today at Caracol Radio.
15: Thank you. Pleasure to be here.
14: So let's begin by asking in simple terms, how can we explain the criticism that the court is making towards the sanction of the U.S.? What's the basis of that criticism?
15: Well, the court is criticizing the sanctions of the United States because the court is a judicial institution, and it is simply following the statute that has been adopted by 125 states around the world and applying the law. And by sanctioning the individuals, the judges, and some of the prosecutors at the court, the U.S. is trying to interfere and influence the workings of a judicial institution by using sheer financial power. And so that is, it's an interference with the judicial process.
16: La Corte está criticando las sanciones de los Estados Unidos porque nos responde que es una institución judicial que está siguiendo simplemente un estatuto que están siguiendo 125 estados alrededor del mundo. 125 países hacen parte de la CPI y pues lo que busca este organismo es simplemente aplicar la ley. Y sancionando los jueces y los fiscales de esta corte, lo que está haciendo Estados Unidos es tratar de interferir e influenciar en una institución judicial, utilizando su poder para poder interferir de esta manera en los procesos que adelanta.
17: ¿Tiene razón Washington cuando afirma que la Corte Penal Internacional está excediendo sus competencias o la Corte tiene fundamentos jurídicos para ejercer jurisdicción en determinados casos? So my question, Mr. Whiting, is Washington right when it claims that the ICC is exceeding its mandate, or does the court have legal grounds to exercise jurisdiction in certain cases?
15: Yes, I think that Washington is not right. It's wrong when it asserts that the ICC is exceeding its legal mandate. The court has jurisdiction over international crimes that are committed by a national of a state party or on the territory of a state party. And both of those bases of jurisdiction are not controversial. If an American citizen goes to another country and commits a crime there, it's normal that they would be prosecuted by that country. And if that country has given its jurisdiction to the International Criminal Court, there's nothing controversial about that, the International Criminal Court then asserting jurisdiction. So that is widely considered a wrong legal argument that's being made by the United States.
16: Pues nos dice que los Estados Unidos están mal, no es correcto lo que dicen de que la CPI está excediendo o extralimitando sus funciones. Nos dice que la Corte no está excediendo sus mandatos legales, nos dice que tiene jurisdicción sobre ciertos crímenes internacionales que se cometen sobre ciertos territorios y nos dice que esta jurisdicción no es controversial. Nos dice que si los Estados Unidos, o un estadounidense más bien, va a otro país y comete un crimen en ese país, es normal que lo procese esa nación en donde cometió el crimen. Y pues si ese país le da jurisdicción a la CPI, pues no hay nada controversial o no se está extralimitando esta corte en adelantar un proceso. Entonces, él sí cree que los Estados Unidos están mal considerablemente en su apreciación.
18: Ana, yo quisiera preguntarle a nuestro invitado cómo responde a quienes dicen que la Corte Penal Internacional ha sido mucho más agresiva con Israel y Estados Unidos que con otros países. ¿No hay politización también de la Corte?
19: How do you respond to people that say that the court has been much harsher with the U.S. and Israel than with other countries? Couldn't we say that the court has also been a bit politicized?
15: No, I don't think that is true. The court has actually been quite restrained in cases involving the United States and Israel. The court opened an investigation in Afghanistan, but it put on the shelf any investigation of U.S. personnel, so it did not proceed on those. And with respect to Israel, the court had an investigation open for many years before it acted and brought arrest warrants. So whereas in other situations, for example, with Ukraine and Russia, it acted very quickly. So there is no, I don't think the court has a political bias against the United States or Israel. It is simply trying to apply the law in the cases that are before it.
16: Nos dice que no cree que la Corte esté parcializada en contra de Estados Unidos e Israel, simplemente está aplicando la ley en los casos en los que cree que debe proceder, así que por eso no cree que sea verdad esa afirmación. Nos dice que la Corte abrió investigaciones en Afganistán en contra de personal de Estados Unidos que posteriormente engavetó, que no procedió en esos casos, y pues sí se abrió investigación, durante muchos años y posiblemente no actúe y no se derive en arrestos. Nos dice que otras situaciones en Ucrania y en Rusia, pues sí actuó mucho más rápido, por ejemplo. Entonces, esos son ejemplos de que él no cree que la Corte está actuando de una manera parcializada.
20: Esta mañana revelábamos un documento del lobby de Israel en los Estados Unidos ante Washington, en donde se señala que Estados Unidos debe invitar a sus países amigos a que abandonen la Corte Penal Internacional, calificándola de corrupta. ¿Cuántos países tendrían que abandonar la CPI para que esta pierda legitimidad? ¿O en qué momento esto que quieren Israel y de repente Estados Unidos se podría consolidar la pérdida de legitimidad de la Corte?
19: This morning it was revealed a document. It's part of a lobby group of Israel in Washington, D.C. Basically, the document is stating that Israel is proposing that the U.S. invites its allies to abandon the court, alleging that the court is corrupt. How many countries would need to abandon the court for it to lose its power, its mandate, and its, its power over the world?
15: 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And there are some countries that have already announced that they will be leaving the court. There are two countries have announced this since Rubio made that announcement. It would take a lot of countries to leave the court in order for the institution to be undermined. And I don't think that is going to happen. There are vast parts of the world, Europe, North America, I think even Latin America, Central America, parts of Africa, Asia, that have strong commitments to the court. There are 125 states that are part of the court today. And I don't expect that there will be a mass departure from the court. So I don't think ultimately that the United States campaign will be successful.
16: Él no cree que la campaña que está adelantando los Estados Unidos tenga mucho éxito, porque nos dice que a pesar de esta campaña que adelantó el secretario de Estado Marco Rubio de desmantelar la Corte, algunos países han anunciado que lo dejarán. Son dos países específicamente desde que Rubio hizo el anuncio comenzó esta campaña. Y muchos países tendrán que salirse de la Corte para que la institución realmente pierda su poder. Y no cree que eso vaya a pasar. La mayoría del mundo, él cree que los países en Europa, en América del Norte, Central, América Latina, África y Asia tienen un compromiso bastante amplio con esta institución. 125 países hacen parte de la Corte y él no espera que haya una salida masiva de la misma.
0: Volviendo a algo que le preguntaban hace un instante, ¿estaríamos en toda esta situación si la Corte no se hubiera metido con Netanyahu?
19: Would we be in this situation if the court had not gone against Benjamin Netanyahu?
15: Well, that's a good question. The court's actions against Netanyahu, bringing the arrest warrant, has certainly brought an enormous amount of hostility towards the court. And it is very possible that if it had not proceeded, that things would be different. And that raises questions about the wisdom of having proceeded rather than waiting some time. But the court made the decision, the judges applied the law, and there we are today. That's we're in the situation that we are today.
16: Well, thank you so much for your time in Caracol Radio, Mr. Alex Whiting. It's been a pleasure having you today in our show.
15: Thank you for having me.
16: Dice que es una muy buena pregunta porque las acciones que tomó la Corte en contra de Netanyahu sí trajo mucha hostilidad en contra de la institución. Esta orden de arresto, por supuesto, que causó mucho malestar y es posible que si no haya procedido la Corte de esta manera, las cosas hubieran sido diferentes. Nos dice que, pues, a lo mejor surgen muchas preguntas de si la Corte debió proceder en ese momento o esperar un tiempo, pero simplemente lo que hizo fue tomar decisiones aplicando la ley. Los jueces tomaron la decisión sin que estaban aplicando la ley y ese es el punto en el que estamos ahora.
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22: Las tiendas de barrio son uno de los motores de la microeconomía en cada vecindario en el país. 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Estas prácticas buscan proteger el negocio de tenderos, pequeños comerciantes y organizar sus finanzas dentro de la economía formal del país.
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2: En Colombia ya son las 9:18 a.m. y en la costa este de los Estados Unidos las 10:18 a.m. y hay noticias que tienen que ver con lo mismo pues que hemos estado conversando en las últimas horas, Luis Enrique,
3: sí,
2: y son las denuncias que siguen haciendo los funcionarios del nuevo gobierno a propósito de lo que han recibido de sus antecesores.
3: Pues mire, Marcela, el ministro de Agricultura, Indalecio Dangón, acaba de asegurar que la nómina de contratistas que dejó la exministra Marta Carvajalino es superior a los 18,000, con compromisos que podrían llegar hasta el mes de diciembre por $1 billón. Manifestó que mientras se gastan estos recursos públicos en burocracia y contratación, miles de familias en 15 departamentos en estos momentos pues afrontan una situación muy complicada por los efectos del terremoto. Según el ministro, estos contratistas están en el ICA, 3,056 en el Ministerio de Agricultura, 740 en la ANT, la Agencia Nacional de Tierras, 9,281, también aparece la ADR, la UNAP, la UPRA, la Unidad de Restitución de Tierras, y el ministro dijo que va a poner la casa en orden luego de tener esta información de $1 billón en contratistas.
2: Luis Enrique, gracias, y teniendo en cuenta que ya tuvimos ayer a la exministra Carvajalino, sí, sería bueno preguntarle y que nos entregue una respuesta pues escrita o en un audio frente a estas denuncias que está haciendo el ministro Dangón. Gracias, Luis Enrique. Vamos con otras noticias. José David.
4: Marcela, pues continuamos aquí en el Foro Internacional de Economías Criminales y Control Territorial organizado por Prisa Inspira. Hace pocos minutos hablamos con el general en retiro, Eliezer Camacho. Recuerda usted, fue comandante de la Policía Metropolitana de Bogotá en la alcaldía de la exalcaldesa Claudia López. Aseguró que el nuevo gobierno nacional debe concentrar su estrategia de seguridad urbana en los delitos que afectan directamente a los ciudadanos. Escuchemos al general.
5: Principalmente se debe enfocar en todo lo que son los delitos de seguridad ciudadana. Son los que están ahogando el día a día de los ciudadanos. Hablar con la fiscalía, con los jueces, con la policía, a ver cómo pueden fortalecer un poco el tema de las capturas. Eso de la libertad es supremamente delicado. Las cárceles, los centros carcelarios, hoy la Policía Nacional tiene en la ciudad de Bogotá más de 500 policías que están dedicados a cuidar privados de la libertad, y esa no es la función policial. Las estaciones no están acondicionadas para eso y afecta las calles. También debe coordinarse con los alcaldes, actividades de focalización, georreferenciación.
4: Marcela, muy importante decir que el general Camacho destacó la nueva cúpula de la Policía Nacional, que dice él está fortalecida en temas de inteligencia. Para cerrar, también hablamos con Juan Ignacio Suárez, él es director general de Philip Morris para los países andinos, y advirtió sobre la importancia de este foro organizado por Prisa, ya que el 38% de las ventas de cigarrillos en el país serían ilegales. La cifra llega al 50% en Antioquia, 72% en Bolívar y supera el 80% en Atlántico. Con nosotros continuamos aquí en este foro organizado por Prisa en el norte de Bogotá.
2: Gracias, José David. Vamos con otras noticias. Laura Saavedra.
6: Sí, Marcela, pues continúan los anuncios de golpes contra estructuras criminales por parte del presidente Abelardo de las Priella. Esta vez anunció la incautación y destrucción de más de 4.5 toneladas de cocaína, además de 300 kilos y 220 galones de base de coca en operaciones contra el ELN, la Coordinadora Nacional Ejército Bolivariano y los comandos de frontera en los departamentos de Putumayo y Norte de Santander. El mandatario colombiano aseguró que con esta incautación evitaron que 7.7 millones de dosis llegaran a las calles y golpearon las finanzas criminales en al menos $85 millones. El presidente Abelardo de las Preyas reiteró una vez más en que en este gobierno el delito se castiga con todas las de la ley, y además el Estado nunca más se arrodillará ante la delincuencia ni ante el narcoterrorismo.
2: Gracias, Laura Saavedra. Vamos ahora con noticias en las regiones, noticias que llegan desde el Huila. Lizardo.
8: Marcela, muy buenos días. Damnificados de la tragedia del estadio Guillermo Plaza Salcid se encadenan a esta hora de la mañana a las afueras de la alcaldía de Neiva. Los afectados aseguran que después de una década, sus reclamaciones continúan sin una solución definitiva para las autoridades, pues no ha sido posible entregarles el dinero que ellos requieren.
2: 9:22, esto es 6 AMW de Caracol Radio, y hay noticia en Ibagué. Alejandro Hernández.
1: tal, Marcela? Un cordial saludo para usted y para todos los oyentes en Caracol Radio. La saludo a todos desde la calle 19 con carrera cuarta en Ibagué, donde a esta hora avanza lo que es la demolición de por lo menos 4 edificaciones de grandes proporciones que hace un par de años resultaron afectadas por un voraz incendio. Un voraz incendio que dejó a más de 20 comerciantes sin sus respectivos locales. Y a esta hora...
2: Alejandro, es muy importante su noticia. Vamos a revisar su conexión para que lo podamos escuchar mejor. Mientras tanto, vamos a actualizar noticias del mundo. Juan Pablo.
20: Pues noticias del mundo que nos llevan, Marcela, a echar un vistazo hacia la situación que se está dando en este momento en la China, porque hay una condena muy importante. Se trata de la condena que ha emitido la justicia china en contra del gigante Evergrande, tal vez la compañía más importante de la construcción en ese país, hasta que vino una burbuja que estalló en el año 2021 y que pudo haberse arrastrado consigo a la totalidad de la economía china. Pues luego de culparlo de varios delitos, entre los que se encuentra corrupción, falsificación de información financiera, estafa y otros, al hombre lo condenan a cadena perpetua.
2: Hay noticias también en España, Laura.
7: Pues sí, Marcela, la noticia tiene como protagonista la presidenta de la Comunidad de Madrid, Isabel Díaz Ayuso, porque se ha mudado, tiene una nueva residencia en una urbanización de una prestigiosa zona de Madrid. Y esto no sería noticia si no fuera porque esto cierra el círculo de esa polémica en torno a la compra de ese ático, de ese apartamento de lujo por parte de la Comunidad de Madrid a su presidenta. La historia y la secuencia es la siguiente. La Comunidad de Madrid compra un ático por más de 6 millones de euros para ser supuestamente una oficina para la presidenta de la Comunidad de Madrid, para Isabel Díaz Ayuso. El diario El País lo destapa y es entonces cuando el ejecutivo madrileño lo vende, negando que el apartamento fuera a ser una residencia para la presidenta. Pues ahora Ayuso ha dejado el apartamento que compartía con su pareja y se ha mudado a esta urbanización, una nueva residencia, con un alquiler de entre 2.500 y 3.000 euros. El apartamento que compartía con su pareja, igual que el que compró la Comunidad de Madrid, está ahora a la venta. El ejecutivo autonómico todavía no ha explicado claramente para qué iba a utilizar ese inmueble, que en un primer momento dijeron que iba a servir de oficina, y ya pues la mudanza de Isabel Díaz Ayuso le deja claro a la oposición que lo que realmente iba a hacer con ese ático lujoso era que fuera su nueva residencia.
2: Gracias, Laura. Nos llegan noticias también desde el sur de la Florida, Ana.
9: Pues, Marcela, tenemos noticia con una joven colombiana de 21 años, y es que esta joven tendría 5 meses de embarazo y lleva más de 40 días detenida en el centro migratorio Dilley, en Texas. Este centro migratorio ha sido foco de atención porque han habido distintas denuncias de que el trato que se recibe ahí no es el correcto. La familia de ella asegura que además fue víctima de una estafa. Ella se llama María Alejandra Gómez Quirós, fue detenida por la patrulla fronteriza en junio, después de llegar a Estados Unidos con su pareja. Su familia dice que huían de grupos guerrilleros en Colombia y que planeaban solicitar asilo. La hermana de María pagó más de $3,000 a una persona que supuestamente era abogado de inmigración, incluso recibió una carta con membrete de ICE asegurando que la fianza había sido pagada y que María sería liberada, pero pasó un mes y nunca salió. La familia dice que descubrió que todo había sido falso y pues están buscando la forma de que esta joven salga de ese centro de detención en Dilley, Texas.
2: Las historias detrás de esta política migratoria del gobierno de Donald Trump. Aprovechemos, Ana, que está con nosotros, para que nos actualice los indicadores económicos, la bolsa, por favor.
9: Sí, Marcela, estamos teniendo una mañana un poquito, no sé si la palabra sería jodida, pero no buena.
2: difícil, podríamos
9: sí,
2: decir.
9: Sí, una mañana difícil, digámoslo de esa manera. Sí, adversa, dificultades. Mire, sí. El Dow Jones cae en este momento 350 puntos, el S&P 500 cae 25.0.3% y el Nasdaq cae 0.7%. ¿Qué está pasando? Y es que los bonos del Tesoro en Estados Unidos han subido su rendimiento. Entonces, cuando suben los rendimientos de los bonos del Tesoro, que son un activo pues bastante seguro, pues eso tiende a afectar de forma negativa a los indicadores económicos, que pueden ser activos un poco más volátiles que lo que son los bonos del Tesoro. El bono a 10 años vuelve a rondar los 4.7%, lo que pues es un tema tentador para muchos inversionistas y afecta de forma negativa a los indicadores económicos.
2: Pues entiendo las dificultades por las que está pasando, porque también veo la cara de angustia de Espinosa cada vez que usted empieza a hablar.
10: Ahora están en un pequeño bolsillo de rendimiento de una aplicación. Ya dejamos la bolsa quieta por un rato, Ana.
9: Pues es que la bolsa es volátil, hay que tener de lo de aquello para aguantar esa mecha. ¿Usted lo tiene?
10: No, al parecer no.
9: Ya, es que yo no sabía, tenía la duda.
10: Todo parece indicar que no.
2: Pues
9: yo solo lo veo afectado.
10: A medida que uno va teniendo hijos, Ana, uno va perdiendo de aquello.
2: No, pero es que Ana también.
10: Y se va volviendo más precavido.
2: Ana sabe porque Ana.
10: Cuidadoso.
9: Ana le toca pero también. Sí, es cierto que es verdad que hay cosas que, pues imagínese, el que vendió Moderna hace dos días está sufriendo hoy porque se estaría ganando el 180%.
10: Claro, ese pobre está en mala situación anímica.
9: Sí, exacto. ¿Sabe cuál otro está afectado hoy? Perdón, Marcela, que ya la dejo que usted siga con su programa. Walmart. Es que Walmart.
2: Su sección, siga, por favor.
9: Walmart, que es probablemente la tienda por departamento más importante que tiene Estados Unidos, sacaron su reporte trimestral y no les fue bien. No les fue bien en cuanto a las proyecciones de ganancias, decepcionaron al mercado y eso hace que esa acción caiga un poco, casi el 10%.
10: Sí, yo tengo todavía un pequeño porcentaje en Nu, banco colombiano, ya. Pues de origen colombiano, porque el Nu Holdings realmente empezó en Brasil y tengo ganancias no realizadas del 11%. Los que saben
9: pero,
10: de eso.
9: Pues algo, no sé qué.
10: No, está bien. Los que dicen es que
2: yo no tengo nada, 20,
10: tiene que ir. Pero es una cosita pequeña, es decir.
9: No, pero eso, mire, eso es. Usted tiene que poner ahí, si usted no es experto, yo le voy a decir lo que yo digo siempre. Si usted es experto, pues usted hace como la persona que nosotros entrevistamos aquí cada rato, que él es experto y toma decisiones muy, pues muy cronometradas. Pero si usted no sabe mucho, pues piense que es el dinero que usted usaría en el casino o en unas vacaciones. No invierta el dinero de su mercado, Espinosa. ¿Ok? Invierta lo que usted está dispuesto a perder en caso de que vaya
2: creo
9: mal.
2: Creo que le llegó tarde el consejo.
10: No. Yo cerré en positivo, pero vendí tarde.
9: Ya.
10: Envidia.
9: La avaricia es otro problema.
10: Sí,
9: pero
10: bueno,
2: para la próxima llame a Ana.
10: Muy
2: compleja. Le consulta antes de tomar esas decisiones sí, para sí. Que evite terminar tan afectado. Gracias, Ana, por la información económica y seguimos con noticias también en los Estados Unidos, en Washington, Juan Esteban.
11: Pues Marcela, hay una movida muy interesante que reporta Axios esta mañana. El ejército de Estados Unidos ha sorprendido a Irán al establecer silenciosamente, como lo señala el medio, una ruta marítima de navegación de entrada y salida por el estrecho de Hormuz, por donde ahora se están moviendo millones de barriles de petróleo al día. Algunas noches se han llegado a mover entre 15 y 20 millones de barriles. Esto ocurre finalmente, Marcela, mientras el presidente Trump y el secretario del Tesoro confirman que se está acelerando la construcción de oleoductos para evitar el estrecho de Hormuz. Es decir, de alguna manera, esto podría ser un duro golpe para el régimen en Irán.
2: Gracias, Juan Esteban. Y ahora regresamos con noticias en Colombia. Creo que hemos mejorado la conexión con Alejandro Hernández en Ibagué. Alejandro, lo escuchamos.
12: ¿Qué tal, Marcelo? Un cordial saludo para todos los oyentes en 6AMW. Mire, los saludos desde la calle 19 con carrera cuarta en Ibagué, donde avanza la demolición de por lo menos 4 edificaciones que fueron arrasadas un par de años por un voraz incendio que causó grandes estragos económicos y sociales para nuestra ciudad. A esta hora nos atiende Humberto Leal, es el secretario de Ambiente y Gestión de Riesgo de la alcaldía de Ibagué. Secretario, ¿qué viene ahora? Contémosle a los oyentes de Caracol Radio, ¿qué viene ahora después de esta demolición?
13: Bueno, de una vez terminado el proceso de demolición que va en el marco del decreto de calamidad pública que tuvimos en la calle 19, peor incendio registrado estructural en esta ciudad. Viene un proceso ya con privados que cuenta con licenciamiento de renovación urbanística, donde se va a generar una construcción que tiene un enfoque en comercio, pero que tiene unas áreas amigables para la ciudad y que va a comenzar a cambiar la zona de la Plaza de la 21. Si bien es cierto, esta acción tardó desde el 2024 a la fecha, también recuerden que era sujeta de un diagnóstico por parte de la Sociedad de Ingenieros que fue entregado el año pasado y que por supuesto el día de hoy ya estamos materializando la acción que fue expedita en las actividades del plan de acción de ese decreto.
12: Vale, muchísimas gracias. Era Marcelo Humberto Leal, el secretario de Gestión del Riesgo de la Alcaldía de Ibagué. 7.000 millones de pesos invertirá para construir un nuevo centro comercial o por lo menos iniciar la construcción de un nuevo centro comercial en lo que por ahora son ruinas mientras avanza esta demolición.
2: Alejandro, gracias por la información desde Ibagué y vamos ahora con otras noticias también de Colombia. Espinosa.
10: Esta noticia, Marcela, en el campo de la defensa y de la cooperación militar con los Estados Unidos. Colombia va a recibir de los Estados Unidos, esto lo está contando el portal especializado Infodefensa, y ya le digo por qué me parece que esto es relevante, está prestando Estados Unidos en calidad de... Sí, es un préstamo, pero hay que tener un poco más de detalles. Tres drones M van a comprar una cuarta aeronave con recursos propios. Esos drones, Marcela, me explica un experto, son los drones, que por supuesto son no tripulados, fabricados por General Atomics, que están utilizando los Estados Unidos para misiones de vigilancia, reconocimiento e inteligencia en zonas de conflicto, por ejemplo, en Irán y en Yemen. Pero mucho más cerquita, son los que desde el inicio de las operaciones que autorizó Trump contra narcotraficantes en el Mar Caribe se han usado en Puerto Rico y desde El Salvador contra embarcaciones que transportan cocaína y otros narcóticos. La pregunta es, ¿quién los va a tripular? ¿Si van a operarlos colombianos? ¿Si los Estados Unidos simplemente los van a

0: estar o cómo van a funcionar en el terreno.
1: Y ya que usted está hablando de economía y de los Estados Unidos, quiero preguntarle a Juan Esteban en Washington, ¿qué sabemos pues con ese pedido en el que ha sido muy insistente el presidente Abelardo de la Espiella con el tema de los aranceles? Porque tenemos entendido que el ministro de Comercio viajaba, no sé si ya está en la capital de los Estados Unidos. ¿Y cómo van esas conversaciones? Porque al final es un tema que le interesa mucho a Colombia en una crisis como la que estamos enfrentando.
2: Pues Marcela, sabemos que el ministro Mauricio Gómez también va a estar en Washington, llegaría hasta donde yo entiendo, estaría en reuniones el día de hoy, pero obviamente creo que por Colombia sale más la información, pero lo que sí podemos anticipar, Marcela, es que el ambiente es totalmente de disposición, positivo. La reunión se daría con Jameson Greer o representantes de Jameson Greer, quien es la cabeza del Departamento de Comercio aquí en los Estados Unidos, y por supuesto que eso se está revisando. De hecho, el tema, como bien lo confirmaba el presidente Abelardo de la Espriella, él lo conversa no solamente con Donald Trump, presidente de Estados Unidos, sino con el secretario de Estado Marco Rubio. Es decir, si ya se habló con el presidente de los Estados Unidos, la señal es positiva, el ambiente es positivo para que se ajuste el tema arancelario con Colombia.
1: Es un tema primordial, un tema pues muy relevante, al menos en la agenda del gobierno de Colombia, el gobierno de Abelardo de la Espriella. Y a propósito del gobierno Espinoza, en las últimas horas se han conocido otros nombramientos. Usted nos ha contado algunos, también Luisa, y lo cierto es que hay, por ejemplo, nuevo director del DANE, el señor Ricardo Valencia, sí, un economista.
0: Con Oviedo.
1: Que fue subdirector entidad en el gobierno Duque durante la administración de Juan Daniel Oviedo. También se ha confirmado la llegada de Juan Camilo Hostos al INVIA. Es el nuevo director del INVIAS, una entidad que ha tenido, digamos, representación cercana al Partido Conservador, y este economista, de hecho, pues fue militante del Partido Conservador, fue candidato al Congreso de la República y en el pasado muy cercano a la ex vicepresidenta Marta Lucía Ramírez, pero hay que decir que desde muy temprano estuvo apoyando la campaña del hoy presidente Abelardo de la Espriella.
0: Y trabajó en el gobierno de Iván Duque, sí, también.
1: Sí, tuvo un cargo tal vez también en el sector transporte.
0: Esto de transporte creo que fue del gobierno de Iván Duque.
1: Sí, señor. Bueno, este otro que ya también estaba anunciado desde hace tiempo, pero ya salió el decreto, el del SENA, director del SENA, el señor Ricardo Torres Castro, también superintendente de notariado y registro, Joaquín José Méndez, un abogado del departamento del Magdalena. En el caso de la SAE, es un nombre también interesante, porque es Diana Patricia Bravo, ella es una abogada especialista en derecho y alta gerencia, y es socia o ha sido socia de la firma de servicios jurídicos de la oficina de abogados del presidente de la Espriella.
0: Sí, el nombramiento se suma a los de María Fernanda Sandoval, Jensi Osorio y Andrés Barreto, que todos vienen de la firma de abogados del presidente de la Espriella, Andrés Barreto, que será el secretario jurídico de presidencia.
1: Y Rosalina Orozco también viene de esa firma de abogados, porque ella es abogada también.
0: Ella es abogada, sí, trabajó con Jaime Granados en alguna época y entiendo que trabajaba en el bufete de Abelardo de la Espriella.
1: Es la nueva subdirectora del DAPRE, una abogada especialista en Derecho Penal de la Universidad Católica de Colombia. Tiene también una cercanía con el partido Colombia Justa Libres, porque su esposo es el abogado Holman Ibáñez.
0: Por favor, claro.
1: Quien usted bien conoce, porque ha liderado distintas causas en materia de derecho electoral. Son algunos de los nombres que se siguen moviendo y conociendo para el nuevo gobierno que acaba de llegar.
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1: Pues un dato de interés para hablar de nuestro tema del día. ¿De dónde va a salir la plata que se necesita? ¿En cuánto es que va la cuenta, Espinoza, para la reconstrucción?
0: 30 billones de pesos es 1.5% del PIB por ahora. Pero pues claro, estas son estimaciones que seguramente se irán afinando a medida que puedan cuantificar los daños. La CEPAL hace un buen trabajo en eso.
1: Pues ya hay una emergencia económica que va a cobijar a varios departamentos del país: Antioquia, Caldas, Cauca, Chocó, Quindío, Cundinamarca, Risaralda, Huila, Valle, Tolima, Putumayo, Norte de Santander, Bolívar, Nariño y Sucre, una emergencia por 30 días. Pero hoy estamos hablando de todas esas ideas que nos pueden servir para ver dónde hay plata que se va a necesitar para este proceso que va a ser sin duda largo. Y así las cosas, tenemos que ir al Congreso de la República, donde se empieza a discutir una iniciativa sobre un tema del cual hemos también conversado en estos micrófonos, el mecanismo de obras por impuestos, que va a ser también muy valioso en este momento para que los empresarios puedan desarrollar distintas obras por impuestos, pero queremos entender básicamente cuáles son los cambios que trae este proyecto, y por eso quiero saludar al senador Santiago Barreto, senador del Partido Conservador. Senador, buenos días, gracias por estar con nosotros.
4: Muy buenos días, un saludo muy especial, muchas gracias por este espacio que nos brindan en Caracol y al equipo de trabajo, a todos los colombianos también, decirles que desde el Congreso estamos trabajando para llevarles una respuesta pronto a las familias que han sido más afectadas por este terremoto y por los incendios forestales que también ha generado grandes daños en el país.
1: Pues la situación es bastante preocupante y es un reto que tiene el Estado en este momento para la reconstrucción de tantas zonas que terminaron golpeadas por este terremoto. Explíquenos con la mayor claridad posible, entendiendo que es un tema técnico, ¿cuál es puntualmente la propuesta que usted está haciendo y cuál es esa reforma que usted plantea para el mecanismo de obras por impuestos?
4: Es muy sencillo, el mecanismo de obras por impuestos ya existe en Colombia, se creó para atender precisamente los municipios más afectados por el conflicto armado, con el propósito de que los empresarios aportaran a la construcción de la paz de Colombia. El proyecto de ley que presentamos lo que busca es ampliar este mecanismo, que ya no sea solamente para los municipios PEDET y SOMAC, sino que sea para los municipios más afectados por el terremoto o por los desastres naturales en el país. Lo que se busca es que los empresarios, con los impuestos que ya están pagando, no se trata de crear más impuestos para los empresarios, sino que con los impuestos que ya están pagando puedan financiar las obras de la reconstrucción y la atención del terremoto en Colombia y de los desastres naturales a futuro en nuestro país.
5: Sí, senador, entendemos que su proyecto pide, o la propuesta es destinar hasta el 50% de ese impuesto de renta a obras para atender desastres, pero quiero preguntarle, actualmente se habla solamente del 30% de ese impuesto, ¿por qué el 50% y no pues algún otro porcentaje de ese impuesto que destinan los empresarios?
4: Hoy Colombia necesita, primero, rapidez y agilidad para atender este desastre. Y lo otro, que los recursos rindan más. Es mi opinión y considero que los recursos, cuando los maneja la empresa o el sector privado, son manejados de manera más eficiente y más oportuna que cuando los maneja directamente el Estado. Entonces me parece que es un buen porcentaje que la mitad de los impuestos los maneje el Estado para atender cosas que no puede hacer el empresario, y la otra mitad se le permita al empresario participar de la reconstrucción de Colombia para que haga un uso más eficiente, más efectivo y más rápido de los recursos enfocado a la reconstrucción y la atención de esta emergencia que está viviendo el país.
6: Senador, en este tema de la reconstrucción me gustaría preguntarle cómo se decide en qué obras en lugares afectados por la emergencia del terremoto pueden actuar las empresas que deciden aplicar obras por impuestos.
4: Esto está reglamentado ya en la ley que existe de obras por impuestos, y lo que buscamos es mantener el mismo mecanismo. Nosotros no vamos a cambiar nada en cuanto al tema de selección de los proyectos. Lo único que vamos a hacer es ampliar el mecanismo para incluir a los municipios más afectados por el terremoto.
1: Sí, senador, este es un proyecto de ley que entendemos sería una ley ordinaria, es decir, tendría en total 4 debates, pero pues en una situación como la que estamos, eso podría demorarse. Legalmente, en términos de procedimiento, ¿se podría aprobar esta idea si termina siendo avalada por el gobierno nacional dentro de todo el paquete que va a venir de decretos de la emergencia económica?
4: Precisamente, yo he hecho un llamado respetuoso al gobierno nacional para que le dé mensaje de urgencia a este proyecto de ley. Considero que el país no puede esperar el trámite normal que surte un proyecto de ley, y por eso le he pedido de manera respetuosa al gobierno nacional y al ministro de Hacienda que pues tengan en consideración darle mensaje de urgencia a este proyecto de ley para que lo podamos aprobar lo más rápido posible y podamos implementar el mecanismo de obras por impuestos para la reconstrucción de estas zonas más afectadas por el terremoto.
5: Senador, quiero insistir en una pregunta que le hacía uno de mis colegas, y es que el proyecto crea un Banco Nacional de proyectos precisamente para la recuperación de estos desastres y para actuar en esas zonas afectadas. Pero, ¿cómo se va a decidir qué proyectos son prioritarios? ¿Cuáles entran en ese banco de proyectos para que las empresas puedan intervenir?
4: ¿Cómo funciona hoy? Hoy, algunos empresarios manifiestan la voluntad de participar de este mecanismo de obras por impuestos, y los municipios PEDET y SOMAC también postulan algunos proyectos que les interesaría financiar con este mecanismo a un banco de proyectos. Entonces, ahí lo que hay que hacer es que una empresa se interese en el proyecto, y cuando hay ese match, digamos, entre el empresario y la alcaldía o el departamento que presenta el proyecto, pues ahí se logra la financiación. Ese mismo mecanismo queremos que se mantenga, pero ahora que no sean solamente los municipios PEDE y SOMAC, sino que sean los municipios más afectados que hacen parte de la declaratoria de emergencia los que postulen los proyectos, que sean los empresarios los que escojan qué proyectos quieren financiar.
6: Senador, las empresas que pueden aplicar esta forma de impuesto, según la normativa, son aquellas
4: son los
6: que
4: grandes contribuyentes.
6: Sí, que tienen pues un ingreso bruto de 33.610 VT, que pues es decir, poco más de 1.750 millones de pesos en ingresos brutos. ¿Qué tanta fuerza podría tener este proyecto en un país de MIPYMES?
4: A mí me parece importante que se permita a los empresarios tener este mecanismo. Yo no veo nada de malo que se le permita a los empresarios que aporten de esta manera a la reconstrucción de Colombia. Ya el tema de que en Colombia pues la mayoría de las empresas sean MIPYMES, pues es un tema que tenemos que ir trabajando, pero es como un tema de otro debate distinto al que estamos hablando hoy. Hoy estamos hablando es de cómo sumamos esfuerzos, pequeños y grandes esfuerzos, para la reconstrucción de Colombia lo más rápido posible y de la manera más eficiente posible.
1: Pues es el senador del Partido Conservador Santiago Barreto con esta propuesta de ampliar la cobertura del programa de obras por impuestos. Le agradecemos, senador, y estaremos atentos al desarrollo de esta iniciativa en el Congreso. Que tengan buen día.
4: Muchas gracias a ustedes.
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0: 9:47 en 6 AMW de Caracol Radio, en Caracol América, a las 10:47.
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1: mañana, 47 minutos. Arrancamos esta Ronda País Claro en Medellín. Juan Carlos.
13: Marcela, Ronda País Claro, para contar que a esta hora permanece cerrada la vía que comunica Ituango con Medellín, vereda Gualinda, por presencia de un artefacto explosivo y una bandera alusiva a las FARC. Dice el gobernador de Antioquia, Andrés Julián Rendón, que el ejército y la policía están allí adelantando procedimientos necesarios para neutralizar la amenaza y recuperar la movilidad de manera segura. Allí delinquen los frentes 18 y 36 de las disidencias de las FARC, además del Clan del Golfo.
14: Ronda País Claro desde Pasto. La Asociación Colombiana de Camioneros de Nariño denunció el saqueo en Buenaventura de uno de los tractocamiones que llevaba a la zona las ayudas humanitarias recolectadas en la ciudad de Pasto. Los transportadores expresaron rechazo por este hecho que se dio con el vehículo que llevaba 35 toneladas y que fue saqueado en el puerto pocos minutos antes de que se procediera al descargue para la entrega de las ayudas donadas en esta ciudad. Lamentablemente, muchos de los alimentos y otros elementos que hacían parte de la donación quedaron destruidos en el piso.
15: Ronda País Claro desde Cúcuta. La Defensoría del Pueblo, a través de un comunicado, ha informado que ha aceptado la renuncia de Eber Payares, defensor del pueblo en la región del Catatumbo. Lo anterior estuvo motivado por una publicación hecha en un medio nacional sobre un presunto vínculo de consanguinidad con un cabecilla del ELN en esta zona del país. La Defensoría del Pueblo asegura que en aras de permitir las investigaciones a las autoridades judiciales y también de preservar la confianza institucional, se ha aceptado la dimisión del funcionario. Asimismo, señala que está actuado a la convicción de que los vínculos de consanguinidad con personas que han cometido crímenes y causado daños irreparables a la población civil no permiten atribuir a una persona las conductas de sus familiares.
16: Ronda País Claro desde Sincelejo. La firma Veolia, que opera el acueducto en esta ciudad, anunció que va a invertir 52 mil millones de pesos para mejorar el servicio en el sur de Sincelejo. Veolia anunció una inversión superior a esta cifra y el proyecto contempla la construcción de un nuevo pozo a más de 1,000 metros de profundidad con capacidad para producir 130 litros de agua por segundo.
17: Ronda País Claro desde Santa Marta. Pues bomberos de Sitio Nuevo Magdalena reportaron un nuevo incendio de cobertura vegetal en el Parque Isla Salamanca, el cual mantienen alerta a la población aledaña, teniendo en cuenta que esta situación afecta la movilidad entre Barranquilla y Santa Marta. La emergencia se presenta en el sector del Salado y fue conocida luego de que se recibieran reportes. A esta hora, unidades de bomberos se encuentran en la zona.
18: Ronda País Claro desde Tunja. Se cumplió el primer día de audiencia de la Jurisdicción Especial de Paz, donde 24 exintegrantes del Gaule Militar Boyacá revelaron ante las familias de las víctimas detalles del entramado que habría sido utilizado para cometer 10 falsos positivos. Uno de los comparecientes reconoció que fue enviado al municipio de Puerto Boyacá, donde las autodefensas del Magdalena Medio les entregaron armas que trasladaron hasta Sogamoso para cometer los crímenes. La diligencia continúa hoy y mañana en Paipa para conocer detalles de las ejecuciones extrajudiciales ocurridas entre 2005 y 2008 en Sogamoso, Aquitania, Pajarito, Duitama, Taxco, Labranza Grande y Tunja.
19: Ronda a País Claro desde Ibagué. Habrá sentencia anticipada en la demanda por la elección de representantes a la Cámara del Pacto Histórico en el Tolima. En el auto emitido por parte del magistrado del Consejo de Estado, Omar Joaquín Barreto Suárez, se activa este mecanismo porque se agota en la parte de la primera audiencia porque se afirma que no es necesaria. También se negaron las pretensiones formuladas por los demandados, en este caso, los representantes de la Cámara, Marco Emilio Incapí y Renzo García. De caerse la lista a la Cámara de Representantes del Pacto Histórico y la Alianza Verde en el Tolima, se daría un golpe al tablero a nivel político en el departamento.
20: Ronda a País Claro desde Barranquilla. El alcalde de la ciudad, Alejandro Char, celebró la autorización de un crédito por 50 millones de dólares destinado a proyectos ambientales y urbanos en la ciudad. El mandatario destacó la gestión del ministro de Hacienda, Miguel Gómez, y agradeció a la Corporación Andina de Fomento, CAF, por confiar en Barranquilla. Char aseguró que estos recursos van a permitir seguir avanzando en una ciudad más conectada con el medio ambiente y especialmente para contribuir en la recuperación de la Ciénaga de Mallorquín.
21: Ronda País Claro desde Manizales. Falsos voluntarios hurtaron computadores en un edificio en el centro de esta ciudad que tuvo que ser evacuado por los daños estructurales que presentó como consecuencia del terremoto. Exactamente ocurrió en el edificio Concha López, a un costado del Palacio de Justicia, donde personas inescrupulosas aprovecharon el ingreso autorizado por parte de los propietarios. Al ver las puertas averiadas, los presuntos delincuentes entraron a las oficinas donde trabajan principalmente abogados y hurtaron equipos de cómputo. Las autoridades informaron que están realizando las investigaciones respectivas para lograr encontrar a los responsables del hecho.
22: Desde la ciudad de Neiva, suspensión de agua potable afecta a más de 10.000 habitantes de las comunas 6, 7 y 8 de la ciudad. La situación se presenta a raíz de un daño registrado en la línea sur de la capital.
2: Ronda País Claro desde Cartagena. La Armada de Colombia, a través de la Fuerza Naval del Caribe, realizó la interdicción de una embarcación tipo GoFast en el área marítima del Caribe Centro, frente a costas del departamento de Bolívar, en la que eran transportadas sustancias ilícitas por tres individuos de nacionalidad colombiana. Unidad de guardacostas y un avión patrullero marítimo de la aviación naval localizaron e interceptaron la embarcación sin que se presentara afectación a la integridad de los tripulantes de la institución naval ni los individuos sorprendidos en flagrancia. En total, fueron encontrados 1.400

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1: Ronda país porque tras conocerse la captura de un coronel activo del Ejército Nacional, Caracol Radio conoció que se trata del coronel Carlos Didier Pérez Amorocho, quien fue capturado en las últimas horas en Bogotá y es requerido por los presuntos delitos de concierto para delinquir con fines de narcotráfico y terrorismo, cohecho propio y fabricación, tráfico y porte de armas y municiones de uso restringido y de uso privativo de las Fuerzas Armadas. Y es que en medio de la investigación también se investiga presuntos nexos con grupos armados por parte del coronel Carlos Didier Pérez Amorocho, quien fue capturado en las últimas horas aquí en Bogotá.
2: Ronda País Claro desde Pereira, con las 11.823 viviendas destruidas y los 109 edificios colapsados en todo el departamento. Hay más de 5.300 edificaciones que están averiadas y cerca de un centenar de edificios que ya están siendo demolidos en diferentes sectores del área metropolitana de Pereira. Siguen pidiendo a la comunidad que no se acerquen a los sitios que ya fueron considerados peligrosos y en riesgo de colapso. Seguimos recorriendo en la móvil de Caracol las zonas afectadas en el área metropolitana de Pereira.
3: Ronda País Claro en Bucaramanga. Los papás de Johan Sebastián Durán Guerrero, el colombiano muerto en medio de un confuso operativo de ICE, el 13 de julio pasado fueron invitados a una sesión de la Cámara de Representantes en Maine, en los Estados Unidos. Allí contaron el drama suscitado por el fallecimiento de este hombre de 26 años que se encontraba en una condición legal trabajando y con la familia en los Estados Unidos. La familia de Johan Sebastián aún no trae el cuerpo a Bucaramanga. Ellos quieren que las exequias sean aquí en la capital santandereana.
4: Ronda País Claro, con la preocupación en Cali por las edificaciones en riesgo de colapsar. Resultaron averiadas con el terremoto del lunes 10 de agosto. Ayer, por ejemplo, la estructura de un techo se desplomó en una edificación del barrio Granada, en el norte de Cali. De allí fueron rescatadas con vida dos mujeres. En otra edificación, a punto de colapsar, fueron evacuados varios cilindros de gas que estaban como servicio para cocción de sus alimentos en los apartamentos de esta edificación. Otra parte de los cilindros no pudieron ser evacuados ante el peligro para el ingreso de los bomberos a esa estructura.
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8: 10 de la mañana en punto, aquí están las noticias. Asofondo señaló que los trabajadores afectados por el terremoto pueden acudir a sus fondos para acceder a las cesantías y utilizarlas para reparar o mejorar sus viviendas. También recordó que los fondos de pensiones cuentan con un auxilio funerario para los casos en los que fallece un afiliado o pensionado. La gobernación del Cauca moviliza 30 toneladas de alimentos y elementos de primera necesidad hacia los municipios de Buenos Aires, Guachené, Puerto Tejada y Santander de Quilichao, afectados por el terremoto. Un grupo de 10 ingenieros voluntarios viajó desde Medellín para llevar a cabo las evaluaciones de algunas construcciones que están afectadas por el terremoto en Armenia y otras localidades del Quindío. Un hombre de 25 años de origen peruano fue detenido y enviado a prisión preventiva en Milán, en Italia, acusado de agredir sexualmente a una turista colombiana de 21 años, informó la policía militarizada italiana. Nabil Abu Rudeine, portavoz del presidente palestino Mahmoud Abbas, pidió a la comunidad internacional que tome medidas serias y concretas contra el plan de Israel que anunció la licitación para construir 1.234 viviendas en las colonias que dividirán el norte y el sur de Cisjordania ocupada. La presidenta de la Comisión Europea, Ursula von der Leyen, lamentó la creciente campaña de amenazas contra la Unión Europea tras la destrucción de un dron naval en aguas de Rumania. La central nuclear ucraniana de Zaporilla, ocupada por Rusia desde 2022, perdió su última línea de suministro eléctrico externo, por lo que sus sistemas de seguridad dependen de generadores de la emergencia, informó el Organismo Internacional de Energía Atómica.
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3: Y nos vamos a Israel, nos vamos con el informe del que más temprano estábamos revelando algunos de los detalles y que sería por lo menos una suerte de hoja de ruta que estaría siendo seguida por los Estados Unidos, por ejemplo, para invitar a que otros países abandonen la Corte Penal Internacional o incluso, como lo dice el título del mismo informe, pues avanzar o poner por delante los intereses americanos alejándose de las Naciones Unidas. Asher Feldman es coautor del informe, es una de las dos personas que firma este importante reporte que fue revelado esta mañana aquí en 6 AM de Caracol. Por favor, saludemos al señor Feldman y pregúntele, ¿este informe fue encomendado por quién? ¿Quién pagó porque se llevara a cabo este estudio que luego se presentó al Congreso y al gobierno de Estados Unidos?
4: So, hi, how are you, Mr. Fredman? We are here today with Caracol Radio. The first question that we have for you today is, who paid for this book and who paid for the recommendations that are seen in this book as well?
5: Well, thank you for having me. And this important report, which demonstrates the ways that the UN undermines the interests of the United States, of democracies around the world, and certainly of the state of Israel, and promotes the interests and the priorities of authoritarian regimes, terror-supporting regimes, extremist regimes. This report was funded by the Miskav Institute for National Security, which is a registered nonprofit, nonpartisan policy center, which I have the privilege to direct. And the Miskav Institute is funded by private philanthropists from the United States, from Europe, from Israel, from other countries, with no government funding at all.
6: Nos explica que este reporte lo que demuestra es la forma como Naciones Unidas afecta los intereses de democracias en el mundo, como los de Estados Unidos, como el de Israel, y promueve a esos gobiernos o regímenes autoritarios extremistas. Nos dice que está financiado por el Instituto Misgav, un centro de estudios israelí, un centro que él mismo dirige, que está financiado por filántropos de los Estados Unidos, de Europa, de Israel, y no tiene ningún apoyo económico del gobierno.
3: Quisiéramos comprender por qué razón en el informe se refieren a la Corte Penal Internacional como un escenario corrupto. ¿Cuáles son las pruebas que hay sobre la corrupción de la Corte Penal?
4: Mr. Fredman, the next question is, we want to understand why in this report you guys refer to the International Court as a corrupt template. And what are the proof or what is the evidence behind these claims?
5: Well, I'll just give two examples. One is, as your listeners probably know, most of the important decisions in the UN are made by one country, one vote. Now, who controls 69% of the votes in the UN? 134 out of 193 votes? China, via the China Plus 77 group. So it's a body that is structurally controlled by China.
3: Yes, Mr. Fredman. Mr. Fredman, but we were asking you about the International Criminal Court. Because you speak about the International Criminal Court in this report, saying that it is corrupt. What are the proofs?
5: Oh, so we spoke with the International Court of Justice, which is a UN body. 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The ICJ is the UN court. And I'll give a great example. Lebanon had an ambassador to the UN, Nawif Salam, who spent 10 years calling Israel a war criminal, the most absurd accusations against the state of Israel. Then he's elected a justice to the International Court of Justice, where he sits in trial of Israel, right? So a judge who has said again and again has accused Israel of the most wild accusations then gets elected to serve as a judge in a case where Israel is on this trial. That would never be acceptable in any normal court of law.
6: Bueno, él nos puede dar varios ejemplos. Él comienza respondiendo sobre las Naciones Unidas y las decisiones que toma este organismo que dice que es controlado absolutamente por la China. Y también luego Juan Pablo le contrapregunta por la Corte Penal Internacional. Pero él nos dice que la Corte Internacional de Justicia, que es una corte de la ONU, también toma decisiones corruptas. Y nos dice, o nos da el ejemplo, del embajador en el Líbano ante las Naciones Unidas, que durante 10 años pues ocupó ese cargo y empezó a llamar a Israel un criminal de guerra ante las Naciones Unidas, hizo las acusaciones que para él son las más absurdas en contra del Estado de Israel y luego fue nombrado en como juez de esta corte de la ONU, de las Naciones Unidas. Entonces, para él es bastante absurdo que se nombre a un juez de la Corte Internacional de Justicia para, digamos, claro, adelantar casos en contra de Israel.
3: Pero está desviando, perdóneme, Grace, pero es que ella está desviando la discusión. Uh-huh. Nosotros lo llamamos a él para hablar de la Corte Penal Internacional, International Criminal Court, que según yo estoy viendo en el informe que tenemos aquí en la mano, Natalia, lo mencionan con todos sus nombres.
7: Sí, en el apartado
3: completo,
7: número 6.
3: International Criminal Court.
7: Sí, en el apartado número 6, justamente quiero preguntarle por esa presión, porque hay también un apartado del informe que dice que Washington debería dejar claro que el alineamiento o también la falta de alineamiento en organizaciones internacionales tiene consecuencias. Entonces, ¿qué consecuencias concretas enfrentaría un país como Colombia si decide quedarse en la Corte Penal Internacional pese a la presión de Washington?
4: So our next question is, based on the report, we are seeing that there's pressure from Washington on the lack of alignment on certain situations or circumstances of the International Criminal Court. And there's also, we're asking if there's any kinds of consequences due to the lack of alignment, and if Colombia would face any kind of consequences as well with lack of alignment, given the pressure that is coming from Washington.
5: 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Neither the United States nor Israel is a party to the court. Nevertheless, the court has asserted its right to try American or Israeli servicemen or women against any kind of, you know, international norm, against the basic sovereignty of the countries. 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
6: Pues nos dice que el secretario de Estado de los Estados Unidos, Marco Rubio, y la administración de Donald Trump han tomado la decisión correcta en poner sanciones a la Corte Penal Internacional, porque nos dice que ni Estados Unidos ni Israel hacen parte de la Corte y han adelantado procesos en contra de los israelíes y estadounidenses en servicio. Entonces, cualquier norma que se viole, que viole la soberanía de los países ante esta corte, que por ejemplo nos dice que también ha aceptado a Palestina como un estado cuando ni siquiera cumple los requisitos de ser un estado, pues es correcto y para él es positivo que los Estados Unidos y otros países tomen pasos en contra de esta corte, porque se está violando, según él, la soberanía de países democráticos y están violando la ley internacional aceptando a Palestina como un estado cuando ni siquiera tiene los requisitos para hacerlo.
4: Mi pregunta es, el informe propone disengage, withdraw y replace, o sea, retirarse, no engancharse y reemplazar. ¿Es jurídicamente posible retirarse de todos estos organismos y crear estructuras paralelas? Y si Naciones Unidas es obsoleto según este informe, ¿cómo se procede a crear una nueva entidad que funcione al servicio de un bien mayor? So the report says that the strategy is to disengage, withdraw, and replace. 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
5: 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So it's really just a matter of thinking outside the box, thinking about new paradigms, not assuming that what was is what has to be, but thinking about what is better for our countries and for the world.
6: Nos dice que es posible para él, digamos, encontrar una organización alternativa. Hemos visto cómo, pues, las Naciones Unidas no ha tenido procesos positivos o efectivos para avanzar en procesos de paz. Lo vimos con los acuerdos de Abraham, lo hemos visto en Armenia, en Azerbaiyán, en el Líbano. Nos dice que Estados Unidos ha logrado coaliciones con mejores resultados para avanzar en procesos de paz. Nos da el ejemplo de la Organización Mundial de la Salud, controlada por China. Estados Unidos decidió salirse y ha dado unos lineamientos más efectivos para cooperar mundialmente en términos de salud. Nos dice que hay que pensar un poco fuera de lo común, no asumir que lo que hay es lo que tiene que ser y con lo que tenemos que trabajar. Hay que pensar que es lo mejor para los diferentes países y para el mundo.
3: Una última pregunta para el señor Fredman, y está relacionada con lo que él señala como la gestión exitosa de conflictos de los Estados Unidos en el mundo. ¿Es exitosa la gestión que ha llevado a cabo el gobierno de Donald Trump con Irán?
4: So, Mr. Friedman, you pointed out the successful, advances from the United States in conflicts in the world. And so do you believe that the United States under the Trump administration has been successful with the advancements of conflict in situations like Iran?
5: 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Ultimately, the only way to really change Iran's behavior is to help the Iranian people change the regime. I hope that that's the end of the current process of the economic pressure will lead at the end for this radical regime to collapse.
6: Nos responde que esa estrategia del presidente Donald Trump es la correcta, esa presión económica en contra de Irán ha logrado o ha llevado a logros importantes en ese país, destruir esas facilidades o lugares nucleares en Irán es mucho más complejo o completo de lo que otras administraciones han hecho en el pasado. Dice que es la única manera de que Irán o el régimen iraní se acabe. Es muy importante para él que la gente de Irán cambie el régimen y, por supuesto, hay que ayudarlos a hacerlo. Y cree que estas medidas que ha tomado el presidente Donald Trump lleva a eso y espera que esta presión lo que logre es el final del régimen.
8: Para que esas entidades internacionales funcionen según su visión, lo que necesitan es no meterse con el gobierno de Israel y no denunciar lo que se diga sobre el gobierno de Israel.
4: So for these entities to function according to your vision, do you believe that what these institutions need to do is to not instigate or go against what Israel is saying or doing?
5: It's not about Israel. It's about this huge wasteful body that's controlled by hostile and authoritarian and terror supporting regimes, and that's undermining the interests, like I said, of the United States, but of all democracies. It's not just about Israel. Israel's perhaps the most extreme case. 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
6: Well, thank you so much, Mr. Fedman, for your time in Caracol Radio. It's been a pleasure having you today in our show.
5: Thank you so much for having me. I appreciate it.
6: Bye bye. Pues nos dice que esto realmente, Félix, no se trata de Israel. Se trata de hablar de un cuerpo o una institución que está controlado por regímenes que para él son autoritarios, que son perjudiciales para las democracias en el mundo, no solo los Estados Unidos e Israel. Nos dice que el caso de Israel es extremo, porque al final se puede criticar muchísimo a Israel, se puede estar en desacuerdo con Israel, igual que con otros países, pero las Naciones Unidas es una organización que tiene 33 departamentos u organismos dedicados y que le dedican miles de millones de dólares a atacar a ese país, a Israel. Entonces, cree que manejan dobles estándares y está afectando esa, digamos, esa justicia de la que hablan las Naciones Unidas o de las que cree estar fundado.
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9: Pues la buena noticia siempre es tenerlo a usted, profe, visitándonos.
10: Celita, me quiere mucho, es, qué linda.
9: Sí, eso es cierto.
10: Un placer estar con ustedes, chicos, después de lo de anoche de...
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10: Despilfarrar el partido, ese es el título. Santa Fe despilfarró el partido. 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
10: ¿Sí?
11: Sí, unos jorquitos.
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11: Ah, pero por eso, bueno, para no decirte mucho,
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11: profe.
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10: Mayor? 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
11: Los Habana
10: son más
11: muy
9: estrato alto. No, pero
11: alto,
9: lo que nazca de su corazón, lo que usted nos quiera traer.
11: Pero los jorquitos también son poderosos.
3: Los jorquitos son de tienda. Eso es lo rico, es que son de tienda.
11: Exacto.
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11: No somos amigos del dueño.
10: 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Míralo. 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
3: Pero bueno, esa es la forma de hacerle el quite el tema del Santa Fe, ¿no?
9: No, de ninguna manera.
10: ¿Cómo te va, Juan
9: manera?
10: Pablo, querido? ¿Cómo andas, Juan Pablo, querido?
3: Aquí preocupado.
9: De ninguna manera, no. Y aquí yo sí quise invitar también a este panel que vamos a abrir aquí para discutir lo que ha pasado en este partido a don Fidel, porque es que él ayer nos trajo la alineación, el cual que se la recomendó al técnico, él dijo que es que con esas iban a ganar, y pues
11: pero,
9: no pasó.
11: Pero como una mala decisión.
9: ¿Cómo lo explica usted, Fidel?
12: Le pegamos al 99% de la alineación, sin embargo, repito, prefirió a Alexis Zapata por Frasica en la banda izquierda, donde estaba justamente el hueco que dejaba Montiel, porque quien hizo de lateral derecho en River no era un lateral, profe, y usted lo tiene
9: o
12: claro.
9: O sea, ¿ese fue el problema, profe, o cuál fue el problema?
10: Generalmente cuando las cosas no salen bien, los que no están son mejores. Entonces, antes del partido, cuando salió la formación, la gente quizá dijo, bueno, mirá, puso a Zapata, en una de esas lo pone por esto o por lo otro, pero no se dijo así. Entonces, con el diario del lunes, todos opinamos de que podía haber estado mejor Frasica por ese lado, o podía haber hecho otra cosa.
8: Pero al final es lo de siempre, la falta de definición del fútbol colombiano. Porque es que las oportunidades estaban ahí. ¿Qué hace el técnico cuando el hombre está ahí y se le va el globito? ¿Qué hace el técnico cuando está para definirla en el área? No puede hacer nada.
10: Viven en un country. Félix, ¿cómo te va? Me encanta.
8: ¿Cómo estás?
10: Charlar un ratito como... Pero el tema es más profundo. El tema no es hablar del partido, de que se perdió 5 posibilidades de gol contra solamente una de River, que River vino a firmar el empate, que la altura... Todo eso ya lo sabemos todo, ¿no es cierto? Ya lo sabemos. Acá... es la misma película de siempre. El que hace siempre lo mismo, obtiene de lo que hace siempre el mismo resultado.
12: La toma
10: Eso
12: de
10: lo decía el señor despelucado Albert Einstein. ¿No
12: la toma de
10: decisiones, lo decía en su momento.
12: Toma de decisiones.
10: Entonces, yo le decía recién a Fidel, si el Ibelton Palacios desborda 8 veces o 10 veces y tira 4 córner, 4 centros buenos, ¿estaría jugando en Santa Fe?
12: No.
10: No lo habían devuelto de Brasil, de todos lados, como lo devolvieron. Si el señor Nahuel Bustos, de las 3 posibilidades de gol, mete 1 y gana Santa Fe, ¿estaría jugando en Santa Fe?
12: No, no.
10: ¿Lo habría dejado salir Talleres de Córdoba?
12: Pero esa...
10: Era suplente de Talleres de Córdoba, viene acá y lo ponen porque, uy, trajimos un argentino que juega en Talleres, pero miren que jugaba muy poquito. O sea, son apuestas. Nosotros tenemos que modificar eso, tenemos que hacer mayor inversión. ¿Quién es el jugador que faltó ayer? Que te lo dije recién, Fidel. ¿Quién es la gran estrella de Santa Fe?
12: Rodallega.
10: No apareció.
12: No apareció. No le llegó el balón tampoco, y cuando debieron descargar en él una de Nahuel Bustos, pues él tomó la decisión de buscar una base.
8: Pero las oportunidades se crearon, porque no se puede
10: pensar. Se crearon, pero la desperdició, porque Nahuel Bustos erró, o sea, dos le pegaron en los palos, otra la tiró por arriba.
8: Que esa es la más increíble.
10: Claro, acá vino Corinthians hace 2 meses y jugó el mismo partido Santa Fe, exactamente el mismo partido, y empataron 1-1. Siempre nos pasa lo mismo. Siempre.
12: ¿Qué hay que hacer entonces?
10: Hay que braviar, hay que hacer otra cosa. Ayer hubo un penal a O'Brien en el segundo tiempo.
12: Y nadie se quejó.
10: Hay que braviar al árbitro. Exacto. Hay que decirle que vaya a ver el VAR.
13: Pero esa chaqueta, profe, esa chaqueta que tiene puesta es del River.
12: De Atlético.
10: No, no, esta de
11: colchonero.
9: Se nota que no sabe nada.
10: Soy del Cholo. Soy del Cholo Simeone.
9: Le faltó decir que era de Santa Fe.
10: Del Cholo Simeone.
8: Julián Álvarez está muy contento. Se le ve muy contento en las fotos de presentación a Julián.
10: Dios mío, pobrecito Julián. Y para colmo, ayer le preguntaron.
8: Parece de presidiario esa foto.
10: Sí.
8: Un mugshot, como dicen en Estados Unidos. Bueno, ya que nos dieron tema, bueno, ayer estuve viendo también toda la fecha y ojo con Flamengo, porque tiene pinta de repetir Libertadores.
10: Sí.
8: Y puede ser otra vez un Brasileirao, toda la definición de la Libertadores.
10: Y seguro, y la Sudamericana también.
8: O sea, vienen las dos.
10: La inversión que tienen, la Liga de Brasil está cotizada en $2,000 millones.
12: Ok.
10: La Liga de Brasil. La Liga de Argentina está cotizada en $1,000 millones. Y la tercera es Colombia con $240 millones.
12: Pues sin River, vale.
10: ¿Cómo competís contra eso?
12: Profe, la nómina de River, 132
10: sí,
12: millones.
10: Pero que
12: de
10: no
12: dólares.
10: Se vio ayer.
12: Y la de Santa Fe, 12.
10: Bueno, y a ver, ¿dónde estuvo la diferencia de dólares ayer?
12: No se vio.
8: En el área, definiendo.
12: En la definición, exacto.
10: Bueno, me lo explica.
13: Si
10: ahora,
13: empatados.
10: Este es un partido
12: abierto
10: de 180 minutos.
12: Tal cual.
10: Este es una pelea de boxeo de 12 rounds, donde se disputaron 6 rounds.
13: Sí, pero ya en el Monumental la cosa es a otro
10: nivel. Ahora en el Monumental, con 86,000 personas.
9: Hinchada, claro.
10: Y con la recuperación de 2 jugadores que ayer no estuvieron, River es otra cosa, es otro partido.
12: Totalmente de acuerdo.
10: Es otro partido.
12: Se tiene
10: otro,
12: que abrir, tiene que buscar.
10: Seguramente, ojalá pueda venir el otro jueves y sentarme aquí y decirle: ¿vieron la nómina? ¿Vieron la jerarquía? ¿Vieron por qué vale todo esto? ¿Vieron qué pasa? Y bueno. Esto va a pasar la semana que viene, porque lo dejó ir Santa Fe ayer. Y cuidado, el que, como te dije, el que hace siempre lo mismo, obtiene de lo que hace
9: el mismo resultado. No puede esperar un resultado distinto.
10: 8 años, 8 años que ningún equipo colombiano puede llegar a cuartos de final de una Copa Sudamericana o Libertadores. ¿Qué nos está pasando?
9: Sí, algo pasa, eso sí.
10: ¿Por qué tenemos que reflexionar? ¿Qué es lo que pasa? ¿Quiénes son los 2 equipos más representativos de Colombia? Nacional y Junior. Armen la superbanda. No la desarmen para jugar una Sudamericana.
8: No, ellos creo que hacen todo por eso. Creo que el último campeón de Libertadores, no brasilero, es Nacional.
12: Creo que es
10: Nacional. 2016. Pero, sí. Félix, el año pasado sale campeón Junior. ¿Ok? Con un gran Junior, un Junior que iba a todos lados y ganaba. Y encima traen a Muriel para reforzarlo. Pero dejan ir a sus dos mejores jugadores, que eran Didier Moreno sí. y José Enamorado, que los mataba todo Enamorado. Y lo dejan a ir por Chichigua. ¿Por qué no lo sientan Enamorado? Y le dice, señor, vamos a hacer un equipo alrededor suyo. José Enamorado, usted está ganando 10 pesos. A partir de ahora va a ganar 20 pesos. Y se queda en un Junior reforzado. Se fue, no lo pudieron reemplazar. Y Junior quedó eliminado de Libertadores, último del grupo.
8: Sí, es que sí, no. Sí.
10: O sea, cambiemos eso para ser protagonistas.
9: Sí, si no cambiamos la mentalidad,
8: es que
9: pues,
8: hoy en día no tenemos, difícil. La verdad es que hoy no tenemos nivel de Copa Libertadores y ahí de Sudamericana.
12: Pues Independiente ahí, del peleando. Valle vino y le ganó a Tolima 1-0 sí, con muy poco, exacto, Félix.
10: Sí.
12: Muy poco.
10: Y encima no, miramos es que por siempre
3: eso
10: por arriba del hombro,
3: es dejar
10: ¿no,
3: de
10: Félix?
3: Ponerle que al fútbol y dedicarnos a otras cosas.
10: No. ¿Por qué? Mejor,
11: ¿por qué? ¿No? El profe Mañoli y Juan Pablo.
10: Si el fútbol
3: se adapta.
10: Es el principal entretenimiento de los colombianos.
11: El profe Mañoli se aplica un bife de chorizo diario de 600 gramos. ¿Cómo lo compra?
3: No, pero él puede evolucionar al polo, que está de moda en la Argentina.
12: La recreación gratuita, en la calle, el balón.
10: Tenemos que jerarquizar nuestra liga.
9: Y ser autocríticos.
10: Nuestra liga no es solo Nacional, Millonario, Santa Fe, Junior, Cali, América, Once Caldas y Tolima, que son 10 equipos que por lo menos llevan a alguien en la... Muchachos, yo les cuento, ayer jugó fútbol profesional colombiano, jugó Águilas Doradas, que es un equipo de primera división que invierte, contra Llanero Fútbol Club. 130 personas en una cancha.
12: Sí, eso no tiene presentación.
10: Y la entrada era gratis. No. Tenías que llevar arroz o aceite o algo. No, ¿dónde estamos? Pero eso es precario, eso es la prehistoria.
11: Sí, a la final de la UCOLI va más gente.
10: Cambiemos esto. No,
12: profe, Sami Merec, ¿recuerda?
10: Sí.
12: Ese jovencito pereirano que se mostró como un gran... Pues con un gran futuro como delantero, sí. Creo que está en España o Portugal en segunda división.
10: Hijo de la senadora Enciso.
12: Exacto, sí, hijo de línea política, de línea de Congreso. ¿Por qué no lo dejaron madurar acá? ¿Por qué los dejan ir?
10: ¿Por qué lo dejan ir? Porque el Pereira le debía 3 meses pero no tenían un centavo.
12: ¿Y por qué no?
10: Y vinieron pero le dijeron.
8: Pero eso también pasa en Argentina. Pero eso pasa en Argentina. Mastantuono es un caso. Lo vendieron por una cantidad de plata porque le hizo un golazo a Boca en un clásico.
10: Pero ahí
8: se va al Real Madrid y cuando pudo evolucionar en River, porque tenía que evolucionar, estar 1 o 2 años
10: pero
8: en
10: Félix,
8: River.
10: Ese fue un error de Florentino, uno de los errores grandes de Florentino, porque el pibe no valía 60 palo verde. El pibe valía 15, 18 millones, recién estaba apareciendo. Pero River desesperado, el Real Madrid desesperado, dijo, ¿cuánto vale la cláusula de rescisión? Vale porque 60 millones, yo la pago.
8: Porque
10: pero
8: querían
10: no valía
8: un Lamine,
10: eso,
8: se imaginaron que tenían un Lamine inmediato.
10: Claro, pero no era así. No era así.
8: Pero es que le hacen daño al jugador, además.
10: Total.
9: Bueno, pues nosotros nos podríamos quedar hasta el medio de aquí. Es más,
3: mandan a decir que las empanadas que usted prepara es que son una locura también.
10: ¿Qué quiere?
9: No,
10: ¿quiere empanadas, señor? Yo le traigo.
9: Estamos como abusando porque no solamente le estamos pidiendo su análisis al gratín, al profe, sino que además pidiéndole alfajores, empanadas. Bueno, ya hay que controlar un poco,
11: pero le pedí los baratos.
9: Hay que controlarse.
10: Lo voy a invitar a la
3: pizza,
10: Ñoqui,
3: por favor, ahí de corriente.
9: Pero antes de despedirlo, profe, agradeciendo siempre su generosidad con 6 AM, pues aprovechemos para invitar a ver un podcast en el que sabemos que usted va a estar compartiendo panel con otro compañero nuestro de Caracol Radio, con César Augusto Londoño.
10: Muy lindo,
9: para que los oyentes vayan a ver lo que es el podcast de nuestras colegas Joana Fuentes y Laura Rosa.
10: Está en las redes sociales, en arroba Spotify, Adrián Magnoli, arroba Adrián guión bajo Magnoli. Nos invitaron, nos pusimos a hablar César y yo, un argentino contra un colombiano, por qué somos agrandados, por qué esto, por qué lo otro, y hubo una discusión linda, una discusión, tenemos con qué agrandarnos.
12: Exacto.
10: ¿Sí
12: pues
10: o no?
12: Sí. Pues sí.
10: El argentino tiene con qué agrandarse.
12: Tiene títulos.
10: ¿Ok? Tiene pues, música para decir, tenemos buena música.
11: Tiene Buenos Aires.
10: Tenemos una buena ciudad, tenemos
12: Argentina.
10: Tuvimos un papa. ¿Qué tal esa? Sí, tuvimos un Papa argentino.
3: Y una inflación inmensa, buenísima.
10: También tenemos eso, somos campeones mundiales, pero ya la frenamos. Ya la frenamos, viva la libertad, carajo.
9: Bueno, yo creo que ya dejamos.
12: Gran cierre.
10: Abrazo.
9: Profe, gracias, siempre bienvenido. Esta es su casa, 10:32. Tenemos que cambiar de tema radicalmente, pero antes Juan Esteban tiene una noticia. Juan Esteban.
14: Marcela, el ex magistrado de la Corte Constitucional, Jorge Pretel, condenado por el delito de concusión en el denominado caso Fidupetrol, quedaría en libertad este jueves luego de que el establecimiento penitenciario de Montería recibiera la correspondiente boleta de libertad. Vale la pena decir que sería una libertad condicional. Él fue condenado por la Corte Suprema de Justicia luego de que se estableciera que cuando era magistrado de la Corte Constitucional solicitó 500 millones de pesos al abogado Víctor Pacheco, quien representaba los intereses de Fidupetrol.
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9: 10:34. Nos vamos a hablar ahora de otras controversias, ya no en el deporte, Juan Diego, sino una que podría tener unas consecuencias complicadas para la conectividad del país y de varias entidades. ¿De qué se trata?
3: Pues sin duda, Marcela, porque imagínese usted que bueno, prende el celular y simplemente no tiene internet. Y se está alertando que esto podría ocurrirle incluso a buena parte del territorio que hoy está en la emergencia por el terremoto. Hablamos del departamento del Chocó y zonas aledañas. Pero no solo eso, se extiende a que muchas entidades podrían quedarse también sin internet. Hablamos de la fiscalía, ya se imaginarán ustedes qué podría hacer la fiscalía si no tiene internet, Colpensiones, que maneja pues también afiliados de personas de la tercera edad que tienen sus mesadas allí. Bueno, en fin, pues precisamente vamos a hablar con los protagonistas de esta historia porque involucra a dos empresas que están en una disputa porque una le debe a la otra. Eso es lo que dicen, por supuesto, una de las partes. Y estamos hablando de TV Azteca, versión Colombia, que supuestamente le debería a ATP por el arrendamiento de 419 torres a través de las cuales pues van los datos, el internet. Y tenemos a dos invitados, dos miradas, cada uno en una esquina distinta. Alejandro Mejía, abogado penalista, socio de la firma Esguerra JHR y apoderado de ATP. Y Fabio Omar, penalista y apoderado de TV Azteca. A los dos los saludamos, señor Mejía, buenos días.
17: Hola, Juan Diego, buenos días para ti y para toda la mesa.
3: También al abogado Fabio Omar los saludamos a esta hora. Doctor Omar.
18: Muy buenos días para todos en cabina, gran gusto estar con ustedes y por supuesto un respetuoso saludo al doctor Mejía, por quien profeso el más alto respeto.
3: Bueno, ustedes dos como abogados están en orillas diferentes. Doctor Mejía, explíquenos por qué podría o no, y si es cierto, que buena parte del país y de las entidades oficiales se quedaran sin internet.
17: Bueno, esa pregunta creo que hay que hacérsela más al doctor Omar, que también aprovecho y lo saludo, y por él también profeso un gran respeto y mucha admiración. Lo que pasa realmente, Juan Diego, es que esta es una historia que viene desde hace un buen tiempo y yo creo que el país está percibiendo una disputa contractual que tiene solución, que debería ser solucionada, como hombres de negocios. Lo que pasa es que creo que desafortunadamente la están escalando a unas instancias que no son las correspondientes. porque se está hablando supuestamente de actos de extorsión y de interrupción en el servicio de telecomunicaciones, y realmente no se trata de eso, pero se trata de un contrato que está siendo incumplido por parte de Azteca, y Azteca finalmente es la empresa que tiene la obligación y el deber de prestar este servicio de telecomunicaciones en el marco de un contrato estatal.
3: Sí, ¿ustedes son los de las antenas, doctor Mejía? Es decir, ¿ustedes son los dueños de las antenas o cómo funciona eso?
17: No es así. ATP es un proveedor de la infraestructura donde se cuelgan las antenas para ofrecer el servicio de telecomunicaciones. Simplemente ATP es la compañía que ofrece los inmuebles en arrendamiento para que ahí TV Azteca haga la instalación de sus servicios de telecomunicaciones, y pues obviamente desde ahí montan toda la infraestructura.
3: Muy bien. Entonces, lo que parece ser es que TV Azteca le debe dinero a ustedes. Y TV Azteca, doctor Omar, a la firma que usted representa, es la que está advirtiendo que podría quedarse sin internet el país.
18: Pues a ver, yo respeto profundamente la opinión del doctor Mejía, pero no es lo que está pasando. Es cierto que hay un conflicto societario, un conflicto comercial. Es cierto, nadie lo ha negado, que la compañía que represento debe plata. El problema no es ese. El problema es que ante la deuda, y permítame aclarar que el contrato firmado entre las partes prevé una fórmula para arreglar, para solucionar problemas de plata, fórmula que pasa por un tribunal de arbitramiento, la compañía que representa el doctor Mejía, ATP, ha dicho que va a cortar el servicio que le presta Azteca. Entonces esto ya no se está convirtiendo en un problema comercial, sino parecería más en una amenaza. Y déjeme decirle que no es cualquier amenaza, es dejar prácticamente sin internet al país entero. Azteca hoy en día le puede estar prestando el servicio de comunicaciones y telecomunicaciones a las entidades más importantes. Doctor Mejía, acuérdese lo que hicieron hace un año, un poco más de un año, que fue romper algunas de las instalaciones que prestaban esos servicios. El Chocó quedó sin internet en aquella oportunidad. Usted lo sabe bien que hay una denuncia penal por esos hechos. Entonces esto no es un conflicto comercial. Pasó por ser un conflicto comercial y los señores hoy de ATP están amenazando con cortar internet. Eso no es el comportamiento que se espera en una relación de negocios. Es cierto que hay una deuda, es que nadie ha discutido eso. Ellos dicen que se les debe una plata, nosotros pensamos que no se debe esa sino otra. Hemos intentado solucionar esto y la respuesta que hemos recibido nosotros de parte de los señores de ATP es una respuesta que se aleja mucho de un acuerdo entre partes comerciales y entre compañías serias, y es decir, entonces yo le quito el internet, yo le corto los servicios. Hágame el favor, Juan Diego, si en este momento del país, cuando todo el país ha mostrado solidaridad con las zonas afectadas, la respuesta de los señores es decir que cortan el internet. Eso no es una respuesta acorde a derecho y mucho menos de una disputa comercial.
3: Sí.
18: Doctor Mejía, por favor, sentémonos a negociar esto, llamemos a las partes, el contrato prevé un tribunal de arbitramiento, la compañía que represento está en 1116 precisamente para salir de estos conflictos, pero no con amenazas, no diciendo que cortan el internet. Aquí se va a quedar sin internet una de las EPS más grandes del país. Aquí el año pasado dejaron ustedes al Chocó sin internet, cortando los nodos, entrando y rompiendo elementos que no eran propiedad de ustedes, y ahí denuncias penales caminando por eso, y usted lo sabe.
14: Doctor Mejía, aprovecho y le hago una pregunta a usted, y por supuesto ATP está en todo derecho de reclamar su dinero si no se le ha pagado, pero quisiera preguntarle si antes de llegar a esta determinación de cortar el servicio ya habían hecho una serie de advertencias a TV Azteca. ¿Cuál es el contexto de lo que había pasado hace unos meses atrás cuando se empezaron a deber esos dineros?
17: Sí, no, yo creo que es importante que utilicemos bien el lenguaje y darle valor, el valor semántico a las palabras. Decir que ATP está bajando o cortando el internet, eso es una afirmación un poco confusa y lleva a la audiencia una confusión, porque no es cierto. ATP no está desconectando absolutamente a nadie. De hecho, el fruto de la desconexión sería el incumplimiento contractual de TV Azteca con sus proveedores. Yo les voy a poner un ejemplo, un símil muy, muy, muy sencillo. Imagínense que Caracol Radio no le pagara a los distintos proveedores de servicios públicos o a su arrendatario donde genera su emisión. y alguien dijera, no, es que es muy grave que nos quedáramos sin la audiencia o sin emitir nuestros boletines, nuestras noticias, nuestra transmisión. Naturalmente eso sería grave, pero el problema sigue siendo de Caracol, y Caracol tiene que responderle a sus proveedores por los servicios con los que se apalancan en el giro ordinario de sus negocios. ATP no está cortando el internet, no tiene esas potestades. No es cierto que ha hecho o ha realizado desconexiones de los nodos. Lo que pasa es que es completamente autónomo frente a lo que puede hacer en su inmueble, y en ese inmueble pues ha llamado la atención. Además, esto es un conflicto muy viejo, como les decía, y ha hecho todo lo posible, ha agotado todos los recursos posibles, les ha enviado cualquier cantidad de comunicaciones, de requerimientos de pago, pero ante el hecho de que TV Azteca ha mostrado esta posición tan beligerante de no querer pagar, de rechazar las facturas, de no buscar acuerdos, pues naturalmente no queda otro remedio que buscar los mecanismos que además están previstos en el contrato. Es que nada de lo que estamos haciendo o lo que mi cliente ha venido intentando hacer es una maroma, es una distracción, es una vía de hecho, que el doctor Umar la ha calificado como vía de hecho, pero las vías de hecho no pueden ser calificadas como vías de hecho si están previstas en los contratos. En los contratos existen todas y cada una de las medidas que se han adoptado, el preaviso, los 30 días, etcétera, etcétera. Y también me parece importante aclarar una cosa: el Chocó no se va a quedar desconectado. Por lo menos ATP ha sido claro y enfático en que los lugares en los que se presentó la emergencia por el temblor, se ha concedido una concesión mayor de plazo que va a ir hasta octubre, con el objetivo de que esas zonas y esas regiones pues no sean desconectadas o no sean afectadas en la prestación del servicio. Entonces hay que hacer esas claridades para que no tengamos la confusión.
19: En ese sentido, doctor Umar, por favor háblenos de la reorganización por la que está pasando Azteca, porque nos estamos centrando justamente en el usuario. Es el usuario el que se va a quedar sin internet, pero uno pensaría que hay una alta demanda. ¿Ustedes por qué entran en esta reorganización empresarial y pues a deber este tipo de dineros a las diferentes empresas?
18: La 1116, que es la ley que prevé ese tipo de situaciones jurídico-económicas, regula perfectamente que las compañías, una vez ingresan en ese régimen ante la Superintendencia de Sociedades, siguen funcionando con normalidad. Azteca entró en 1116 en marzo del año pasado, producto de unas dificultades económicas. Se han venido honrando los compromisos como corresponde, se ha venido atendiendo lo que ordena el juez del concurso como corresponde, hemos venido prestando el servicio como corresponde. La 1116 está diseñada para que la compañía no desaparezca, sino todo lo contrario, es un sistema, es un mecanismo que la ley prevé para que las compañías sigan operando con normalidad mientras se solucionan los conflictos. Eso nadie lo ha discutido, nadie lo ha negado. Insisto, aquí no se niega una deuda. Lo que sí estamos discutiendo, y lo hacemos en voz alta como corresponde, es que producto de esa disputa, la solución que plantean los señores de ATP sea cortar los servicios y dejar a medio país sin servicios de telecomunicaciones, cuando el mismo contrato, y el doctor Mejía lo sabe, prevé una fórmula y una solución para las disputas económicas, que es acudir al tribunal de arbitramiento, es decir, que un tercero imparcial decida quién tiene la razón. Nosotros decimos una cosa y ellos dicen otra, lo lógico es acudir a un tribunal de arbitramiento, no es utilizar las vías de hecho, como ya lo hicieron el año pasado, doctor Mejía, como ya lo hicieron.
20: Sí, doctor Umar, una pregunta para cada uno de los dos para ver de cuánto estamos hablando y a cuánto asciende la cifra que permite no llegar a un acuerdo. ¿Cuánto le debe Azteca a ATP, doctor Mejía, según ustedes?
17: Miren, es importante lo que se mencionaba. Yo creo que hay que hacer un antes y un después. Antes de el ingreso en la ley 1116, la deuda ascendía a 30 mil millones de pesos. Se afectó a una póliza de cumplimiento. Con cargo a esa póliza de cumplimiento puede estar alrededor de 9 mil millones de pesos esa deuda. Y esa deuda de 16 mil millones de pesos, y esa deuda de 16 mil millones de pesos en este momento está... Sí. Calificada en el proceso concursal.
20: Sí.
17: Ahora, lo que pasó ahora, déjame hacer esta adenda, es que después de haber sido admitida en el proceso de reorganización, Azteca continuó con la conducta de no pagar, y hoy en día la deuda, que es posterior a la admisión en el proceso de reorganización, que hace parte del giro ordinario de sus negocios, asciende a la suma de 10 mil millones de pesos. Sí. Y lo que es muy curioso es que antes si hubieran pagado y ahora no. Es como una conducta muy, muy beligerante.
20: Sí. Doctor Omar, ¿cuánto dicen ustedes que le deben a ATP?
18: Mire, esa deuda, en este momento yo no le puedo decir cuál es porque hay unas deudas cruzadas, es decir, nosotros estamos sosteniendo que hay una compensación producto de una deuda que también tiene ATP con nosotros, es decir, este es un caso en que somos deudores y acreedores mutuos. ¿Por qué surge esa deuda que tienen con nosotros? Precisamente por haber roto, por haber maltratado y dañado una serie de elementos el año pasado. Entonces consideramos que, en efecto, hay unas deudas que se deben, insisto, nadie las ha desconocido, pero los montos hay que tramitarlos a través de un juez de la República porque consideramos en legítimo derecho que se nos debe un dinero a nosotros en este momento. Ahora, perdón un paréntesis aquí, en su momento ellos ejecutaron una póliza bastante sustancial, lo que les permitió hacerse con el pago de unos capitales significativos. Entonces, las deudas se han venido honrando de una u otra manera. ¿Hay unas platas por pagar? La respuesta es sí, mutuas.
19: Sí, doctor Omar, justamente ahí me gustaría preguntarle justamente por Claro. ¿Es cierto que Claro va a comprar Azteca? ¿Se podrían saldar esas deudas con ATP entonces?
18: Yo no tengo información en ese sentido. Cualquier solución tendrá que pasar por mis clientes, pero yo no tengo información en ese sentido.
20: Pues al doctor Mejía y también al doctor Omar, muchas gracias por estar a esta hora de la mañana aquí en el 6AMW hablando de este polémico tema que tiene que ver con la conexión de Internet en el país.
9: Gracias, Juan Diego. Interesante debate. Vamos rápidamente con noticias porque tenemos que volver a la emergencia que hay en Colombia por el terremoto 10:48. Empecemos con César. Noticia.
0: Marcela, la sección tercera del Tribunal Administrativo de Cundinamarca resolvió la demanda presentada por la Agencia Nacional de Infraestructura, ANI, por los perjuicios derivados de la terminación anticipada de un contrato de concesión correspondiente al proyecto Ruta del Sol 2. La entidad sostuvo que el contrato fue adjudicado y posteriormente modificado mediante actos de corrupción que terminaron afectando su patrimonio. La corporación estableció que la terminación anticipada de este contrato constituyó un daño para la ANI y este fue como consecuencia de actuaciones fraudulentas desplegadas por la concesionaria Ruta del Sol y las empresas vinculadas a Odebrecht. También se vinculó a Gabriel Ignacio García Morales, exgerente del extinto INCO, para obtener la adjudicación del proyecto. El tribunal también ordenó a los responsables indemnizar a la ANI con más de 3.693 millones de pesos por estos perjuicios ocasionados.
9: Gracias, César. Noticia judicial, Jenny.
21: Marcela, mucha atención que hoy no será acusada Juliana Guerrero por la presunta falsificación de títulos universitarios con la Fundación San José. Esto porque no se presentó a la audiencia. Además, ayer solicitó un aplazamiento y cambió de abogado. No obstante, la Fiscalía a esta hora presenta un preacuerdo que logró negociar con el secretario general de la Fundación Universitaria San José, Luis Carlos Gutiérrez. En ese sentido, el juzgado fijará una nueva fecha para la acusación de Guerrero.
9: Gracias, Jenny. Noticia, Alejandra.
22: Noticia, Marcela, para usted y para todos los conductores en Bogotá, porque va a iniciar la instalación de nuevas cámaras salvavidas en diferentes corredores estratégicos de Bogotá.
9: No. Ay, pero...
22: Sí, señor.
9: ¿Por qué?
22: Le tenemos en las Américas, la NQS y El Dorado. Estos puntos fueron priorizados mediante un análisis técnico y están siendo autorizados por la Agencia Nacional de Seguridad. Se espera que en los próximos días revelen los puntos exactos, pero entonces decirle a nuestros oyentes, las Américas, NQS y El Dorado a 50 kilómetros.
9: Bueno, Juan Diego.
20: ¿Puedo decir lo que quiero decir?
9: Usted que va, que viaja todas las semanas al aeropuerto. No.
20: Es que sí, esas son definitivamente cajas registradoras. Más cajas registradoras para meterle la mano en el bolsillo a los conductores.
22: Pero dicen que son para salvar vidas, cerca de 50 vidas.
20: Así no lo vendieron, pero no.
9: Bueno,
20: las cifras
9: pues
20: dicen
9: por ahora,
20: que con cámaras y sin cámaras la accidentalidad no se ha reducido como se decía.
9: Pero es la norma y toca hacer caso y toca bajarle la velocidad porque si no, tiene que pagar una multa. ¿De cuánto es la multa, Alejandra? Más o menos. Bueno, nos la averigua y nos la cuenta para que los oyentes sepan que tienen que estar muy atentos a estas nuevas cámaras que van a ser instaladas. Actualicemos noticias del mundo, Juan Pablo.
20: Marcela, nos vamos hacia la situación de Irán porque el Ministerio de Relaciones Exteriores de ese país ha condenado las nuevas sanciones económicas y comerciales anunciadas por los Estados Unidos. Dicen en un comunicado desde el ministerio que esto es terrorismo económico, que se compara a crímenes de lesa humanidad. Son unas sanciones que van dirigidas contra los ciudadanos iraníes comunes. Y de todas formas aseguran que esto no debilitará la determinación de Teherán de defender su independencia, soberanía y sus intereses.
9: Gracias, Juan Pablo. Y volvemos al tema que concentra la atención del país en este momento. Seguimos acompañando a todos los afectados por el terremoto. Y nuestra compañera Erika Rebolledo inició un viaje desde Buenaventura hasta el departamento del Chocó. Erika, cuéntenos sobre el recorrido que ha hecho y lo que está sucediendo hoy en esta, una de las zonas más afectadas por el sismo del 10 de agosto.
1: Así es, Marcela, pues bueno, este viaje en helicóptero duró aproximadamente unos 20 minutos, llegamos hasta Docordó, esta es la cabecera municipal del litoral del San Juan, en el sur de este departamento, hasta donde llega una misión humanitaria de la Armada con ayudas para las comunidades afectadas, ayudas de los colombianos de buen corazón que se han sumado a todo este apoyo y también desde el gobierno nacional. Este es el buque ARC Bahía Colombia que llegó hasta este territorio. En este momento estamos viendo justamente a las comunidades apoyando estas labores para bajar la ayuda humanitaria. Y yo me encuentro con John Jairo Gutiérrez, él es el alcalde. Alcalde, gracias por atendernos, gracias por estar en Caracol Radio y háblenos primero de las afectaciones de su municipio. ¿Cuál es el balance?
4: Sí, aquí en el municipio litoral de San Juan, pues con el sismo que tuvimos el pasado 10 de agosto, hubo muchas afectaciones. Creo que fue uno de los municipios que más se afectó. Tenemos alrededor de 1.506 familias afectadas, 242 casas totalmente destruidas, 748 casas averiadas. También se nos afectaron instituciones educativas. Tenemos 17 sedes afectadas, 3 puestos de salud. Hubo 14 heridos. Gracias a Dios no hubo pérdidas de vida. Solamente fue el tema de infraestructura. Y pues la gente está en este momento buscando la forma de recuperarse de esta situación que no ha sido fácil.
1: ¿Cuáles son las principales necesidades?

0: Ayuden con martillos, con serrucho, incluso con motosierra para sacar la madera. Estamos motivando a las comunidades para que también nosotros desde acá aportemos con lo que podamos y hagamos lo que llamamos minga, o sea, que toda la comunidad trabaje cuando ya tengamos toda la madera, tengamos todas las herramientas para ayudar a reconstruir estas casas a las personas que la han perdido.
1: Aquí vemos no solamente comunidad de la zona, también vinieron comunidades desde otras partes a ayudarles a ustedes.
0: Sí, nosotros somos una población afroindígena y por eso ustedes están viendo que también hay muchas personas afros como voluntarios, también vinieron los indígenas aquí de Unión Balsalito a ayudarnos, todos están también acá disponiéndose para poder descargar todas estas ayudas.
1: Alcalde, muchísimas gracias por atendernos, nosotros vamos a seguir aquí acompañando a las comunidades del departamento del Chocó.
2: Gracias, Erika, estaremos muy pendientes de lo que suceda en el Chocó, más adelante volvemos con usted, 10:55 a.m. Antes de regresar al tema del terremoto, pues tenemos que ir a hablar del tema energético, es otro tema que nos preocupa mucho y por eso vamos de inmediato con nuestra compañera Wendy en Cartagena. Wendy Chimá, cuéntenos con quién está.
3: Hola, buenos días, así es, estoy con Juan Carlos Morales, el gerente general encargado de XM. Los voy a dejar para que puedan hablar un poco de este tema de energía. Comenzaremos de pronto hablando también de lo que ocurrió durante el terremoto, que sabemos que al parecer el sistema se cayó. Bienvenido a los micrófonos de 6AMW Caracol Radio.
4: Sí, muy buenos días.
5: Doctor Juan Carlos, sí, precisamente a propósito del tema del terremoto, usted en este congreso que están allá en la ciudad de Cartagena de XM, estaba hablando que estuvo a punto de colapsar el sistema por este terremoto. ¿Cuál fue la verdad y qué fue lo que pasó con el sistema y hoy ya está estable?
4: Sí, no, muy buenos días. Exactamente el 10 de agosto, durante el terremoto, la demanda del sistema eléctrico colombiano era de 9.400 megavatios. A raíz de esa condición del sismo, se desconectaron en el sistema alrededor de 1.700 megavatios totales, llegando a una demanda de 7.700. Significó una caída en demanda del 18% total. Eso llevó a una condición de sobretensiones y sobrefrecuencia en el sistema, que indudablemente requirió la atención e intervención directa para evitar de que esa situación como tal se agravara y colapsara como tal el sistema interconectado nacional.
6: Sí, doctor Morales, dada la sequía que ustedes mismos están advirtiendo se viene, como lo han hecho las autoridades ambientales del país, están diciendo que hay que prender las termoeléctricas a tope, que a modo gráfico para nuestros oyentes es como si usted tiene un taxi a gas y tiene que ahora usarlo a gasolina. Eso va a significar que pues se va a aumentar el costo del servicio de la luz en el país, ¿o me equivoco?
4: Una de las condiciones más importantes en Colombia es la necesidad de operar con plantas hídricas, porque nuestra matriz energética está sustentada en esa condición de generación hidráulica. Cuando los aportes caen en el sistema interconectado nacional, también cae como tal el embalse agregado del sistema. Y en ese orden de ideas hay que conservarlo, especialmente porque en este momento estamos almacenando energía con el objeto de prepararnos para los meses de mayor sequía, que normalmente en Colombia empiezan en el mes de diciembre y se van al menos hasta el mes de marzo, abril del año siguiente, 2027. Además, teniendo en cuenta que en este momento estamos a puertas de una condición niño que, según las agencias internacionales, con una probabilidad de más del 90% puede ser un niño fuerte, teniendo una implicación muy importante en los aportes en Colombia, es absolutamente necesario almacenar y administrar muy bien los recursos en Colombia. En ese orden de ideas se requiere, por tanto, generar con térmica, especialmente que hoy en particular tenemos un aporte alrededor del 68% de la media histórica, situación que la semana pasada estaba alrededor de un 58%. Se espera, según el IDEAN, que las condiciones de aportes y de calentamiento general del mes va a ser bastante alto. Eso significaría incremento de demanda, reducción de aportes y, por tanto, hay que generar con térmica con el objeto de poder conservar ese embalse en el sistema interconectado nacional.
5: Claro, doctor Juan Carlos, con este panorama de aumentar la producción con térmicas, tratar de conservar los embalses que hoy están alrededor del 70%, usted, siendo realista, conociendo el sistema, ¿el país podría afrontar un apagón o se descarta ya plenamente?
4: La condición hoy del embalse interconectado nacional, el embalse ultitotal del sistema, estamos cercano al 79%. los aportes son los que están alrededor del 68%.

0: presentes. ¿Qué tenemos nosotros que llevar? Al menos el embalse del sistema interconectado nacional a finales de noviembre, con el objeto de arrancar esa época que puede ser más seca y digamos que la que tiene un menor nivel de aportes debe estar por encima del 80%. En ese orden de ideas, eso nos daría un colchón aproximadamente para poder descender alrededor de un 50%, que es lo que se espera podría llegar a darse en las condiciones razonables de condiciones hidrológicas durante ese verano. Indudablemente esa caída del embalse del alrededor de un 50% nos llevaría a una condición al final del verano de un orden de un 30%. Todo depende de que indudablemente empiece la recuperación de aportes en el mes de abril, mayo del año entrante, y que obviamente no hayan eventos mayores en el sistema interconectado nacional. Adicional de que las condiciones hídricas pues están dentro de los escenarios que estamos teniendo en cuenta. Es decir, hay una alta incertidumbre. Indudablemente el sistema se está preparando para poder atender esa situación. Sin embargo, pueden ocurrir cosas que estén por fuera de los análisis y de los escenarios estipulados.
1: Allí está el panorama de lo que puede pasar en Colombia con el fenómeno del Niño, cómo se está trabajando para evitar que se presente un apagón. Doctor Juan Carlos Morales, gerente encargado de XM, muchísimas gracias.
0: No, ustedes, muchas gracias. Que estén muy bien. Hasta luego.
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4: 11 de la mañana, 4 minutos. Aquí están las noticias. Un plan de Estados Unidos para aumentar la presión económica sobre Irán con sanciones y aislamiento llevaría al colapso del gobierno de ese país, acaba de manifestar el secretario del Tesoro Scott Bessent. Además, pidió a China alinearse para aislar a Irán. El Reino Unido convocó a la encargada de negocios de Israel, Daniela Grutki, para que responda a los recientes avances en los planes expansionistas de Benjamin Netanyahu en Cisjordania con su proyecto de asentamiento. El portaaviones USS George Washington y su grupo de ataque ya está en Oriente Medio para relevar al USS Abraham Lincoln tras un despliegue de más de 6 meses, confirmó el Comando Central de Estados Unidos. La Secretaría de Ambiente y Gestión de Riesgo del Tolima anunció que aumentó a 14 el número de incendios forestales activos que se registran en 13 municipios del departamento. Las conflagraciones han arrasado más de 14.000 hectáreas de vegetación. En más de 41.000 millones de pesos se estiman las pérdidas para el sector agropecuario en el departamento del Tolima por cuenta de los incendios forestales. Además, más de 150.000 cabezas de ganado están en riesgo por la falta de comida en el departamento. Falsos voluntarios hurtaron los computadores en un edificio en el centro de Manizales que tuvo que ser evacuado por los daños estructurales que presentó tras el terremoto. La policía reforzó la seguridad en Pereira para evitar saqueos y robos en comercios afectados también por el terremoto y extiende su presencia a zonas rurales donde también hay mucha afectación. En Armenia ya está funcionando la escombrera temporal gratuita para que los cientos de residuos que hoy están en las calles y avenidas por cuenta del terremoto sean llevados a ese lugar. Y fue capturado en Antioquia, alias Duber, jefe de la banda La Libertad y exintegrante del bloque Elmer Cárdenas de las Autodefensas, donde se desempeñó como escolta de alias El Alemán.
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14: 12:06 en la costa este de Miami. Nos acompaña el doctor Ryan J. Sullivan, oncólogo especializado en melanoma y profesor de medicina en Harvard Medical School, quien ha participado en la investigación de la B940, una nueva vacuna contra el cáncer desarrollada por Moderna y Merck. Esta es una vacuna personalizada, se analiza el tumor de cada paciente para crear un tratamiento que enseñe a su sistema inmunológico a reconocer y a atacar las células cancerosas. Doctor Sullivan, es un gusto saludarlo. Para comenzar, estamos viendo el principio de una nueva generación de vacunas, una que no solo sirve para prevenir una enfermedad, sino que también podría ayudar al cuerpo a combatir un cáncer que ya está presente.
15: Mr. Sullivan, welcome. Thank you so much for being here with us today. We are at the beginning of a new generation of vaccines. Does this vaccine help prevent cancer and also attack it once a patient has a melanoma?
16: Well, thank you so much for the invitation to be here. So this is a therapy that is given to patients who have been diagnosed with melanoma and then a candidate to receive a standard of care therapy, and the vaccine is given in combination with that therapy in the hopes to prevent the cancer from coming back.
17: Nos dice que esta es una vacuna que se le suministra a pacientes diagnosticados con melanoma y luego, combinado con una terapia, le da esa esperanza al paciente de prevenir que ese melanoma regrese.
15: ¿Qué riesgos o efectos secundarios puede tener una vacuna diseñada específicamente para las mutaciones del tumor de cada paciente? Mr. Sullivan, what risks or side effects can a vaccine designed specifically for the mutation of the tumor of each patient have?
16: Amazingly, it's very well tolerated. The side effects that patients receive from the treatment is very similar to the side effects of any vaccine that we may have received. You can have soreness at the site of the injection, some redness, and patients can feel tired or have a fever for a day or two after the injection.
17: Pues nos dice que sorprendentemente esta vacuna se tolera bastante bien. Los efectos secundarios que se pueden presentar son similares a los que se presentan cuando se aplica cualquier vacuna. Nos dice que son episodios de que se ponga un poco rojo o que se inflama un poco. La persona se puede sentir cansada, puede tener fiebre en el día de la aplicación o el día después, pero más allá de eso no tiene otros efectos secundarios.
18: Hasta el momento se habla de cáncer de piel, de melanoma. ¿Esta misma línea de investigación puede llevar a una vacuna para otro tipo de cáncer?
19: Mr. Sullivan, so far we are speaking about melanoma or skin cancer, and under the same line of investigation, eventually can this treatment also work for other types of cancer?
16: It's a great question, and the answer is we hope so. This first study, the reason it's exciting is it's the first time that there's been a large trial like this that has shown the benefit of a vaccine like this for cancer. And for patients with cancer, it happened to be that the first project trial was in patients with melanoma, but there are other similar trials with this vaccine in patients with lung cancer and bladder cancer. And I think more broadly, we'll begin to see these types of vaccine approaches and other vaccine approaches that are targeting different parts of cancer and what makes cancer different than sort of the normal part of the body. And we'll see that in many different types of cancer over the next few years.
17: Pues nos dice que es una gran pregunta y la respuesta, Félix, es que esperan que sí. Este estudio es muy emocionante porque es la primera vez que se adelanta un estudio tan grande en pacientes con cáncer. Este primer estudio tan amplio se hizo en pacientes con melanoma, pero hay otros estudios similares con esta vacuna que se están adelantando en pacientes, por ejemplo, con cáncer de pulmón, con cáncer de vejiga. Entonces espera que sí, que esta vacuna en el futuro pueda funcionar en otros tipos de cáncer, pero en este momento solo se ha probado en una, digamos, población alta en personas con melanoma.
18: A propósito de eso, las personas que sufren melanoma escuchan esta noticia y me imagino que les da una ilusión y quisieran acceder rápidamente a esta posibilidad, pero la investigación científica va mucho más lento. ¿Cuándo podrá estar accesible esta vacuna para la gente?
19: So people suffering right now from melanoma are probably listening to this news and are probably feeling the illusion of this. So I know that science goes a little bit faster than, you know, the possibility of actually having access to this vaccine. So when exactly can we expect to see the access to this vaccine open to the public?
16: Yeah, it's a really important question. And unfortunately for most people who are undergoing therapy for their melanoma right now, this will probably not be an option for them for at least the next year or so. If everything goes perfectly, the data will be presented soon, then it'll be submitted to regulatory authorities, and then that takes some time for the data to be carefully reviewed and then determined whether or not this would get approved by the U.S. FDA or other regulatory authorities across them.
17: Es una pregunta bastante importante, Félix, pero nos quiere decir que la mayoría de personas que están recibiendo terapia ahora mismo por el melanoma no tendrán esta opción de usar esta vacuna. Nos dice que al menos en el próximo año no lo cree posible. Si todo sale bien con estos estudios, pues estos datos se van a presentar a las autoridades regulatorias. Eso toma algún tiempo de que lo analicen, de que lo revisen y puedan determinar si lo aprueban o no. Entonces hay que esperar también el proceso que se sigue en la FDA y otras autoridades regulatorias.
20: ¿Cómo es esto de que se personaliza el proceso de la vacuna o que la vacuna es personalizada? ¿Cuánto tiempo toma hacer eso y qué es lo que uno tiene que entregar como paciente para que se la personalicen?
19: So, what do you mean exactly that each process for this vaccine is personalized to the patient, and how long does it take exactly to personalize the vaccine for each individual patient and their type of cancer?
16: Thank you for those questions. So the reason it's personalized is the vaccine is developed based on the differences in the tumor DNA from the patient's DNA that they inherited from their mothers and fathers. And then based on the recognition of those differences, we can then predict which of those differences
1: the immune system of the patient can recognize, ideally most effectively. And then once we have all that information, then the manufacture of the vaccine can take place. The whole process takes about 4 to 6 weeks.
17: Pues nos dice que la razón por la que esta vacuna se personaliza es que se desarrolla basado en el ADN del tumor que ha heredado el paciente de su padre, de su madre. Entonces, cuando se reconoce esa diferencia o qué tipo de tumor tiene el paciente, se desarrolla, pues, o se sabe, el sistema inmune, qué tipo de tumor reconoce de manera más efectiva o qué tratamiento reconoce de manera más efectiva. Y una vez se tiene esa información, se hace la vacuna, se lleva al desarrollador de esta vacuna y el proceso le toma entre 4 y 6 semanas.
19: ¿Hay algunas preocupaciones con la vacuna hasta la fecha? Are there any specific concerns with the vaccine until today's date?
1: Maybe I can get a clarification. What specific concerns do you want me to talk about?
17: Emiliana, por favor, sea más precisa con la pregunta para que el doctor sepa.
19: Mr. Freeman, is there any specific concerns with the vaccine up until today's date?
1: Oh, in terms of side effects?
19: Yeah, in terms of any specific side effects, any challenges that you guys have seen or experienced?
1: I understand. So, from a side effect standpoint, it's pretty straightforward. As I said before, it's usually just soreness, tiredness, maybe fever, and that lasts for a day or two. In terms of other concerns, one thing that we wanted to make sure didn't happen was because it's given with a standard therapy for patients, that it didn't make the standard therapy more toxic. And it doesn't seem to do that. So it doesn't change the safety profile of the other drug, which is an important thing to be able to say, because we weren't sure that was going to be true when we started these studies. And then I think the major issue once this becomes more available is that it is, because it's personalized, it does require a lot of attention to the samples from the patients and the shipping and the handling of the tissue and making sure that we are indeed making personalized vaccine for that individual. Those logistics will have to be sorted out over the coming months and years.
17: Pues como ya nos dijo y respondió en una pregunta anterior, esos efectos secundarios que puede tener un paciente, pues son los que se tienen con otra vacuna. Fiebre por un día o dos, ese enrojecimiento, pero otras preocupaciones relacionadas con la vacuna y que tuvieron durante el desarrollo de la misma era de asegurarse que esta terapia personalizada no fuera tóxica con la combinación de otra inmunoterapia que también se aplica en el desarrollo de pues este tratamiento. Entonces eso es muy importante para que no cambiara la seguridad de la vacuna y afectara la inmunoterapia que se le aplicaba al paciente. Y nos dice que también hay otro problema que les preocupa y es el tema logístico, porque obviamente como se hace de manera individual, el manejo del tejido, eso requiere una atención pues digamos personalizada. El envío también les preocupa. Entonces, digamos que son temas logísticos que en el próximo año se tendrán que resolver de cómo se va a hacer esto.
18: A propósito de eso, con la vacuna para el COVID, con esta misma tecnología que es la que origina este proceso, pues la distribución en medio de todo fue muy rápida y hubo acceso mundial. ¿Él cree que puede pasar algo también, que esta vacuna tenga un acceso mundial y si se puede calcular precio?
19: Mr. Sullivan, with the COVID vaccine and this kind of technology, the distribution of the vaccine was pretty fast to have global access. Do you think that something similar to what we saw with COVID and the vaccines can happen in this situation and this experience?
1: Yeah, it's a good question. I think there's one piece of it that makes it a little bit more challenging is with the mRNA COVID vaccines, it was really just a matter of making the vaccine, but everybody got the same vaccine. Whereas in this case, the vaccine is made after information acquired from the tissue, and then the vaccine manufacturing is probably the straightforward part. So I think it won't be as simple as rolling out
16: the COVID vaccine, because the COVID vaccine is essentially the same vaccine for everybody, the individualized nature of this will make it more complicated. But I think, you know, there's a lot of smart people working on this, and I think we'll be able to figure out those logistical challenges to be able to make it available to patients as soon as it gets approved by the regulatory authorities.
17: Well, thank you so much for being with us in Caracol Radio, Dr. Ryan Sullivan. It's been a pleasure having you today in our show.
16: It's my pleasure. Thank you so much.
17: Bueno, es una muy buena pregunta, Félix, porque nos dice que cree que lo que hace diferente esta vacuna a la que se aplicó en el COVID es que la del COVID era la misma para todos. En esta se tiene que personalizar. Es una información que se requiere del paciente en específico, que se obtiene del tejido y luego se lleva a la vacuna que sea hecha o manufacturada. Nos dice que por eso no va a ser tan simple la distribución en este caso como lo era en la del COVID, que era una vacuna para todos. La individualización de esta vacuna lo hace más difícil, pero hay muchas personas inteligentes trabajando en el desarrollo de esta vacuna. Por supuesto que va a tener unos retos logísticos, pero pues él cree que se va a poder solucionar y se va a poder resolver este tema cuando ya esta vacuna sea aprobada por los entes regulatorios.
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22: En Colombia, las 11:21 a.m. En la costa este de los Estados Unidos, 12:21.
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27: Noticias desde Tunja, el economista boyacense Juan Camilo Hostos Romero asumió como director del Instituto Nacional de Vías. Agradeció al presidente Eduardo de la Espriella y a la ministra de Transporte, Elsa Noguera, por la confianza para llegar a ese cargo. Aseguró que la infraestructura es mucho más que obras, es conectar territorios, acercar oportunidades, impulsar la economía y transformar la vida de millones de colombianos.

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2: En el departamento del Huila, los estudiantes del Colegio del Municipio de Palestina y el Pital están en cese de actividades. Todo esto porque las instituciones educativas y la infraestructura está en mal estado, argumentaron docentes y estudiantes.
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5: Congresistas del Tolima piden mayor apoyo al gobierno nacional ante la crisis por incendios forestales en la región. Uno de ellos es el representante de la Cámara, Marco Emilio Incapié, quien pidió redistribuir los recursos del Sistema General de Regalías para atender a las familias damnificadas. Por su parte, el senador del Centro Democrático, Juan Fernando Caicedo, pidió que en el decreto de emergencia económica se habilite la figura de obras por impuestos para empresas que deseen apoyar a los municipios afectados por los forestales en el departamento del Tolima.

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1: La ministra de Transporte, Elsa Noguera, llegará a Cataca Magdalena en el Tren de la Cultura. El recorrido hace parte del programa Buen Vecino de Ferrocarriles del Norte de Colombia. A través de esta aula, el programa llena actividades lúdicas y artísticas a niños y niñas de poblaciones vecinas, fortaleciendo sus procesos de aprendizaje y participación.
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2: El presidente de la Cámara de Comercio de Montería, Álvaro Sepúlveda, confirmó que el 75% de las unidades productivas que se vieron impactadas por las inundaciones del pasado mes de febrero no han podido reactivarse en el departamento de Córdoba, de más de 8.389 unidades que habrían sido caracterizadas. Solo 2.086 retomaron su actividad productiva 6 meses después de la emergencia. El sector agrícola fue el más golpeado, según la información suministrada.
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4: Noticia judicial, porque un juez condenó a Jorman David Mora Silva, alias Caleño, a 15 años y 8 meses de prisión y a Cristian Camilo González Ardila a 11 años y 7 meses de prisión tras confesar su participación en la planeación y ejecución del magnicidio de Miguel Uribe Turbay, ocurrido en junio de 2025. También se señaló que esta confesión se dio en medio de un preacuerdo.
5: Jenny, una pregunta que me quedó con la noticia que dio hace un minutico sobre la Guerrero, sobre la señora Guerrero.
4: Sí.
5: Juliana, ¿alguna vez se ha presentado ante el tribunal? Porque es que no sé cuántas veces no se presenta.
6: Como que una nomás, ¿no?
4: Para la imputación de cargos fueron alrededor de 3 audiencias, espero no equivocarme, Félix, pero también sí. En esta solicitó aplazamiento y hay un dato adicional y es que ella hoy se presentó, un abogado de oficio se presentó y el juez señaló, ella contrató a otro abogado. ¿Recuerda usted que hace alrededor de 15 días se decía que Felipe Alzate era su defensor? Pues lo que se dijo hoy en la audiencia es que cambió de abogado y ahora se va a agendar nuevamente la diligencia de acusación.
7: 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En Caracol Radio son las
5: 11:30 a.m.
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6: 11 de la mañana, 30 minutos. En instantes vamos a ir nuevamente a línea abierta para escuchar a nuestros oyentes con el tema del día, de dónde va a salir la plata para la reconstrucción del país a propósito del terremoto. Pero antes de eso, quiero ir con Sebastián Grajales, el director del servicio informativo de Caracol Radio en Pereira, Sebastián, porque hay una preocupación y sabíamos que esto iba a suceder, y es que a medida que pasan los días después del terremoto, se hacen evidentes varias necesidades, pero además también hay una petición que se está haciendo desde las zonas afectadas y es que no paren las donaciones, las ayudas, se van a seguir necesitando en su ciudad y en muchas otras. Cuéntenos qué está pasando puntualmente en el caso de Dos Quebradas en Risaralda.
13: Y era lo que decíamos, Marcela, frente a esta situación que se presenta con respecto a ver si ahí estamos.
6: Sí, Sebastián. Sebastián,
13: Marcelo, ¿usted me escucha ahí?
6: Sí, yo lo estoy escuchando perfecto, lo he escuchado perfecto todo el tiempo, adelante.
13: Perfecto, listo, perfecto, Marcela. Lo que le decía es el tema de las ayudas, y lo hablábamos específicamente en torno a que llegaban los primeros días, pero posterior a eso iban a presentarse dificultades, y Dos Quebradas, a través de su alcalde Roberto Jiménez, pues ha venido denunciando que no ha recibido esas ayudas, y principalmente del gobierno nacional. Señor alcalde de Dos Quebradas, Roberto Jiménez, gracias por estar con nosotros, bienvenido a 6AMW de Caracol.
6: Parece que perdimos la comunicación con el alcalde Sebastián. Vamos a intentar conectarlo nuevamente porque, por supuesto, es muy importante. Tenemos que seguir hablando de esto porque la solidaridad no se puede detener. Y, por supuesto, cuando vamos viendo las cifras de los damnificados, pues entendemos que ellos no dan espera, Sebastián. En los albergues hacen lo que pueden y, por supuesto, hay un compromiso de las entidades territoriales para atender a las personas que se vieron afectadas. Pero, pues, si todos mantenemos las donaciones, ojalá que así sea, facilitamos también la atención de estas personas que, pues imagínese, Sebastián, se quedaron sin techo.
13: Totalmente, Marcela, totalmente. Y el tema es que, y lo hablábamos cuando incluso usted recorría estas zonas del área metropolitana, el hecho es que se toman estas primeras, de esos primeros días de ayudas, una atención urgente, 24, 48, 72 horas, pero posterior a ello, ¿qué pasa? Y ya cuando van transcurriendo 10 días, pues entonces, ¿qué sucede? Y lo peor es la situación que se puede presentar con muchas familias que ya van llegando diciendo, mire, yo tuve para sostenerme un par de días, pero ya en este momento no tengo. Y los alcaldes tienen que sacar más o menos 1.500, 2.000 mercados, entrega a la alcaldía de Dos Quebradas diariamente, porque hay muchas zonas afectadas. Nosotros nos hemos concentrado en Pereira, pero Dos Quebradas, me atrevería a decir, y creo que la estadística no falla, Marcela, es el segundo o tercer municipio después de Cali y después de Pereira con mayores afectaciones o familias afectadas en Risaralda. Es que aquí estamos hablando de 54.000 y por lo menos el 80% de esas familias hoy requieren atención y están aquí en Pereira y en el municipio de Dos Quebradas afectados.
6: Bueno, vamos a ver si, Sebastián, creo que ya recuperamos la comunicación con el alcalde. Adelante, Sebastián.
13: Perfecto. Alcalde Roberto Jiménez, alcalde de Dos Quebradas. ¿Usted nos escucha? Bienvenido a 6AMW.
6: Alcalde, ¿nos escucha? ¿Alcalde? No, está un poco difícil la comunicación. Vamos a revisar qué sucede, pero antes, a propósito del tema, Sebastián, usted tiene unos datos que también, sumado a lo que nos ha dicho su tocayo Sebastián, nos ayuda a tener un poco más clara la realidad de lo que está sucediendo en Dos Quebradas.
14: Mire, Marcela, es que esta solicitud que está haciendo el alcalde Roberto Jiménez es muy importante porque lo que él dice es que aunque durante los primeros días el municipio recibió varias donaciones, estas ya se están acabando y le voy a dar cifras. Mire, según el alcalde, diariamente se tienen que entregar 1.500 mercados. Ayer, por ejemplo, solo había para entregar 500 mercados. Dos Quebradas es el segundo municipio más grande de Risaralda, solo después de Pereira. Tiene más de 300.000 habitantes, cerca de 16.000 resultaron afectados por este terremoto. Las ayudas, mayoritariamente, y acá es donde viene el llamado del alcalde, él dice que se están quedando en Pereira y que no están llegando al municipio de Dos Quebradas. En este momento, cerca de 14.000 viviendas están afectadas, 280 personas están en albergues y cerca de 5.000 personas están desempleadas. Ese es el panorama en este momento de Dos Quebradas.
13: Bueno, señor alcalde, a ver si tenemos ya la comunicación. ¿Usted nos escucha, alcalde Roberto Jiménez? Gracias por atendernos.
15: Sí, señor, los escucho.
13: Bueno, buenos alcalde, días. ¿Cuál es la realidad de su municipio? ¿Qué es lo que está pasando y ese llamado que usted está haciendo al gobierno nacional? ¿No le están llegando ayudas a Dos Quebradas?
15: No, vea, hemos sentido el acompañamiento del gobierno nacional. Hoy he tenido llamadas de algunos miembros del gobierno nacional, de algunos enlaces con la primera dama, porque ellos me llaman y venga, ¿cómo que no ha llegado nada a Dos Quebradas? Y yo, no me ha llegado, yo no puedo salir a medios a decir que recibí cuando no he recibido. Ellos le han mandado al departamento de Risaralda, al señor gobernador, al señor alcalde de Pereira, pero el señor gobernador le tiene que mandar a 12 municipios más. Yo he recibido del señor gobernador algo, pero para mí, pues, para la emergencia donde yo tengo hoy 16.823 encuestados que tienen problemas en la ciudad, creería que no es justo. Y yo estuve ayer, tenía 500 mercados en el almacén para yo poder empezar a repartir, y yo entrego alrededor de 1.500 mercados diarios para la emergencia que estoy viviendo en el municipio de Dos Quebradas.
14: Alcalde, justamente usted lo dice, entrega cerca de 1.500 mercados hoy. ¿Cuántos mercados puede entregar usted a las familias damnificadas?
15: No, hoy, gracias a Dios, tengo en existencia por ahí 2.000 mercados. en las horas de la mañana, a las 7 de la mañana, me llegaron dos carros de la ciudad de Río Negro, Antioquia. En recolecta que hizo el alcalde con la comunidad y me llegaron hoy. Ayer me llegó un carro de Venadillo, Tolima, también con ayudas humanitarias, con mercados. Hoy tengo un alivio, pero la emergencia apenas empieza hoy de lo que hemos vivido durante la tragedia. Acuérdese que hay que sostener los albergues y empezar, como lo hemos estado haciendo con las diferentes personas que están censadas, que se les está llevando la ayuda humanitaria, los mercados, porque tengo más de 4,000 personas hoy que están sin empleo, están desesperadas porque no están generando ningún ingreso para sus familias.
13: Y es que ese panorama no es fácil. Señor alcalde, esos carros, esos vehículos que han llegado, pues han sido casi gestión que ustedes mismos han realizado, pero directamente usted ha podido hablar con el vicepresidente, con la primera dama de la nación, le han dicho, alcalde, llega mañana, llega pasado mañana. ¿Qué respuesta le ha dado el ministro, por ejemplo, del interior? Usted ha hablado con el doctor Lara. ¿Qué le dicen directamente al municipio de Dos Quebradas?
15: Sí, he tenido acercamientos con el presidente dos veces. La segunda vez le dijo directamente a la primera dama que mirara a Dos Quebradas, que mandara ayudas a Dos Quebradas. Ha sido un teléfono roto. Me ha llamado hace 3 días que ya venía una tractomula. No ha llegado. Después de ayer, ahora me llamaron que sí viene una tractomula con 35 toneladas, que llega hoy a Dos Quebradas. La estoy esperando. Hablé con el doctor Rodrigo Lara hace por ahí media hora. Le transmití el mismo mensaje, me preguntó, ¿cómo así? Nosotros hemos enviado ayudas al departamento, al municipio de Pereira, y le decía, pero usted mismo lo está diciendo, doctor Lara, al departamento y al municipio de Pereira, pero a Dos Quebradas yo no recibí ninguna ayuda humanitaria, recibí una planta eléctrica que me la enviaron el doctor Rodrigo Lara con el gobernador en los 2 primeros días de la catástrofe porque no tenía energía en el hospital Santa Mónica, esa llegó inmediata. Y he estado muy pendiente, me llegó un hospital de campaña que mandó también la presidencia de la República con la defensa civil y hemos podido atender la emergencia y no he tenido colapso hospitalario, gracias a Dios, y hemos podido atender mucha gente de la región.
13: Gracias por estar en 6AMW y esperemos que llegue esa ayuda que le prometieron el día de hoy. Nos estaremos comunicando con usted. Gracias.
15: Bueno, señora, a ustedes muchas gracias.
6: Sí, Sebastián, vamos a hacer seguimiento. Justamente vamos a llamar al Ministerio del Interior, vamos a llamar a las autoridades que corresponden de orden nacional porque nos parece muy grave lo que está sucediendo y le pedimos que usted también nos vaya contando cómo avanza la atención de las personas afectadas. Gracias, Sebastián, desde Pereira.
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4: 11:41 en 6AMW de Caracol. Hay noticia importante que nos interesa mucho desde los Estados Unidos. Juan Esteban.
5: Pues Marcela, hay comunicado, tal como lo anticipó Caracol Radio, positivo del representante de comercio de los Estados Unidos sobre la reunión con el ministro de comercio Mauricio Gómez Amín. Señala Jameson Greer, lo leo literalmente: transmití mis condolencias y las de toda la administración Trump, así como el firme apoyo al presidente Abelardo de la Espriella y al pueblo de Colombia, mientras siguen las labores de recuperación y reconstrucción tras el terremoto que sacudió Colombia el 10 de agosto. Ellos señalan pues que evidentemente ese terremoto ha representado un desafío para el presidente Abelardo de la Espriella, y aquí es donde va el anuncio. En la oficina del representante comercial estamos comprometidos a fortalecer esos vínculos económicos con Colombia mediante la negociación expedita de un acuerdo de comercio recíproco. Estoy seguro que lograremos grandes avances trabajando con el ministro Gómez Amín y su equipo. Ya hemos programado y progresado en varios asuntos pendientes de larga data. Es decir, Marcela, lo que uno lee entre líneas es que básicamente no habrá decisión inmediata de bajar los aranceles de 12.5%, pero la buena noticia es que se confirman reuniones y acercamientos para avanzar en esa mejora de la tarifa o de la cifra de arancel, pero también en otro acuerdo comercial.
4: Tiene razón usted, Juan Esteban, usted nos lo anticipó más temprano y por supuesto, sí, aunque todavía no hay una decisión, es una muy buena noticia que estén hablando, porque es que eso quiere decir que hay una posibilidad de que se tome esa medida que aliviaría mucho a tantos empresarios, Juan Esteban, que la están pasando muy mal.
5: Exactamente, cuando hablan de negociación expedita, Marcela, sobre comercio recíproco, es lo que está pidiendo justamente quien es la máxima autoridad de comercio del presidente Trump, el señor Jameson Greer. Es el funcionario con mayor influencia en el tema de los aranceles. O sea, lo que está confirmando, como usted bien lo dice, Marcela, es acercamientos, positividad además para que se bajen esos aranceles del 12.5 y quizás habrá más noticias en favor de Colombia.
4: Pues eso esperamos. Gracias, Juan Esteban. Usted siempre muy bien informado. 11:43. Y ya que estamos hablando de temas varios, Alejandra, se ha conocido pues que hay una ex candidata presidencial que está sonando para un cargo que es interesante y es ser jefe o presidente de la Cámara de Comercio de Bogotá. ¿De quién se trata?
6: Sí, señora Marcela, ya comienza entonces a sonar este sonajero. Estamos hablando de Paloma Valencia, ex candidata a la presidencia por el Centro Democrático, y nos confirmó en estos micrófonos que sí le hicieron la propuesta, pero es una de las muchas que le han hecho y aún no ha tomado la decisión. Pero mire, en este sonajero también están María Paula Correa, recuerde usted, ex jefa de gabinete del presidente
4: pero
6: Iván
4: claro,
6: Duque.
4: Pero claro.
6: Y también tenemos a Jorge Enrique Machuca López. Él es funcionario y también ahorita se desempeña como gerente de empresas públicas de Cundinamarca, pero también estuvo en la gerencia de la empresa de licores del departamento.
4: Pero Espinosa, ese cargo es importante teniendo en cuenta las circunstancias, porque uno sí pensaba que de pronto, de hecho, estaba en el sonajero de ministras, de ministros, la ex candidata Paloma Valencia, pero ya definitivamente con el gobierno nacional, pues aparentemente no va a estar su futuro político inmediato o profesional, y la Cámara de Comercio, pues es un lugar interesante para
7: ella.
4: Bueno.
7: Sí, no solamente es un gran salario y una estabilidad laboral que generalmente se mantiene durante los 4 años de un gobierno, sino que tiene otra característica. Generalmente los presidentes de la República, en este caso el presidente de la Espriella, impulsan un nombre a través de sus delegados en la Junta Directiva. Lo primero que tendría que pasar es que en el 2027, aunque esa conversación podría darse ya, los delegados en Junta Directiva del presidente Petro salgan para que el gobierno de Abelardo de la Espriella ponga unos delegados. Yo no tengo tan claro que el nombre de la candidata, la ex candidata Paloma Valencia, lo impulse el gobierno. Lo que entiendo es que hay un miembro de junta, para que Alejandra averigüe cómo se llama, un miembro de junta directiva de la Cámara de Comercio que trabajó en la campaña de Paloma Valencia. Tal vez es él el que le dijo que por qué no se interesaba por
6: no
7: y, por esa presidencia.
4: Y uno puede tener argumentos a favor o en contra con la ex senadora Paloma Valencia, pero hay que reconocer que ella fue una senadora muy juiciosa,
6: sí,
4: muy dedicada, y de hecho pues es una de las voces que muchos están extrañando en este momento en el Congreso. Pero yo sí creo que un guiño del presidente Abelardo de las Pellas, si eso es así como usted nos está explicando, Espinosa, iría de pronto tal vez más hacia María Paula Correa, que es cercana al expresidente Iván Duque, o tampoco. ¿Cómo lo ve usted?
7: Sí, no tengo claro la relación que puede tener el señor Machuca, que como bien decía Alejandra, estuvo en la fábrica de licores de Antioquia.
4: De Cundinamarca,
7: gracias. De Cundinamarca con el gobierno. Lo que sí es claro, Marcela, es que hay muchos funcionarios del gobierno Duque que han terminado ahora trabajando también en el gobierno de Abelardo de la Espriella, personas que pasaron como viceministros o que tuvieron otros cargos. Eso parecería, pues, por la forma como se han acercado a Paloma Valencia, por no decir otra palabra, en el gobierno, pues que seguramente, pero como digo, eso es definitivo, el impulso del presidente. Acuérdese que Ovidio Claros, que era el candidato que quería el presidente Petro, por primera vez en la historia saca 9 votos de la Junta, o sea, la mayoría cualificada suficiente para ser el presidente, pero no la mayoría de toda la Junta. Generalmente los presidentes de la Cámara de Comercio tienen todos los votos.
4: Que son 12, ¿no?
7: Exactamente. Con Ovidio Claros eso no fue lo que ocurrió, pero el presidente Petro terminó ganando esa pelea. Luego, si a Paloma Valencia le interesa realmente el cargo, o a cualquiera de los tres, pues tener el guiño de Abelardo de la Espriella va a ser fundamental.
4: Bueno, pues estaremos entonces pendientes de esa elección. Alejandra nos irá contando cómo se mueve el poder detrás de la elección de presidente de la Cámara de Comercio de Bogotá. 11:47 a.m. Hay noticias sobre el caso de Juliana Guerrero, Jenny.
6: Marcela, y es que hay una noticia que se da muy importante, y es que se permitiría de esta manera que se pudiera expedir una condena contra Juliana Guerrero, porque la Fiscalía presentó el preacuerdo por medio del cual Luis Carlos Gutiérrez Martínez, exsecretario general de la Fundación Santa Fe,
4: aceptó San José.
6: Aceptó que expidió títulos universitarios falsos en favor de Juliana Guerrero. En ese sentido, admitió que cometió el delito de falsedad ideológica en documento público, por lo que cumpliría una pena de 3 años. A las 2:00 p.m. el juez decide si lo avala.
4: Bueno, Félix, eso cambia completamente todo, porque con...
8: Sí, ya hay una confesión.
4: Claro.
8: Y hay un reconocimiento de la culpa.
4: Y eso además no es solamente confesarlo, sino también me imagino que tendrá que entregar algunas pruebas lo que ha sucedido, y eso le complica la situación judicial aquí, a Juliana Guerrero.
9: Aquí ya habría un concierto para el inquir, porque o lo hizo él de manera voluntaria porque se le dio la gana, o alguien lo invitó muy formalmente y muy queridamente al señor secretario para que expidiera esos certificados.
4: No, pues imagínese que si usted no cumple los requisitos y aún así acepta un diploma, pues algo no cuadra, pero bueno, que sea la justicia. Jenny, vamos a estar muy pendientes esta tarde de esa diligencia.
7: Me dan un dato adicional, Marcela, perdón, volviendo a lo de la Cámara de Comercio.
4: Sí.
7: Me dicen que el señor Machuca es muy cercano, pues obviamente por la cercanía política de la gobernación de Cundinamarca, del gobernador Rey y de Nicolás García. Acuérdese que Nicolás García estuvo muy cerquita de ser el ministro, creo que de Vivienda, incluso estuvo en unos sonajeros, y ellos son y apoyaron al presidente de
4: la Estrella. Un aliado muy importante, y además hay que decir que llevan varios años poniendo gobernador.
7: Correcto.
4: En el departamento de Cundinamarca. Entonces, tienen una influencia política que por supuesto es
7: por ahí importante. Puede ser el vínculo del señor Machuca con el gobierno, pues que va a ser importante. Eso, esa disputa no va a estar buena.
4: Ese no es un dato menor, está interesante esa puja, esa elección. Gracias, Espinosa. Hay también una noticia en el sur de la Florida. Emiliana, ¿qué pasó?
10: Así es, en los próximos minutos, a 1:00 p.m. hora local aquí en Miami, ahora son 12:50 p.m, avanzará el juicio por el asesinato del rapero Tupac Shakur, quien podría prolongarse también durante al menos un mes, justo cuando se van a cumplir ya 30 años después de la muerte de Tupac, el reconocido rapero y más aclamado de todos los tiempos, pionero también de la era dorada del rap. Estamos escuchando ahora la canción de Dear Mama, una canción que Tupac le dedicó a su madre, dejándole saber cuánto la apreciaba y honrando su legado. I reminisce
4: 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Emiliana, gracias. También hay otra noticia internacional, Juan Pablo.
9: Marcela, ¿qué me diría usted si un día cualquiera llegaran a su casa y le dijesen: Marcela, usted es princesa. Usted es la heredera de una miembro de la familia real. Venga, acompáñenos porque vamos a llevarla aquí a la notaría a hacer el registro.
4: Ay, pues yo me pongo contenta, yo creo. Pues depende, ¿no? Depende, princesa, de y, qué, ¿no? Y,
9: pues, bueno, pues en el caso de la historia que le tengo es de Bélgica. Uh-huh. Resulta que este joven de 26 años que trabajaba en una venta de carros, un concesionario, uh-huh, se llama Clement Van der Chove. Pues el señor resultó príncipe y se hizo príncipe hace apenas un par de días, luego de que el príncipe Laurent, que es uno de los integrantes de la familia real belga, hubiera finalmente reconocido ante las autoridades de su país que él sí era el papá del muchacho. No se han revelado muchos detalles al respecto. No se sabe exactamente cómo fue la ceremonia. Lo que se sabe es que hace 26 años, el entonces joven príncipe se enamoró de una actriz belga. Tuvieron una relación. De ahí salió el niño, que él nunca reconoció hasta ahora. Y por eso hay un nuevo príncipe belga. Piénselo, Marcela, le podría pasar a usted.
4: Bueno, pues ojalá nos pasara, Juan Pablo. 11:52 a.m.
11: Eres
4: minutos.
11: La princesa de la mesa.
7: Eso sí.
4: Claro. Ay, muchas sí. Gracias.
9: Hoy podemos ir a una notaría y lo notarizamos, ¿no?
12: La mesa.
4: Gracias a todos, de verdad. Me siento que van a pedirme un permiso para algo, pero bueno. Sí. Más bien, Juan Pablo, revisemos algunos comentarios en X y vamos también a escuchar a algunos oyentes que tal vez tengan alguna opinión sobre nuestro tema del día a propósito de la situación en la que está el país y de la necesidad que hay de recursos para la reconstrucción. Juan Pablo.
9: Escribe @ Anita Laura BL, impuesto a las grandes fortunas. Con las cifras de la ola invernal, con las cifras del precedente reciente y la proyección de ANIF de un impuesto al patrimonio ampliado, se podrían sumar hasta 6 billones de pesos para esta emergencia. Y escribe también sobre nuestro tema del día @ Olga Luz Montoya. El aporte para reconstruir a Colombia debe venir de los recursos del gobierno, de los senadores, del sector privado y de esos predios que le tienen incautados al narcotráfico.
4: Pues hay varias ideas interesantes, Juan Pablo. Vamos a ver el gobierno cómo hace, porque el panorama sí pinta complicado. Seguramente con la suma de varias ideas se pueda conseguir toda la plata que se va a necesitar para la reconstrucción. Ese será también, Juan Diego, uno de los temas que usted va a tener seguramente en el noticiero del mediodía a propósito de la emergencia económica del gobierno nacional, pero por favor, cuéntenos qué más nos espera a todos nosotros, sus oyentes del noticiero del mediodía.
11: Le ponemos la lupa a Marcela a la emergencia económica, al decreto madre. ¿Qué significa eso? ¿Qué se puede venir para todos los colombianos en medio de esa medida? Pero también hablaremos de otras historias, de la guerra en Orosí, Bolívar. Tenemos testimonios directamente de la población, al igual que historias relacionadas con la mujer que murió luego de que a domicilio fueran a ponerle un tatuaje aquí en Bogotá.

0: fármacos belzutifán y lenvatin consigue controlar durante más tiempo el cáncer renal avanzado que el tratamiento estándar utilizado hasta ahora. El estudio realizado con más de 700 pacientes muestra que esta terapia reduce en un 30% el riesgo de que la enfermedad progrese o incluso de fallecer. Además, más de la mitad de los pacientes tratados con la nueva combinación experimentaron una reducción del tumor. Y los investigadores han destacado que podría convertirse esto en una nueva opción para pacientes cuyo cáncer ha vuelto a avanzar después de recibir inmunoterapia.
1: Gracias, Adriana. Y antes de irnos, hay un oyente, Víctor. Buenos días, ¿desde dónde nos llama?
2: Buenos días, Matías.
1: Ah, Matías, qué pena con usted, Matías. ¿Desde dónde nos está llamando?
2: Matías. Desde Don Matías.
1: Ah, es Víctor llamando desde el municipio. Sí, discúlpenos. Su opinión.
2: Bueno, por el tema del día, pues uno diría que el gobierno tiene ahora, que el antiguo gobierno pues supuestamente dejó serias inconsistencias en la parte económica, pero bueno, yo diría, bueno, si reducen un poco los gastos, recortan los ministros, no sé, tal, ciertas cosas que sí no son necesarias en el país, yo diría que por ahí podría venir la plata.
1: Bueno, pues le agradecemos por su opinión, un oyente desde el municipio de Don Matías en el departamento de Antioquia. 11:56, nos vamos, ya llega Juan Diego Alvira con el noticiero del mediodía.
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6: Bueno, ya hemos pasado el mediodía de este jueves y como siempre atendemos a esta cita que tenemos para disfrutar buena música, enterarnos por ahí de lo que ocurre en el mundo del entretenimiento. Eduardo Peña les saluda aquí en Caracol Estéreo. Y de una vez, arrancamos con la música. Viene por ahí Supertramp, viene también algo de Bon Jovi, pero antes, esto que ya lo reconocen, Metal Ebatio. Sube volumen, aquí está Rolling Stones. Aquí

0: Bon Jovi, It's My Life, sonando aquí en Caracol Estéreo en la tarde de este jueves. Y tengo, por supuesto, Edu Méride con Bon Jovi y el estadio de Wembley. Esto ocurrió hace 26 años exactamente, el 20 de agosto del año 2000. La banda de New Jersey, Bon Jovi, se presentaba en concierto en Wembley, en el estadio de Wembley. Fue el último concierto que se ofreció en el antiguo estadio de Wembley. Bueno, a partir de ahí ya saben que lo tumbaron, lo demolieron, hicieron el nuevo estadio de Wembley. Eso ya es otra historia.
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0: Más Edu Mérides, vámonos ahora hasta 1981, un día como hoy, 20 de agosto. Bruce Springsteen y la E Street Band ofrecen un concierto benéfico para los veteranos de Vietnam en el Sport Arena de la ciudad de Los Ángeles. Vamos a recordar Bruce Springsteen con este clásico.

Así suena el jueves aquí en Caracol Estéreo. Breakout, sonando en esta tarde de jueves, donde tenemos, a ver, 19 grados centígrados, cielo parcialmente nublado, aunque yo he sentido mucho sol en la mañana, hubo como más bien sol. Bueno, y la música continúa, ¿qué viene por ahí? El Club de la Cultura, viene Prince, pero antes esto, The Richie Family, Brasil.

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La tarde del jueves avanza ya muy cerca del fin de semana. Eduardo Peña está con ustedes aquí en Caracol Estéreo. El artista Ye, bueno, creo que se pronuncia así. Antes era conocido como Kanye West. Sí, las locuras de Kanye West que se cambia de nombre. En fin, Kanye West tiene programado un concierto en Rusia y así se va a convertir en el primer artista occidental importante en ofrecer un concierto en Rusia desde la invasión a Ucrania del 2022. Bueno, el señor Ye o Kanye West, como quiera que se llame. En fin, seguimos con la música. Esto es de los años 80. Bueno, originalmente la canción se lanzó en los 70, pero en los 80 Run DMC la retomó y se unió por ahí a los integrantes de Aerosmith para hacer este Walk This Way. Caracol Estéreo.

Control My Life, sonando aquí en Caracol Estéreo 99.9 en este jueves. Eduardo continúa con ustedes, y si les gusta esa franquicia de cine, de películas de El Diario de la Princesa, les tengo una noticia. Se está produciendo la tercera parte. Anne Hathaway ha confirmado que va a estar ahí, pero Julie Andrews no va a estar en esta tercera película de El Diario de la Princesa. Yo, la verdad, no he visto ninguna de esas películas, no soy su público objetivo, así de sencillo. Pero si a ustedes les gusta, bueno, ahí está la noticia. Tercera película, esta vez con Anne Hathaway. Bueno, sigue la música. Aquí está Michael McDonald acompañando a James Ingram. Llamo Bitter, es Caracol Estéreo.

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4: Bueno, ya pasamos la una de la tarde. Insisto que la primera hora se me pasa volando, se me pasa rapidísimo. Bueno, nada, arrancamos esta hora de música con los Talking Heads. La canción es Burning Down the House.

0: Cyrillus, de Cyrillus, no sé, pasan los años y no he encontrado a alguien que me explique bien cómo se pronuncia ese nombre. Bueno, el caso es que ahí está Voyage Voyage, que era número uno en un día como hoy, el 20 de agosto de 1987, así que 39 años, era número uno en Alemania el 20 de agosto. Algo de Dumérides a esta hora aquí en Caracol Estéreo.
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0: Bueno, más Edumérides, vámonos a 1977. La canción que estaba en el número uno en Estados Unidos era esta, de The Emotions, Best of My Love, así suena Caracol Estéreo.

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Yo soy Eduardo, les estoy acompañando aquí en Caracol Estéreo. Me pueden contactar a través de mi cuenta de X, arroba edumerides. Un momento, yo reviso, me asomo por la ventana. Sí, yo, sigo viendo bastante sol. Bueno, como, pero hacia allá, hacia el norte, más al norte se ve como un poco más nublado. Bueno, el caso es que aquí tengo como pronóstico cielo parcialmente soleado, 19 grados a esta hora del jueves en Bogotá, que continúa con Rick Springfield, Love Somebody, y esperen música de Wayne y Rum y también algo de Shannon.

0: Shannon, la canción es Let the Music Play. Creo que fue su único éxito, yo no le recuerdo más éxitos, pero bueno, esto es de los años 80.
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0: Sigue la música, seguimos ahí en los años 80 con esto de Michael Jackson, que me lo han solicitado, es del álbum Bad, de ahí lo sacamos, Dirty Diana, y esperen más adelante música de Rick Astley.

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Esto tuvo lugar ya hace unos días, la semana anterior, en Estados Unidos, más exactamente en Arkansas, en un high school, en un colegio. Bueno, el equipo de fútbol de ese colegio entrenó y uno de los muchachos no sabía, se puso su casco y dentro del casco, ahí entre el acolchado del casco, estaba una serpiente que además es una de las serpientes más venenosas de Arkansas. La serpiente es la Cottonmouth. El muchacho, el pelado, se puso el casco y sintió algo raro, pero nada, entrenó y 60 minutos cuando se quitó el casco, se dio cuenta que había algo ahí, les tocó, bueno, llamar a emergencia para que sacaran a la culebra de ahí, del casco. ¡Qué susto! Bueno, en fin, la música sigue. George Michael, Outside, y espero más adelante música de Billy Idol, es Caracol Estéreo.

0: Es la música de Caracol Estéreo en un jueves que continúa. ¿Cómo va su jueves? Puede contármelo ahí en X, arroba Edumérides.
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0: Bueno, ya pasamos las 2 de la tarde, las 14 horas, y estamos dando inicio a esta hora de música con Lana del Rey, Summertime.

0: Llega a los 47 años de edad, nació en Rushford, Reino Unido, el 20 de agosto de 1979. Cantautor, pianista y aquí me dice que es locutor de radio también. Bueno, no lo sabía. El caso es que feliz cumpleaños para Jamie Cullum.
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0: Más Edwin Merides, 20 de agosto año 2024, hace solo 2 años. La gira mundial Music of the Spheres de Coldplay continuaba y se había consolidado en ese momento como la gira de rock más grande de todos los tiempos. Según Boxcore, esa gira en ese momento, 2024, había recaudado 945 millones de dólares. Y aquí está Coldplay. Bueno, esa gira también pasó por acá, por Colombia, ¿no? Aquí en Bogotá. Fix You continúa con la música en Caracol Estéreo.

La voz de Susana Hobbs, son las Bengals, Manic Monday, es Caracol Estéreo en este jueves, muy cerca del fin de semana. Ya les voy a contar qué programación tenemos el fin de semana. Bueno, les voy a adelantar un poquito. Sábado temprano llega mi amigo Pipe Reyes, que le gusta madrugar el sábado y tiene buena música. Después de las 10 de la mañana, el sábado, Julio Sánchez Cristo. Después de la 1 de la tarde, tardes de Caracol Estéreo. Por ahí le voy a dejar

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0: Nada personal, Soda Stereo, qué clasicazo que suena bien. Ahí está ahora aquí en Caracol Stereo en este jueves. Bueno, vamos a revisar rápidamente, estos son efemérides extra con famosos que están de cumpleaños hoy. Demi Lovato hoy llega a los 33 años, actriz y cantante. El cantante, bueno, que creo que por ahí también actuó alguna vez, si no estoy mal, Fred Durst, el vocalista de Limp Bizkit. Hoy está cumpliendo 56 años de edad Fred Durst.
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0: Y la música continúa, por ahí viene Tears for Fears, viene también algo de Foreigner, pero antes, esta versión buenísima de Luke Combs, Fast Car.

Les prometía Foreigner, ahí estaba. Eso fue ayer, That Was Yesterday, clásico de los años 80. Bueno, es Caracol Estéreo. Oigan, Robbie Williams aclaró, bueno, aclaró no, declaró recientemente que le diagnosticaron autismo, a lo que él simplemente comentó, creo que también como un poco de tono gracioso, dijo Robbie Williams, ah, eso explica todo. En fin, aquí está Robbie Williams, Millennium, es Caracol Estéreo.

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Bueno, hemos pasado ya las 3 de la tarde, las 15 horas de este jueves, y quiero iniciar esta hora de música así muy slow, muy suaves, tal vez muy románticos, con esto de Gloria Estefan y Miami Sound Machine, Anything for You.

0: La canción es Just Like Paradise. Esto es por ahí de 1988. Bueno, y precisamente el 20 de agosto de 1988, David Lee Roth junto a Iron Maiden, Kiss, Megadeth, Guns N' Roses y Halloween se presentaron en el festival Monsters of Rock en Inglaterra, en Castle Donington. Bueno, y el mal tiempo los acompañó, pero eso no impidió que 107 mil fanáticos fueran a ver este Monsters of Rock, como les digo, en un día como hoy, 20 de agosto, pero de 1988.
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2: Más edumérides, vámonos ahora al año 2020 de agosto. Creo que ya habíamos tenido una edumérida hoy del año 2000, creo que sí. Bueno, la memoria ya no me da para tanto. El caso es que el 20 de agosto del año 2000, Spiller llega al número uno en lista de sencillos en el Reino Unido con la canción Groove Jet. Este productor italiano usó por ahí un tema clásico, Love Is You, de Carol Williams, pero eso sí, le puso la voz de Sophie Lee Spexter, y aquí fue que conocimos a esta mujer que me parece preciosa. Aquí está Spiller, Groove Jet.

Torres, y eso tiene un poquitico de sabor ahí como a reggae. Tratar de estar mejor, un clásico de los años 90. Bueno, tengo más edumerides de famosos que nacieron en un día como hoy. Un par de actores muy conocidos. Andrew Garfield, que lo conocimos interpretando a Spider-Man, pero el tipo para mí es buen actor, muy buen actor. 43 años, está cumpliendo años hoy. Andrew Garfield nació en Los Ángeles, California, pero él es británico, no sé si que se crió en el Reino Unido. En fin, Andrew Garfield, feliz cumpleaños. Y Amy Adams, que es preciosa, me encanta esta mujer, 52 años, nació en 1974 en Vicenza, Veneto, Italia. Feliz cumpleaños para Amy Adams y para Andrew Garfield. Y la música continúa con Bob Sinclair, Love Generation.

Es Caracol Estéreo. Y ojo, si usted vive o planea irse a vivir a Dallas o a Houston, en Texas, en Estados Unidos, porque Uber Eats está planeando comenzar a integrar drones a su servicio de entrega de comida a domicilio en esas dos ciudades para el final de este año. Dallas y Houston. No sé, yo creo que en unos ahí va a ser muy común que un dron le lleve a uno el domicilio de la casa, pero por ahora yo no he tenido esa experiencia. En fin, aquí está la música, es Barrabás on the road.

Este momento Eduardo Peña les acompañó aquí en Caracol Estéreo. Viene Luciérnaga en unos instantes después de las 7 de la noche. Le recomiendo que esté aquí porque Montoya trae muy buena música. Las canciones más famosas del mundo están a las 7 de la noche con Montoya. Y después de las 10 yo llego con el unicornio. Ahí les voy a estar esperando. Ah, bueno, y de una vez, invitation para la medianoche a las 12. Llega mi amigo Cristian Rojas para traernos buena música. Es Caracol Estéreo. Yo mañana al mediodía estoy aquí. Así que les espero. Sigan con Caracol Estéreo.

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3: 4 de la tarde en punto y mucha atención porque condenaron a exfuncionario de la Fundación Universitaria San José tras haber admitido que autorizó la expedición de títulos falsos en favor de Juliana Guerrero. Jenny Angarita.
4: José Luis, buenas tardes. Mire, así ocurrió hace tan solo unos minutos cuando el juez 46 penal del circuito con función de conocimiento de Bogotá condenó al exsecretario de la Fundación San José, Luis Carlos Gutiérrez Martínez, a 3 años de prisión tras avalar el preacuerdo suscrito con la Fiscalía en el que admitió haber autorizado la expedición de varios diplomas falsos en favor de Juliana Guerrero. Esto se dio, José Luis, a través de un preacuerdo en el que él confesó y además le pidió perdón al país por lo que representó la expedición de estos títulos universitarios falsos.
3: Rescatan a niña de 5 años en presunto estado de abandono en el sur de Bogotá. La niña fue entregada a la Patrulla de Protección a la Infancia y Adolescencia. Alejandra Uribe.
5: Gracias al llamado de la comunidad y a la intervención de la zona de atención de la Policía Metropolitana, fue posible salvaguardar a una niña de 5 años en el barrio Caldas, en la localidad de Bosa, quien se encontraba en aparente situación de abandono al interior de su vivienda. Al verificar la situación, los uniformados del CAI Brasilia observaron a la menor asomada por la ventana de un tercer piso en precarias condiciones de aseo, manifestando no haber recibido la alimentación correspondiente. La comunidad indicó que los padres de la menor habían salido desde horas de la tarde, dejándola completamente sola y con la puerta de la vivienda bajo seguro. Con el fin de garantizar su integridad y ante la imposibilidad de ingresar por el acceso principal, fue necesario solicitar el apoyo de la unidad de bomberos para llegar hasta el tercer piso de la vivienda y así rescatar a la niña.
3: Un hombre abatido y 3 presuntos sicarios capturados dejaron dos potentes operativos de la policía contra el crimen organizado en Cartagena. Wendy Chimá.
6: Las acciones

0: Oficiales se desplegaron tras la activación de planes candado en respuesta a hechos de violencia registrados en Villaestrella y Los Alpes, sur de la ciudad. En el primer sector cayó neutralizado alias El Chino y fue detenido alias Nelson, vinculados a un homicidio recientemente ocurrido. De forma paralela, en Los Alpes cayeron alias Ender y alias El Icho, señalados de atentar contra la vida de un ciudadano a bordo de un vehículo. De acuerdo con las investigaciones de las autoridades, estos sujetos estarían vinculados a estructuras multicrimen dedicadas al microtráfico y fueron dejados a disposición de la Fiscalía.
1: El Banco Magdalena se suma a las jornadas de ayudas a damnificados por el terremoto en el país. Giselle Campo.
2: La solidaridad en el municipio del Banco Magdalena se moviliza para apoyar a las comunidades que enfrentan las consecuencias del terremoto que sacudió a diferentes regiones de Colombia. Ante este panorama se impulsa contribuir con acciones de apoyo que se adelantan en los territorios. La Donatón estará habilitada durante los días 20 y 21 de agosto de 8 a 6 de la tarde en la Alcaldía Municipal. La comunidad podrá entregar alimentos, elementos de aseo y ropa en buen estado.
1: Durante el Foro Internacional Economías Criminales y Control Territorial, Juan Ignacio Suárez, director general de la Philip Morris para los países andinos, Centroamérica y el Caribe, advirtió que el 38% de las ventas de cigarrillos en Colombia corresponde al mercado ilegal. Juliana Jiménez.
3: Como usted lo dice, José Luis, Suárez señaló que el panorama es aún más crítico en algunas regiones, pues en Antioquia la participación del comercio ilegal llegaría al 50%, mientras que en Bolívar alcanzaría el 72% y en Atlántico superaría el 80%. Escuchemos lo que dijo el directivo.
4: Este negocio hoy en día está en manos de bandas criminales. Y estas bandas criminales están haciendo mucho daño al país, son economías ilegales que se están integrando con otras economías ilegales, como el narcotráfico, la extorsión a los tenderos.
3: Además, Suárez estimó pérdidas de recaudo por 350 mil millones de pesos en Bolívar y 1,2 billones en Antioquia en los últimos años.
1: Desde hoy, decenas de artistas ponen su talento a favor de los afectados por el terremoto. Se esperan 4 conciertos en Bogotá. Carlos Castro Arias.
5: Artistas de la talla de Adriana Lucía, César López, los Rolling Ruanas y otros 44 conforman el cartel que se distribuyen durante 4 días consecutivos a partir de hoy para presentarse en el Teatro Astor Plaza de Bogotá en el programa benéfico denominado Juntos por Colombia. La recaudación a favor de los afectados por el terremoto del 10 de agosto lo realizarán los organizadores de los 4 conciertos en alianza con Tras la Perla, fundación creada por Carlos Vives y su esposa Claudia Elena Vázquez.
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9: Hola, compañeros de la Luciérnaga. Hola, amiguito.
8: Hola, comadrita Alexandra, ¿cómo estás?
9: Gabriel no ha llegado.
8: No ha llegado.
9: Pero por eso yo puedo decir que a esta hora son las 4 de la tarde, espérate, cinco minutos.
10: Ya llegué yo, no estaba sola, ya llegué, estaba.
8: Sí, pero no estaba en el puesto.
10: El amiguito estaba muy juicioso en el puesto.
9: Sí.
10: Cada vez que viene Querubín me dicen, desconecta los audífonos. Entonces, pues no estoy listo, pero ya estaba acá, nena. Tú también te estás sacando el chicle de la boca y lo estás botando ahí.
9: Sí, pero no la había sido cuenta.
10: Pero, sí, se dieron, yo me di cuenta y ya le dijimos
8: está
10: a la gente.
8: En televisión.
9: No, no seas tan sapo.
10: Pero, no, pero no, no le dice al jefe sapo. No, no, no se puede, pero pues yo no soy
9: yo
10: tu jefe. Tú vienes
9: eso,
10: aquí.
9: Yo dije, ay, pero no
10: la historia,
9: pasa.
10: La historia de la nena, no, lo que pasa es que uno, cuando sale del colegio, la mamá la recoge más tarde acá, porque la mamá por la tarde está trabajando, entonces la nena se viene acá.
9: Sí.
10: Y aquí hace las tareas y aquí juega con nosotros. Y dos, cuando está en vacaciones, la mamá se desencarta de la nena y no la manda aquí también. Sí, también no la deja acá.
9: Y acá está Caro.
10: Ah, aquí está Carito Sierra también el día de hoy.
11: Buenas tardes.
10: ¿Cómo están? Carito?
11: Muy bien, feliz. Por ahí escuché un poquito a Alexa que estaba de mal genio. Esta mañana la vi y no me saludó, imagínense.
9: Claro, cómo están molestando, que Alexandra, no llegó Caro, que llegó Alexandra, no sé cuánto.
10: Pero, por ejemplo, cuando llega alguien a tu colegio y llega otra niña nueva y se va a sentar en tu pupitre, como que a ti te da, como que, no.
9: Tú dices, cómo le decimos, que esté ese entre mío.
10: Que ese es el de, sí.
12: Como le decimos, a está parecida.
10: No, pero no le digas parecida.
9: Pero entonces, ¿sabes qué? Cuando uno se pone en los zapatos del que llega nuevo,
10: claro,
9: también dice muy uno, bien, uy, qué feo llegar acá, nadie me conoce, los encantos.
10: Sí, y cosas así.
9: Entonces yo le digo, ven, sentémonos las dos juntas acá.
11: Yo también tengo que hacer algo porque ay.
10: Bueno, 4:07 minutos. Ya, ay, no ha empezado la lucierna, ya vamos a empezar.
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0: Hola, bienvenidos. Esta es la Luciérnaga. Esto es el Caracol Radio. Aquí estamos. Es una semana. Uy, ya, esta semana va rápido. Ya hoy es jueves. Prácticamente se acabó la semana.
1: Solo
2: 133 días, Gabriel.
0: Sí, yo diría que ya el mes. Mejor dicho, ya el mes de agosto.
1: Vea que risa loca sí tiene.
3: Yo creo que están exagerando.
0: No, ya el mes de agosto. Mire, es que 20. Ya.
3: Amor y amistad.
0: Sí, después viene septiembre, que es amor y amistad. Octubre, el día de los niños sobre las brujas. Noviembre es independencia de Cartagena, los puentes.
4: Y
0: diciembre,
4: mes de las ánimas.
0: Acción de gracias, ánimas sí. También. Sí, prácticamente ya se acabó la semana.
3: No falta mucho, no, creo que están exagerando.
0: No, ya prácticamente se acabó la semana, porque ya oíste que 4-11 minutos ya acabó el día. Y ya mañana viernes, pues ya, fresco.
3: ¿Entonces no hacemos programa mañana?
0: No, claro que sí.
3: Ah, por eso
4: entonces
0: todavía falta. Mira los papeles un poquito, sí. Bueno, buena canción, ya estamos listos todos. Muchísima información el día de hoy. Seguimos con nuestro corazón, con nuestra información, con todo el terremoto, con las ciudades. Estaremos hablando también, hombre, de los falsos damnificados, buscando favorecerse de todos los rescatistas, de los mercados, de las carpas, haciéndose pasar por damnificados. Eso también lo tendremos aquí en La Luciérnaga el día de hoy. Esta mañana, así como dice Pedro Cano, esta mañana me dijo mi hijo, pa, me están mandando fotos de que farmeaste Laura ayer.
4: ¿Así, bueno, cómo es la voz?
0: Pa, me están, mis amigos me están mandando fotos de que farmeaste Laura.
3: Que agradezco que no le enviaron el video, porque
0: no, fuimos, son los videos que tenemos de La Luciérnaga. Hablaremos también de ese tema y de muchos más aquí en La Luciérnaga. Oiga, buena salsa. Siempre que viene Polilla, se programa una salsa muy buena. Este fuego en el 23, Poli.
1: La Sonora Ponceña, creo que es de los álbumes primeros que tuvo la Sonora Ponceña.
3: Fue
1: en el 23, eso es
0: temazo. Temazo. Sí.
3: Temazo. Años 69,
0: ya, recuerda, ya tiene doble pareja para bailar. Sí. Salsa.
3: Oiga, pero está bien acompañado al Poli.
1: Ahí, sí, aquí sí, estamos, señor. Claro. Yo me trae recuerdos de la Teja Corrida, el goce pagano.
0: Uy.
1: Pero era bravo. Antoros donde se metía uno.
0: Eso era bravo.
3: Otro nivel, la Ponceña.
0: Eso era arriba de la Plaza de Toros.
4: Quebra Canto, Curúa.
1: La Teja Corrida, sí. Ay, Curúa también. Curúa. El goce pagano, yo iba al que quedaba allá arriba de la Plaza.
4: Carlos, que hemos cambiado.
1: Quebra Canto.
0: Quebra Canto, sí. Bueno. Bueno, recordando bailaderos de salsa.
4: Café, libro, Salomé, esos ya lo cerraron hace como 35
3: ¿cuál,
4: años.
3: ¿Salomé?
5: Sí, ¿no? Ya ninguno existe.
4: Sí, Salomé ya no, pero ahora estamos con Salomón.
0: Salomón.
1: Aquí hay uno cerca, bueno.
0: Sí.
4: ¿Cómo se llama?
1: Sí, se llama Bilongo.
0: Solo salsa clásica de Polilla. Bueno,
4: he ido solo a mirar.
0: Sí, solo a mirar. Bueno, la canción como por qué o qué, qué día importante es hoy, Andrés.
3: Bueno, Gabriel, esta canción, además, bueno, un datico musical ahí, es un incendio real ocurrido en el edificio ubicado en el número 23 de la calle 110 en Manhattan, Nueva York. Okay. Por eso fue que esta canción la sacaron, la Sonora Ponceña en el 69.
0: Sí.
3: No, Gabriel, la que traigo hoy, hermano, primero es la que es, sí. Segurísimo.
0: Sí.
3: Y voy a hacer algo que nunca ha hecho George.
0: A ver, ¿qué? ¿Qué?
3: Dos celebraciones con esta canción, Gabriel.
0: Dos por uno. La canción es para dos celebraciones del día.
3: Dos celebraciones, Gabriel.
0: A ver, la primera. Imagínense.
3: Primera. Se celebra el Día de los Bomberos en Venezuela.
0: Sí, pero ya estamos mal, porque usted mismo nos dijo que es una historia real en el 23, en Manhattan, Nueva York.
3: Pero llegaron bomberos
0: York.
3: También al rescate.
0: Pero no venezolanos.
3: Ah, no importa, pero de pronto.
0: ¿Cómo que
3: de pronto? De pronto había venezolanos ahí ayudando. Sí, señor.
0: Vas a ver,
3: sí, hay que averiguar por qué fue en el mediados de los 50.
0: Bueno, pero. 50, sí, pero vale. Para el Día del Bombero de cualquier país. Sí, ¿y qué otro día es hoy?
3: Hoy es el Día Mundial de las Papas Fritas. Uh-huh. ¿Y esto qué es? Una salsa.
0: Uy, no.
3: Uf. No, pero. No. Dos por uno.
0: No.
3: Ahí sí,
0: no,
3: pero, ni George se atrevió a tanto.
0: No, pero
3: vea que están buenos.
1: Sí, sí.
3: No.
1: Sí, diría que
3: es que
1: sí,
3: dice no. El amiguito, así, amiguito.
1: Sí, salsa, papa, frita, sí.
3: Claro. Y los bomberos.
1: Premisa dos y conclusión. Bien.
0: Sí, pero.
3: Dos por uno.
1: Premisa dos.
3: ¿Cuándo se había hecho eso? Nunca.
1: Nunca.
0: Dos por oiga, uno. Pregunta rápida de encuesta en la mesa. Y
3: la
0: tiene
3: salsa,
0: que ser rápida y sin explicación.
3: Epa.
0: Quitando la salsa de tomate, ¿qué otra salsa prefieren ustedes para unas papas fritas? Repito la pregunta mientras piensa y hago la ronda. Quitando la salsa de tomate, ¿Qué salsa prefieren ustedes?
3: ¿Pueden ser varias o tiene que ser una sola?
0: Unas, a ver, digo una, pregunta una. Rápida sí, y una sola.
3: No, no, pero
5: ¿y el paquete o el taro?
0: El paquete,
5: no,
0: el taro, todo eso.
5: Pastura,
3: hombre, me gusta echarle varias salsitas.
0: ¿Sí ven? Ya perdimos el tiempo de hacer la encuesta. Ya no se hace la encuesta.
6: Yo quería hacer
0: bueno, a la encuesta.
3: Hágale.
0: Amiguito, ¿qué salsa?
2: Yo le echo ají a las papas.
0: Ají, bien. Fraile.
2: Trufada así con queso.
0: Estamos hablando de la papá. Trufada, no. Uy, ¿qué hacemos? Ya, billar. Bien, ¿qué otra salsa?
2: Cubrí la trufa.
0: ¿Qué otra salsa?
5: Miel mostaza.
0: Miel mostaza. Yo me voy con la tártara, que me encanta.
6: Barbecue. La rosada.
0: Rosada. Polilla.
2: Tártara también.
0: Papá, muelón.
3: La de ajo, venezolana.
0: Salsa de ajo venezolana. Salsa okay. Risa, ¿cuál?
3: Barbecue.
0: Y piña.
2: No, una sola.
0: Una sola.
3: Una sola.
0: Una
3: sola.
2: Menos mil de aura.
0: A veces,
2: Gabito.
0: A veces puede parecer que yo estoy farmeando mi aura y otras que le estoy diciendo.
6: Y
0: esto de risa loca
2: fue farmeado. Gabito, buenas tardes, qué alegría saludar a todo este equipo maravilloso. Llega el humor, la alegría, lo máximo, el tuétano, el meollo a esta hora de la tarde. Y recuerde que...
0: Y aquí me llega un correo, Cristina Warren Londoño. Dice, porque esto es importante, tártara. Un oyente también. Escribió por el correo de Caracol, muy bien. Bueno, qué pena lo interrumpí a mí.
2: No, Gablito, el humor está abierto a todas las posibilidades de expresiones.
0: A todas las posibilidades de expresiones, ok. Sí.
2: Y recuerde que pues ya no volvimos a saludar así en particular a los compañeros, sino que pues decimos los apodos, pero pues no decimos quién es.
0: Sí, eso es importante porque eso es el, eso es bullying. Y en el colegio te enseñaron, nena, que el bullying.
6: Sí, lo
0: es
6: se puede. No se puede. Porque tú lo sabes lo que está sintiendo la otra persona cuando tú te burlas. Sí. Sí. Tampoco se canta. Sí.
2: Pero los apodos también
0: pero
2: tienen.
0: Pero tú hiciste,
2: Sí,
0: como que
2: algo
0: es
2: un.
6: Sí,
2: sí.
6: Yo ahorita. Ahora ya no digo, algo así.
0: Bueno,
2: me toca farmear aquí los compañeros, pero no vamos a decir quién es.
0: Bueno.
2: Un compañero le dicen aquí calendario, Gablito.
0: ¿Y eso?
2: Solo espera que pasen los días.
0: Sí.
2: A otro le dicen preso ansioso. Solo quiere irse.
0: Sí.
2: ¿Cómo es la hora de salida?
3: Es como de Medellín.
0: Buena. Sí, es en Medellín. Sí.
3: No, Medellín, pero ¿cómo que Medellín?
0: Sí, puede ser. Claro. El último pedazo del programa, Risa Loca sale con un morral y el casco de la moto listo. Salir corriendo, sí.
1: Como el disco de Jaime Valencia, solo esperan la hora de salida.
3: Décimo grado. Sí.
2: También te otro le dicen lentes de contacto, Gabriel.
0: Lentes
2: compañero
0: de contacto.
2: Acá en,
0: por.
2: Lo tienen entre ojos.
0: Uy, sí.
3: Ay, hijo de madre.
2: Sí. Una compañerita le dicen materita de adorno.
4: Ay, ¿es compañera?
2: Compañera.
4: Okay.
0: Ah, materita sí. De adorno.
2: ¿Y eso? Solo se la pasa en los pasillos.
5: Uy, tengo un poco con eso.
0: Lo que hay es materitas de adorno en esta compañera.
5: Parece una huerta sí, esta no, compañera. No.
0: Sí, muy bien, amiguito.
2: Gablito, tenemos esto a esta hora.
5: En la luciérnaga. El malo y el otro malo.
2: Ay, vea, entramos con la
0: cajera. ¿Cómo? No, pero amiguito,
2: nos
0: no.
2: Fuimos con toda.
0: No, pero a usted lo contrataron aquí para que hiciera el bueno y el otro
2: sí,
0: bueno.
2: Sí, lo que pasa es que entramos como en un partido de fútbol, metemos un poquito a la gente mala para que se cansen y después pum, entramos.
5: La más mala, o sea.
3: Pero el otro malo es más malo que el anterior o
5: sí, es
3: que, igual de malo. O sea,
2: se supone que
5: no, pero es lo que dice la promo, me preocupa. Claro, en el paso
0: me
5: dice.
0: ¿Me puede repetir la promo para que entendamos
5: en la luciérnaga. El malo.
0: Ok.
5: Y el otro malo.
2: Uy, pero es que esa entonación.
5: Ah,
2: es
5: el otro malo puede ser más malo claro, o menos malo.
0: Sí, pero no entra en no eso. Entra no entra en, a calificar.
2: Y no entra en competencia los dos.
3: Claro,
2: los
3: tono,
2: dos
3: no, el tono malo. De Montoya y el otro malo.
2: Sí,
3: si
2: ya le pone
3: si
2: la intención.
0: Sí, le puso, sí, es un poquitico más malo.
2: Sí. ¿Y qué gana uno con que sea bueno si Montoya dice y el más malo? O sea, ya entra.
0: Bueno, pues cuéntenos, amiguito. Va sobre seguro.
2: Sí, mente que un tipo hablando.
0: Claro que sí, es bueno. Les contaríamos el día porque está
3: claro.
0: Fallando a la promesa que acaba
3: claro,
0: de hacer.
3: Sí, claro.
0: Si alguien se ríe, se tira la sección.
2: Se tira la sección, sí. Imagínate que hoy, como es Día Mundial de las Papas Fritas, como dijo el Muelón, sí. Imagínate que un tipo iba al lado de otro compañero.
0: Sí.
2: Y entonces estaba comiendo.
0: ¿Eran amigos?
2: Eran amigos entre ellos mismos.
0: Ah, okay.
2: Entonces iba comiendo papas fritas, así comiendo, y el otro, antes de que le pidiera, seguía comiendo.
0: Sí.
2: Y el otro se dio cuenta que traía las papas fritas, le dijo, ¿tiene más? Dijo, no, tengo menos, porque ya me comía. Menos.
0: Es malo.
2: Sí, es malo, es malo. Ahora sí, sí el otro lo vio.
0: O sea, ahí pasó muy valió. Bien. Sí, muy bien. O sea. Creo que tengo que felicitarlo porque va cumpliendo con la sesión.
2: Primera vez que va a recibir un memo
0: sí,
2: porque se está cumpliendo en el trabajo.
0: Sí.
2: Es que imagínate que.
0: Y el otro mano.
2: Iban dos amigos y
0: ¿amigos de quién?
2: Amigos de ellos mismos. Entonces le dice un amigo al otro: oiga, yo tengo un loro que dice buenos días. El otro dice: yo tengo un paquete que dice papas fritas. Casi era bueno.
0: Amigo, te felicito.
2: Aumento.
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0: Bueno, personaje del día, se mueve la cúpula como lo anticipaba también ayer Caracol Radio y el servicio informativo de Caracol, cúpula militar Orlando Villar.
5: Sí, Gabriel, lo anticipamos aquí en la Luciérnaga de Caracol Radio. Usted se entera aquí primero de las noticias. Y efectivamente lo confirmó el presidente Abelardo de la Espriella. Los nombres, los oficiales, los comandantes, además, algunos de ellos que fueron reintegrados además al servicio activo, tal como lo había anunciado el presidente de la República y como se lo anticipamos aquí. Personas entonces de la línea y entera confianza del presidente de la República. Y sin duda, Gabriel, que tendrán una misión muy importante que ha dicho el propio presidente, y es la recuperación del control territorial. Les dará instrucciones, y lo hace en este momento, a cada uno de sus generales para que se intensifiquen las operaciones y se recupere entonces la seguridad territorial en la que ganaron terreno, según reportes que ha dado la Defensoría del Pueblo, ONGs como Indepaz en Colombia, y es esa recuperación que se perdió un poco de alguna manera en el marco de lo que llamó el presidente Gustavo Petro la paz territorial. ¿Quiénes son estos oficiales? José David, usted que nos anticipó los nombres, ¿de quiénes se trata entonces?
8: Orlando, Gabriel y compañeros de la Luciérnaga, buenas tardes. Pues hay regresos al servicio activo de oficiales del Ejército Nacional. Así las cosas, el nuevo comandante general de las Fuerzas Militares será el general Erick Rodríguez Aparicio, uno de los nombres que habíamos anticipado aquí en la Luciérnaga de Caracol Radio. Regresa al servicio activo después de haber salido de subjefe de Estado Mayor de Operaciones Conjuntas durante el gobierno de del expresidente, más bien Gustavo Petro. En su momento, el general Erick Rodríguez comandó el grupo de caballería número 16. Tiene experiencia en la Fuerza de Tarea Sumapaz, en la Séptima Brigada, en la Fuerza de Tarea Conjunta Aquiles y la Primera División del Ejército Nacional. Rodríguez había salido también por el tema, recuerde usted, Gabriel y Orlando, las denuncias de carnetizaciones en departamentos como Meta y Guaviare en su momento. Además, como jefe de Estado Mayor Conjunto de las Fuerzas Militares, fue confirmado el general Carlos Carrasquilla. El oficial ocupó cargos como comandante de la aviación del Ejército Nacional. Además, fue asesor principal de actividades de la Coalición para Países Aliados en el Comando Sur de los Estados Unidos. Este otro nombre también lo habíamos anticipado aquí en Caracol Radio. Entre tanto, en el Ejército Nacional, el nuevo comandante será el general José Bertulfo Soto, otro de los nombres que habíamos anticipado en Caracol Radio. Durante su trayectoria, Soto ha liderado unidades militares en algunas de las regiones de mayor complejidad en el país. Estamos hablando de zonas como Arauca, Cauca, Putumayo, Caquetá y Tolima. Como segundo comandante llegará el general Rodolfo Morales. El oficial ha ocupado cargos como la 13ª Brigada del Ejército Nacional, con sede en Bogotá y Cundinamarca. Pero además, también regresa a mucha atención el general Óscar Leonel Murillo, quien asumirá como director de la Escuela Superior de Guerra. El oficial había salido también durante el gobierno del expresidente Gustavo Petro. Y aquí, pues, dos decisiones que se cambiaron de última hora, que tienen que ver con la comandancia de la Armada Nacional. Finalmente, el presidente confirmó al vicealmirante Javier Jaime Espinilla como comandante de la Armada Nacional. El general, pues, también tendrá otro segundo comandante al mando. Se trata del mayor general Rafael Olaya Quintero, quien será el segundo comandante de la Armada Nacional. Y aquí hago una pausa porque está un poco largo Necesito tomar aire.
0: Tranquilo.
5: Nadie lo está presionando.
0: Está desmayándose ahí. La cúpula es larga. Oiga, me gusta además una información, que volvemos al nombre de Fuerza Aérea Colombiana, no Fuerza Aeroespacial. Bueno, tocará pintar, no sé.
5: Pero pues, Gabriel, es que esto no es la NASA, o sea, hay que ser realistas también. Nosotros tenemos una capacidad limitada.
9: Tenía sentido, si al espacio no estamos yendo. Ahora, es un desgaste ahí, cualquier cosa. El nombre es lo de menos, lo importante es que la Fuerza Aérea recobre la importancia que tiene dentro de las fuerzas militares y que el nuevo comandante de esa Fuerza Aérea, Gabriel, va a tener en sus manos una decisión compleja junto con el presidente, porque desde ya le están pidiendo a Abelardo de la Espriella que revise el contrato de los Gripen, por las dudas que hubo, pero sobre todo porque Colombia necesita esa plata ahora para otra cosa. Y oiga, mirar a ver si eso se puede echar para atrás o no, es algo que está sobre la mesa.
5: Termínenos de contar, José.
8: Sí, señor, ya tomé aire entonces. Eso, entonces, en la Fuerza Aérea Colombiana llegará el mayor general Juan Martínez Sosa. Habíamos hablado en su momento del general Lozano, sin embargo, se confirmó que llegará el general Juan Martínez Sosa. En su hoja de vida acumula más de 7,000 horas de vuelo al mando en aeronaves como los famosos, usted se acuerda, los Bronco OV-10 que llegaron al país por allá en los años 90, pero también tiene experiencia en Super Tucano y otras aeronaves. Y le reconfirmo entonces, el comandante de la Armada Nacional será el vicealmirante Javier Jaime Espinilla, y como segundo comandante de la Armada Nacional será el general Rafael Olaya Quintero, que es de la Infantería de Marina. Esos nombres entonces se suman a los que ya habíamos anticipado en Caracol Radio, en el Ejército Nacional y en las Fuerzas Militares. Reiteramos, nuevo comandante de las Fuerzas Militares, sí, el general Erito Rodríguez.
0: Ok, José David, ¿me los podría repetir? Que es que voy a tomar apuntes.
8: Se los digo rápido, se los digo rápido.
0: Es que quiero anunciar, es que el esfero no me funcionaba, José, no, entonces necesito.
5: José David, respire, no, tranquilo.
9: Pero de atrás para adelante, pero de atrás para adelante.
0: En orden al
5: en orden de número de fuerzas.
0: No, yo no puedo sabotear el periodismo del programa.
5: Gabriel,
0: no,
5: por Dios, pero
0: gracias, José, un abrazo.
8: Bueno, un abrazo, chao.
5: José David, muy bien, muy buena chiva la que usted nos dio con la cúpula militar. Gabriel,
0: Lena, no me dejaron escribir.
6: Gabriel, esto no es un poquito vergajito.
5: No, Gabriel, pero
0: bueno, ya, señor, ahora sí.
5: Busque que José David lo farmea, Gabriel. Bueno, pero mire, Gabriel, el número de, o el reto más grande que tiene estas nuevos y estos nuevos comandantes de la Fuerza Pública, que de por sí tienen además, y como lo mostrábamos, una hoja de vida impecable y experiencia, que es lo que se requiere en este momento, y se cuestiona un poco en la administración anterior, y es que se perdió un poco de esa capacidad y esa experiencia en conocimiento que tenían varios de esos comandantes, pues es que el tema de la expansión de los grupos armados ilegales, Gabriel, es impresionante. Mire, durante los últimos 4 años, el Clan del Golfo, por ejemplo, pasó de estar en 145 municipios a estar en más de 300 en la pasada administración, de tener 5,500 integrantes a más de 10,000. El ELN pasó de tener más de 5,800 integrantes a casi 7,000, y el Estado Mayor Central, que fueron las disidencias, de 3,500 a casi 5,000. Un déficit además en temas redondos de casi 14 billones de pesos en el Ejército Nacional. Aeronaves inoperativas, 8 de 19 de los M-17 no funcionan. En este momento, 18 de 49 UH-60 estarían indisponibles, no sirven tampoco, están parqueados. De la Fuerza Aérea, 131 de 386 aeronaves no funcionan tampoco. Así que recuperar no solamente esos territorios, sino la capacidad técnica con recursos muy limitados que tienen en este momento, es uno de los grandes retos que tendrá la Fuerza Pública para los próximos meses.
0: Y lo que decía Fraile hace un momento, ya está sobre el tapete la revisión de los contratos de los Gripen. Eso se estaba hablando incluso antes del terremoto que acabamos de sufrir en Colombia, y por supuesto la urgencia de revisar si se puede echar para atrás ese contrato va a ser mucho más rápida o expedita, porque necesitamos ese dinero.
9: Aunque es difícil, Gabriel, y sobre todo hay que mirar qué presión ejerce también los Estados Unidos. Esta nueva alianza que tenemos tan cercana con un país que además nos ofreció un paquete de aviones similares, bueno, tal vez eran usados en unas condiciones distintas, pero sobre todo cuando ellos ofrecían unos paquetes adicionales como para el desarrollo de un aeropuerto en La Guajira, del turismo de La Guajira. Aquí hay muchas cosas que están sobre la mesa, sobre todo porque cambió la relación con Estados Unidos y en lo militar el apoyo va a ser fundamental. Ese nuevo comandante de las fuerzas militares, el nuevo ministro de defensa, van a tener que trabajar de la mano y en llave con las fuerzas militares de los Estados Unidos, porque ya nos anunciaron. Vamos a hacer operaciones conjuntas en territorio colombiano y ahí está pendiente la discusión del Congreso de la República. Pero también tenemos que trabajar de la mano con Venezuela. Esa frontera del Catatumbo es un polvorín que hoy está encendido. Hoy hay una situación humanitaria grave en el Catatumbo de la que no estamos hablando porque estamos pendientes de la tragedia del terremoto. Lo que está pasando en Guaviare, lo que está pasando en Putumayo, la frontera con el Ecuador. Lo que tiene es trabajo y mucho la nueva cúpula militar y sobre todo con un componente que debe ser fundamental, Gabriel, el respeto de los derechos humanos en medio de la operatividad, porque tampoco pues podemos volver a que vamos a bombardear en todo el país sin medir las consecuencias. Aquí hemos avanzado mucho en eso y la cúpula, ojalá bien dirigida, como un relojito, trabajando y recuperando la seguridad en esas zonas tan difíciles de Colombia.
0: Muy bien, y sobre todo queremos ver a los soldados de la patria en el campo, no guardados, como estaban ellos mismos y como decían, acantonados y con los brazos amarrados. Aquí estamos en la Lucierna 431. Algo de humor también, sí, sí, un poquito.
10: A la Lucierna Gavín, risa loca al trabajar. Arriba, rey, señor, no nos vaya a hacer llorar.
11: Rating, qué energía, qué entusiasmo, ahora sí ya prácticamente.
0: ¿Cómo que qué o qué?
11: Para el humor, patrón.
0: Se debería pedirle a alguna de las cortinillas alerta, lo del malo y el otro malo y cosas no, así para poder... No. Usted se manda ahí de todo arriesgado sin cosas nada, así. Señor, sí, cosas así, sí.
2: Sin
0: sí.
2: paracaídas.
0: Sí, sí, sin paracaídas.
11: Lo
0: sí,
11: que
0: sí.
11: pasa es que mejor así porque no nos arriesgamos.
0: Claro, claro. Ah, bueno, sí, muy bien, sí. Sí, porque pues por qué tal que sea el malo y usted cuente uno bueno, se tira la sección. Sí, pues claro. ahí sí, pierde, sí.
11: Sí. Sí, sí, eso es verdad.
0: Sí.
11: Pero podría pero ya ser. Pero ahora sí, prácticamente.
5: El malo el o el bueno.
0: No, o sea, podría ser, no sabemos si es el malo o el bueno, una cosa así. Eso.
5: Ah, duda. No sabemos.
0: No sabemos, sí. Sobre el malo. Sí, la duda, sí.
11: Bueno, o sea, lo verdad bueno. es que nosotros teníamos una, pero nunca nos quisieron grabar la presentación. ¿Cómo es? Patrón. La
0: ah, recordar es reír. Recuerda. Cuando no tiene
3: en chiste. En la Luciérnaga, recordar es. Rey.
11: Pam, pam, pam, pam, pam.
0: Es cuando no tiene material.
11: Sí. No.
0: Cuando no hace la tarea, recordar es reír, sí. Es como no, ir al no, colegio sí, y traer una tarea del año pasado, de hace una semana. Eso no sirve.
11: No, es muy diferente. Patrón. Bueno, es como un homenaje al humor.
0: Cuente más bien el chiste homenaje.
11: Listo, sí, señor. Que estaban en la oficina.
0: ¿En qué oficina?
11: En la oficina, pues, de la empresa donde trabajaban.
0: ¿Sí? ¿De qué era la empresa, hombre?
11: ¿De qué era la empresa?
3: De transportes.
11: De transportes.
0: Ok.
11: Empresa de transportes. Y entonces le dice, jefe, lo que pasa es que yo vengo a pedirle un aumento de sueldo. Le dijo así.
3: Uh-huh. Mira la cara.
11: y el jefe se quedó así que mirándolo así.
0: Okay. ¿Cómo quedó el jefe? Así.
11: Así se quedó.
0: Y los que están en YouTube entienden cómo se quedó el jefe frente a...
11: Ah, no, obviamente. Sí, claro, sí, en YouTube, sí. Jefe, yo vengo a pedirle un aumento de sueldo y le jefe quedó. Uh-huh. Aumento de sueldo. Si usted lo único que hace son desastres, equivocaciones y tonterías. Dice, por eso, jefe, yo no puedo seguir realizando tres trabajos por un solo sueldo.
12: Lo que quiero es tomar.

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3: 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En Caracol Radio son las...
4: Y bueno, son las 4:36 minutos. Qué grande, dale.
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2: Bueno, y siempre a esta hora en nuestro Minuto 60 le preguntamos a Fraile el dólar, ¿cómo se comporta indicadores, Juan Fraile?
3: Minuto 60, con subsidio, con la cotización del precio del dólar, que hoy tuvo un pequeño repunte, estamos en ese dólar entre 3.000 y 3.100 pesos. La verdad, lo que dicen los analistas y lo que he consultado aquí en los colegas del diario La República, Gabriel, un fenómeno que pues se debe a cosas que están pasando en el país, y es que muchos colombianos salieron en los últimos 4 años de Colombia hacia el extranjero y están mandando plata para la emergencia, están mandando esos dólares que tenían ahorrados para ayudar a sus familiares en esas zonas que resultaron afectadas, y que geográficamente en Pereira, por ejemplo, sí hay muchas familias que tienen gente en el extranjero que les ayuda con el tema de las remesas. Ese envío masivo de dólares hace que también el dólar esté a la baja en nuestro país. Hoy cerró a 3.062 pesos, repunta 9 pesos. Recordemos, ayer estaba 3.053. Lo que dicen es que si siguen llegando dólares de las remesas y siguen llegando dólares del extranjero como ayuda internacional para la atención de la emergencia, esa tendencia a la baja va a continuar.
2: Hombre, las tristes cifras actualizadas del terremoto del país. Villar.
4: Gabriel, minuto 60, con subsidio, con el informe que ha entregado la Unidad Nacional para la Gestión del Riesgo, siguen consolidándose las cifras, lamentablemente 319 personas, que es el último balance oficial, pues murieron en medio de la emergencia. Pero mire, están destacando hoy, Gabriel, el tema de las ayudas. Más de 1.800 rescatistas participaron de la respuesta que se dio con el gobierno nacional, los organismos de emergencia y la ayuda de cooperación que llegó desde el exterior. 54 grupos de búsqueda han permitido rescatar a 349 personas, Gabriel, que fueron rescatadas con vida. 1.849 rescatistas que acumulan más de 216 horas de trabajo. Esto quiere decir 9 días continuos en operación, y la cooperación internacional que aportaba más de 270 toneladas, Gabriel, a esta hora de asistencia humanitaria. Pues mire, vamos al departamento del Chocó, uno de los más afectados, y donde Caracol Radio sigue haciendo presencia. Nuestra compañera Erika Rebolledo fue hasta el litoral del San Juan y acompañó una misión de la Armada.
5: Hasta el Pacífico Chocuano llega Caracol Radio para acompañar esta misión humanitaria liderada por la Armada, que busca llevar ayuda a las comunidades más afectadas por el terremoto.
6: En el litoral del San Juan, sur del Chocó, las huellas del terremoto siguen siendo visibles. La emergencia dejó cerca de 1.500 familias afectadas y más de 240 viviendas completamente destruidas. Entre ellas está la casa de Eduardo Murillo, quien hoy enfrenta el reto de empezar de nuevo después de perderlo todo.
7: Entonces yo espero la ayuda que parezca, pues, porque incluso pues no había tenido forma de hacerle materiales, estaba esperando a ver si había una ayuda.
6: Como Eduardo, cientos de familias esperan recuperar poco a poco la tranquilidad, pero en este territorio donde no hay carreteras, hasta llevar una ayuda representa un desafío. Por eso la llegada del ARC Bahía Colombia trae un respiro para las comunidades. El buque, en una misión liderada por la Armada de Colombia a través de la Fuerza Naval del Pacífico, recorre el litoral con toneladas de ayuda humanitaria. Una ayuda que para José Gil Victoria representa un alivio, pero que también deja claro que todavía hay mucho por hacer.
8: La gente está necesitada de esta ayuda. Es una bendición de Dios que llegue cualquier cosa para la gente. Todos pasamos el problema, pero hay una gente que la necesita más. Esperamos que sigan llegando las ayudas, y no solo comida, techos también para las casas que se cayeron. Hay personas en este momento que la casita la tienen en el piso.
6: El alcalde John Jairo Gutiérrez agradece la solidaridad de los colombianos de buen corazón que se han sumado a esta emergencia y destaca el apoyo que ha permitido llevar asistencia hasta sus comunidades.
9: Muy gratificante, de verdad, porque nosotros como municipio, como administración, no tenemos la capacidad respondiente para atender a todas estas familias. Y que hoy nos lleguen ayuda de mucha gente que ha sido solidaria, de verdad que para nosotros es un gran aporte para poder atender a las familias afectadas. Por eso también queremos resaltar el esfuerzo y la intervención que está haciendo nuestra Armada Nacional,
5: de las 138 toneladas de ayuda humanitaria que transporta el ARC Bahía Colombia, 38 se quedan aquí en Docordó para atender las necesidades de las comunidades del litoral del San Juan. Luego el buque continuará su recorrido para llevar esas ayudas a otras comunidades que lo necesitan.
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1: Muy bien, 4:42 minutos, sigue la Luciérnaga en Caracol Radio. Bueno, Orlando Villar, ¿quién es Gabriela Muñoz y por qué es polémico que tenga hoy servicio de escoltas de la Unidad Nacional de Protección?
2: Gabriel, se conoció el perfil de Gabriela Muñoz después de que fuera señalada, además, directamente por la exdirectora del DAPRE, de la Presidencia y del Fondo de Adaptación, Angie Rodríguez. La señaló como ser una mujer cercana al presidente Gustavo Petro, que además, Gabriel, y esto pues lo dice la oposición, está dentro de un estereotipo, un prototipo de mujeres que eran muy cercanas al presidente Gustavo Petro, por el estilo de Juliana Guerrero, que son mujeres bellas, voluptuosas, y que en sus redes sociales difunden ellas mismas esas imágenes. Pero además, Gabriel, se empezó a conocer que en la Aerocivil, según las palabras de Angie y como lo comprobaron después los documentos, pues tenía una influencia muy grande. Vínculo a su hermano, vínculo a amigos, vínculo a primos. Su propia mamá estaba allí contratada en la Aerocivil. Se empezaron las investigaciones, Gabriel, pero lo que ha sido más polémico todavía es que en un país como Colombia, Gabriel, donde en este momento y según las cifras de Indepaz, tenemos 92 líderes sociales asesinados, donde tienen para su protección un radio, un celular o una medida como una ronda de la policía de vez en cuando, pues a la señora le han asignado un esquema de protección que consta de un vehículo blindado, dos personas, dos escoltas que están todo el tiempo con ella y un chaleco antibalas. Medidas ella que ha justificado que tiene porque es líder, dirigente, activista, no, según si, el estudio de seguridad de la...
1: Doctora Gabriela, ahora líder activista, ¿cómo le va?
3: Hola, Gabriel, buenas tardes. Yo no entiendo por qué la gente se escandaliza por un par de escoltas. No, pero, o sea, realmente no entiendo. ¿Ustedes no creen que esto necesita unos buenos escoltas?
1: Sí, no diré, no sé.
3: O sea, yo de verdad pedí este esquema porque yo soy activista.
1: Sí.
3: Yo hago actividad física dos veces a la semana.
1: Okay. Sí.
4: No, pero ese no es el
3: activista. Y voy a ver si puedo hacer dos veces al día. Entonces, oiga, Juancho, ¿quién es Juancho? ¿Usted? Juancho, hágame un favor, no se le vaya a olvidar comprar el panal de huevos que no hay en la casa. Yo le doy al huevo por lo menos 4 veces a la semana.
5: Uy.
3: No, 4 veces al día. Lo que pasa es que eso es pura proteína.
1: Claro.
2: Amarilla igual, ¿no? Doctora Gabriela.
4: Sí, sí.
3: Entonces, no entiendo por qué se ríen. O sea,
1: no, señores, sí.
3: Y la verdad, soy activista porque me mantengo muy activa en las redes sociales.
1: Sí.
3: O sea, por ejemplo, en el día yo pongo 3 trinos y subo un video en Instagram. Claro. Eso es estar
1: súper activismo, sí.
4: Nivel de riesgo.
3: ¿Quién es Ramiro? ¿Usted es el que tiene cara de ese Ramiro?
1: ¿Cuál? Los dos son Ramiro.
3: No se olvide sacar el perro.
1: ¿Cómo que la escolta no es para sacar el perro?
4: No.
3: Para mí sí. Entonces, lo siento. Ramiro no se va a olvidar de sacar el perro que todo el día estaba en el apartamento.
1: Claro, se equivoca del perro que saca.
3: Además, ¿sabe
1: qué? María, no, pero ¿por qué? No, tiene dos perros. Y entonces hay uno que sale en la mancha.
2: Claro, sí.
3: Además.
1: Hay que ayudarle a sacar el perro.
3: ¿Usted también quiere ser escolta?
1: No.
3: Estoy bien, señora. No, sí, necesito de verdad más escoltas porque por mis actividades económicas. Mejor dicho, a estas alturas necesito más escoltas que ese señor Abelardo.
5: Sí,
1: es
5: presidente.
3: Ramiro, ande. ¿Quién es usted? ¿Quién es Ramiro?
5: Gracias. El señor director lo enfocaron mirando a toda Gabriela en su entorno con los escoltas.
1: Pues es que tengo que mirar los personajes con los que hablo.
2: Parece la UNP, estaba evaluando el nivel de riesgo. Estaba
1: una falta de respeto no mirar el personaje con el que uno está hablando. Eso es, me enseñaron desde chiquito a hacer así.
4: Claro, pero Gabriel, mire, entre la realidad y la ficción de la luciérnaga, lamentablemente hoy muchos esquemas de seguridad no son necesarios para las personas que los tienen y terminan haciendo labores domésticas, domicilios. Aquí ya vivimos el caso del exfiscal Barbosa, la polémica que hubo porque sus escoltas sacaban a sus perros y él decía, claro, yo no puedo salir a sacar los perros, me pueden matar. Entonces les toca mandar al escolta armado para que saque los perros. Pero además de eso, es la guachafita que hay en la Unidad Nacional de Protección. Hay que decir que durante el gobierno del presidente Petro se intentó combatir esa mafia que había al interior de la entidad. Recordemos, ahí había camionetas transportando cocaína, camionetas que eran alquiladas para transportar artistas, camionetas en las que ayudaron a fugar a alias Matamba, es decir, con la plata de los colombianos y con esos vehículos blindados se estaban cometiendo delitos. Hoy el presupuesto de la Unidad Nacional de Protección está disparado, son casi 3 billones de pesos, y lo que se ha dicho en el Congreso de la República es, oiga, y si miramos más bien y nos miramos el ombligo y reducimos nuestros esquemas de seguridad, que muchos no los necesitamos, es el caso del representante Daniel Briceño, que ha dicho que no va a tomar el servicio de escolta porque no lo necesita. Esa plata también serviría para el tema de la reconstrucción. En las últimas semanas del gobierno Petro, la Procuraduría tuvo que meter la mano en la Unidad Nacional de Protección y decirles, ojo con esos contratos que están haciendo, vamos a frenarlos porque esto de última hora es muy grave. ¿Qué pasa? Quieren formalizar una gran cantidad de escoltas que hoy están por prestación de servicios.
1: Mire, en la ciudad de cuentas que hace Daniel Briceño dice que si rebajamos un 20% de las personas que no necesitan los escoltas Unidad Nacional de Protección, ahí hay 1 billón de pesos al año.
4: Imagínese.
1: Y hoy se necesita ese billón.
2: Gabriel, mire, mire este caso que acaba de ocurrir en Arauca. Nuestro compañero Miguel Matos nos cuenta desde el sindicato de la Unidad Nacional de Protección. Una funcionaria de la UNP, María Isabel Ariza Saray, coordinadora en Arauca, pues de manera irresponsable, lo dice el señor Wilson Javier, y a pesar de los hurtos que hay allá permanentemente en los vehículos, pues la señora cogió una camioneta Toyota nueva para actividades de ella, personales.
1: Ah, claro.
2: Es lo que denuncia el sindicato. Sí, claro. Y adivine qué, pues le robaron la camioneta blindada. No, no. A la funcionaria, a la coordinadora en Arauca.
1: Le robaron la camioneta blindada en Arauca, a la funcionaria.
2: Una camioneta, Gabriel, que se utilizaba para dar apoyos cuando se requería de verdad temas de seguridad a otros esquemas de protección, y que la señora pues le pareció que, bueno, podía utilizarla para otras actividades.
1: Señores, sigamos perdiendo plata. Vamos a México, lindo y querido. Sonó la vaca, sonó el gallo, sonó la chiva también.
6: Buenas tardes. Bueno, ¿cómo van?
1: ¿Cómo estamos, señor? En Simpatías de México llega aquí a la Luciérnaga.
6: Sí, claro. ¿Cómo van ustedes?
1: Muy bien, señor.
6: Ah, bueno, me alegra mucho.
1: Para la siguiente sección voy a necesitar a Gabriela Muñoz de nuevo aquí para seguir hablando del tema de Unidad Nacional de Protección. Sí, eso es muy
5: importante. La quiere permanente.
6: Interesante el tema. Además está muy al filo de la navaja ese tema todos los días.
1: Estamos en la sección del humor, señor.
6: Sí, claro que sí. Oye, ¿cómo van ustedes?
1: Bien.
6: Buenas tardes. ¿Cómo les parece que un tipo fue de el proctólogo, ¿no?
1: Cuidado.
6: El urólogo.
1: Sí.
6: Entonces el tipo fue allá y le dijo el proctólogo, vio sus exámenes y le dijo, le voy a hacer el tratamiento para la próstata.
1: Ok.
6: Le digo, sí, doctor, sí, le voy a hacer su tratamiento para la próstata. Y le dice, tipo, ay, gracias, doctor, me haría muy feliz.
1: Adiós.
0: En la Luciérnaga, soy la voz. Juan Pablo Calváz, periodista.
7: Yo soy la voz de los que creen que era necesario hacer un cambio de programación en RTBC o ahora Inravisión, porque infortunadamente lo que surgió como una buena idea en el anterior gobierno, o incluso en el trasanterior gobierno al de Petro, pronto en el gobierno Santos y luego en el gobierno Duque, de configurar un equipo informativo primero para la Radio Nacional y luego para la televisión, terminó pervirtiéndose de una manera lamentable durante este gobierno y particularmente durante la gerencia de Holman Morris, quien convirtió al sistema de medios públicos no en un espacio para que todo el país pudiera escucharse de forma democrática, sino para repetir de manera constante, permanente, un solo discurso, una sola visión de país, negando la posibilidad de que la totalidad del crisol de opiniones que existen en Colombia respecto a asuntos políticos o económicos pudiera darse a conocer. Los medios públicos son el termómetro de una democracia. Y los buenos medios públicos son aquellos que garantizan que se escuchan todas las voces, de la izquierda, del centro, de la derecha, a los que les gusta, no sé, la empresa privada, o a los que les gusta que sea el Estado el que controle la mayor parte del sistema. Pero todos se deben oír, no puede ser uno solo. Por eso, yo soy la voz de quienes dicen, ojalá vengan buenos cambios para RTBC y se acabe la propaganda y se acabe esa panfletización que hicieron con los medios, que son de todos nosotros.
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4: 5 de la tarde en punto y son 12 los generales del ejército que salen tras la conformación de la nueva cúpula militar. José David Rodríguez.
5: Sí, señor, pues Caracol Radio confirmó que son 12 generales del Ejército Nacional que salen del servicio activo luego de los cambios en la línea de mando de las fuerzas militares confirmados por el presidente Abelardo de la Espriella. Entre los oficiales que salen están los generales Hugo Alejandro López Barreto, hasta ahora comandante general de las fuerzas militares, y el general Roger Gómez, quien se desempeñaba como comandante del Ejército Nacional, lo cual es normal por la llegada de los nuevos comandantes. Sin embargo, mucha atención que por la llegada del brigadier general Morales como segundo comandante del Ejército Nacional, pues sí hay una salida masiva de mayores generales del Ejército Nacional. Salen así entonces las cosas: el general Juan Carlos Correa Consuegra, el general Carlos Alberto Rincón Arango, el general Fabio Leonardo Caro Cancelado, el general Jaime Alonso Galindo, quien era el segundo comandante, el general Giovanni Rodríguez León, el general Raúl Fernando Vargas Idarraga, el general Walter Adrián Giraldo Jiménez, quien era el jefe de operaciones del Ejército Nacional, y el general Carlos Enrique Carrasquilla Gómez. Pero mucha atención que también salen el general José Luis Esparza y mucha atención que sale el general Federico Alberto Mejía Torres, quien ha sido investigado, está siendo investigado por la Corte Suprema de Justicia y también se han visto envuelto en algunos escándalos en el Ejército Nacional, entre ellos denuncias de montajes contra el general en retiro John Rojas. Por ahora entonces esos son los 12 generales del Ejército Nacional que salen del servicio activo.
4: El fenómeno del Niño golpea la ganadería, hay 15 departamentos afectados y cerca de 10.000 animales muertos. Luis Enrique Hurtado.
6: La Federación Nacional de Ganaderos, FEDEGAN, confirmó que las pérdidas por la presencia del fenómeno del Niño ya alcanzan los 47.000 millones de pesos. Son 15 departamentos impactados, 9.865 animales muertos, 333.228 bovinos y bufalinos desplazados y más de 2 millones de hectáreas afectadas. Los departamentos que ya han sentido los rigores del fenómeno del Niño son La Guajira, Sucre y Magdalena, pero también están los Llanos Orientales.
4: Un juez aprobó la solicitud de la defensa de Luis Enrique Rojas, expresidente de Jocol, de ser reconocido como víctima en el proceso en contra de Ricardo Roa por tráfico de influencias. César Rodríguez.
7: Pues quiero oír, durante la audiencia de sustentación del escrito de acusación contra Ricardo Roa por tráfico de influencias, Luis Enrique Rojas, presidente de Ocol, solicitó ser reconocido como víctima en este proceso penal. La solicitud fue aceptada por el juez sexto de conocimiento de Bogotá.
8: Con el fondo de los puestos que examinaba.

0: los argumentos presentados por las partes intervinientes, el despacho encuentra acreditado, al menos sumariamente, que Luis Enrique Rojas sufrió un daño directo real y concreto como consecuencia de los hechos en materia de investigación o acusación, y en consecuencia se le reconocerá la calidad de víctima dentro de la presente actuación de conformidad.
1: La Fiscalía investiga una negociación inmobiliaria que Roa habría realizado antes de asumir la presidencia de la petrolera estatal. Se trata de un apartamento ubicado en el sector de Chicó, en el nororiente de Bogotá. Sin embargo, la continuación de esta audiencia se aplazó para el próximo 25 de noviembre.
2: La ministra de Educación, Vivian Morales, anunció un plan urgente de reconstrucción tras el sismo que afectó a más de 3.000 instituciones educativas del país. La meta es que miles de estudiantes puedan volver pronto a las aulas. Jimmy Ávila.
3: La ministra de Educación, Vivian Morales, detalló que el balance es preocupante. De las 3.000 escuelas afectadas, 811 ya fueron declaradas inservibles. Morales enfatizó que, aunque el reto es complejo, el gobierno nacional mantiene un monitoreo constante y riguroso.
4: En los recursos que tiene, tendría apenas unos 500.000 millones. También tenemos que ser claros en que todavía no se ha hecho el censo total de los daños, porque son 811 colapsadas, pero de las otras 3.000 no sabemos en qué nivel serán las intervenciones.
3: La ministra reafirmó que el objetivo central de la actual administración es rescatar la infraestructura escolar para devolver la normalidad académica a los niños y jóvenes en los territorios afectados por la emergencia.
2: Hay nuevas designaciones en el gobierno de Abelardo de la Espriella. ¿De quiénes se trata, Laura Saavedra?
5: Continúan los nuevos nombramientos en el gobierno de Abelardo de la Espriella. El más reciente tiene que ver con el nombramiento de Miriam Carolina Martínez Cárdenas como la nueva directora general de la Unidad de Restitución de Tierras Despojadas. También fue designado Andrés Eduardo Hercrat como nuevo director del Instituto de Hidrología, Meteorología y Estudios Ambientales. Sin embargo, hay una decisión que sorprende, y es que el gobierno del presidente Abelardo de la Espriella decidió mantener al coronel Daniel Fernando Gutiérrez Rojas como director general del INPEC. La decisión fue ratificada a través del decreto 1264 del 2026.
2: La JEP escucha en Paipa, Boyacá, a 24 exintegrantes del Gaula Militar Boyacá por 10 casos de falsos positivos ocurridos entre 2005 y 2008. Los testimonios comprometen a antiguos mandos militares. Felipe Carreño.
6: Uno de los comparecientes aseguró que conocía la orden antes de salir del batallón y señaló al entonces mayor Rafael Fandiño. Esto dijo el exintegrante del Gaula.
7: Señoras víctimas, la verdad sí, en su momento el señor Fandiño sí nos dio la orden. Yo ya sabía que íbamos era a asesinar a sus seres queridos, esa es la realidad. Sí, en su momento el mayor Fandiño nos formó y nos decía qué era lo que íbamos a hacer.
6: Los exmilitares también hablaron de las armas utilizadas para alterar las escenas de los homicidios. La audiencia de la JEP continuará este viernes en Paipa con la presencia de familiares de las víctimas.
2: El procurador Gregorio El Hash solicitó una mesa de expertos para enfrentar crisis energética del país. Jesús Uribe.
8: En medio del foro ANDEC 2026 que se realiza en Barranquilla, el procurador general Gregorio El Hash aseguró que el país necesita una instancia especializada que permita anticiparse a las dificultades del sector energético.
9: Que aquí salga establecida institucionalmente y con todos estos testigos de excepción, el funcionamiento, no crear funcionamiento hoy ya en la tarde, de una mesa especializada de expertos y de quienes tomamos las decisiones.
8: Por su parte, el presidente de la Comisión Quinta del Senado, Juan Espinal, también planteó la necesidad de adoptar medidas para agilizar proyectos estratégicos de energía en el país.
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11: 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En Caracol Radio son las
2: 5 de la tarde, 7 minutos.
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0: Muy bien, sigue la luciérnaga, sigue Caracol Radio. Esta canción fue recomendada por Juan Fraile el día de hoy, tengo que decir.
1: ¿Cómo? ¿El rockero?
0: Es la realidad de lo que pasó.
2: El tatuado.
0: Estábamos cuadrando con el Muelón y Juan Fraile, sí, el señor. Rockero, tatuado. El ¿cómo era que llamaba su grupo siempre?
3: Pues es que mi banda se llamaba Rebeldía Obrera.
0: Rebeldía Obrera.
3: Rebeldía Obrera. Rebelde.
0: Los de
3: Rebelde son colegas.
0: Rebelde Obrera.
3: Entonces, Rebeldía Albañil.
2: Sí, y tenían una versión de
0: esta, sí,
3: de los colegas de Rebelde.
0: Bueno, señor. Bueno, Andrés Sánchez, bueno, ¿cómo, por qué o qué esta canción?
4: Canción del 2002, ya 24 años tiene este tema. Parece que fue ayer que veíamos la serie, la hermanita mía veía diario la serie.
0: Pero fíjese que en octubre también las niñas se disfrazan de mucho.
4: Sí, claro, todavía.
0: La faldita y la cromática. Sí.
4: Y sí, y se agradece. Fraile viene.
0: Se agradece.
1: Y se respeta, digamos bien.
3: Se amarilla.
0: ¿Por qué? Sacó las uñas, Carlitos. Sacó las uñas.
4: Ahí donde lo ve. Ahí donde lo ve. Bueno, Gabriel, esta canción la traemos porque se celebra algo muy especial en el Perú.
0: ¿En el Perú?
4: En el Perú. Sí,
0: pero
4: sí.
0: RBD era mexicana.
4: Ah, sí, no importa, pero somos América.
0: No importa.
4: Somos América, Gabo. Sí, no, pero no fue rebelde de mi parte.
0: Sí, no fue rebelde de mi parte. Como ardido, sí.
4: Sí,
0: le
4: valió no, nada, no fue rebelde de mi parte.
3: Sí, como ardido, sí.
4: No fue rebelde de mi parte, Gabriel. Hoy es el día del Callao en Perú. Bueno, igual el Callao es una provincia del Perú, ¿cierto?
0: El día del Callao en Perú.
1: Woman del Callao.
4: Oye, el gentilicio allá.
0: Woman del Callao.
4: El gentilicio de los del Callao son chalaco o chalaca.
0: Ok.
3: Algún callados.
4: Bueno, entonces. Callados.
0: Pero a ver, callados ahí simplemente sí le voy a decir.
4: ¿Era qué es?
0: Usted mismo se mató.
4: ¿Por qué?
0: Porque usted mismo lo que arranca a decir es que Callao es una provincia en el Perú. Sí, y va para otro lado. O sea, póngase de acuerdo usted mismo con su cabeza. No, y no, explíquenos, es que... por favor.
4: Esto. Por eso.
0: Entonces.
4: Los del Callao son muy callados. ¿Me entiende?
1: Lo cierto, se lo acaba de inventar.
4: Eso es cierto. Sí.
0: Se acabó de dar cuenta del error y dijo, ¿qué digo ahora? Que los del Callao son muy callados.
3: No se ayude tanto, claro. Solo quédate en silencio 5 minutos.
0: Sí, sí.
1: Silencio también.
2: Una hora y 50 minutos, por favor.
4: Ya la cogieron, la que
0: se autosuicidó eliminándose a sí mismo.
4: Para sí, Maduro.
5: En defensa propia.
0: En defensa propia, sí, defensa sí. Propia.
5: Bueno, Carlitos, sí, el humor, la alegría, lo máximo a esta hora con el cuentahuesos. Si está cayendo o se está haciendo un crepúsculo.
0: No, pero está
5: alumbrado.
0: Clarito. Sí,
5: un crepúsculo
0: sí,
5: clarito. Bastante especial, Gablito.
0: Especial.
5: Ah, sí, especial.
0: Sí.
5: Especial. Sí, ahí se ve bien desde aquí. A todos nuestros YouTube video oyentes, un saludo cordialísimo.
0: Sí, ustedes entran a YouTube, ponen Caracol Radio y ahí se encuentran con el cuentahuesos que sí, hoy viene de negro y con su gran, con su luenga cabellera, era que decían los.
5: Luenga. No, y era crespa, yo no sé que se parezco a la tía.
0: La belleza. No, es que yo creo que la peluca era crespa, pero ahorita para el disfraz de Carito Sierra, la mandaron peinar, sí, le pasaron un secador, la alisaron.
5: No, tan buen trabajo aquí en la peluquería Época que aquí en el Caracol.
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5: Salón de belleza. Y entonces le hicieron ahí, vea el buen trabajo que hicieron, pero me le quitaron los crespos, Gabrielito.
0: Bueno, no, pero bien, amiguito, sí.
5: Como la tía, vea.
4: No, igual le queda bien.
0: Sí,
4: sí.
0: Sí.
5: Pero bueno, Gabrielito, seguimos con esa.
2: Igual le queda
0: bien. Sí, hay que preguntarle necesitamos a Carito Sierra para preguntarle qué pasó, Carito, con la peluca, sí.
5: Sí, Carito.
0: Para que nos explique qué fue eso.
5: Sí, qué fue, sí, lo que hicieron.
3: Sí, como sí. Falcao en sus mejores épocas. La una vez tuvo el pelo así, ¿ustedes se acuerdan?
1: Sí, claro. Sí.
3: Eduardo Chávez, claro.
1: Sí, se los
0: hizo así, muy bien.
5: Y Omitar.
0: Sí. No. Sí, no, pero. Sí,
4: pero Leito, ese fue el problema con Falcao con la plancha, ¿cierto? Sí, sí, claro. Bueno, buenas tardes, Gabriel. ¿Qué sucedió?
0: Sí. ¿Qué pasó?
4: Estábamos en Bolivia.
0: Sí.
4: A ese le perdió la planchita que planchaba el pelo.
0: Sí.
4: Y me metió a mí. Y yo, no, es que yo soy churuscombe.
0: Ah, claro. Se meta. Ah.
4: No saben quién se la llevó. Se la robaron, la vendieron, pero no fui yo.
0: Sí, no.
4: Y es me metió a mí.
3: Y él se lo planchaba así, ¿cierto?
4: Así, tal cual.
0: Sí, igualitico. Es que, Carito, hubo aquí un reclamo aireado de primeros días. Sí. Que esta peluca estuvo en un personaje anterior hace poquito. Pero la peluca que tiene el cuentahuesos es una peluca que es crespa.
5: Se supone.
1: Sí. ¿Y qué era crespa?
0: Que es crespa. Entonces, que si para algún personaje fueron a la peluquería, barbería y salón de belleza de época, que queda aquí abajo.
1: Y la alisaron y le quitaron los crespos.
3: Crespos.
6: Ah, o sea, la que yo usé era la suya.
0: Sí.
6: Ay, Dios mío, ¿cómo así?
2: Carito, la
0: pero era crespo, era una peluca crespa que se necesitaba. Es que el personaje no es lo mismo, es que parece.
5: Esto fue de verdad.
1: Parece que le hubieran hecho queratina.
3: Parece Jefferson Cosio. Le pasa lo de Sansón, si le alisan la peluca, se le quita.
5: Pierde la fuerza.
0: Sí. Entonces queríamos saber qué pasó con la peluca. ¿Hubo tratamiento, queratina, secador?
5: ¿Qué le hicieron a la peluca para que quedara así, mejor dicho?
6: ¿A la suya?
5: Sí.
6: Pues realmente yo pensé que iba a usar la de alerta. De hecho, yo me la puse y nos parecemos tanto.
0: Sí, cada vez más.
6: Sobre todo en la sonrisa, sobre todo en la forma de ser.
0: Sí, ¿cierto? Sí.
6: Tan empáticos, sí, tan cierto. Bueno, pero entonces yo cogí y la apliqué. Un poquito de que yo le apliqué queratina, pero no sé. Puse a hervir un poquito de agua de panela.
0: Agua, ¿sí?, de panela.
6: Agua de panela.
0: Ok, sí.
6: Claro,
0: sí.
6: Claro. Agua de panela para que
1: quedara tiesita.
6: Para que quedara, tuviera una contextura. Ay,
0: buen dato.
1: Funciona.
5: Ahorita crece la venta de panela.
1: En las pelucas.
6: Usted ahora cuenta un chiste. Agua de panela.
0: Agua de panela caliente.
1: No,
0: un segundo, yo le pregunto.
5: La mamá le sale una agua panela o cerveza para endurecer.
0: ¿Qué tan caliente tiene que ser la agua panela?
1: Es que funciona solo, como acaba de decir el amiguito, para endurecer el pelo.
0: Es muy, muy caliente.
1: No se puede pegar una quemada dura en tercer grado.
0: Amarilla para fraile,
5: porque cambió la vocal. Cambió la vocal de pelo.
6: Ya le puede dar esa irritación.
0: Ya,
1: quemado.
0: La risa de fraile es la de la amarilla, sí, porque fue ahí, sí, sí.
2: Carito, pero ¿a usted no le enseñaron que uno devuelve las cosas como se las prestaron? O sea,
0: uy, pero qué
2: encrespador, Dios coger mío. Un encrespador de pelo.
0: ¡Qué regaño de papá!
2: Mira este pobre hombre cómo se ve.
6: Yo las mejoré.
0: Mire, y la gente que está en YouTube, se meten a YouTube y ven cómo manotean en la mesa y se hacen señas y toda la cosa.
5: ¿Pero qué es más fácil, encrespar un pelo o ponerlo liso? ¿Qué es más fácil?
6: Encresparlo.
5: Sí, bueno, volverlo crentes.
1: O sea, ponerlo liso es más difícil.
0: Pero la pregunta es, ¿cómo encrespamos la peluca de nuevo?
5: ¿Cómo se encrespa una peluca?
6: No, pásemela entonces y yo se la encrespo.
1: Mándese la que ya se la encrespa. Y se la encrespa.
3: Le podemos preguntar a la gente en YouTube si prefieren
0: Venga, de a uno. Sí, Trisa. Sí.
3: Le podemos preguntar a la gente en YouTube si prefieren el cuentahuesos crespo o así liso.
0: Sí.
3: Porque puede ser una nueva imagen del cuentahuesos.
1: Sí, de
3: 2026-27. Que la gente nos diga. Que la gente nos diga si lo prefieren.
0: No, pero así. Así no, bueno, dele a ver, cuente el chiste, hombre.
3: Espere, Gabrito, me ordenó ordeno.
0: Sí,
2: parece el hombre manos de tijera.
0: Si es que no se haya
5: todo. El presidente de Argentina.
0: Sí, bueno, dele a ver.
5: Todo es pelucado. El presidente de Argentina. Sí, ahora sí, listo, Gabrito.
0: Sí.
5: Entramos con una pequeña reflexión.
0: A ver.
5: Algunas mujeres son como los peces, saben amar. Qué lindo, además. Sí, poema lindo.
3: Sí. Hay unas que sí saben amar.
5: Sí. Amar, sí.
0: Otra vez amarilla, pero sí, sí, no desatado, hombre.
3: ¿Qué le pasa a Carlitos?
0: Sí, Carlitos, cálmese.
3: Cierren el micrófono 3, por favor.
0: Sí.
5: Apellido curioso: Alan Lee. Alan Lee, un ilustrador de libros, vea.
0: Alan Lee.
5: Lee. Pero pues le decimos Lee para que tenga sentido, porque si le digo Lee, pues...
0: No, porque aquí le decíamos a los jeans, le decíamos Lee.
5: Dos apellidos curiosos que tienen que ver como con personajes de Nacho Lee. Thomas Simpson.
0: Nacho Lee, no, la Nacho Lee.
3: Era Nacho Lee.
5: Diferente, Nacho Lee.
3: Nacho Lee. La amiga imagina.
0: La amiga.
1: Nacho Lee, sí.
0: Bueno.
5: Nacho Lee, está bueno. Ahora sí, dos nombres de personas que tienen como que ver con personajes ficticios. Por ejemplo, Thomas Simpson, un matemático británico.
0: Simpson.
5: Y Andrew Garfield, un actor británico.
0: Garfield. Odiaba los lunes, Garfield.
5: Sí.
0: Le encantaba la lasaña, como yo. Le encantaba la lasaña y dormir. Sí.
5: Imagínate que hoy es Día Internacional también de la pizza hawaiana, Gablito.
0: De la pizza hawaiana.
3: Qué rica que es la pizza hawaiana, y el que no le guste...
0: Uy,
3: no,
0: sí, calma.
3: ¿Cómo
0: les
3: va a gustar la pizza hawaiana, hombre?
5: Es la única pizza que...
0: Espere, que acabo de oír algo que ya se salió. con lecherita, dice Muelón.
4: Con lecherita.
0: No, pero a ver, se le pasó. Sí,
4: deliciosa.
7: La olla con lecherita.
8: Hasta allá tampoco, pues. Yo llego
4: y eso
8: no
4: diga Viscón.
8: Pero mira, se enojó, patrón. No, pero es que yo sí.
1: Se puso bravo.
0: Sí, pero no, pero cálmese. ¿Cómo le va a echar lechera a una pizza?
4: Oh, sí, y la venden así. La venden aquí a Medellín, la venden así. Los pizzeros venden.
8: Yo no he comido eso.
4: No, usted, ¿dónde vive entonces mi hijo?
0: Calmado, ya, cálmense,
8: ah,
0: cálmense.
8: Está
0: todo,
8: está
0: ya, está bueno.
8: ¿Qué pasa hoy?
0: Estamos muy agresivos todos aquí.
3: Se me paró duro en la raya. Bueno, por
0: siga,
3: la pizza
0: siga,
3: hawaiana.
0: Siga, amiguito, ah, bueno, sí. Claro, sí, apoyamos la piña en la pizza hawaiana, claro. Sí, señor. Sí.
5: Vea San Panopoulos, que nació un día como hoy. Él tenía experiencia en combinar sabores dulces y salados.
0: Ok.
5: Imagínate.
0: Ok.
5: Entonces, en inglés, Gabrielito, en inglés, ¿cómo se dice esto?
0: ¿Qué?
5: Hawaiian Pizza Day.
0: Igual, oh, así.
5: Sí, aprendiendo este café casi todo el mes, Gabriel.
0: Sí, ¿cómo se dice en inglés?
5: Hawaiian Pizza Day.
0: No, Hawaiian. Al principio lo dijo bien.
5: Por eso, Hawaiian Pizza Day. No, pues es que ya me cambió la.
0: ¿Qué le cambió?
5: Los ojos que me cambió la ortografía.
0: ¿Cómo se dice?
5: Hawaiian Pizza Day.
0: Pizza. Bueno,
6: se dice.
5: Pizza.
0: No, Pizza.
5: ¿A pizza?
0: Sí.
5: Tengo entendido que es pizza con doble Z,
6: no, por eso, no sé. Pizza con X y Z.
2: Demasiado bruto. Es pizza con doble Z.
0: Con doble Z. Es con doble Z, claro. Sí, claro, pizza. Claro, claro. Claro. ¿Qué tal que fuera con X? Sería pizza.
2: No, claro.
0: Sería pizza. Si fuera con X,
5: sería con doble Z.
0: Sería pizza.
6: Exacto. Bueno, entonces, la ¿cómo dices Pixar? Pixar.
0: Sí. ¿Cómo es el día en inglés otra vez?
5: En inglés. Hawaiian Pizza Day.
0: Oye, en serio, llevamos 10 minutos discutiendo pendejadas.
5: Por eso vamos con esto, entonces mejor.
0: Sí, mejor.
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5: Ahora sí, Gabrielito.
0: Sí, señor. Sí.
5: Esto ya coge otro color, Gabrielito.
0: Sí.
5: Imagínate que un amigo le dice al otro.
0: ¿Amigo de quién?
5: Amigo de entre ellos mismos.
0: Sí.
5: Dice, hermano, ¿cuál es la diferencia entre esta pizza y tu opinión? Le dijo, hermano, ¿cuál? Dijo, que la pizza sí la pedí. Tiene su veneno.
0: Tiene veneno.
5: Sí, tiene su veneno. Sí. Es malo, pero tiene su veneno.
0: Por eso sí, pero puede estar en la sección de reflexiones que usted hace antes del chiste.
5: Puede ser también. Sí. Pero pues la metimos acá como un chiste malo.
0: Bueno, y ahora sí el bueno.
5: Imagínate que en una empresa.
0: Claro que nos pudo haber dicho usted a nosotros también lo mismo, ¿no? Sí. No les pedí la opinión sobre el chiste.
5: No
0: perfecto.
5: Les pedí, pero sí. No. Imagínate que en una empresa entra un nuevo gerente para impulsar la empresa, Gabriel.
0: Claro.
5: Un nuevo gerente. Y el man entra con una mentalidad productiva y empieza a caminar por las diferentes secciones de la empresa con asesores, mirando a ver cómo mejoraba la empresa. Y así mirando, entonces en ese momento entró en una sección de una de las empresas y había un tipo ahí parado, ahí recostado sobre la pared. ¿Y usted qué hace acá, hermano? ¿Hace mucho entró acá? Dijo, sí, señor, hace poquito más o menos. ¿Usted cuánto gana aquí? Dijo, yo aquí más o menos me gano mensualmente por ahí 1,5 millones. Y sacó el gerente la plata de ahí del bolsillo, le dijo, tome ese 1,5 millones y le voy a dar otros 5 millones de su indemnización y fuera de aquí, no quiero volverlo a ver. Y dice, es que esto toca hacerlo así, hermano, con actividad, con el tema de mejorar la empresa, con el ánimo de proyección. Esta vaina no podemos dejar así, gente que... ¿alguien sabe qué hace ese muchacho aquí en esta empresa? Acaba de traer unas pizzas.
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16: 5:26 p.m.
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1: Muy bien, aquí estamos en La Luciérnaga, estamos en YouTube, conéctense ya mismo a YouTube, ponen Caracol Radio y ahí estamos, porque, a ver, queremos hablar de lo que es el derecho a réplica en Colombia. Cada vez que un presidente habla, hace una locución a nivel nacional utilizando los canales nacionales, pues la oposición tiene un derecho a la réplica. Así pasó con el presidente Abelardo de la Espella, pidió a la oposición un derecho para la réplica, derecho que se dividieron en dos, entre Iván Cepeda y el expresidente Gustavo Petro. Esto fue lo que dijo en el derecho para la réplica anoche Gustavo Petro.
2: No creo que vuelva a ser candidato en ninguna elección. Esta es la última que protagonizo aquí, ya como jefe de Estado. Espero que sea decisiva. No seré un viejo cansón ahí molestando a los colombianos y colombianas que ya merecen una nueva época, ojalá democrática y libre y justa.
3: Tres doritos después.
4: Bueno. Sobre su expresidente y a un líder de la humanidad. Claro que para muchos no pasó de ser un padre de la oposición. Y estoy aquí para ejercer mi derecho de la réplica, porque mi gobierno sí que puso a temblar a muchos. Empezando por los empresarios riquitos blanquitos, quienes apenas han donado para la reconstrucción del país una limosna. Solo donaron un billoncito de pesos, que es un billoncito de pesos, una limosna. Y eso no es nada en comparación con los dineros que se movieron en la gestión del riesgo. Y no es nada frente al dinero que hemos donado en el pacto histórico, que en total asciende a qué. Después les paso el dato. De hasta aquí mi derecho a la réplica y mucho cuidado con recibirle ayudas a Donald Trump, porque esos son como cosas pequeñas, small dicks.
1: Small things.
4: Y después no digas que no les avisamos. Ya con esto ya acaba la réplica.
1: Bueno, Fraile, bien lo había dicho el presidente, que no iba a molestar, que no iba a ser uno de esos expresidentes viejos que molestaban todo el tiempo, y tres doritos después ya estaba con el derecho a la réplica él hablando.
5: Es el presidente que más alocuciones ha hecho en la historia. Le encantaba a Gabriel hacer alocuciones a través de los medios públicos, transmitía los consejos de ministros, toda intervención en la que pudiera explayarse, la aprovechaba. Y en este caso hubo un debate porque la réplica de la oposición, pues era en este caso para los partidos de oposición y para quienes estuvieran, digamos, en ejercicio de esa oposición. Y ahí, pues el senador Iván Cepeda, por la votación que obtuvo y por el estatuto de oposición, es denominado el jefe de la oposición. ¿Qué hicieron? Compartieron el tiempo. Para algunas personas, esa locución debía ser solamente permitida para Iván Cepeda, pero el presidente Petro aprovechó, como iba a desperdiciar 17 minutos que les dieron en Televisión Nacional de réplica. La gente podría reírse de lo que dijo el presidente Petro de la Luciérnaga, pero es que eso fue lo que dijo el presidente Petro de verdad. Escuché lo que dijo de las donaciones que han entregado los empresarios y la gente para el terremoto.
6: Juan, mire. Habrá la gran discusión que empieza ahora. La discusión de cómo reconstruir. Y parte de una base económica esencial. Se necesitan 30 billones de pesos. ¿De dónde los vamos a sacar? ¿De las limosnas de los ricos, como anuncia la prensa? Si no han entregado sino un billón de pesos a manera de limosna.
5: Hombre, le voy a leer unas limosnas que acaban de llegar, Gabriel. No, mentiras, no son limosnas, por supuesto, contribuciones gigantescas. Anuncia el presidente Abelardo de la Espriella. Hablé con Miguel Cortés, presidente del Grupo Bolívar, la gente de DaVivienda, 110 mil millones de pesos.
1: Bien.
5: He hablado con la gente de ARA. Van a donar 12 millones de euros. Hablé con la gente del BBVA. Llegan 2 millones de euros en otra donación. Y también Glencore, propietaria de Cerrejón, anunció 1.5 millones de dólares. En total, estas tres empresas van a entregar una suma cercana a los 55 mil millones de pesos. La solidaridad, Gabriel, no puede ser catalogada como limosnas. El presidente ahí se desfasó un poquito, el expresidente Petro.
1: Bueno, Villar.
7: Oiga, Juan, mire esta de que publica el presidente Abelardo de la Espriella del Grupo Bolívar, la mencionamos.
5: Sí, sí, sí.
7: 110
5: sí,
7: mil millones. Pero esa solidaridad, Gabriel, no son limosnas. O sea, además no son cifras menores. Hombre. O sea, en este momento.
1: Hoy Bolívar Gustavo Bolívar estaba sacando pecho de que en la Baqui que tuvo ya reunió 100 millones de pesos.
7: Pero Gabriel, es que entonces, en este momento 100 mil pesos suma, sí, 200 mil, lo que pueda dar cualquier colombiano suma, porque es que estamos en la primera fase de la atención de la emergencia.
1: Venga, para cerrar este tema, porque es que había gente también criticándole a Gustavo Bolívar que eso era muy poquito comparado con las otras limosnas según el presidente Petro. No, lo que recoja Bolívar, si son 100 millones, lo que pueda dar usted, cualquier colombiano que se meta la mano al bolsillo para apoyar la tragedia, no es una limosna, señor expresidente Petro, es un apoyo para los damnificados.
8: Mire, Gabriel, y sabe que hay algo que no sé si ya tuvieron oportunidad de mencionar, la labor que han hecho las primeras damas, o en caso de la esposa de Abelardo de la Espriella, Ana Lucía Pineda, y la esposa del vicepresidente, Tatiana Céspedes, ellas han ido a cada sitio a ser parte de su trabajo, muy distinto a las que estábamos acostumbradas de las primeras damas.
1: Sí, ¿no?
7: Gabriel, estamos, le decía, en una primera fase de la atención, que era precisamente estas ayudas que se necesitan de primera mano, que eran donaciones en especie, que eran la primera atención para quienes resultaron damnificados. Pero viene una segunda fase, por eso se han sentado con los constructores, con los bancos, con el sector empresarial, a ver cómo desde cada uno de los sectores de la economía en el país apoyan. No está, y obviamente no van a dar 30 billones, pero sí van a apoyar con medidas, con reducciones, con alivios, con una serie de medidas que apoyarán las siguientes fases de la reconstrucción. Mire, un poco lo que adolece desde el lado de los partidos de gobierno, de esa réplica, y un poco lo que se esperaba y la expectativa, era que el presidente Gustavo Petro, al igual que Iván Cepeda, hablaran de pronto de manera más constructiva de qué se puede hacer, de cómo ayudarían desde la oposición, de qué puede hacer el pacto histórico en las regiones para apoyar a esas poblaciones afectadas.
1: Pero, es que además,
7: terminaron otra vez, Gabriel, diciendo que lo de ellos siempre es mejor y que los riquitos blanquitos, y llevan el discurso nuevamente a los ricos y los pobres, que nada en nada aporta en momentos de tragedia.
1: Y hoy Iván Cepeda está diciendo que no quiere que nos sigamos arrodillando con los Estados Unidos.
7: Pues hombre, terminaron hablando de bases e intervención militar, y de que aquí con la excusa de la reconstrucción van a traer Marines a que invadan Colombia. De verdad, no es momento de jugar con el dolor de las víctimas.
1: Y como siempre, eso es mejor ser amigo de los riquitos, blanquitos, que ayudan un poquito.

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7: 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Juan Fraile, ciclovía nocturna en Bogotá, ¿cuándo viene?
8: Siempre la ciclovía nocturna, Gabriel, se programaba para las celebraciones del Festival de Verano, el cumpleaños de Bogotá, pero pues nos agarró plena emergencia, la ciudad estaba volcada con el tema de la solidaridad, muchos jóvenes, muchas personas voluntariando, alistando mercados, alistando la carga que salió, miles de toneladas para las ciudades más afectadas, pero ha dicho el distrito que se programa para de hoy en 8 días, así que todos pendientes, el próximo jueves habrá ciclovía nocturna hasta la medianoche con las actividades culturales de costumbre y un corredor de más de 94 kilómetros para que la gente pues vaya a pie, en bicicleta, disfrute de la noche bogotana. Y otro dato importante para los capitalinos, también para los conductores que sufren un poco el día de la ciclovía nocturna, pero bueno, son solamente 2 veces al año, aguántense. La Avenida Las Américas, la NQS y la Avenida El Dorado tendrán nuevas cámaras salvavías, quedan con restricción de 50 kilómetros por hora y quienes sobrepasen esos límites, por supuesto, pues se verán afectados con fotomultas. Ojo, Avenida Las Américas, la Avenida NQS y la Avenida El Dorado, nuevas cámaras salvavías.
7: Orlando Villar, sigamos dándole una vuelta al país, revisando qué novedades tenemos sobre esta gran tragedia.
9: Pues Gabriel, siguen los ministros en el territorio, están haciendo las evaluaciones y anunciando también nuevos alivios para esas personas que resultaron afectadas. Pues vamos a Aracataca, en el Magdalena. La ministra de Transporte habló de toda la red vial que resultó afectada por el terremoto y vehículos sancionados por sobrepeso que están transportando ayudas humanitarias. O sea, pareciera paradójico, Gabriel, pero es que hay un riesgo en esa infraestructura, entonces tienen que medir las ayudas frente al peso que pueden soportar estas vías. Allí está David Chávez.
10: Hola, ¿qué tal, compañeros? Estamos aquí desde el municipio de Aracataca, Magdalena, tierra del Nobel Gabriel García Márquez, donde se ha llevado a cabo el cierre del tren cultural por parte de Ferrocarriles del Norte de Colombia. La empresa Fenoco contó con la presencia de la ministra de Transporte, además de otras autoridades departamentales. Conversamos un poco con la ministra de Transporte acerca de cuál es la situación actual de la red vial afectada por el terremoto. Además, también nos contó un poco sobre la situación del cobro de peajes, además de las sanciones a los camiones por sobrepeso. Esto fue lo que nos dijo la ministra.
11: Ya tenemos el 86% de toda la red vial nacional al servicio de las comunidades. Aún tenemos un esfuerzo importante por hacer. Tenemos obras, sobre todo en principales corredores, como es el caso que más dificultades se nos ha presentado, que es el que va de Buga a Buenaventura, porque es un corredor donde se mueve el 40% del comercio internacional. Afortunadamente se nos presentaron unos episodios donde los concesionarios de vía no estaban colaborando con la misma intensidad que se requería. Por eso se les solicitó abstenerse de cobrar los peajes y también abstenerse de pesar este tipo de camiones y mucho menos de multarlos. Yo creo que ya hay una mayor coordinación.
10: Desde este punto del Magdalena, hace contados minutos, acaba de salir un vagón con más de 18 toneladas de ayuda, que tendrá primero una recalada en La Dorada, Manizales, y justamente desde allí partirá hacia el territorio de Pereira con todas estas ayudas para los más afectados.
9: 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La más antigua y tradicional, mire, estamos acompañando a la gente, estamos con todos los afectados. Una lechonería en Cali, Gabriel, de las más tradicionales, pues tiene todo un problema después del terremoto, porque donde están operando se evacuó por riesgo de colapso. Están pidiendo que rápidamente se pueda hacer la verificación para que pueda retomar este negocio. Mayron Benavides.
12: Hemos llegado hasta Lechonería Don Pascual, la que ustedes ven al fondo, 14:16, en pleno centro de la ciudad. Una de las lechonerías más antiguas de Cali, son aproximadamente 50 años. Y lo que mencionan es que prácticamente ese edificio va a colapsar, según la información que han recibido por parte de bomberos. Y eso pues ha perjudicado las labores y por supuesto pone en riesgo a la comunidad que se acerca hasta ese punto. Hablamos con Joana Espina, muchas gracias por atendernos y bueno, hablemos un poquito de cómo está la situación con su lechonería.
13: Buenos días, muchas gracias, mi nombre es Joana Espina. La situación está de verdad muy compleja. Este edificio tiene 20 columnas, 19 columnas fueron afectadas, están fracturadas totalmente. Ya hemos ido a todos los organismos, a control de gestión y riesgo, por favor también a la alcaldía. En cualquier momento el edificio se puede caer. Diagonal a nosotros tenemos una bodega de Temu y de Che. Y eso hace que los camiones grandes cuando pasan por aquí, hace pues que el edificio se mueva un poco más. He colocado todas las cintas de peligro, no pase, pero la verdad la gente no atiende el llamado, me revienta las cintas. Yo sé que la ciudad está en un control de emergencia, pero pues yo lo que quiero es que no haya una catástrofe, o sea, yo quiero ayudar a mi comunidad, que no haya una catástrofe, que por favor el señor alcalde venga, que las personas de gestión y riesgo vengan, que me ayuden, o sea, yo quiero salvar mi comunidad, pido que por favor me colaboren, eso es lo único que quiero, don Byron. Estamos corriendo demasiado peligro, la gente no duerme, la gente está súper angustiada, así como lo estoy yo.
12: Claro, usted nos mencionaba que en la parte de atrás del edificio ya se veían presentando como una especie de movimiento del edificio.
13: Sí, señor, en la parte del lado de atrás ella se encuentra con un, o sea, se inclinó hacia la parte de adelante y tiene unos 10 centímetros, sí, que ya va más hacia adelante. En la parte de atrás ya se ve como una especie de barriguita, como si el edificio ya se fuera a venir, o sea, en cualquier momento el edificio colapsa.
12: ¿Cuántos años, cuántas personas trabajan aquí? Y bueno, también vemos que hay otros apartamentos arriba.
13: Sí, señor. La empresa la creó mi papá. Tenemos 50 años de tradición. Y bajo esta lechonería trabajan 15 personas. Y arriba había más o menos unos 6 apartamentos.
12: ¿También evacuados?
13: También evacuados, sí, señor.
12: Sentimiento pues de toda una empresa, toda una vida.
13: Toda una vida, sí, señor. Toda una vida, sentimientos encontrados, pero primeramente dándole gracias a Dios por tenernos vivos, por permitirme desalojar las personas, muchas cosas que están pasando.
12: Pues Joana, lamentando mucho esta situación, transmitir obviamente ese mensaje a las autoridades y gracias por atendernos.
13: Muchas gracias, don Byron, muchas gracias por su ayuda.
12: Claro, la información entonces en esta lechonería que está ubicada en el centro de la ciudad, una de las más antiguas precisamente de la capital del Valle del Cauca, que hace ese llamado a las autoridades pertinentes.
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1: Bueno, amiguito, estamos hablando hace un momento para quienes nos siguen en YouTube, entran a YouTube, ponen Caracol Radio, de cómo que estaba la peluca del cuentahuesos. Se parece al de Harry Potter, ¿cómo se llama ese? El de
2: sí, negro, señor, el maloso que es
1: el Harry Potter. Sí, una vaina así.
3: Bueno, eso. Pero sigue en serio y nosotros seguimos en serie. Sí. Una entradilla de serie de
1: Harry Potter. Ah, pues una serie que es Harry Potter, sí, claro, claro, sí.
3: Sigue el humor, la alegría.
1: Una secuela.
4: No, pero si viene la serie, es la serie más costosa en la historia que va a ser HBO. Se están planeando para 10 temporadas, 10 años seguidos, una para cada libro de Harry Potter.
1: Sí, muy bien. No, yo dije secuela porque cuando sube al tren, él se cuela en el tren.
2: Ah,
3: qué bueno.
5: Muy bueno, patrón, muy bueno.
1: Pero sí, ahora el remalo. Y ahora voy con el remalo.
4: Menos 1000 de aura, cabrón.
3: Quítele, quítele.
1: Oye, sí.
3: Ahora es así, Pablo.
2: Dale el Mewin, así
1: les contaba hoy. Ah, bueno, estábamos hablando ahora, pero no, también en el chat de mi casa me piden el favor que no vuelva a hacer lo de farmear el aura.
3: No, pero
1: que guarde la dignidad de la familia. Que guarde la dignidad de la familia. A todo el la familia le están llegando los videos de ayer de farmear el aura. Sí,
3: pero lo puede hacer ahorita, Gablito, que yo ya no estuve para verlo. Para verlo directamente,
1: Gablito. No, amiguito, dale usted.
3: Ah, no. Pero bueno, Gablito,
1: es que me dejó loco el muchacho, porque lo primero que me dijo, ¿sabe cómo se farmea Laura? Y me pregunta, ¿puedo recostarme en la pared? Y yo sí, y se recostó en la pared y ya.
2: ¿Eso es farmear?
1: ¿Eso es farmear? Vea usted.
2: ¿Usted quedó como un zapato porque no le contestó? ¿Qué le contestaba si él se recostaba?
1: No, estaba, no. Aquí me dijeron, ¿por qué no le pegó un calvazo? No, tampoco. Cálmense todos. Bueno.
3: Y Gablito, a esta hora cae un crepúsculo maravilloso a esta hora de la tarde.
1: Amarillito.
2: Amarillito. Hermoso, es un atardecer. Además, hoy es un día espectacular.
3: De los mejores crepúsculos que hemos visto, sí. Gablito. Para todos nuestros YouTube oyentes tenemos una reflexión sacada del manual de cómo a lo que se lee la gana y en traducción a manual del gordo.
1: A ver, ¿cómo así?
3: Chupar cuchara no tiene calorías. Muy bien. Se está en proceso de preparar algo. Por ejemplo, mayonesa al preparar sándwiches o helado al preparar copas. O sea, no tiene calorías.
1: No tiene calorías, sí. Si usted hace la mayonesa en la licuadora y usted pasa la cuchara en el vaso de la licuadora.
3: ¿Y chupa o come? No, eso no tiene calorías. No.
2: Uy, debe ser delicioso, sí.
1: Claro, y si es algo que está haciendo con leche condensada. Con
3: sí, el arequipe. Sí, arequipe. Sí. Entonces eso no tiene calorías. Eso es del manual del mentiroso, Datazo. Del gordo mentiroso.
1: Sí, muy bueno, muy bueno, sí.
3: Apellido curioso. ¿Cuál? René Casados, un actor mexicano. René. Y vea esto, otro. Roberto Esposito, un filósofo italiano.
1: Esposito.
3: Esposito. Pero tengo que decir Esposito para que pero me quede.
1: Con Casados. Sí,
3: sí, Casados y Esposito.
1: Sí. Bueno, sí.
4: Como Esther.
1: Esther Espósito, claro. Esposito.
3: Tenemos esto a esta hora, Gabriel.
1: A ver quién tiene.
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3: La señora quejándose con el doctor. Doctor, mi hijo sigue con soltura, hice lo de limón que usted me dijo, pero nada, apenas se lo quito, le sigue. Bueno.
1: Amarillo.
3: Pero casi es bueno, Gablito, casi bueno. Imagina que en inglés está en una conferencia de inglés y usted sabe inglés, yo, claro, nivel alto de inglés, yo, qué bien. ¿Cómo se dice o traduzca pájaro? Dijo, beer. Dijo, muy bien. Úselo en una frase, dijo, happy birthday.
1: Bien, bueno.
3: Bueno. Imagina que estaba, suena el teléfono, ¿no? Y entonces, aló, y va, aló, por favor, con el verdugo. Y yo, sí, con el verdugo. Por favor, no me cuelgue.
1: Yo creo que es el chiste que más han contado aquí.
3: Pero hay otro.
1: Yo creo que ese es el chiste más contado, el del verdugo que tengo que colgar.
3: Pero no lo corté, Gablito.
1: No, porque hay dos formas. Uno, perdóname, pero es que tengo que colgar. Y otro, no me cuelgue. Sí, tienen las dos.
3: Este es mejor, Gablito, ponga el que yo. Imagínate que, oye, ¿cuántos años tiene? Y ella, 18 y voy para 19. Ay, yo pensé que después de 18 seguía 20.
1: Muy mal. Pero me gustó. Oye, ¿cuántos años tiene? Eso fue lo que más me gustó a mí del chiste. Oye, ¿cuántos años tiene?
3: Sí. Oye, ¿cuántos años tienes? Dijo, 18 y voy para 19.
7: Ah, yo creí que iba para.
3: Y digo, yo pensé que
2: y,
3: después
2: y,
3: de 18.
2: Y si se dice, oye, ¿cuántos años tienes?
3: Sí, claro. Se puede, claro, Gablito.
2: Que no podría decir, oiga, ¿cuántos años tienes?
3: No, porque oye. Yo podría decir, oye.
2: Oye.
7: ¿Oye? Sí,
2: claro. ¿Oye qué?
1: Oye, oye. Oye, oye. Abre tus ojos. Bueno, gran discusión. Bueno, volvamos contra. Uy, realidad y ficción también, porque miren la hora. Hombre, terminó el gobierno de Gustavo Petro y como lo hacen en todos los gobiernos, el sorteo y festival de las notarías, algunas bastante polémicas, Fraile Villar.
4: Pues mire, Gabriel, sobre todo sorprendió la de Inti Asprilla, amigo del presidente Petro, un congresista que dijo que se retiraba porque iba a asumir nuevos retos en la vida, lo dijo ante la plenaria del Senado, el nuevo reto en su vida es ser notario segundo de Soacha. Y así se han encontrado varias notarías que fueron entregados a aliados políticos del presidente Petro de diferentes partidos, y lo que les cuestionan es que, hombre, desde que el expresidente Uribe entregó notarías para comprar la reelección en el Congreso de la República, ese había sido un sirirí de que las notarías se habían vuelto un tema transaccional para los congresistas y para los políticos de turno. Hicieron exactamente lo mismo. Se cuestiona también una notaría que le entregó Laura Sarabia a una persona cercana y alrededor de 9 que al final dejaron ya listicas para amigos y aliados políticos.
8: 9, pero además 9 decretos, Juan, es que estos decretos no, incluían varias notarías que fueron firmados a 2 días del cambio de gobierno. Recuerde además que se nombró o se proclamó, decretó el sábado como día no hábil y el domingo para que pudieran continuar trabajando y realizando algunos de esos documentos. No se encontró concurso de méritos, se utilizó la figura de interinidad para poder nombrar algunos precisamente y que no pudieran ser reemplazados. Así que esa cercanía política y personal de varios de los designados además es lo que termina de llenar esta polémica que cuando eran oposición criticaban permanentemente.
4: Una que llama mucho la atención también, la de Paola Palmarini Peñaranda, pareja sentimental de Jaime Duzán, el presidente de Colpensiones. Bueno. En Colpensiones, Jaime Duzán era el presidente y su novia era la vicepresidenta. Pero pues de Colpensiones se fue a pensionarse a una notaría porque muy las notarías bien, se quedan sin pensión.
1: No es nuevo lo de entregar en las notarías, pero era el gobierno del cambio. Ahora, quienes la reciben siempre son bendecidos o bendecidas y afortunadas.
9: Señoras y señores, bienvenidos a la sección Bendecidas y Afortunadas, un espacio dedicado a las personas con una gran suerte. Y arrancamos con los suertudos que fueron bendecidos con notarías. En Bogotá, Adriana Mejía, Daniela Andrade, José Gregorio Beltrán, Evani Palmarini, Luis Camilo Omeara, Billy Escobar. Todas estas personas son
10: bendecidas y afortunadas.
9: En Antioquia, Karime Adrana Cotes Martínez e Irma Susana Caballero. Estas mujeres son
11: la favorita de Dios, bendecida y afortunada.
9: En Atlántico, Juan David Ortega y Joel David Elguedo son
12: guerrero de Dios y el cielo es el único límite, sí sabes.
9: En Valle del Cauca, Nancy Edith Ojeda, José León Bermúdez, Jorge Armando Ruiz y Oriana Melo son un cuarteto de
10: bendecidos y afortunados. ¡Uy!
9: Mientras que en Bolívar, Karina Vázquez y Jorge Alberto Rey fueron
10: los elegidos del Padre Celestial. ¡Mua!
9: En Cundinamarca, Inti Raúl Asprilla, John Jairo Cortés y Marta Lucía Medina vienen siendo unos
10: bendecidos, iluminados y afortunados.
9: ¡Uy! Y por último, en Santander y Boyacá, fueron nombrados Tatiana Arevalo Uribe y Hilton Alexander Gómez para cerrar la lista de
13: bendecidos y afortunados.
9: Los consejos de estas personas yo los anotaría para que usted algún día pueda ser parte del grupo de
10: bendecidas y afortunadas.
14: ¡Bravo! 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
15: Este es el minuto de Díaz. Estos días posteriores al terrible terremoto que arrancó vidas, destruyó viviendas, edificaciones y hogares, que dejó a miles de personas heridas y a otras cuantas sin nada, son días muy difíciles en los que para quienes han logrado seguir, toca emprender el camino de reconstruir, de volver a empezar, de sanar, de recuperar en parte lo material porque las vidas perdidas se vuelven recuerdo y aunque duela y mucho, toca seguir. Hay dos cosas que quedan en el ambiente: el impacto emocional y el miedo continuo. Ese estado de alerta permanente, esa desagradable sensación de que cualquier cosa nos hace creer que otra vez está temblando. Y para quienes perdieron familiares, parientes y amigos, es ese procesar el duelo, tarea durísima. Reconstruir requiere de apoyarse en experiencias previas de otros países, porque puede pasar que si los recursos para la reconstrucción no tienen en cuenta las brechas preexistentes, entonces la desigualdad se puede profundizar y este es un país notablemente inequitativo. Tarea dura, compleja y difícil la de comenzar a trazar el camino de la reconstrucción. Los colombianos somos capaces de levantarnos y, a pesar de las duras circunstancias, volver a echar para adelante.

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5: Oigan, les traigo un notición, ¿no?

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1: 6:03 y mucha atención porque el ministro de Ambiente Fabio Arjona propone crear un SAR para combatir la minería ilegal en Colombia. Vanessa Rollero.
2: La Catedral de San Pedro de Cali permanecería cerrada durante 3 años debido a los graves daños que sufrió durante el terremoto. La estructura presenta afectaciones en el techo, la cúpula y varias paredes, por lo que la arquidiócesis inició el proceso para definir su reconstrucción. El monseñor Arnulfo Moreno.
3: Son daños graves que toca cerrar la catedral un tiempo. Posiblemente 3 años se ha cerrado la catedral. La verdad que para nosotros es muy doloroso cerrar nuestro templo principal, lo que es la catedral y otros templos.
2: Los trabajos

0: también contemplan la recuperación de otros 47 templos y capillas afectadas.
1: Corte Suprema ordena vigilancia electrónica al senador del Partido Conservador Miguel Ángel Barreto por caso de corrupción Marionetas 2. César Rodríguez.
2: La Sala de Instrucción de la Corte Suprema de Justicia impuso medidas no privativas de la libertad al senador Miguel Ángel Barreto Castillo, por lo que tendrá que someterse a un mecanismo de vigilancia electrónica que tendrá que implementar el IMPEC. Además, deberá cancelar una caución de 40 millones de pesos y se le prohibió tener contacto con testigos del proceso. Según la investigación de la Fiscalía, el congresista habría salido beneficiado con jugosos contratos del Departamento de Prosperidad Social y la Empresa Industrial y Comercial del Estado para el Desarrollo Territorial Proyecta. Además, se habrían realizado maniobras para direccionar contratos para favorecer a integrantes del Congreso, entre ellos el senador Barreto Castillo. El congresista es investigado por los delitos de tráfico de influencias de servidor público y determinador de interés indebido en la celebración de contratos.
1: La ministra de Educación, Vivian Morales, anunció cambios en las orientaciones educativas para erradicar lo que se denomina ideología de género. Jimmy Ávila.
3: Luego de reunirse con la bancada del Partido Conservador, la ministra de Educación, Vivian Morales, señaló que su administración revisará las instrucciones y contenidos impartidos en las instituciones educativas.
4: Vamos a trabajar porque la educación respete el sentido de los padres y su conducción en la formación de sus hijos y porque no se busque adoctrinar a los niños.
3: La ministra afirmó que buscará eliminar de estas orientaciones lo que considera ideología de género, una postura que podría generar debate entre sectores políticos, educativos y organizaciones defensoras de derechos humanos de niños y adolescentes.
1: La unidad de búsqueda y la JEP recuperaron 116 cuerpos del cementerio Jardines del Exceomo de Valledupar. Cristina Navarro.
5: La intervención forense se realizó en el marco de una medida de protección en el cementerio Jardines de Exceomo de Valledupar que exigía la atención inmediata. El estado de deterioro de algunas estructuras exigieron avanzar con delicadeza y cuidado. Cada procedimiento recibió una atención especial para proteger los 116 cuerpos recuperados para esclarecer cuáles de ellos tenían relación con la búsqueda de personas desaparecidas en medio del conflicto armado. La valoración y aplicación de criterios científicos permitió identificar 13 estructuras óseas que presentaban signos asociados al conflicto armado. Estos fueron remitidos a Medicina Legal, quien se encargará de su identificación. Las labores entre la JEP y la unidad de búsqueda han permitido recuperar en este campo santo 403 cuerpos.
1: Transmilenio prepara una operación especial este domingo para facilitar el regreso a casa de los asistentes al concierto Voces por la Vida. Marcela Santos.
6: El operativo se realizará este domingo 23 de agosto cuando el Vive Claro Distrito Cultural recibirá el concierto benéfico Voces por la Vida en apoyo a las familias afectadas por el terremoto del pasado 10 de agosto. Para la salida del evento, Transmilenio habilitará rutas troncales especiales desde las estaciones Salitre El Greco, Vive Claro y Can con servicios hacia 8 portales. Los despachos se realizarán de acuerdo con la demanda de los usuarios y para llegar al concierto habrá 9 servicios troncales y 34 rutas zonales con paraderos cercanos al escenario. La recomendación es planear el viaje con anticipación, consultar las rutas disponibles y mantener cargada la tarjeta tu llave.
1: Más de 200 estudiantes en un colegio de Suárez, Cauca, están sin clases por las afectaciones del terremoto. 11 aulas presentan averías graves y deben ser demolidas. Autoridades solicitan ayuda del gobierno nacional. Richard Vidal.
7: Se trata de la institución educativa Mari López Bellavista, afectada estructuralmente por el movimiento telúrico que después del reporte técnico de gestión del riesgo requiere de la demolición de 11 salones afectando a 203 alumnos de la sede principal. Los estudiantes hoy no tienen espacios adecuados ni suficientes para ejercer su derecho a la educación. Deyanira Balanta, rectora de la institución educativa.
8: El Estado se acerque porque sabemos que es la infraestructura, pero es muy importante en el desarrollo de las actividades que llevan pues al ejercicio mismo de la labor docente.
7: Tras el sismo que sacudió al país el pasado 10 de agosto en el Cauca, hasta el momento 325 sedes educativas presentan afectaciones estructurales.
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11: Son las 6:08 p.m, seguimos en La Luciérnaga.
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0: bien, 6:11 minutos, sigue la luciérnaga, sigue en Caracol Radio al aire, sigue cayendo el crepúsculo, un crepúsculo grisecito, grisáceo.
1: ¿Qué?
0: Crepúsculo,
2: crepúsculo.
0: ¿Crepúsculo? Es lo mismo, crepúsculo.
3: Está hablando como Suso.
0: Sí, sí. Están muy burladorcitos ustedes.
3: No, no, no, no, no,
0: yo
3: pensé que era que le íbamos a enviar un saludo a Suso.
0: Sí, crepúsculo.
2: Sí.
0: Bueno, aquí estamos en La Luciérnaga. Buena canción, fue la primera canción. Uy, éxito de Vilma Palma, sí, de Vampiros en Colombia, Bolón.
4: En el 91, sí, imagínese, señor. Ya cuántos años,
0: por Uy, Dios. Sí, mucho. Pero bueno,
4: buen tema, Vilma Palma, Vampiros de Argentina. Y un día mundial que se celebra hoy.
0: A ver, muy importante además. La es diferente, mundial a internacional.
4: Sí, señor.
0: Este internacional son unos países mundiales.
4: Varios países, exacto.
0: Todo el mundo mundial.
4: Todo el mundo.
0: Sí.
4: Es el Día Mundial del Mosquito.
0: El Día Mundial del Mosquito.
4: Eso fue por un médico británico que pues dijo que los mosquitos siempre transmitían un virus, ¿cierto?
0: Sí. Pues el paludismo.
4: La malaria.
0: La malaria, el paludismo. Sí, sí, los, el Aedes.
4: Chikungunya, el Zika, sí, todo eso.
1: Sí, la mosca.
2: La
1: mosca.
2: Malaria.
1: Porque
2: es que no hablar.
0: Sí, la mosca.
4: La mosca se lo hace poquito.
0: Y además es la mosca tsetse. El grupo llama la mosca tsetse. Es entero.
4: De mosca a mosquito hay una gran diferencia. De la mosca a mosquito.
0: De la mosca a mosquito. Ok. Mosquito, bueno, no vamos a entrar en esa discusión.
4: Bueno, no entremos
0: ¿Qué
4: en
0: otra canción también?
4: Para el mosquito.
2: Que pecan los mosquitos.
0: Sí.
2: Ah, sí, esa sí, muy
0: esa
2: buena.
0: También era muy buena.
4: Ah, esa era muy buena también. Hombre, ¿cómo no me ocurrió?
0: Sí.
4: Ah,
1: el Pío Pío de
4: la
1: Sonora Ponceña.
0: Pío Pío, ¿por qué?
1: Hay una canción que llama el Pío Pío. Con el Pío Pío Pío, con el Pío de los mosquitos. Y el zunzun de los mosquitos no se puede descansar.
2: El Pío Pío de los pollitos.
1: El pollito y el zunzun de los mosquitos no se puede descansar.
0: Sí, porque otra era el pollito Pío, que es diferente. Sí, claro.
5: El pollito Pío. Pollito Pío.
0: Sí, nena, ¿te gusta esa canción del pollito?
5: Sí.
0: Bueno, no tiene nada que ver la canción.
1: La pachanga.
4: Sí, claro que tiene que ver.
0: ¿La pachanga de los mosquitos o qué?
4: No, sino que el grupo se llama Vilma Palma de Vampiros. ¿Los vampiros qué? Chupan sangre. Los mosquitos también. Pero no es el día de vampiros. No le hace, pero no tienen relación. Tienen relación.
0: ¿Cómo que tienen relación?
3: Son primos, pues.
4: Sí, los vampiros y los mosquitos. Entre ellos chupan la sangre.
1: Chupan la
4: sangre.
1: Entre ellos.
0: Ya. No.
1: Sí, a mí me
4: se comparten la sangre, pues.
1: A mí
4: se
1: me da pesar matar un mosquito.
0: ¿En serio?
1: ¿Sí? Sí, cuando un mosquito me chupa la sangre, me da pesar matar.
0: ¿Por qué? Claro.
1: Lleva mi sangre.
0: Hermanito de sangre, sí.
4: O de la familia.
1: Mi propia sangre.
0: No, no sería capaz.
1: Es como matar un hermano.
4: ¿La qué es?
0: No tiene nada que ver. Pero no tengo ganas de discutir con eso. Un poquito de
1: Yo creo que sí, Melón, sí, acertaste.
4: Gracias, Poli.
0: Nada más los vampiros no existen. Los murciélagos. Misma palma de murciélagos.
4: Le dañamos el nombre al grupo.
0: Sí.
1: Gablito, sigue el humor, la alegría, lo máximo, el meollo, el tuétano.
0: Hablamos del crepúsculo grisáceo.
1: Pero ya saca. Uy, no, pero está hermoso, Gabriel. Tiene unas figuras.
0: Estoy hermoso, gracias a mí.
1: No, el crepúsculo.
0: Ah, bueno, sí.
1: Tiene unas figuras de color naranja impresionantes.
0: Sí.
1: Ah, está muy espectacular hoy el crepúsculo bogotano, Gabriel.
0: Sí.
1: ¿Cómo estará el crepúsculo en Medellín, Gabriel?
3: Oscurito.
1: Sí, está oscurito.
4: Oscurito.
1: Oscurito. No, aquí está muy lindo. Allá, ¿cómo están?
0: Ay,
1: no,
0: ya, mentira, Gabriel.
3: No, pero está lindo también.
0: Sí,
3: está oscurito lindo.
0: Gracias.
1: Claro. Gracias, gracias. ¿Y el crepúsculo cómo está?
0: Bueno, dele a ver.
1: Sí, también del manual del gordo y de coma lo que se le dé la gana, también hay otra reflexión, Gabriel.
0: Manual del gordo y coma lo que se le dé la gana, a ver.
1: Sí, que probar comida de los demás no te agrega calorías tampoco porque son de ellos, no tuyas.
0: Tiene toda la razón.
1: Entonces uno ahí se salva.
0: Sí, pero ahí sí. Las papas fritas se respetan, no se comparten.
1: No, donde usted.
0: Yo las respeto, pero no lo comparto. Sí.
1: Sí, no hay que compartirlas, Gablito. Como decía el compañero, día del mosquito, Gablito.
0: Sí.
1: Y tenemos esto a esta hora, Gablito.

0: encanta ahora sí esta canción, sí, sí.
1: Las papas fritas.
0: Iba a decir que...
1: Yo las pedí, sí.
0: Que alguna vez en un restaurante de estos de comida rápida decía, después de platos fuertes, hamburguesa y todo eso, para cuando ellas no tienen hambre. Ah. Entonces era media porción de papas, media porción de... Media hamburguesa, medio perro, media porción de papas. Media, es para cuando ella no tiene hambre.
2: Cuando diga yo te robo.
1: Sí, y yo te robo fuera. Pía.
0: O sea, se me hizo lo más fantástico de ese menú. El menú para cuando ella no tiene hambre y había medio perro caliente. Buenísimo. Yo nunca había visto eso. Buenísimo.
1: ¿Medio perro?
0: Sí, sí, media hamburguesa vendían así. Para cuando ella no tiene hambre.
1: ¿Pero era de lo que sobra a otros clientes o qué?
0: No, no, no. Siempre que ella no tiene hambre, te voy a robar.
3: Bueno, un mensaje ahí. Yo como de tuyo.
0: Sí, eso. Sí. Pide tú que yo como de tuyo. Yo te robo, chiquito. Fue Villar el que dijo.
1: Sí, te robo, chiquito. Tiene su malicia. Persona inescrupulosa.
0: Sí, sí, sí. Y bueno, se puso rojo y todo, Villar, ¿cómo era la vaina? Porque, ¿cómo era el pensamiento de
2: Villar?
0: Porque
2: usted le pone otro tono.
0: No, que dijo, no, yo te robo que... chiquito, y yo dije, no.
2: No, pues, yo te robo, pausa. No, Gabriel.
0: Bueno, cuenta el chiste.
1: Para aclararlo, el tema del Día Mundial del Mosquito es porque, en memoria de un doctor británico, Ronald Ross, que descubrió que... Los mosquitos hembra son los responsables.
3: Son las que pican.
1: Son los responsables de transmitir la enfermedad de la malaria. Ellas son las culpables.
0: Ellas son.
3: Y realmente son las que pican. Sí. Desde los zancudos no machos, pues no son.
0: Pues
3: no,
0: uno no coge el mosquito a mirarle qué es. Sí, hombre,
3: no, y si lo logra verlo, felicito. Sí.
4: ¿El mosquito también hace así?
0: Sí, sí, el mosquito también.
5: A mí me tocó hacer para un trabajo.
0: Sí.
5: Que los debe investigar de verdad los mosquitos. Y la picazón de los mosquitos o la boca que ellos tienen, investigaron, y hoy en día las agujas que te sacan sangre fueron de una investigación que hicieron de los
0: inspiradas en los
5: mosquitos. Ajá. Los zancudos tienen como una aguja que tiene varias cuchillitas internas. Ajá. Entonces, con una primera picotada abren la piel, anestesian, con una segunda al fondo profundiza, con la tercera chupan la sangre.
0: Y después pican.
5: Pero dentro de la misma aguja, todo.
0: Muy bien. Ay, nena, qué bonita investigación.
1: Bueno, Gabrielito, este chiste es para todos nuestros YouTube oyentes que a esta hora están conectados.
0: Si no han entrado, pues aprovechen y vean cómo está hoy el cuentahuesos.
1: Sí, claro.
0: Aprovechen y en segundos también estaremos con nuestra nueva sexóloga de la luciérnaga.
1: Pues.
0: Si Gabrielito, conocerla, por supuesto.
1: Que recuerda la sección, pero es que hay que meterle altura a esto, Gabrielito.
0: ¿Cómo así?
1: Pues ponerle más energía con esto, Gabrielito.
0: No, porque ¿para qué le va a poner energía? Porque no, eso no se trata de volver esto una piñata.
1: No, esta piñata, no. Gabrielito, escucha.
4: Pero no bailo. Para
1: levantar el ánimo a esta hora, Gabrielito. Son nuestros YouTube oyentes.
0: Yo fui el culpable de nombrarla esa bendita palabra, la innombrable piñata. Es que en serio.
1: ¡No! ¡No! ¡No, no, no, Diego y Lulú, el gato Ramírez.
0: No se trata. Cuando yo digo, muy buena. Cuando suene esa palabra que empieza con la P, no significa que tienen que lanzar el jingle, señores.
2: ¡No! Parece el director,
1: ¡oyentes, vamos!
0: Bueno, bueno,
1: la
0: y Gabriel, no, pero es que, a ver.
2: Falta de respeto, voy
0: a. A ver, hay un fruto que es la piña.
5: Sí.
0: Y a la leche le sale nata. Estoy hablando de dos cosas separadas. Se trata de no unirlas para que no suene la canción.
1: Pero si no se unen, no nos alegramos.
0: Pero es que no.
4: Porque si no queda la pizza hawaiana con leche.
0: Todavía estoy buscando
2: la piña y la nata y sale la piñata.
0: ¡No!
1: ¡Bien, Orlando! ¡Bien, Orlando!
4: ¡Báilela, Orlando!
0: ¿En serio ustedes creen que esto nos genera gente que se meta a YouTube a verlos bailar?
1: Sí,
5: nos genera. ¿Sabes qué? A ti te mandan un WhatsApp y te piden un pin. Y la persona que te lo pide es ñata.
0: Todo muy reforzado.
1: Pero vale.
4: 3,1416 ñata.
0: Bueno, ya no más, ya.
1: Ahora
0: ya.
1: Sí, ahorita, ¿y dónde compro esa peluca? ¿No me va a decir que es la gran piñata?
0: 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Fraile, no. No, Fraile, en serio, no. No, venga, no más.
1: Sí, en serio, es muy alegre. Esta hora es la hora más alegre.
0: Hay muchas noticias, mucha información. Claro, sí, mire la hora ya.
2: De cosas patrón, y como si esto fuera patrón, una piñata.
0: No, ay, no, no. No, ya, menos mal nosotros. Ya, sí, sí. Cálmense, cálmense.
3: Ahora es la voz del estrago.
0: Qué bueno que se dañó el talento.
1: Quemó esa vaina ya.
0: Bueno, dele a ver.
4: En YouTube están diciendo que el amiguito le parecía a Care Monja con esa.
1: Un abrazo para Karen.
3: Ahora
1: Monja,
3: que estuvo el viernes, estuvo.
0: Sí, muy bien, sí.
3: De la sorpresa.
0: Bueno,
1: ¿qué? ¿Por qué los mosquitos utilizan condón, Gabrielito, cuando van a tener sus relaciones?
3: ¿Utilizan
1: por condón? Si las moscas. Bueno, ese no era el chiste, este es otro. Esa era una entradilla, Gabriel.
0: Sí, se nota.
1: Imagine que el niño se fue de paseo con el papá y regresó y el niño traía un como un morado de un golpe en la cara, Gabriel. Okay. Y la mamá preocupa, ¿qué pasó, mi amor? ¿Qué pasó? Dijo, un mosquito muy grande. ¿Y te picó? No, mi papá lo mató con el remo. El chiste en remalos, pero estuvimos alegres con la piñata.
0: ¡Remalos de remalos!
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0: Patojita, ¿cómo vamos?
1: Hola, ¿cómo está usted, Gabrielito, señora? ¿Cómo se tapa su persona?
0: Muy bien, Patojita, ¿cómo le va?
1: Bien, será aquí acompañándolos a todos con la información, los textos, lo que traen. Yo me toteo la risa cuando salen a bailar y la...
0: ¿Lo de la piñata le gusta?
1: No, eso me gusta cuando bailan la piñata, cuando hacen lo de jarmear el aura. Yo no sé cómo fue que dijeron
0: farmear
1: ayer.
0: Jarmear el aura, sí, señora.
1: Esa, uy, el libro gordo de Petrete. No, ustedes de verdad que tienen buenas joyas.
0: Bueno, nos hacía falta, hacía rato no venía Patojita.
1: Sí, señor. Bueno, pues un saludo a don Orlandito Villar.
2: Patojita, ¿cómo me le va?
1: Bien, será su merced. Y de una vez le pregunto, ¿qué nueva información hay del crimen de don Miguel Uribe de Turbay?
2: Pues, Patojita, una información muy preocupante porque la Fiscalía tuvo que abrir una nueva línea de investigación, esto frente al magnicidio por una posible infiltración en su esquema de seguridad. Mire, lo que están investigando, Patojita, y de acuerdo con la investigación que adelantó nuestro colega Felipe Quintero de Noticias RCN, dos episodios. El primero, el 28 de enero del 2025. El exsenador Miguel Uribe estaba en Panamá. Su esposa María Claudia Tarazona estaba en Miami. Ese día, lo que han logrado los investigadores de la Fiscalía determinar es que las señales de celular de dos de los escoltas coinciden con la zona en la que se encontraba alias El Viejo, este señor señalado como uno de los principales articuladores del crimen. O sea que la tesis es que se reunieron. La segunda busca establecer si en un segundo episodio, esto a comienzos de abril de ese mismo año, Miguel Uribe y María Claudia Tarazona estaban en Cali, los celulares de esos mismos escoltas y el de alias El Viejo volvieron a coincidir en la misma antena. Esta vez en mediaciones del Congreso de la República. ¿Qué hacían primero que todos los escoltas en esas dos ubicaciones? ¿Qué hacían además coincidencialmente en la misma zona de ubicación de la misma antena? Pues la tesis es que se reunieron entonces para fraguar o para entregar detalles sobre cómo funcionaba el esquema de seguridad, cómo funcionaba la seguridad y poder perpetrar este magnicidio. Lo que están tratando y la información que tienen frente a esos movimientos es qué pasó con esos dos escoltas y cómo pudieron incurrir entonces en la situación. Ahora, Gabriel, hay una situación muy grave que nos han confirmado fuentes consultadas y es que al parecer 12 personas de su esquema de seguridad actual son estos mismos escoltas.
0: Hombre, no puede ser.
2: Entonces, la Fiscalía está verificando esta información, pero por supuesto la preocupación en la familia, en la propia María Claudia Tarazona, para que le den una rápida solución, le revisen rápidamente su actual esquema de seguridad y posiblemente, pues Gabriel, lo que dicen personas cercanas al Centro Democrático es que deberían entonces enviarla fuera del país. El riesgo de la seguridad de la esposa de Miguel Uribe en este momento es bastante alto y no se puede poner en este momento en riesgo. Información, como le digo, Gabriel, que está en este momento en investigación de la Fiscalía y que le piden verificar a la Unidad Nacional de Protección y a la Policía Nacional.
0: Uy, Patojita,
1: terrible, gracias,
0: ¿de
1: no,
0: quién estamos, señora?
1: No, su merced, de verdad, sanear todas esas instituciones.
0: Y pensar
1: de...
0: que querían dejar contratados todos los servicios de escoltas desde el gobierno anterior, señor.
1: Contratados y todo lo que tienen ahí. Bueno, gracias, don Orlandito Villar. Hola, don Juanito, don Juan Fraile.
3: Paisana, ¿qué ha habido?
1: Bien, será. Oiga, su merced, precisamente, hablando de todos estos temas... ¿Cómo ha sido el... No, hablando ya de otros temas, más bien, ¿cómo ha sido el trabajo de los opositores del nuevo gobierno?
3: Pues, Patojita, mire, se están acomodando apenas. La bancada de los nuevos congresistas, los influencers que quedaron dentro del pacto histórico, están apenas sentándose en sus curules en el Congreso de la República. También el tema de la tragedia, de hecho, que se aplacen los grandes debates. Se está discutiendo sobre cómo el gobierno de Abelardo de la Espriella está manejando el tema de la emergencia por el terremoto. Pero lo que sí podemos decir del trabajo de la oposición es que el presidente Petro va a ser un expresidente activo, va a ejercer ese liderazgo que le dieron para ser la cabeza del pacto histórico, el jefe de la oposición, un Iván Cepeda que se ve disminuido, opacado, pues por la luz del presidente Petro, porque el presidente Petro pues es el que llama la atención, y en este caso el candidato que estaba a la presidencia era Iván Cepeda, por el que votó la gente fue Iván Cepeda, y el llamado a ser el jefe de la oposición es él, pero él ha dicho, mire, que el expresidente Petro asuma, y digamos que eso es lo que vamos a ver. ¿qué también podemos sacar de lo último que ha dicho el expresidente Petro? Que en efecto van a conformar lo que han denominado un gabinete por la vida, que es como el gabinete en la sombra, y muy curioso que dentro de los anuncios digan que van a poner al exministro de Hacienda Germán Ávila a revisar la emergencia económica que decretó el gobierno de Abelardo de la Espriella. Al exministro Germán Ávila se le cayeron 4 emergencias económicas porque las decretó cuando no había emergencia, ¿sí? El presidente Petro, la corte le tumbó 4 emergencias porque las decretaron mal, porque no estaban justificadas. Y bueno, es ese ministro el que va a revisar cómo va la emergencia.
1: Vea usted, don Gravielito.
0: Ay,
1: así estamos, qué lindo. Gracias, no más preguntas.
0: Esa oposición así merece un gran revolcón.

0: El sermón de Fraile.
1: Tantas cosas importantes que hay por hacer en Colombia, tantas dificultades que atraviesa hoy la gente damnificada, tantas prioridades por atender y el gobierno empecinado en la famosa e irrelevante batalla cultural. Se sabía desde la campaña que iban a desmontar algunas narrativas y a desentronar algunos símbolos, pero están cayendo en lo absurdo, dando una batalla que no beneficia a nadie, dándose una pela que nadie les pidió y que no les resuelve la vida a nadie. La absurda batalla cultural, más allá de complacer a algunos ultras y fanáticos religiosos, no saca gente de la pobreza, no mejora la seguridad. Se quejaron de día y de noche que porque los profesores estaban adoctrinando a los niños con ideas de izquierda para llegar a adoctrinar a los niños con ideas de derecha. De verdad, presidente, eso no es importante. La nueva directora del ICBF ha demostrado que más que una experta en niñez, es una experta en niñadas. Eliminar la palabra niña de los pronunciamientos de la entidad o borrar un graffiti que hizo una niña en solidaridad con otra menor que fue asesinada luego de ser brutalmente abusada, ¿en qué mejora la precaria situación de los menores desprotegidos en Colombia? Llegaron invocando el poder de Dios y las sagradas escrituras y lo primero que hacen es una cacería de brujas. Lejos del amor y la misericordia que estaban profesando, están en una cruzada literal, borrando todo lo que no vaya de acuerdo a su doctrina. Lo de echar sal por las instalaciones del Ministerio de Cultura, lo de sacar el arte indígena, lo de no permitir que esté en el gabinete el designado director de planeación por ser gay o por tener un hijo adoptado. Acabar con las emisoras de La Paz y quién sabe qué otras cosas más no le mejoran la vida a los colombianos y al contrario, demostrar un gobierno moderno los hace ver cavernarios y anacrónicos. Ojalá que no sean muchos los recursos que se gasten en esa batalla ideológica. Mucha diferencia hay entre pensar en lo fundamental y en el fundamentalismo del que no sale nada bueno. Ministra Vivian Morales, ¿cuántos colegios se cayeron? ¿Cuántos niños van a quedar desescolarizados y usted ocupada persiguiendo el fantasma de la ideología de género? Ocúpese de lo importante, que hay niños y niñas sin techo y que no saben cuándo van a volver a clase. Repito, resuélvanle la vida a la gente. Ese es un debate que hace rato dejó de ser espiritual para convertirse en un arma política. Y como decimos en La Luciérnaga, a papito Dios no le gusta eso.
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2: Hola, soy Mauricio Cárdenas y soy la voz de quienes se sienten hoy afectados por la reevaluación del peso. El dólar está muy barato y eso afecta a los exportadores. Hoy los ingresos que se reciben por exportaciones no cubren los costos porque en el camino también aumentaron los costos salariales, se redujo la jornada laboral, aumentaron los costos por horas extras dominicales y festivos. Los floricultores, los caficultores, los exportadores de aguacate, muchos otros exportadores del país están siendo afectados. Este es un problema que hay que resolver. Y la fórmula es austeridad en el gasto público, porque así se reduce el déficit del gobierno, entran menos dólares que hoy llegan para financiar al gobierno, y esto va a ayudar a que el dólar suba y alivia la situación de nuestros exportadores.
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0: Siamo ahora, sí, prácticamente.
1: ¿Cómo que qué o qué?
2: Para el humor, patrón.
1: Ya habíamos dicho que cuando usted se ríe antes de terminar el chiste es que el chiste es malo. Pero cuando sus compañeros se ríen antes de que cuente el chiste es que debe ser espantoso.
3: Sí, cabrón.
1: No, patrón. Estaban muertos de la risa el Muelón y Carlitos allá.
4: Ah, sí, ellos escucharon el chiste, les pareció muy bueno.
1: Yo sé
4: que sí.
2: Patrón, ojalá llorando de la risa.
4: Ojalá que no lo cambie. Yo espero, lo que pasa es que como ya rieron,
1: pero no, es que no entiendo para qué usted le cuenta el chiste. Alerta no nos cuenta el chiste acá, pues sino
4: no,
1: él quiere
4: no
1: que el elemento sorpresa llegue.
5: Se lo
1: que sea una,
5: claro,
1: que sea una patrón, sorpresa
2: él,
1: que es muy
2: él lo
1: malo.
2: Practica solo,
4: sino
2: él
4: que
2: es que
4: yo lo practico solo.
2: Okay. Nosotros escuchamos sin querer.
4: Entonces, como ellos están al lado, ellos escuchan.
2: Sin querer lo escuchamos.
4: Pero
2: ¿cómo?
4: Pues de porque están aquí metidos conmigo al lado.
1: Ah, ya.
4: Pero yo, pues yo lo cuento así, ¿sí me entiendes? O sea, como uno ensayándolo, como
1: claro,
4: cuando uno ensaya.
1: Como debe ser, como un profesional.
4: Exactamente, sí, exactamente.
1: No como cualquier aficionado que sale con cualquier, si esto no es humor, ¿qué es esto? Sí, y cosas
5: lanza
1: así.
5: Lanza hacia la,
4: la
5: de Dios.
1: Sí, sí, sí.
4: Así como el muchacho de ayer, el que estaba.
5: Palmear el aura.
4: Estaba entrenando antes de la entrevista, uno también entrena los chistes.
1: Ok. O sea, ¿usted farmea el aura para subir el ego de la entrevista?
4: No, para el humor.
1: Quienes están en YouTube, venga, ¿podemos farmear el aura todos?
5: Claro.
3: Para ayudar.
1: Sí, venga, pero hagamos un plano general de todos, vamos a farmear el aura para darle más ego. Villar, usted también farme de la obra, no se coja la cara, es para darle ego.
5: De ahí,
1: tirándole mucho más ego.
6: Menos 10,000 de aura, pero no
3: me para. Juan Fray le parece Dragon Ball Z.
5: Sí, los primeros que farmearon el aura fueron los caballeros del zodiaco.
1: ¿Cómo se hace en la cara?
3: El Mewi.
2: ¡Ave Fénix!
3: El Mewi, Gabriel.
1: Eso. Y le estamos dando toda esa aura a Risa Loca para que cuente un buen chiste.
4: Perdón, patrón, pero el que empezó con todo esto fue el cacique.
1: Diomedes.
4: ¿Por qué él empezaba así?
1: Sí, claro que sí, farmea, sí.
6: Él farmea otras cosas.
3: No,
1: con el cacique no se mete.
3: Estás confundiendo el verbo.
1: No se metan con el cacique.
3: Eso es nifar, no es farmear.
1: No, cacique no se metan.
6: No, pero.
1: Bueno, bueno, dale, a ver, cuente el chiste, hombre.
4: ¿Qué, cómo le parece que están el papá y el hijo?
1: ¿De quién?
4: Él era el hijo del papá y el papá era el papá del hijo desde que nació prácticamente.
1: Ok. ¿Sí?
4: Entonces le dice el hijo al papá: papi. Papi, ¿te acuerdas que me dijiste que te habían echado del colegio que porque te portabas mal? Sí, claro, dijo, ¿cómo no? Ah, papi, como que eso es hereditario.
5: Menos 1,000 de aura.
1: Sí, sí, no, nada que nos acabamos de pelear todo.
2: Y lo cambio.
1: Pero no, es que más bien, en La Lucierna nos conectamos hasta ahora. No se vayan a conectar a YouTube porque esto no es apto para menores de edad. Llega nuestra nueva sexóloga exclusiva de La Lucierna.
7: Muy, pero muy buenas tardes, mis coquetos de la pasión. Soy su sexóloga de cabecera, Cecilia. Pero me pueden llamar sexy. No del verbo sexual, sino del verbo Cecilia. Ayer atendí a Villar en una...
3: ¿Qué? ¿Lo atendió o lo extendió?
7: Lo atendí. Ya vas a saber por qué no lo extendí. Lo atendí en una cita muy privada. Él me dijo que hace rato nada de nada. Hace rato nada de nada. Le dije, tienes baja la testosterona. Me dijo, ¿qué es eso? Le dije, tienes bajo el deseo sexual. Me dice, ¿qué es eso? Como que todos están viendo. Vengo con un par de recomendaciones. Los hombres mayores de 50 años, ojo, hay,
1: aquí
7: 50,
1: no,
7: 60, aquí todos son de 60. Bueno. Mayores de 60 años deben tener mucho cuidado con el fenómeno de la niña. Vamos, la niña de 20 años que se les quiere quedar con la pensión. Las mujeres, Alexa.
8: Señora.
7: Te veo muy linda, hace rato que también, bien.
8: No, si ellos hace rato, yo sí que...
7: Si vas a sudar, que sea practicando el squirt.
8: ¿El cuál? ¿Cómo?
7: Bueno, ¿cómo se le llama cuando tienes la raqueta?
1: Las
7: mujeres también deben poner mucho cuidado con el frío, por eso es mejor evitar las cosas muy frías. Por ejemplo, poner la mano en el corazón de un hombre.
1: A ver, este vainazo que
7: gustó. Y por último, cuidado esos que acostumbran a pegarse la voladita, porque se pueden ir calentando, y no estoy hablando del clima. Una feroz tarde para todos, y recuerden que soy su sexóloga de cabecera, Cecilia. Pero me pueden llamar sexy. No del verbo sexual, sino del verbo Cecilia.
1: Gracias, doña Cecilia, por estar aquí en La Lucierna. Señor Fraile, estaban hablando del fenómeno del niño aquí, precisamente, ¿en qué estamos ahora?
5: Que va a ser el más complicado de los últimos 76 años. XCM, que es el operador del sistema energético en Colombia, incluso reveló que durante la época, el momento del terremoto del pasado 10 de agosto, el sistema estuvo a punto de desconectarse. Hubo una falla sistémica muy complicada, y de cara a lo que se viene, se va a subir el precio de la energía. Va a ser necesario utilizar el parque térmico. El tema de los embalses preocupa, y es hora de cerrar la llave y ahorrar la mayor cantidad de luz que tengamos, porque no solamente vamos a correr el riesgo de un posible apagón en un caso muy extremo, pero lo que sí es cierto es que la energía va a tener que subir. El precio de la luz va a subir. Eso es una realidad que no se puede evitar, y ahí estamos pendientes del clima, Gabriel. Hay incendios y todo por el tema del fenómeno del Niño. El Tolima se volvieron a reactivar varios focos, al menos 13. La gobernadora, que estuvo pues celebrando que vino la lluvia, lamentablemente pues se han reactivado esos incendios. Todo esto como parte de ese agudo fenómeno del Niño.
8: Mire, Gabriel, comunidades como Gualanday y Chicoral están pidiendo ayuda por estos incendios que se han reactivado ferozmente.
1: Bueno, 6:42, está La Luciérnaga en Caracol Radio. Una pausita y regresamos.
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1: Muy bien, 6:44, sigue la luciérnaga en Caracol Radio. Bueno, y ahora actualicemos algo de noticias a esta hora, señor.
2: Gabriel, mire, mucha atención porque el gobierno nacional, frente al libro de 135 páginas en el que pues mostró lo que recibió o habría recibido de herencia de la administración del presidente Gustavo Petro, incluyendo más de 80 casos de corrupción, pues ya generó la reacción de los organismos de control. El contralor Jorge Eliezer Laverde, que va a tomar posesión la próxima semana, adelantó una serie de reuniones en las últimas horas, según nos confirmaron. Una de las preocupaciones y donde va a poner la lupa entonces la Contraloría va a ser frente a cada uno de esos casos que evidenciaría la actual situación en entidades del Estado, sobre todo los temas que tienen que ver con responsabilidad fiscal de algunos funcionarios, es decir, donde específicamente se hayan perdido recursos, presuntamente estamos hablando de al menos 32 de esos más de 80 casos, también todo el tema de las nóminas paralelas y algunos presuntos casos de corrupción en cada uno de los ministerios. Le está haciendo el llamado a la Procuraduría y a la Fiscalía General para que de inmediato se adelante una mesa de trabajo de alto nivel, se organicen y hagan un trabajo interinstitucional de manera conjunta para que pueda cada uno desde su sector, desde cada uno de estos organismos de control, investigar cada una de esas novedades y le digan claramente al país si hay o no responsabilidad aquí o si se trata, como dice el presidente Gustavo Petro, o expresidente Petro ya, que es simplemente que no estuvieron de acuerdo con sus políticas de gobierno.
3: Y también actualizamos la información sobre el sismo que se sintió hoy en el Perú, en la región de Ayacucho, 7.2 fue la magnitud, según el Instituto Sismológico. Los primeros barridos detallan afectaciones en viviendas, en algunos hospitales y 2 personas lesionadas. Por fortuna, no hay pérdidas humanas reportadas hasta el momento. Lo que benefició o lo que hizo menos grave la situación en este terremoto 7.2, altísimo en magnitud, es el tema de la profundidad. Por esa razón, en este momento pues se ha descartado ya todo el tema del tsunami o una emergencia mayor. Reiteramos, 7.2 fue la magnitud del sismo esta tarde en el hermano país del Perú, nuestros vecinos.
1: Se sigue moviendo la tierra, señores. Bueno, los invito a que se conecten ya mismo a YouTube. Vale la pena que estén en YouTube en este momento, ponen Caracol Radio. ¿Pero por qué? Porque a esta hora hacemos un homenaje a Carlos Mario y Cristina, porque llega el águila descansa.
4: Ave María, por Dios, Crispina, por Dios, está acabando el mundo y se nos desvalorizó la juventud, Crispina, ya viste la nueva moda.
5: Ay, ay, Carlos Armario, ¿cuál es el drama? ¿Cómo así? ¿Cuál es la nueva moda? ¿Qué pasó?
4: Pues, Crispina, que esos muchachos ahora disque farmeando aura, hasta los viejos ya como de 60 años, como Gabriel, disque farmeando el aura. Hemos perdido que un cachaco en el centro de bronceo. Crispina, pregunta, mejor dicho, contéstame, ¿qué es framear el aura? Yo ni sé qué es framear,
5: es
4: ni conozco a aura.
5: No es framear, es farmear. Ah. Carlos Armario, pero vos sí te haces mucha falta, pues, conocer de tendencias. Ah. Esas son unas batallas que los muchachitos hacen para saber quién tiene más aura.
4: Pero ¿cuál es batalla ni qué nada, Crispina? En mi tiempo las únicas batallas eran ganar todas las materias y que no me suspendieran en el colegio de por Dios.
5: Ay, Carlos Armario, ahí sí menos mil de aura, pues, por eso, ¿eh? ¿No ves que los muchachos se reúnen y hacen batallas frente a otros muchachos y otros espectadores?
4: No, Crispina, pero es que no es eso. No es eso, por favor, yo quiero saber qué putas es Crispina.
5: ¡Ay, ay!
4: Yo quiero, es una cosa, Espíritu Santo, ilumíname, marica.
5: ¡Ay!
4: No, pero decime una cosa, Aura era la vecina que nos decomisaba los balones, los mismos que en vez de TikTok jugábamos, nosotros nos pasamos en vez de hacer TikTok, jugábamos tintín, corre, corre. Nos estamos extinguiendo, Crispina.
5: Ay,
4: no,
5: Carlos Armario, deja tanta bulla, no digas que vos no ves TikTok. Ay, no, mejor dejemos así.
4: No, yo que me voy a poner a ver esa goda, mejor voy yo una que me ha visto en otros, te los invitamos, yo no me voy a poner a ver esa goda, Crispina, por Dios, no me jodas, Crispina.
3: Otra vez el humor, Gabrito, el humor, la alegría, lo máximo a esta hora.
1: Pero yo sí creo que hay que dar un aplauso a Crispina.
3: Sí,
1: y a Carlos
3: se lo merece.
1: Sí, se lo merece. Sí,
6: excelente.
3: Muy bueno. Bien, sí, excelente.
1: Grande.
3: Lanzó la pregunta que se está haciendo el 90% de la población mundial. ¿Qué es eso de farmear agua?
1: Sí, sí, sí, sí, tiene toda la razón, sí.
6: Tintín, sí. corre.
3: Bueno, Gablito,
7: patrón, una sugerencia, qué ver, pena, claro. ¿Por qué no le ponemos la peluca de Crispina al cuentahuetos?
3: Sí, le vamos a hacer.
1: Están guardando, la pueden mostrar cómo guardan eso.
3: Sí. Que haría el pelo más largo, pero
1: sí,
3: bueno.
1: Sí, sí, tiene toda la razón, sí, señor.
3: No, es que han sido crueles con esta peluca, Gablito.
1: No, ha sido cruel usted con el humor.
7: Está bonita.
1: Sí, el que ha sido cruel es usted con el humor.
3: Es
1: sí,
3: que
1: sí.
3: Yo le echo culpa a la peluca.
1: Ah, es por eso.
3: Claro, todo tiene que estar a corto.
1: Entonces, no sé, farmé el aura para que salga un buen chiste.
3: Y como el presidente. Bueno. Mandando el mensaje ahora sí. Gabrielito, y recordando que, por ejemplo, aquí nuestro amigo Juanito Fraile hace deporte, y pues estoy intentando también de un buen recorrido.
1: Es que él va a correr una maratón.
3: ¿Cuándo es?
1: En Europa, sí,
8: El 27 de septiembre, el maratón de Berlín. 42 kilómetros.
1: En Berlín, sí, señor. Berlinas del Fonse, se llama maratón. Berlinas del Fonse.
3: Pues, Gabrielito, yo estoy corriendo 20 minutos todos los días. Y si fallo un día, le agrego otros 20 minutos, Gabrielito.
1: Bien.
3: Mañana voy a correr como 4 meses y medio.
1: Bueno, muy bien, amiguito, pero sí, algo es algo.
3: Sí, va a tocar.
1: ¿Sabe cuánto entrena al día? O sea, ¿entrena todos los días?
8: Todos los días. Hoy casualmente me salió una notificación. Llevo 43 semanas entrenando de manera consecutiva sin parar. Ya voy a completar un año entrenando a diario.
1: ¿Dónde?
8: Sí, no, pues yo sí, flaco sí estoy.
1: Sí, flaco sí. Flaco acabado.
5: Juicioso trayendo lonchera.
1: ¿Cuánto corrió hoy?
8: Hoy 14.
3: ¿14 en cuánto tiempo?
8: 12 kilómetros. No, como en una hora y pico.
1: Yo me demoro un año entero.
2: Por relevos.
3: ¿Cuántas calorías puede perder en esa?
8: 2.600, 2.700.
3: Imagínate, digo, 2 empanadas tienen 500 calorías.
1: Bueno,
3: ya.
1: Sí, una empanada. Sí, pero la empanada trae una servilletica que es para cortar la grasa. Eso baja las calorías.
3: Sí, claro.
1: Empanada sin servilletica, que usted la ponga y le quite la grasa.
5: Bien delgadita.
1: Tiene más calorías. Claro.
3: Y además acá el libro de manual Coma lo que se le la gana o El gordo mentiroso, tenemos que si una gaseosa dietética con su porción de torta, las calorías de la torta son anuladas por las calorías de la gaseosa light, Gablito.
1: Sí, estoy totalmente de acuerdo. Entonces, es una ley matemática. Excelente. Por ejemplo, una gaseosa cero y una torta de chocolate 400 calorías, 400 por cero, cero.
3: Sí,
1: es que hay que saber mezclar las cosas.
3: Y matemáticamente hacer bien la gestión.
1: Sí, claro. Muy bien.
3: Tenemos esto a esta hora.
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3: Un amigo al otro le dice, hermano, ¿cómo le parece que yo ya me...
1: Perdóneme, es que la gente que me ve en YouTube,
3: ¿sí?
1: No es que yo esté haciendo señas a los controles, estoy farmeando. Cuando yo muevo las manos así, que va así, que cuy, no sé sí, qué, claro. No, es farmear el aura.
2: Una animación cada vez que usted haga así,
1: eso,
2: mil de aura.
1: El aura, sí, sí,
3: mil de aura.
7: Preguntan que si con los pies también se puede...
1: ¿Por qué no le pregunta a su mami a ver cómo le va? Le pregunta a su mamita, sí.
5: No, no.
1: Sí, sí, sí. Pregúntale en el cielo, récele. Vaya.
3: Risa loca. Imagínate que un amigo el otro. Hermano, ¿cómo le parece que llamé a una amiga, hermano? Le dije que pues que a mí me gustaría salir con ella. Y ella me dijo que yo tenía que consignarle 100,000 pesos. Que porque tenía que pagarle a alguien que le cuidara al niño. Y yo le dije, no, salga con otro, yo le cobro 50. Estuvo buenísimo.
1: Sí.
3: Este es mejor. Imagínate que un tipo se acerca a un padre y el padre le dice, hijo, deberías ser parte de la policía de Dios.
1: ¿Era español?
3: No, le faltaban 2 dientes, pero hablaba así.
1: Okay.
3: Deberías ser parte de la policía de Dios. Y el tipo, yo soy de la policía de Dios, padre. No jodas. Ay, perdón, el padre no iba a decir así. No, dijo así. Digo, yo nunca te he visto en misa. Digo, padre, lo que pasa es que yo soy de la policía secreta. Me encantó eso.
1: Sí, tiene su buen amigo.
3: Estaba el tipo con un aparato ahí, le decía, Siri, dime por qué siempre la embarro con las mujeres. ¡Soy Alexa!
9: bueno también, Gablito, lo que pasa es que son confusiones. Y este último, Gablito.
1: A ver.
9: Se iba a organizar un congreso mundial de eyaculación precoz.
1: Cuidado, sí, a ver,
9: un congreso médico. Existe además.
1: ¿Pero era un concurso o era un congreso?
9: No, es un congreso. El Congreso Mundial de la Eyaculación Precoz. Y habló el director y dijo: buenas, seré breve.
1: Adiós, señores.

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